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0: 7:30.
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2: Seamos instrumentos de honra. 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
3: En el capítulo 2 de 2 de Timoteo dice así la palabra del Señor: pero en una casa grande no solamente hay utensilios de oro y de plata, sino también de madera y de barro, y unos son para usos honrosos y otros para usos viles. Así que dice: si alguno se limpia de estas cosas, será instrumento para honra, santificado, útil al Señor y dispuesto para toda buena obra. Amados hermanos, estamos considerando una porción de la palabra de Dios. Como dije, la palabra aquí nos habla de que nosotros tenemos que limpiarnos de algunas cosas, como dice el apóstol Pablo, para ser instrumento para honra. Ese es el llamado, esa es la motivación de Dios, ese es el consejo de Dios: ser instrumento para honra, ser un instrumento de honor, ser un instrumento de bendición. Eso es lo que nos está hablando aquí el apóstol Pablo, hablándole a Timoteo y hablándole a toda la iglesia. Quiero decirle, hermano, que esta carta es considerada como una carta pastoral. Es una carta donde hay instrucciones y exhortaciones para las iglesias, para los pastores. Por eso se llama pastoral. Pero el contexto en el que se está hablando aquí, en el que el apóstol Pablo le está hablando a Timoteo, gloria a Dios, hablándole de muchos consejos y de muchas orientaciones sobre la doctrina, sobre la palabra, sobre cómo debe conducirse en la iglesia del Señor, cómo él debe actuar y debe ser un ejemplo. Y también le dice: ninguno tenga en poco tu juventud, le dice Timoteo, sino al contrario, ¿no? O sea, no te amilanes, no te apoques, no te sientas menos por ser joven. Nadie te va a menospreciar por eso. Más bien, tú tienes que ser un ejemplo, dice. Tienes que ser un testimonio, ¿no? La instrucción a Timoteo, a pesar que era joven y que podía él ir a aconsejar a personas mayores, era que nadie debía tener en poco su juventud, porque él debía ser un ejemplo en conducta. Debía ser un ejemplo en todo: la integridad, la honestidad, la honradez, gloria a Dios, el buen testimonio, el ser fiel a la palabra de Dios. Pero el contexto en el que les está hablando acá el apóstol Pablo, y esto podemos ligarlo porque el apóstol Pablo lo que está queriendo decir acá es que algunos se metieron dentro de la iglesia y están tratando de inquietar a la iglesia. Algunos se metieron dentro de la iglesia y están tratando de perturbar a la iglesia. ¿Cómo están perturbando? Porque dice en el verso 14, recuerda, les dice esto, exhortándoles delante del Señor, para que no contiendan sobre palabras, lo cual para nada aprovecha, sino que es para perdición de los oyentes. Eso es el contexto, gloria a Dios. En ese tiempo, hermano, habían influencias de falsas doctrinas, había influencia también del gnosticismo. Estaba leyendo mucho sobre el gnosticismo. El gnosticismo fue una de las amenazas más terribles que tuvo la iglesia. Por eso las cartas de Pedro, las cartas de Colosenses, Filipenses, gloria a Dios, parte de Tesalonicenses, habla y condena el gnosticismo. Y es más, inclusive hasta el día de hoy, hermano, teólogos, intérpretes de la palabra entre comillas, han basado sus conceptos de interpretación de la Biblia en el gnosticismo. O sea, ¿qué es el gnosticismo? De gnosis, de conocimiento, ¿no? Es una corriente oriental, es una corriente que era una mezcla de filosofía con religiones orientales. Y esa corriente fue muy fuerte en el tiempo en el que se escribió la Biblia, influyó y trató de penetrar en la Biblia, porque Aristóteles, que era un filósofo muy importante y un intelectual, había influido en el padre de Alejandro Magno, y había influido también, la corriente aristotélica había influido en Alejandro Magno, fue su maestro de él. Y por eso es que durante el tiempo de la iglesia primitiva, la corriente fuerte que prevaleció históricamente hablando, digo, con la conquista antes de la iglesia primitiva, la conquista de Grecia. Grecia conquistó el mundo, luego Roma conquista a Grecia, pero culturalmente siempre Grecia conquistó a Roma. O sea, esa corriente de la helenización, ¿no? Esa corriente filosófica, esa corriente cultural que era muy, pero muy fuerte, esa pudo más que el Imperio Romano. O sea, arropó al Imperio Romano y penetró en todos los medios filosóficos, en todos los medios intelectuales. Cuando la iglesia empieza a predicar, cuando los creyentes empiezan a predicar, se enfrentan con la barrera de los gnósticos, ¿no? ¿Y qué es lo que enseñan los gnósticos? Los gnósticos, lo que ellos enseñaban era que la materia era mala y que la parte espiritual era buena. O sea, que la materia había que combatirla, que era inservible, que era mala. Lo que se llama el dualismo, ¿no? En filosofía eso se llama el dualismo. Pero eso no es lo que enseña la palabra de Dios. Entonces, esa corriente gnóstica llevó, hermano, a enseñar que el Antiguo Testamento era malo, que el Dios del Antiguo Testamento era malo. O sea, ellos separaban al Dios del Antiguo Testamento del Dios del Nuevo Testamento. O sea, decían, el Jehová del Antiguo Testamento era un Jehová malo, era un Jehová drástico, no tenía misericordia, pero el Dios del Nuevo Testamento, que es Jesús, es bueno. Y eso es antibíblico, porque Dios es uno solo. El Padre, el Hijo y el Espíritu Santo son uno. Y tratar de separar y tratar de dividir bajo un concepto filosófico es ir una herejía, hermano. Es ir una corriente que va a desviar a la iglesia de la verdadera y sana doctrina. Es diabólico. Es totalmente antibíblico, ¿no? Entonces, por eso es que los cristianos se pusieron fuertes. Gloria a Dios, el apóstol Pablo escribe varias cartas combatiendo el gnosticismo, inclusive el mismo apóstol Juan y el apóstol Pedro también combaten el gnosticismo, porque en realidad el gnosticismo eran vanas palabrerías. El gnosticismo no tenía base bíblica, el gnosticismo era una especulación, era solamente una base filosófica, era lo que estaba en la mente de la gente. Eso no puede ir contra la palabra. La palabra es más poderosa que cualquier filosofía. La palabra es más poderosa que cualquier enseñanza de los hombres. Las enseñanzas de los hombres hoy son y mañana no son. Son efímeras, son espurias. Las enseñanzas de los hombres son pasajeras, son transitorias. Pero la palabra de Dios vive y permanece para siempre. Y el apóstol Pablo les dice a Timoteo que él no caiga en ese juego de vanas palabrerías. No dejes que te lleven al terreno de la vana palabrería, de la filosofía, de palabras que pueden ser bonitas, pero huecas, vacías, que no tienen sustento, que para nada aprovecha, sino que es para perdición de los oyentes. El verso 15 le dice, más bien procura con diligencia presentarte a Dios aprobado, como obrero que no tiene de qué avergonzarse, y que usa bien la palabra de verdad. En otras versiones, como la versión 1909, dice que traza bien la palabra de verdad. O sea, que utiliza bien, que interpreta bien la Biblia, la palabra. Eso es lo que nosotros tenemos que hacer. Ese es el rol del pastor. Ese es el rol del creyente. Ese es el rol del discípulo, el rol del seguidor de nuestro Señor. Usar, trazar, predicar, interpretar correctamente la palabra de Dios y ser guiado por el Espíritu Santo y interpretar y decir lo que Dios quiere que se diga, hermano. No es lo que la gente quiere hacerle decir a la palabra. No es interpretar la palabra al antojo de cualquiera. La Biblia es inspirada por Dios. ¿Quién es el intérprete de la Biblia? El intérprete de la Biblia es el Espíritu Santo. El intérprete de la Biblia es Dios, hermano. La Iglesia Católica durante muchos siglos se autotituló la única intérprete de la Biblia. Ellos mismos ni la conocían, ellos mismos ni la leían, y ellos decían que eran los intérpretes de la Biblia y entonces utilizaban algunos textos de la Biblia solamente en aquellas cosas en lo que a ellos les convenía. No se puede usar la Biblia a conveniencia de una persona. Por eso, el único intérprete de la palabra de Dios es el Espíritu Santo. Jesús dijo, cuando habló del Espíritu Santo, dijo, el Espíritu de verdad, el Espíritu que viene, el Consolador, Él los guiará a toda la verdad. El apóstol Pablo aquí les dice, mas evita, en verso 16 de 2 de Timoteo, dice, mas evita profanas y vanas palabrerías. Le vuelve a repetir que uno no puede caer, hermano, en esas discusiones filosóficas, en esas discusiones de vanas palabrerías en las que se enredan muchos teólogos, en las que se enredan muchos pastores, muchos hermanos, se enredan a veces en internet, en, por ejemplo, en la cabalística, ¿no? La cabalística es algo que para nosotros es inexacto. La cabalística es el azar. La cabalística es una forma de interpretar la Biblia que usaban los judíos usando el azar, o sea, usando la numerología, atribuyéndole ciertas interpretaciones a la ubicación de los números. O sea, es como decir que el azar me va a traer un mensaje. Es como ver los textos en el griego, contar las palabras y decir tal palabra en tal ubicación me va a dar un mensaje. Buscar mensajes ocultos dentro de la Biblia. Eso es totalmente ridículo y falso. El cristiano no puede caer, hermano, en la numerología, porque eso es caer en lo que es el azar, en lo que es, podemos decir, algo que no tiene sentido. Algo que no es concreto, que no es real, bendito sea el Señor. Por eso el apóstol Pablo dice, evita esas vanas y profanas, dice, ¿no? Profana significa corrompidas. Profanar es corromper, hermano. Llegar a un momento en que se habla y se discute, pero se está corrompiendo el texto bíblico. Son cosas profanas porque conducirán más y más a la impiedad. Mientras más eso se meta en la iglesia, la numerología, todo lo que tiene que ver con el azar, esas falsas interpretaciones, las corrientes gnósticas, esa influencia oriental dentro de la iglesia, esas desviaciones de la verdadera interpretación, entonces eso es peligrosísimo, porque eso lleva a la impiedad, lleva a la corrupción y lleva a la degeneración. Y eso le ha pasado a muchas iglesias, especialmente en Europa, ¿no? En Europa las iglesias fueron muy influenciadas, porque Europa tuvo un momento de oro, podemos decir, tuvo un momento de avivamientos poderosos con Juan Wesley en el año 1800 y tanto, y anteriormente también con la corriente de la Reforma, que fue una corriente muy poderosa espiritualmente también, gloria a Dios. Pero luego las iglesias pues entraron en la autocomplacencia, entraron en la vana palabrería, entraron y dejaron que se meta aún dentro de la teología, hermano, muchas cosas, ¿no? Le añadieron a la teología muchas interpretaciones, mucha filosofía, mucha pompa, de tal manera que ya no se predicaba la palabra de Dios como es. Muchos predicadores caen en el peligro. Eso es un gran peligro de muchos predicadores, de que ya no están queriendo predicar la palabra, sino exhibirse. Algunos predicadores quieren exhibir su conocimiento, quieren exhibir sus dotes de orador, quieren exhibir, gloria a Dios, su manejo de la filosofía, su manejo de ciertas obras culturales y todo lo demás, y entonces ya no están dando la palabra como tiene que ser, se desvían entonces y se meten a interpretaciones y a opiniones, a corrientes filosóficas, gloria a Dios, que en realidad eso conducirá más y más a la impiedad, hermano. Es como abrirle una puerta al enemigo, es como abrir una puerta al diablo, porque si nosotros algo tenemos que predicar, y lo que debemos siempre predicar en el púlpito, es la palabra de Dios. No podemos usar el púlpito para vanas palabrerías, para hacer esas especulaciones como muchos hacen, gloria al Señor, y se mete en terreno y en cosas en las que no tienen que meterse. Hay muchos predicadores por ahí que uno los escucha y se meten, hermano, en temas, como digo, de la numerología, como lo que era la antigua teología del pueblo judío, gloria al Señor, que cayó mucho en estas cosas, pero nosotros sabemos que tenemos que ir a la palabra. La palabra tiene tantas cosas hermosas, tiene tantas cosas concretas, tantas verdades, hermano. Las verdades de la Biblia son tantas que uno puede predicar y predicar y predicar. Y es un manantial de agua viva inagotable, ¿no? Es inagotable. Por eso dice en el verso 17, dice: y su palabra carcomerá como gangrena. Fíjese,

0: fíjese, de los cuales son Himeneo y Fileto. En una ocasión yo pude dar un mensaje acerca de un predicador que había distorsionado la enseñanza acerca del arrebatamiento de Cristo, que había distorsionado la enseñanza acerca del milenio, que había distorsionado la enseñanza acerca de la segunda venida de Cristo. Había hecho una mezcolanza, se había confundido, estaba en un error total, absoluto, y no podía diferenciar y entender lo que son eventos, lo que son etapas, lo que la Biblia nos enseña de una manera tan ordenada, y lo hemos aprendido de una manera tan bonita, gloria a Dios, que nosotros tenemos claridad en eso. Yo puedo decir que tengo claridad en eso, mi iglesia tiene claridad en eso, y muchos pastores, y en esta obra nosotros estamos claros, hermano, en lo que es los acontecimientos finales, desde el rapto de la iglesia, ¿no? Lo que es también la gran tribulación sobre la tierra, lo que es la iglesia en el cielo, gloria al Señor, luego la segunda venida de Cristo después de los 7 años de la gran tribulación, y la iglesia viniendo con Cristo también a la tierra. Luego se da el juicio a las naciones y también el inicio del milenio, gloria al Señor. Y entonces, ¿cómo nosotros estaremos en el milenio? Los que estemos en el cielo, no estaremos como los seres que van a quedarse acá. Nosotros, dice la palabra, seremos como ángel, gloria al Señor, ese será nuestro rol. Y el Señor dice que gobernaremos con Él, y ciertamente gobernaremos con el Señor. El Señor nos dará a cada uno una región y gobernaremos, hermano, será en el milenio. Luego, al final del milenio, la Biblia dice que el diablo será soltado por un poco de tiempo. Lo dice bien claro en el libro de Apocalipsis, y saldrá a engañar a las naciones, y luego dirigirá todas las naciones contra Jerusalén, contra la ciudad amada, y será la guerra de Gog y Magog. Luego de eso, gloria a Dios, viene el juicio de Dios, hermano, gloria al Señor, y luego de eso también viene el juicio del gran trono blanco, a donde irán a comparecer todos aquellos que han muerto sin Cristo. Y luego dice la Biblia, habla de la Jerusalén celestial en el cielo, y luego habrá cielo nuevo y tierra nueva. Todos esos eventos están detallados en la palabra de Dios. No hay vuelta que dar, no hay que discutir en eso. Bendito sea el Señor. Que haya algún pequeño matiz, que haya alguna pequeñísima diferencia, puede haber, gloria al Señor. Pero en eso todos estamos claros, hermano. La Biblia nos dice acá de que habían dos personajes llamados Himeneo y Fileto que distorsionaron la palabra, que torcieron la palabra, y que dice: su palabra carcome como gangrena. Escuche bien, la palabra de un hereje, la palabra de un enemigo de la Biblia, la palabra de una persona que tiene una doctrina torcida o retorcida, distorsionada de la palabra, es como una gangrena, carcome. ¿Por qué dice que la gangrena carcome? Todos sabemos que la gangrena es cuando algún órgano suyo, sea un brazo o una pierna, se gangrena, un dedo se puede gangrenar. La palabra gangrenar quiere decir cuando esa parte se muere, se va muriendo, cuando no hay circulación de sangre, cuando por algún coágulo, alguna situación, algo pasó, gloria a Dios, no le llega oxigenación, no le llega sangre a esa parte del cuerpo, y eso se pone totalmente morado, se pone negro. El término médico es necrosa. Necrosar significa se muere. Y cuando una parte se muere, cuando una parte del pie se muere o una parte de la mano se muere, los médicos tienen que cortar eso. ¿Sabe por qué? Porque carcome, hermano. La gangrena carcome. O sea, significa que eso va a ir carcomiendo, que eso va a ir avanzando, ¿no? Si es de los dedos de acá carcomidos, hay que cortarlo, porque si esto no se corta, eso sigue corriendo y sigue carcomiendo y sigue muriendo, y la gangrena sigue avanzando de tal manera que puede llegar al corazón, que puede llegar a partes vitales, y ahí se acaba la vida. Por eso, gloria a Dios, el apóstol Pablo usa esa figura de la gangrena, que es una figura en lo que significa corromper, que lo que significa, gloria a Dios, hacer daño, hay que cortar. A los herejes hay que cortarlo, hay que separarlo. No se les puede permitir dentro de la iglesia la herejía, la falsa doctrina. Eso hay que combatirla, hay que enfrentarla. Bendito sea el Señor. Porque dice, estos personajes se desviaron de la verdad. Y estaban enseñando que ya la resurrección de los muertos en Cristo ya se efectuó. Y eso no es cierto, hermano. Porque todavía en primera de Tesalonicenses capítulo 4 habla de que primero viene Cristo en las nubes y luego los muertos en Cristo resucitarán primero. Esa es la resurrección que todavía no se ha efectuado. Y también un grupo de ese evento que se llama la primera resurrección, que está vinculada al rapto de la iglesia. Porque Cristo dice luego, la palabra dice luego nosotros, los que hayamos quedado, dice Pablo en 1 Tesalonicenses 4, primero los muertos en Cristo subirán primero, resucitan y suben, y luego nosotros, los que estamos vivos, subiremos juntamente con Cristo en las nubes para estar para siempre con el Señor. Pero también habla de otro grupo en la gran tribulación, que también van a ser muertos por causa de Cristo. Y dice, fueron decapitados, gloria a Dios. Y dice, ellos son parte de la primera resurrección porque volvieron a vivir. Alabado sea el Señor. Pero Himeneo y Fileto dijeron, ya se efectuó la resurrección. Hay algunos que dicen, no hay infierno. Hay personas que dicen, no hay cielo, no hay infierno, aquí está todo. Y son evangélicos y pueden ser pastores. Entonces son Himeneos y Filetos también. Esas personas no pueden estar dentro de la iglesia. Esas personas, sus enseñanzas carcomen como gangrena, hermano, porque dice la palabra de Dios que estos trastornaban la fe de algunos. Ahora, el apóstol Pablo dice una verdad, pero el fundamento de Dios está firme. O sea, la palabra de Dios está firme. Cada creyente conoce bien la palabra. Nosotros conocemos la doctrina, la enseñanza, y sabemos que la primera resurrección todavía no se ha dado. Es cuando Cristo venga a llevar a su iglesia. Estos individuos decían, ya se dio. Cualquiera puede inventar una falsa doctrina. Cualquiera bajo una obra satánica, bajo una influencia demoníaca, o leyendo a espíritus engañadores, espíritus de demonio, porque toda falsa doctrina, hermano, tiene una influencia demoníaca. Pero la iglesia no puede aceptar eso. La iglesia tiene un fundamento firme y tiene el sello. Conoce el Señor a los que son suyos. Padre celestial, Dios todopoderoso, te doy gracias, Señor, en este día. Te pido, Señor, que tú bendigas, te pido que tú toques, te pido que tú ayudes, que rompa las cadenas. Te pido, Señor, que obres un milagro bajo el poder de tu Santo Espíritu, Señor. Dios mío, que ayudes a todos aquellos que nos están escuchando y que están en problema y que tienen situaciones difíciles, Señor, y tienen problemas en su hogar y tienen problemas en su vida, en su trabajo, problemas económicos, problemas de todo tipo, Señor, ayúdalos, Dios mío. O que tienen problemas espirituales, problemas con su carácter, ayúdalos, Padre. Algunos, Señor, que tienen problemas de altivez, de soberbia, y que ellos entienden que eso es malo, que no te agrada, ayúdalos, Dios mío. Tócalos, Padre. Haz la obra, Señor, en ellos para la gloria de tu nombre. Rompe las cadenas, destruye las obras de las tinieblas, Padre, y trae tu bendición en Cristo Jesús. Amén y amén.
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4: En Betel Radio, el verso del día, Salmos 145:18. Cercano está Jehová a todos los que le invocan, a todos los que le invocan de veras. Dios se acerca al clamor sincero.
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2: 8 en punto.
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0: 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Salmos 145:18. Cercano está Jehová a todos los que le invocan, a todos los que le invocan de veras. Dios se acerca al clamor sincero.
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0: En Betel Radio, esta es la hora exacta.
2: 9:00.
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5: Van a abrir sus Biblias en el libro de Génesis, capítulo 11. Gloria a Dios. Génesis capítulo 11. Y vamos a leer los primeros 9 versos, del 1 al 9. Y yo quiero que ustedes escuchen el tema del mensaje de hoy. Edificar sin Dios es desafiar a Dios. Edificar sin Dios es desafiar a Dios. Dígale al que está a su lado, porque me gusta que usted se grabe bien el tema. Dígaselo. Edificar sin Dios es desafiar a Dios. Aleluya. Gloria a Jesús. Vamos así a leer la poderosa palabra de nuestro Dios, en el nombre del Padre, del Hijo y del Espíritu Santo. Amén. Tenía entonces toda la tierra.

y se establecieron allí. Y se dijeron unos a otros: vamos y hagamos ladrillo y cosámoslo con fuego. Y le sirvió el ladrillo en lugar de piedra y el asfalto en lugar de mezcla. Y dijeron: vamos, edifiquémonos una ciudad y una torre, cuya cúspide llegue al cielo, y hagámonos un nombre, por si fuéramos, escuche bien, y hagámonos un nombre, por si fuésemos esparcidos sobre la faz de toda la tierra. Y descendió Jehová para ver la ciudad y la torre que edificaban los hijos de los hombres. Y dijo Jehová: he aquí, el pueblo es uno, y todos estos tienen un solo lenguaje, y han comenzado la obra, y nada les hará desistir ahora de lo que han pensado hacer. Ahora pues descendamos y confundamos allí su lengua, para que ninguno entienda el habla de su compañero. Así lo esparció Jehová desde allí sobre la faz de toda la tierra, y dejaron de edificar la ciudad. Por esto fue llamado el nombre de ella Babel, porque allí confundió Jehová el lenguaje de toda la tierra, y desde allí los esparció sobre la faz de toda la tierra. Edificar sin Dios es desafiar a Dios. Fíjense, hermanos, que cualquier proyecto que el hombre emprenda deberá hacerlo con la aprobación de Dios. Todo lo que usted haga en su vida, Dios tiene que estar presente. Dios tiene, aleluya, que aprobar lo que usted se ha emprendido a llevar a cabo. Y no solamente eso, sino también tener claro que Dios está probando lo que usted desea hacer. Si Dios no está presente, es como desafiar a un Dios santo. Fíjese que la Torre de Babel era uno de esos proyectos que no tenían el aval de Dios. El hombre no había pensado en Dios, ni había preguntado a Dios si lo que ellos iban a llevar a cabo tenía su aprobación. Hay gente que piensa que pueden hacer lo que quieren y que no tienen que pedirle a Dios su dirección. No tienen que pedirle a Dios, aleluya, para poder llevar a cabo algún tipo de tarea o algún proyecto. Todos los proyectos que Dios ponga en nuestra vida, usted tiene que consultar a Dios para ver si Dios está presente en lo que usted quiere llevar a cabo. Oh, bendito sea la gloria de Dios. Tratar de llegar a Dios por los caminos que nosotros mismos construimos es fracasar en el camino. Hay gente que quieren trazar sus propios caminos para poder llegar. Todo el que ha hecho este intento ha fracasado. Debemos tener mucho cuidado con hacer nuestros propios proyectos. Recuerda que el que construye su propia ciudad más bien está desafiando a Dios. Y nosotros en este tiempo no estamos para desafiar a un Dios todopoderoso. Además, el pecado del pueblo en Sinal era tener dominio mundial y su propio destino aparte de Dios mediante la unidad organizacional, el poder y los grandes logros, todos centrados en el hombre. Porque hoy día la sociedad del siglo XXI, lamentablemente, todo gira alrededor del hombre. El hombre es el centro. Y eso lo vemos en nuestras universidades, no solamente en el Perú, en el mundo entero. El hombre es el centro. Tú puedes. El poder está en ti. Tú tienes el conocimiento. Tú puedes lograr lo que tú quieras. Tú puedes alcanzar lo que tú quieras. Tú tienes los talentos. No.

0: No, la vida, cuando vamos a las Escrituras, no gira alrededor del hombre. El hombre no es el centro. El centro es Jesucristo. El centro es Jesús. Aleluya. Porque el hombre sin Dios es nada. Dios sin el hombre sigue siendo Dios. Aleluya. Aleluya. Entonces el propósito principal se basaba en el orgullo, porque el hombre es orgulloso, y la rebeldía contra Dios. Por tal razón, edificar sin Dios es más bien desafiar a Dios. Fíjense que los primeros cuatro versos, según el verso 1, los hombres tenían una misma lengua que facilitaba la comunicación entre ellos. O sea que era muy fácil para ellos así comunicarse entre sí. No había problema, se entendían, hablaban una misma cosa, y esto ayudaba a no querer separarse. Algo contrario a lo que Dios había establecido, porque el Señor mandó a que la humanidad se multiplicara y se esparciera sobre todo el mundo, sobre toda la tierra. Qué tremendo. Pero el hombre no se quería separar. Esto constituía un desafío al mandamiento de Dios, que debían esparcirse y llenar la tierra. La palabra de Dios decía lo siguiente: bendijo Dios a Noé y a sus hijos, y les dijo: fructificad y multiplicaos y llenad la tierra. O sea que ese era el mandamiento que Dios había establecido. Pero lamentablemente el hombre quiere hacer, perdone la expresión que voy a utilizar, lo que a él le da la gana. Entonces, hacer esto era una antítesis de lo que era la intención de Dios al crear el mundo. Iba contrario a lo que Dios había señalado. Los hombres se querían alojar en el valle de Sinal. Este lugar se encontraba al sur de Mesopotamia. Bendito el Señor, donde se construyó la ciudad de Babilonia, considerada la ciudad de los caldeos, y fue el lugar donde Nimrod, el primer poderoso, construyó las ciudades de Babel, Erec, Acad y Calne. Y a pesar de que no había piedra ni argamasa para su construcción, ellos decidieron hacer ladrillos. Es que el hombre trata de buscar la forma. Si no puedo hacerlo de esta manera, lo voy a hacer de esta otra. Y así no funciona esto, hermanos. Cuando Dios establece por su palabra unos preceptos, aleluya, nosotros tenemos que hacer las cosas como está escrita en su palabra. Nosotros no tenemos el derecho de cambiar lo que Dios ha establecido por su palabra. Aleluya. ¿Qué cantidad de recursos emplean los que están resueltos en sus propósitos? En ocasiones utilizan cualquier método con tal de lograr su objetivo. Cuidado, aleluya, porque hay peligro más adelante. Y eso lo vemos a través de las Escrituras. Hombres que no consultaron a Dios en momentos determinantes. Josué fue un hombre de Dios terrible, pero cuando llegaron los gabaonitas, llegaron con pan mohoso, con ropa que estaba toda harapientas. Y cuando hablaron con Josué, le dijeron: hemos venido de largo camino. Mira cómo está el pan. Mira cómo están nuestras sandalias. Mira cómo está nuestra vestimenta. Y Josué le tomó pena y le dice: pues no hay problema. Gloria al Señor, los aceptó. Y cuando se dio cuenta que era el pueblo que estaba adyacente, pero él no consultó a Dios. Y como no consultó a Dios, aleluya, no podía ahora destruirlos, no podía quitarlos. Óigame, ellos se convirtieron, aleluya, en los agüeros, buscándole el agua a los israelitas. Bendito el Señor. ¿Por qué? Porque Josué no consultó a Dios. David tenía una buena intención de llevar el arca del pacto a la ciudad de David, pero el arca del pacto estaba en un carro nuevo. Los filisteos lo habían puesto ahí. Y no solamente eso, sino que el carro nuevo era impulsado por bueyes. Y David tenía una intención, era buena. Quería llevarlo allá donde él quería, pero no consultó a Dios. Y cuando uno no consulta a Dios, viene mortandad. Hubo muerte. Pero cuando luego, aleluya, de 3 meses luego que Dios bendijo aquel hogar, dice la palabra del Señor: oh gloria, oh gloria. Especialmente en el libro de las crónicas nos habla, gloria al Señor, que David llevó el arca, pero lo hizo como debía haberlo hecho. Bendito el Señor, con los sacerdotes. Y dice que cuando David, bendito el Señor, lo hizo correctamente, dice que David danzaba con toda su fuerza, alabado el Señor, porque había bendición. Porque cuando se hacen las cosas, aleluya, a la manera de Dios, no a la manera nuestra, hay bendición de Dios. Oh, aleluya. Oh, mi alma te alaba. Cuando el hombre está resuelto en llevar a cabo su propio proyecto, utilizan cualquier medio con tal de lograrlo. Fíjense, hermano, cuáles eran sus intenciones. Fueron motivados por su exaltación personal. Hagámonos un nombre y de culto al poder que caracterizó posteriormente a Babilonia. A mí me llama la atención porque cuando usted va al libro de Daniel, en el capítulo 4, Nabucodonosor tuvo un sueño. Y cuando Daniel se lo explicó, 12 meses pasaron. Es que cuando el hombre, cuidado cuando Dios te bendice tu ministerio, pastor. Cuidado con que te estés haciendo de un nombre. Cuidado, ay santo Dios. Oh, hey, hey, hey, sí, van sobre, van sobre. Ay, sí, van sobre. Hey, van. Hey, cuidado, porque cuando el hombre se cree grande, su nombre. Quiere que todo el mundo conozca su nombre. Y cuando el hombre se hace grande, y vemos que Nabucodonosor, cuando vio la ciudad, dice: mira la ciudad que yo he creado, que yo he hecho, que yo he construido. Óigame, hermano, inmediatamente, gloria al Señor, que Nabucodonosor hizo esa expresión, lamentablemente, ¿cómo quedó él? Como una bestia del campo. Ay, santo. Por 7 años estuvo en esa condición, hasta que llegó el momento que se dio cuenta. Ay santo, cuando se dio cuenta, porque hermano, es tremendo cuando el hombre no quiere reconocer que el grande es Dios, que Dios es el que hace, que Dios es el que obra, que Dios, aleluya, si te usa a ti, ha sido o no usa a nosotros, es por su misericordia, es por su gracia. Aleluya. Y mientras más Dios usa un hombre y usa una mujer, es cuando más humillado tiene que estar delante de la presencia de Dios. ¡Ay, santo Dios! ¡Aleluya! ¡Aleluya! Por eso dice en el libro de Daniel, verso 34, más al fin del tiempo, yo, Nabucodonosor, alcé mis ojos al cielo y mi razón me fue devuelta, y bendije al Altísimo y alabé y glorifiqué al que vive para siempre, cuyo dominio es eterno y su reino por todas las edades. Todos los habitantes de la tierra son considerados como nada, y él hace según su voluntad en el ejército del cielo y en los habitantes de la tierra, y no hay quien detenga su mano y le diga qué haces. En el mismo tiempo mi razón me fue devuelta, y la majestad de mi reino, mi dignidad y mi grandeza volvieron a mí, y mis gobernadores y mis consejeros me buscaron, y fui restablecido en mi reino, y mayor grandeza me fue añadida. Ahora yo, Nabucodonosor, alabo, engrandezco y glorifico al Rey del Cielo, porque todas sus obras son verdaderas y sus caminos justos, y Él puede humillar a los que andan con soberbia. Dios no, oh santo Dios. ¿Cómo es posible, gloria al Señor, que el hombre no pueda reconocer que Dios es el que hace, que Dios es el que usa una vida, que Dios es el que va canalizando las vidas y va preparándole y va desarrollando los talentos y va desarrollando el conocimiento, y Dios sigue impartiendo sabiduría? Pero mientras más Dios comienza a usarte, óigame, usted tiene que estar humillado delante de la presencia de Dios y reconocer que todo lo que usted es se lo debe a Dios.
1: Aleluya,
0: aleluya. ¡Aleluya!
1: ¡Gloria a Dios!
0: Una torre, fíjese, una torre elevada y así visible para todas las naciones. Pero peor aún, era un desafío directo a Dios, pues querían edificar una torre cuya cúspide llegase ¿a dónde? Al cielo. Lo que comporta una provocación directa a Dios o intento de rivalizar contra Él. Óigame, hermanos, excluían a Dios de sus planes. Hay gente que no oran. Yo voy a hacer esto, o voy a hacer lo otro, o voy a hacer aquello. Y yo pregunto, ¿usted oró a Dios? ¿Usted consultó a Dios? ¿Usted habló con Dios? ¿Dios le dijo que sí? ¿Dios te dijo espera? ¿O Dios te dijo que no? ¿Cuál de las tres respuestas Dios te dio? Yo en una ocasión, me dice una hermana de una congregación que pastoreé, me dice: pastor, mañana me voy para Nueva York. Y yo dije, ajá, ¿tú oraste a Dios? Ah, yo no tengo que orar a Dios para eso. Porque no era que iba de visita, era que se iba a quedar. Yo, ten cuidado con la decisión que tú has tomado. Te pregunto, ¿tú consultaste a Dios? Me dijo, no tengo que consultar a Dios para eso. Yo he vivido en Nueva York en otra ocasión. Yo sé cómo se bate el cobre allí. Oh, sí, ok, no hay problema. Hermanos, al año regresó de Nueva York. Peor en su condición antes de conocer a Cristo. Y lamentablemente también venía embarazada con una relación extramarital que tuvo allá en la ciudad de Nueva York. Hay gente que toman decisiones sin consultar a Dios. Usted tiene que consultar a Dios en todo, no en algunas cosas. Ay, santo Dios, aleluya. Oh, gloria a Dios. Hay gente que excluyen a Dios en sus planes. Por eso es que los hombres de Dios, nosotros cada uno tenemos que tener en cuenta y tener mucho cuidado que las decisiones que nosotros tomemos esté Dios afirmando que sí, que Dios esté afirmando que es su voluntad, que Dios esté afirmando, aleluya, de que Él está en el asunto. Porque si lo hacemos a la manera nuestra, lo que nos espera es el fracaso. Y luego no podemos nosotros echarle la culpa a Dios, porque Dios nunca tendrá la culpa de nuestra rebeldía, de nuestra soberbia, de lo que nosotros queremos hacer por nuestros propios pantalones. Por eso es que nosotros tenemos que decir: Señor, ayúdame, dirígeme. Que la decisión que esté tomando es tú estés aprobando todo lo que... ¡Oh, santo Dios! ¡Oh, aleluya! Fíjense, hermano, que la torre que querían construir era un zigurat. Esto era como una pirámide, solo que los niveles sucesivos eran escalones para que pudiesen subir a pie hasta la cima, donde había un santuario especial dedicado a un dios o una diosa pagana. Al construir la torre, ellos no pretendían ascender al cielo, sino que su dios o su diosa descendiera a ellos. Hay gente que son tan orgullosos que se creen que es que Dios tiene que venir. Esto no es así. Yo tengo que ir a donde Dios. Oh, gloria. Oh, gloria. Oh, gloria. Yo tengo que ir a donde Dios. Oh, gloria al Señor. Oh, aleluya. Dios nos atrae. Dios busca la forma, Dios nos habla, Dios nos exhorta, Dios nos dice, pero usted tiene que reaccionar a eso que Dios quiere hacer con usted. Porque Dios no va a obligar a nadie. Dios no obliga a nadie. Aleluya, Dios trata contigo, trata conmigo, nos habla, nos exhorta. Y nos llama la atención porque la palabra Babel en su principio no significaba confusión, significaba la puerta de los dioses. Tremendo. Además, la torre representaba también un símbolo de autonomía humana, y los constructores de la ciudad se ven a sí mismos con poder para determinar y decidir su propio destino sin ninguna referencia al Señor. Todo lo que usted y yo hacemos, Dios tiene que estar presente. Y Dios desbarata los planes de los hombres que los desafían a Él. Por eso que Dios le brindó un tiempo que avanzaran en su proyecto antes de detenerlos. A veces Dios ve a los hombres que comienzan a hacer las cosas a su manera, y Dios le da cuerda, y Dios le da cuerda, Dios le habla: cuidado lo que estás haciendo, yo no estoy ahí, cuidado, ten cuidado. Dios te habla, Dios te ministra, y ve hasta dónde tú llegas. Aleluya. Dios da tiempo a los hombres para que se puedan arrepentir a tiempo. Oh, gloria a Dios. Oh, gloria a Dios. Oh, gloria a Dios. Aleluya. Dios había intentado con sus mandatos y advertencias hacerle desistir de este proyecto, pero en vano se ve obligado a tomar otras medidas para guardar el mundo en orden y atar por la fuerza las manos de quienes no quieren someterse a su ley. Dios es soberano. Dios es soberano. Por eso es que las naciones que le han dado la espalda a Dios, lamentablemente vemos los resultados y vemos los gobiernos aprobando leyes a favor, como nos decían anoche, de perspectiva de género. Me acuerdo cuando Dios permitió que fuera supervisor de maestros allá en Puerto Rico. Y había una carta circular. Cartas circulares son ley para una agencia de gobierno. Y cuando fui a la posición y hablé con la superintendente a cargo del distrito donde iba a trabajar, yo le dije a ella: yo voy a hacer todo lo que tenga a mi alcance para ayudar a los maestros. Le daré inducción, le daré la técnica de enseñanza, le hablaré de metodología, haré talleres para los maestros. Pero hay algo que no voy a hacer: yo no le voy a pedir en la sala de clase a ningún maestro sobre la carta circular, aleluya, de la perspectiva de género. Y ella me miró, se quedó en silencio, porque número uno, soy cristiano. Segundo, soy pastor. Tercero, eso va en contra de mis principios cristianos. Ella bajó el rostro y yo le dije, y no me temblaron las rodillas para decírselo. Porque hay gente, aleluya, que le tiemblan las rodillas. Bendito el Señor. Y por eso que muchos están cayendo de rodillas delante de los Baales. Óigame, hermano, tenga cuidado. Bendito el Señor. Usted no doble sus rodillas ante los Baales de este mundo. Aleluya. Aleluya. Y cuando ella escuchó mis palabras, ella bajó el rostro, me miró, me dice: mire, mister, escuche bien. Haga todo lo que usted va a hacer como supervisor. Esa parte no se la pida a los maestros. No hay problema. Yo le dije: si es así, yo acepto la plaza, acepto la posición. Y así fue. Yo visitaba a los maestros, a ninguno le pedía la carta circular. Si estaba cumpliendo con esa carta circular. Porque, hermano, nuestros principios no están en venta. Nuestros principios no están en venta. Oh, mi alma te alaba. Dios decide ver el proyecto de los hombres porque Dios lo ve. Y ve lo que usted y yo no podemos ver, porque Dios ve más allá de lo que usted ve. Lo que se le escapa a usted o a mí, Dios lo está viendo. A Dios no se le escapa nada. Por eso es que los hombres, gloria al Señor, lo que había era un desafío directo a Dios. Y en muchas ocasiones los hombres se unen para llevar a cabo el mal y no el bien. Y lo que los hombres habían pensado hacer, no había, aleluya, manera de que ellos cambiaran. Ellos lo iban a hacer. Dios desciende y dice que les confunde las lenguas para que el plan maquiavélico de los hombres quedara frustrado. Algunos rabinos señalan que la confusión de lengua fue la maldición más grande de la historia de los hombres. Oh, santo Dios. Por eso es que vemos que hay tantos idiomas, dialectos, Aleluya. Hoy escuchábamos unos cánticos en los idiomas quechua. Y yo me gozaba, yo decía, ¿qué idioma es ese, pastor? Dice, eso es. Y él me explicó. Aleluya. Y otro más ahí, que no lo voy a decir porque lo voy a pronunciar mal. Gloria a Dios. Por eso que usted ve, gloria al Señor, que ahí está el mandarín, el inglés. Oh, praise the Lord Jesus Christ, our Lord and Savior. O sea, que usted va a ver que en muchos lugares van a adorar a Dios en diferentes idiomas. Oh, aleluya. Aleluya. Aleluya. Pero qué hermoso será que cuando estemos en el cielo, no importa el idioma, no importa la raza, todo entenderemos. El hablar de mi hermano, el hablar, ay santos, aleluya. Allá no habrá problema, todo entenderemos, aleluya, porque tendremos el idioma del cielo. Oh, gloria sea el nombre de Jesús. Ay, santo Dios, aleluya. Aleluya. Aleluya. Aleluya. Aleluya. Edificar sin Dios es desafiar a Dios. La edificación de los hombres, cuando Dios confundió las lenguas. Hay otra cosa ahí que no de tener un momento, porque ahí dice descendamos y confundamos. ¿Verdad que sí? ¿Sabe por qué? Porque nuestro Dios es trino, Padre, Hijo y Espíritu Santo. ¿Cuánto adoramos a Dios? Oh, aleluya. Por eso que nosotros adoramos al Padre, por eso adoramos al Hijo, por eso adoramos al Espíritu Santo. Oh, we praise the Lord Jesus. Oh, we praise the Father. We praise His Son. And we praise the Holy Spirit of God. Nosotros adoramos al Padre, adoramos al Hijo y adoramos al Espíritu Santo. Oh, gloria a Dios, porque nuestro Dios es trino, Padre, Hijo y Espíritu Santo. Aleluya. Aleluya. Y por eso vemos ahí que cuando Él, porque es que Dios hace como, Dios sabe cómo su, ay santo Dios, y cuando el hombre no quiere obedecer, Dios lo detiene en el camino. Y lo que está escondido sale a la luz. La edificación de los hombres hubo que suspenderse, dejaron de edificar la ciudad. Esto fue el efecto de la confusión de lenguas. Aquí vemos la mano del Señor cuando los hombres abiertamente desafían a Dios. Es sabiduría de Dios. Escucha bien. Es sabiduría de Dios dejar de hacer lo que estamos haciendo cuando es impugnado por Él. Oh, gloria a Dios. Oh, santo Dios, aleluya. Oh, gloria, aleluya. Es sabiduría de Dios dejar de hacer lo que estamos haciendo cuando es impugnado por Él. Por eso, aquel profeta que no quiso como obedecer a Dios y Dios tuvo que usar una mula. ¿Te acuerdas de Balaam? Gloria al Señor. Porque hermano, es que Dios quiere detener antes que usted haga algo que Dios no le agrada. Oh, aleluya. Oh, aleluya. Oh, aleluya. Esto hizo que los hombres se esparcieran por toda la faz de la tierra. Fue tan negativo lo que dejaron atrás de ellos que el término Babel cambió de su significado a confusión. Por eso muchos están confundidos hoy. Y luego le quieren dar una interpretación diferente a las Sagradas Escrituras. Las palabra es la misma ayer, hoy y por todos los siglos. El cielo y la tierra pasarán, mas mi palabra no pasará. Dios no ha cambiado. Dios es el mismo ayer. Dios es el mismo hoy. Dios es el mismo por los siglos de los siglos. Aleluya. Aleluya. Por eso es que confusión se deriva de una, esa palabra se deriva de una raíz cuyo significado es mezclar. Hay muchos que se están mezclando. Confundir. Combinar. Recuerde que los que ambicionan un gran nombre terminan y salen ordinariamente con un mal nombre. No me escucharon bien. Recuerden que los que ambicionan un gran nombre terminan y salen ordinariamente con un mal nombre. Oh, aleluya. Oh, aleluya. Oh, aleluya. Oh, aleluya, aleluya, aleluya. Por eso es que cuando Dios, aleluya, comienza a usarte. Ay, yo he escuchado a veces pastores que han llegado a un lugar nuevo. Desde que yo llegué. Y comienzan a decir todo lo que han hecho. Todo lo que han hecho. Desde que yo llegué. Se olvidaron de los hombres que estuvieron detrás de ellos, que derramaron lágrimas, que tuvieron tiempo de ayuno y oración, y que hoy, aleluya, vemos cosas grandes que Dios hace, es porque hubo alguien antes que nosotros que pagaron un precio. Aleluya. Pero cuando se crean el nombre, yo estoy por terminar un libro que estoy leyendo, lo cojo por partes porque por el trabajo a veces se nos hace un poco difícil, pero el título del libro es Cuando el hombre es grande y Dios es pequeño. Cuando el hombre es grande y Dios es pequeño. Cuidado, que aquí el que es grande, ¿cómo se llama ahí? ¿Cómo se llama? Oh, gloria. Todos los que están en la grada, ¿quién es el grande? Los que están aquí, ¿quién es el grande? Aleluya. Dios es el grande. Dios es el grande. Aleluya. Oh, gloria a Dios. Y una de las cosas que leía en el libro es que cuando Dios comienza a prosperar un ministerio, óigame, piensan que son ellos. Comienzan a pensar que es por mi conocimiento. Comienzan a pensar que es por mi preparación académica. Comienzan a pensar, aleluya, porque por todos los talentos que tengo. Comienzan a pensar que es porque ellos tienen tanta sabiduría que se les sale por los poros. Tienen tanta sabiduría que no permite que nadie les enseñe, que no les permite que nadie los corrija, que no les permite a nadie que te diga, aleluya, va por mal camino, es por aquí donde Dios te quiere. Oh, gloria a Dios. Pero como ya son grandes, ya no aceptan el consejo. Ya no aceptan que alguien los corrija. Ya no aceptan que alguien se le acerque y le dé un consejo. Oh, gloria a Dios. Oh, gloria a Dios. Oh, gloria a Dios. Lo que Dios hace siempre es justo, ya que su justicia actúa a su santidad. Por tal motivo, todo y cada uno de nuestros asuntos debe tener la aprobación de Dios. Aún para estudiar, yo escuchaba a la hermana que decía, yo, que es psicóloga, yo cuando entré a la universidad comencé a estudiar psicología, pero en el camino y me di cuenta que no era psicología, y Dios me cambió a pedagogía. Y yo dije, pero ¿por qué? Dios tenía otro asunto. Oh, gloria a Dios. Oh, aleluya. Oh, gloria a Dios. Porque cuando nosotros hacemos nuestra voluntad, podríamos estar edificando nuestra propia destrucción. Cuando los hombres, aleluya, motivados por el orgullo, se jactan de sus logros, nada resulta, salvo división con Dios de Dios. Todo hombre puede oír el evangelio apostólico en su propio idioma. Recuerde, aleluya, lo que el salmista nos dice en el Salmo 127:1. Si Jehová no guardare la ciudad, Iván Soleike. Iván Soleike, Iván Soleike, Iván. Oh, gloria a Dios. Oh, gloria a Dios. Oh, gloria a Dios. Yo quiero orar. Quiero orar al Señor. Que Dios dirija sus vidas. Que Dios se glorifique en ustedes. Que ustedes puedan hacer la perfecta voluntad de Dios en su vida. Y si alguno no conoce a Cristo, te invito a que tome la decisión por el Señor, que te entregues a Cristo. Si está descarriado, este es el momento de tomar la decisión por Cristo. Aleluya, como el hijo pródigo que se dio cuenta y regresó a la casa de su padre. Deja que el Señor haga en tu vida lo que Él quiere hacer. Vamos a orar. Voy a pedir a los músicos que toquen. Hay una alabanza. Oh, gloria a Dios. Oremos. Padre Santo y Padre Bueno, tú que habitas en gloria, Señor. Señor, hemos predicado tu palabra conforme a como tú nos has guiado en esta noche, sin añadirle ni quitarle, sino conforme pusiste nuestro corazón traer al pueblo en esta hora. Tu gloria, la gloria y la honra es tuya, Señor. Mira a mis hermanos que están ante este altar. La gloria y la honra es tuya, Señor. Mira a mis hermanos que están ante este altar. Están gimiendo, están clamando a ti, Señor. Yo te pido que tú les ayudes para que ellos puedan reconocer cuál es tu perfecta voluntad en sus vidas. Que ellos puedan ver, Dios mío, el propósito tuyo cumpliéndose en ellos, y que ellos estén dispuestos, Dios mío, a reconocer, aleluya, que es mejor estar en tu camino y que es mejor hacer tu perfecta voluntad que hacer la propia voluntad, que luego sea para mal y no para bien. Te pido, Señor, que tu Espíritu Santo obrando en ellos, que tu Espíritu Santo glorificándote en sus vidas de una manera especial. Dirígelo, Espíritu Santo de Dios. Espíritu Santo de Dios, dirígelos. Háblales, ministrales, Señor. que puedan hacer tu perfecta voluntad y que tú derrames de tu Espíritu sobre sus vidas y que el Señor les ayude a encaminar, aleluya, para hacer lo que tú quieres.

0: ellos hagan todo para engrandecer tu nombre y reconocer que tú eres el Señor de sus vidas. Todo esto te lo pedimos, te lo suplicamos en el nombre de Jesús. Amén y amén. Hermanos, sigan adorando al Señor, sigan glorificando a Dios y hagan la perfecta voluntad de Dios en sus vidas. Dios les bendiga.
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2: En Betel Radio, esta es la hora exacta.
4: 10 en punto.

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0: 10:42.
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2: 11:30.
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7: Una carta de esperanza. En Jeremías capítulo 29, versículo 10 en adelante, leemos lo siguiente. Porque así dijo Jehová: cuando en Babilonia se cumplan los 70 años, yo os visitaré y despertaré sobre vosotros mi buena palabra para haceros volver a este lugar. Porque yo sé los pensamientos que tengo acerca de vosotros, dice Jehová, pensamientos de paz y no de mal, para daros el fin que esperáis. Bendito sea el nombre del Señor. Aunque muchas veces el pueblo de Dios, querido hermano y amigo, tiene que pasar etapas difíciles espirituales, emocionales, sentimentales, económicas, físicas, familiares y a veces hasta ministeriales. Algunas veces por disciplina de Dios, por desobedientes, para ser corregidos, para ser limpiados, para quitar la escoria de la alhaja, para que salga alhaja al fundidor. Y otras veces, como el ejemplo de Job, gloria al Señor, para ser probado por el enemigo, para luego tener que recibir también el doble, gloria al Señor, el doble de lo que el enemigo le quitó. A pesar de todas esas cosas, tenemos la convicción, la certeza de que Dios nunca se olvida de su pueblo, porque somos el especial tesoro del Señor aquí en la tierra. De hecho, el profeta Isaías dijo, y este es Dios hablando por medio de él: ¿se olvidará la mujer de la que dio a luz? Y el mismo profeta responde: aunque ella olvidare, y es Dios hablando, yo jamás me olvidaré, porque en las palmas de mi mano te tengo esculpido o esculpida. Así que los pensamientos de Dios son de paz y no de mal, y Él nunca se va a olvidar de su pueblo, y siempre va a darnos el fin que esperamos, el anhelo, el deseo del corazón, conforme al Salmo 37:5, donde dice: deleítate a sí mismo en Jehová y Él te concederá las peticiones de tu corazón. Así que en medio de situaciones extremas, en medio de situaciones angustiantes, en medio de la aflicción y hasta de la desesperación, Dios siempre ha tenido, tiene y tendrá una carta de esperanza, una carta de exhortación, de consolación y de edificación para sus hijos, para su pueblo en general. En el pasaje que acabamos de leer, encontramos a Israel siendo llevado cautivo a Babilonia. Ya había sido profetizado, ya había sido advertido por Dios, allá en Miqueas capítulo 4, gloria al Señor, donde el mismo profeta, Dios profetiza a través de él, diciendo: ahora, ¿por qué gritas tanto? No hay rey en ti. Saldrás de la ciudad, morarás en el campo y llegarás hasta Babilonia. Pero luego viene la carta de esperanza: pero allí serás librada. Allí te redimí, o te redimirá, perdón, Jehová, de la mano de tus enemigos. En otras palabras, vas a ser disciplinada, disciplinado por tu desobediencia, por tu mal compartir o comportar con Dios, por quebrantar la palabra, pero tendré misericordia. Dios te va a librar, te va a ayudar, te va a sacar adelante, porque el que Dios ama a veces tiene que disciplinar para corregir, para salvar, para liberar, para limpiar, gloria al Señor. Pero hay una palabra profética de que ahí en Babilonia, aunque esté cautiva, Dios lo iba a librar, lo iba a redimir de la mano de sus enemigos. Eso ocurrió, gloria al Señor, y Dios pues hizo, cumplió lo que les había prometido. Ciertamente fueron llevados cautivos, entraron en desesperación, en angustia, en amargura, en incertidumbre. Todo esto innecesariamente se lo buscaron por desobedecer a Dios. En un momento dado, allá en Lamentaciones 1:12, se ve el clamor que ellos sentían y el dolor, donde el mismo pueblo decía: mirad y ved si hay dolor como mi dolor. ¿Ve? Y hacían preguntas entre ellos mismos: ¿nos ha abandonado Dios? En Lamentaciones 3 encontramos eso: perecieron mis fuerzas y mi esperanza en Jehová. O sea, ¿Dios nos habrá desechado? Era la pregunta. ¿Se habrá olvidado? ¿Ya estamos listos? ¿De esta no vamos a salir? Gloria al Señor. ¿Será que los dioses babilónicos son más poderosos que nuestro Dios? ¿Más poderosos que Jehová? ¿Será que hasta llegaron a cuestionar y a pensar que estaban siguiendo a un Dios equivocado. Hermano querido, nunca llegues a dudar si estás en lo correcto o no, si estás en el camino, si estás en Cristo. Él es el camino, Él es la verdad, Él es la puerta. Nadie puede ir al Padre si no es por Él. Pero ellos estaban cuestionando. Usted lo lee en Isaías 44, en el 45, en el 46. Ellos se cuestionaban. ¿Deberíamos de fabricarnos ídolos e imágenes como las demás naciones? Isaías, le responde: no, Israel, no hay otro fuera de Dios. Isaías 45, 14. Hermano que estás oyendo, amigo, no hay otro fuera de Dios. ¿A quién iremos? Dijo Pedro. Solo tú tienes palabras de vida eterna. No importa el problema o cuán bajo hayas caído, mientras tengas vida y esperanza, no acudas a ninguno de los dioses de este mundo. Acude al Dios verdadero, al Creador de los cielos y de la tierra, al autor y consumador de la fe, al camino, a la verdad, a la única puerta para la salvación. Su nombre es Jesucristo. Él es el camino. Amigo, entrégale tu vida a Él. Vuelve al camino, reconcíliate con Dios, para que no seas confundido y avergonzado. Porque el mismo profeta dice: serán confundidos, avergonzados todos ellos, los fabricantes de imágenes y de ídolos, que tienen ojos y no ven, boca y no hablan, manos y no tocan, pies, y hay que cargarlos en los hombros porque no caminan solos. Así que ellos también cuestionaban a Dios: ¿nos habrá abandonado? ¿Nos habrá desechado? Tal vez tú estás en esa condición en este momento, pero si Dios ha permitido que escuches este programa, el Señor te dice: no, hijo mío, no, hija mía, no te he desechado. Hay esperanza para tu porvenir. Hay esperanza. Dios te va a ayudar, te va a liberar, te va a dar una oportunidad más. Aprovéchala. También cuestionaban ellos y decían: ¿será que estamos cosechando los pecados de nuestros padres? El profeta Ezequiel atacó fuertemente también ese pensamiento de ellos allá en Ezequiel 18, y les dijo: no son vuestros caminos torcidos. No quiero la muerte del que muere. Convertíos pues y viviréis. No están cosechando los pecados de otros, son sus propios pecados los que los tienen en esa condición. Pero no se van a quedar ahí. Hay esperanza. No estás acabado. Cuando se cumplan los 70 años, o sea, cuando termine el tiempo de la disciplina de Dios para tu vida, ya lo leímos: te visitaré, despertaré mi espíritu, tu espíritu, y os haré volver a la tierra del Señor. Os visitaré. Cuando Dios visita a alguien, algo ocurre. Cuando Dios visitó a Abraham, fue para darle una promesa. Luego lo volvió a visitar para darle un hijo. Despertaré el espíritu, despertaré el alma, o sea, el espíritu dormido. Despertaré el deseo de buscar de Dios otra vez. Dios hará cumplir eso. Y sobre vosotros despertaré mi buena palabra. O sea, la semilla que ha sido sembrada en tu corazón va a germinar y va a ser despertada por el Espíritu de Dios. También pondrá hambre Dios de buscar a Él otra vez, de buscar a Dios. Me buscaréis y me hallaréis, porque me buscaréis de todo corazón. Querido hermano, querido amigo, esperanza hay para tu porvenir. Dios ha permitido que escuches este programa. El enemigo te ha puesto pensamientos. Sí, has fallado. Tal vez le has pecado, te has descarriado. El enemigo te ha tal vez hasta revolcado como al hijo pródigo. Pero mientras hay vida, mientras no hayas blasfemado contra el Espíritu Santo, hay esperanza de volver. Y Dios te extiende la mano a través de este programa para que arregles tu vida con Él y te pongas a cuenta con el Creador. Así que, hermano, ahí donde te encuentras, puede que estés en el automóvil, puede que estés en una cama, en un hospital, privado de libertad, o tal vez estás en tu casa escuchando este programa, en el trabajo o en la montaña, en Costa Rica o allende las fronteras de esta nación, en diferentes partes del mundo donde hemos recibido noticias, llamadas y emails y cartas también, diferentes partes, como Hawái, como Panamá, en Taiwán, China, en fin, diferentes lugares donde usted se encuentre en este momento. Si usted está apartado, si usted está descarriado, si usted está pensando que ya Dios lo desechó, pues hay una carta de esperanza para ti. A través de este programa el Señor te dice que todavía su mano está extendida sobre tu vida. ¿Por qué no aprovechas la oportunidad? Estamos viviendo la recta final. Mira el panorama profético, económico, político, social, moral a nivel mundial. Cristo viene pronto. La trompeta va a sonar. Y el Señor mismo, con voz de mando, con voz de arcángel, con trompeta de Dios, dará la orden. Y los muertos en Cristo resucitarán primero. Tú debes de ser parte de esta bendición. Tú debes de ser parte de este acontecimiento que viene, el arrebatamiento, el traslado de la iglesia. Así que vuelve al camino del Señor. Ya Dios te manda esta carta de esperanza y Dios te extiende la mano para que hoy vuelvas al camino, para que hoy te vuelvas a firmar, para que recapacites y te pongas a cuentas con el Creador mientras Él pueda ser hallado. Habrá un día en que tal vez ya estos programas no van a estar al aire, en que la emisora ya no va a escucharse más. Tal vez llegará un momento en que la palabra de Dios, dice la Biblia, que correrán buscando palabra de Dios de mar a mar y no la hallarán. Habrá hambre de la palabra y no la van a hallar. Pero hoy todavía hay palabra, todavía hay predicadores, hay pastores, hay evangelistas. Todavía está esta emisora anunciando las buenas nuevas, iluminando el sendero de la vida. Así que aprovecha, amigo, y agárrate de la mano del Señor. Vamos a hacer una oración para que ahí donde te encuentres, te reconcilies con Dios. Repite conmigo en este momento esta oración. Señor Jesús, he oído tu palabra y he creído. Señor, yo quiero ser parte de esa bendición. Gracias por esta carta de esperanza que has enviado a través de este mensaje. Tal vez pensaba que ya me habías desechado. Tal vez pensaba que ya no había oportunidad. Reconozco que he pecado contra el cielo y contra ti. Pero hoy me humillo. Aprovecho esta oportunidad que tienes con tu mano extendida. Y te pido que me limpies con tu sangre preciosa. Que escribas mi nombre en el libro de la vida. Y que me ayudes a hacerte fiel y fiel hasta la muerte. En el nombre de Jesús, Señor nuestro. Amén y amén. Gloria al Señor.
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0: 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Esta es la hora exacta.
1: 12 en punto.

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1: En Betel Radio, esta es la hora exacta.
0: Una en punto.
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5: Gloria a Dios. Y el corazón de Dios se enternece cuando ve cómo el diablo engaña y arrastra a hombres y mujeres, los doblega y los hace pecar y los hace arrastrarse por lo más bajo y sucio de este mundo. El corazón de Dios se duele. Por eso Dios fue capaz de mandar a su único hijo, porque amó de tal manera al mundo perdido, viendo al mundo perdido y como el diablo se enseñoreaba de los hombres y los doblegaba y lo hacía comer el polvo y lo envolvía en todas las cochinadas de este mundo, alejándolo de Dios. Dios se compadeció y dijo: el único que puede ir a pelear esta batalla y desenmascarar al diablo y derrotar al diablo es mi hijo. Y Dios entregó su hijo. Gloria a Dios. ¿Y sabe cómo se llama eso? La gracia de Dios. Alabado sea el nombre del Señor. Así que Dios tiene muchas cosas, muchas formas. Hay muchas formas. Lo que pasa es que el cerebro del hombre y de la mujer ha estado afectado por causa del pecado. El hombre y la mujer están funcionando al 10%. Su cerebro funciona al 10%. Es decir, de 100 hay 90 partes que no están trabajando. Imagínense si con el 10% el hombre está haciendo todo lo que está haciendo, ¿cómo sería si trabajara al 100%? Y eso es una realidad comprobada científicamente, que el cerebro del hombre está creado para dar mucho más. ¿Y por qué no puede? Por causa de su pecado y de su maldad. Dios tenga misericordia, hermano. Dios es grande. Dios es poderoso. Alabado sea el Señor. Porque hay gente que cree, que no creen que hay santos en la tierra. Hubieron y hay santos. Y habrán santos en la tierra mientras que Cristo no venga a buscar su iglesia. Cuando Cristo venga a buscar la iglesia, se van a acabar los santos en la tierra. Los santos no son imágenes de yeso, ni de cristal, ni de porcelana, ni de madera. Esos no son santos, esos son ídolos. Y la Biblia condena la idolatría, que es una maldición. El que la hace es maldito, y el que se postra delante de las imágenes es maldito, dice la Biblia. No el movimiento misionero mundial, no las iglesias protestantes y evangélicas, sino la Biblia. Pero como el pueblo no leía la Biblia, se sumió en la idolatría, y eso trajo maldición a todas las familias bajo el cielo. La idolatría trae maldición, mete demonio en los hogares. Alabado sea Cristo el Señor, hermanos. Qué bueno es estar en la casa de Dios.

0: y tiene la gente encadenada.
1: Gloria a tu nombre, Señor.
0: El Señor es grande y poderoso. Él creó los cielos y la tierra. Él me creó a mí, a su imagen y a su semejanza. Eso hay que declararlo con los labios. Tú eres mi Padre, Señor. Tú eres el que me creaste. Gloria a tu nombre, Señor. Aleluya. Bien, mis amados, tenemos una palabra muy hermosa comenzando por el capítulo 1 de esta carta a los Efesios. Seguiremos estudiando esta carta que tiene enseñanzas muy tremendas, hermano. Aquí muchos van a aprender, hasta pastores. Yo he hablado con religiosos, protestantes, evangélicos, líderes que han pasado seminarios teológicos, y he podido ver cuánta ignorancia tienen de la palabra, hermano. Desconocen la palabra. Han estudiado muchas cositas, pero la palabra de Dios no la han profundizado. Y esta es una de las estratagemas del diablo: meter a la gente en los seminarios y entretenerlo con cositas allí, pero no profundizan en la palabra, ni se entregan a la búsqueda del rostro de Dios, orando, ayunando, humillados de rodilla, como lo hizo nuestro Señor Jesucristo, como lo hicieron los grandes profetas, para darnos ejemplo a nosotros. El hombre que busca a Dios, la mujer que busca a Dios de corazón, se arrodilla, se doblega ante Dios en su habitación, en un rincón de su casa, en la sala, en el comedor, en un lugar donde pueda con libertad llorar y decirle a Dios que Él es grande y poderoso y bueno, y como Dios ha tenido misericordia de él, de mí, de usted. Decirle a Dios: te agradezco tantas bondades que has tenido conmigo. No soy digno de que tú me hayas dado un privilegio tan grande. Eso hay que confesarlo siempre que vayamos a la rodilla. Siempre que vayamos a la rodilla, hermano, hay que confesar que somos débiles, que hemos pecado, que no valíamos nada. Y no valiendo nada, Dios tuvo misericordia de nosotros. La Biblia dice que no somos salvos por las obras, sino por gracia. Y esto significa que sin que nosotros pudiéramos pagar, sin que nosotros lo hubiésemos querido, sin que nosotros lo hubiéramos buscado, sin darnos cuenta de que estábamos perdidos haciendo las cosas que hacíamos, Dios tuvo misericordia de nosotros. Dios tuvo compasión de nosotros. No valíamos nada. Entonces, nada más que el hecho de que Dios nos escogiera y nos llamara para salvación, eso hay que agradecerlo profundamente a Dios. Usted podrá ser una persona hoy ante la sociedad que esto que Dios nos ha dado es más grande que cualquier otra cosa. No hay que con qué comparar piedras preciosas, oro, plata, petróleo, pozos de petróleo, centros mineros. Todo eso es basura, hermano. Alguien nos preguntó anoche y nos dijo: sobre este texto, pastor, explíqueme. Mía es la plata, mío es el oro. Ojalá que esté aquí en esta gloriosa mañana esta persona. Mío es el oro, mía es la plata. Y después me dice: yo uso brazalete, yo uso cadena, pero no uso arete. Gloria a Dios. Y no sé cuánto escucharon, pero el Señor dijo: mío es el oro, mío es la plata. Y dijo más: mío es la tierra y todo lo que la hinche, todo lo que la llena. Mío es todo. Mío es el hombre, mía es la mujer, dice Dios. ¡Aleluya! David era un hombre que en su primer tiempo buscaba a Dios con todo su corazón, y su corazón era recto, dice, conforme al corazón de Dios. Mire cómo era David. Gloria a Dios. Y en ese momento en que él está en la presencia de Dios, dice: ¿qué es el hombre para que tengas de él memoria? Mucho menos para que nos visites. ¿Qué es el hombre? ¿Qué somos nosotros? Hay quienes se creen importantes porque yo merezco que Dios me ayude, porque yo he hecho, porque yo he construido, porque yo he dado tal cantidad de dinero, porque yo hice esto, porque yo... Tú no eres nada. Tú no eres nadie. ¡Aleluya! ¡Gloria a Dios! Mira, escúchame, para que el diablo no te engañe. Si tú no lo hubieras hecho, Dios se hubiera escogido a otro. Porque aquí nadie es tan importante que Dios tiene algo especial para escogerlo, para que usted haga algo para él. No, es que Dios lo hace, Él mismo lo hace. Dios lo hace. ¿Quién podía darle carne a 3 millones de personas en un momento así y repartirle a cada uno en cada casa? ¿Quién podía repartir toda esa carne? ¿Y quién podía darle pan del cielo todas las mañanas? Habían sacado del horno de Dios un pan

0: proteínas, con vitaminas, con antibióticos, con todo lo que hacía falta. Todas las mañanas Dios le daba pan, pan fresco todas las mañanas. Gloria a Dios. Y por la tarde venía la carne fresca, carne fresca. Hay carne vivita, codornices. La carne de la codorniz es fina, una carne fina. Es una de las mejores carnes. Y Dios le trajo millones de codornices. Eran nubes. Y se iban. Y al otro día volvían otra vez. Y ellos agarraban a las dos manos. Puede alabar a Dios. Gloria a Dios. Dios no necesita tu panadería. Dios no necesita tu granja de ave, tu centro de engorde de ganado. Dios no necesita tu carnicería. Porque cuando Elías estaba en el rollo aquel allá, donde ya no había casi ni agua, un poquito para saciarle la sed a él, Dios le mandaba cuervos y le traían carne fresca y le traían pan al profeta Elías. No te necesitó a ti ni a mí tampoco. Habían un montón de profetas y creyentes, a ninguno le dijo, vete allá. Y luego, para manifestar su gracia y su gloria, le dijo, vete ahora a una viuda allá que se está muriendo de hambre, que lo que le queda allá es para morir ya. Vete allá. Y cuando llegó le dijo, por favor, deme un vaso de agua. Y la viuda iba a buscar el vaso de agua. Y le dijo, espérate un momentito, espérate. Prepárame una torta en la ceniza con aceite de oliva. Y la mujer dijo, mi señor, lo siento, pero acabo de recoger unos leños ahora para encender el fuego, porque iba a ser la última tortica, porque lo que queda es un puñado de harina para mí hijo y para mí. Y después que comiéramos esto, acostarme en la cama hasta que llegara la muerte, porque el campo está seco, no hay por dónde buscar nada, todo se ha secado. 3 años y 6 meses sin llover, todo estaba seco. Y Elías dijo, no te preocupes, mujer, ve y prepárame a mí una tortica primero. Gloria a Dios. Dios no me mandó aquí para matarte. Dios me mandó acá para darte vida. Viudita, para ti y para tu hijo habrá vida. Y la mujer, que sabía que era un profeta de Dios, fue rápido y preparó la torta. Dijo, ve ahora, prepara para ti y para tu hijo. Y sacó, ¿y qué pasó? No, sí, hay todavía. Pues sígueme preparando tortica, porque aquí voy a pasar ahora un veranito acá contigo. Voy a pasar aquí un tiempito y vas a tener que hacerme muchas tortas a mí. Y de esa vasija vamos a comer tu hijo, tú y yo también. Y todo el tiempo, mientras que no llovió y no apareció el trigo, hasta que no murieron trigo, aquella vasija siguió dando harina y el aceite, hasta que no floreciera el olivo y produciera las aceitunas y crecieran las aceitunas. Amén, la vasija de aceite no escaseó. Dios es un Dios de milagro. Gloria a Dios. Todo eso se llama la gracia de Dios, la superabundante gracia de Dios. Así que Dios no necesita de ti ni de mí. No, porque si yo no hubiera venido de Cuba, hermano, si yo no hubiera venido de Cuba, esto no se hubiera hecho aquí nunca. ¿Podría decir eso yo? No, por la gracia de Dios estoy aquí. Por la gracia de Dios soy lo que soy. Yo no he hecho nada. Todo lo ha hecho mi Señor. Todo lo ha sufrido Dios. Usted no ha hecho nada. Usted ha ofrendado, usted ha diezmado. Esa es su bendición para usted. Ese es su privilegio para usted. ¿Qué hizo Fidel? ¿Qué hizo el hermano ingeniero Jaime Pacheco? ¿Qué hizo? Que la gracia de Dios le llegó para que colaborara con la obra. Así cada uno de ustedes, hermano. Los que dieron 1,000, los que dieron 5,000, los que dieron 500, los que dieron 100, los que dieron lo que dieron. Esa es tu bendición. Esto lo hace Dios, lo ha hecho Dios para salvar a millones de personas que no hubiéramos podido alcanzarlo en el mundo entero. Esto lo ha hecho Dios. Por eso, en estos días que hemos predicado, Dios le dijo en el capítulo 9, estuve predicando el viernes y el sábado, el jueves y el viernes, perdón, el capítulo 9 de Deuteronomio, donde Dios le dice a través de Moisés al pueblo, no es por tu justicia, no es por tus méritos. No te equivoques, Israel, porque tú eras un pueblo que estaba en esclavitud. No valías nada, no había quien te sacara del yugo de un faraón, de un rey tan poderoso, que no había otro. Ustedes eran esclavos, peor que un perro. Yo lo saqué con mi brazo extendido, enviando plaga a Egipto y demostrándole a faraón que yo soy el Dios que hizo los cielos y la tierra. Le maté a todos los primogénitos para que supiera que míos son los primogénitos. Alabado sea el Señor. Que no se crea nadie aquí importante. Si no hubiera sido por mí, que tú ni que tú, Dios trae a cualquiera. Que no hubiera venido de Cuba yo, Dios levanta un peruano, Dios levanta un boliviano, Dios levanta un argentino, Dios levanta un uruguayo, Dios levanta a cualquiera, a un chino, a un ruso. Porque Dios es el que levanta, Dios es el que unge, Dios es el que envía. Y esto por la gracia de Dios. Alabado sea el Señor, hermano. Hermanos, comencemos a meternos dentro de nuestra alma que usted no es nada. Digo esto, que usted no es nada, para que no se gloríe, para que no se jacte, para que no se jacte. No se ponga soberbio, orgulloso, porque eso es ruina y caída inmediata. Todo el que se vuelve orgulloso y se cree que es importante, le llegó la desgracia, ahí mismo se acabó. Todo lo que Dios le estaba dando se le acabó, todo se le acabó. Y todo lo que pueda tener es para destrucción misma de la tal persona. Porque hermano, cuando uno se cree importante, ya Dios no está con él ya. Ya Dios no está contigo. Cuando te creas que eres importante, ya Dios te dejó hace rato. Solamente te queda la sabiduría, la habilidad, el conocimiento que has adquirido para buscar algo que será tu propia desgracia. Nosotros no éramos nada, ahora somos. Lo que somos, lo somos por la gracia de Dios. Hoy tenemos valor. Hoy tenemos un valor. Hoy somos hijos de Dios. Ya no somos cualquier cosa. Y no somos cualquier cosa, por la gracia de Dios Padre. A su nombre gloria. Veamos aquí en la palabra lo que es la abundante gracia de Dios. Los hombres deben conocer esto y las mujeres también. Pablo nos habla aquí y dice, Pablo apóstol de Jesucristo, por la voluntad de Dios, no porque él quería, no porque él quiso, no porque él se lo merecía, porque él era malo. Era sanguinario, era orgulloso, soberbio, era religioso, creía en Dios, pero estaba perdido. Pero Dios vio algo bueno en él, y esto lo llevó a tirarlo al piso y humillarlo y dejarlo ciego. Por 3 días en ayuno y oración estuvo, diciéndole a Dios que lo perdonara. Entendió la gracia de Dios. Dios lo sanó, le devolvió la vista y lo hizo un apóstol. Por la voluntad de Dios, dice él aquí, yo, Pablo, apóstol de Jesucristo, por la voluntad de Dios, estoy escribiendo ¿a quién? A los santos y fieles en Cristo Jesús, que están en Éfeso. Que están en Éfeso. ¿Dónde estaba Éfeso? En el cielo. Éfeso era una ciudad. ¿Dónde estaba? En Asia Menor. Ahí abajito. En el Mediterráneo. En el mar Mediterráneo. Éfeso, la ciudad de Éfeso. Estaba allá en las zonas próximas al Medio Oriente. Gloria a Dios. Era una ciudad donde había muchos hombres y mujeres, como los hay hoy en Lima y en cualquier ciudad pequeña o grande del mundo. Y eran pecadores. Gloria a Dios. Pero allí había llegado Pablo, también llegó Apolo. Predicaron a Cristo, se salvaron las almas. Y ahora le escribe una carta a los creyentes que están, ¿dónde? En Éfeso. Dice, a los fieles, amén, a los santos y fieles en Cristo Jesús. Miren esta palabra, escribe esta carta a los santos, no a las imágenes de yeso, ¿ah? Esos no son santos, esos son demonios. La Biblia dice que a los que adoran a las imágenes, a los demonios adoran. Capítulo 10 de Primera de Corintios, lo va a encontrar allí. Los que tienen imágenes en su casa, tienen presencia diabólica, demoníaca. Que el Señor reprenda al diablo. Y eso trae pleito, contienda en los hogares, trae muchas disensiones, trae enfermedades, calamidades. Porque Dios se desagrada cuando los hombres y las mujeres tienen imágenes en sus casas y le ponen velas y le ponen flores, le rinden honor a las imágenes. Eso es una blasfemia, es un pecado grave ante Dios. No tendrás imagen alguna ante ti. En los 10 mandamientos, léalo, Éxodo capítulo 20, en cualquier Biblia. No fabricarás imagen, no tendrás imagen, no te postrarás delante de ninguna imagen, porque Dios es un Dios celoso. No quiere que tú desvíes la adoración a un trozo de madera, un pedazo de yeso, o de oro, o de plata, de lo que sea, de plomo, de aluminio. Dios hizo el aluminio, Dios hizo el oro, la plata, la madera, la arcilla. La arcilla con la cual hacen imágenes. No te postrarás delante de cosas que Dios creó. Adora al Creador. Dios nos creó a nosotros para que le adoremos a Él, porque Él fue el que nos creó a nosotros. Bendito sea el Señor. Escribe esta carta a los santos. Oiga esto, a los santos. No a los santos, porque en el cielo hay santos, ¿eh? Los ángeles son santos, los querubines son santos, el Padre es santo, el Hijo es santo, el Espíritu es santo. Todos los ángeles son santos. ¿Y santo qué significa? Separado de todo lo inmundo, lo sucio, lo pecaminoso. Y que se consagran a adorar y a alabar y a servir a Dios. Esos son santos. Los que se apartan del pecado, pero que se dedican a adorar a Dios, a exaltar a Dios, a hacer la voluntad de Dios, a procurar por las leyes de Dios, todo lo que es bueno y agradable ante Dios. Eso nos lleva a un proceso de santificación. La santificación es progresiva en el hombre y en la mujer. Lo primero que tiene que hacer es reconocer que es un pecador, entregarle su vida a Cristo y entonces buscar todo aquello que le agrada a Dios y ver lo que no le agrada a Dios para no hacerlo. Todo lo que la Biblia dice que no hagamos, eso no lo voy a hacer. Todo lo que la Biblia dice que yo haga, eso no voy a hacer. Eso es santidad, eso es consagración a Dios, eso es dedicación. Santidad es separación del mundo, del pecado, de la vanidad, de todas las cosas pecaminosas, sucias, cochinas, para hacer lo bueno, lo recto, lo justo, lo verdadero, lo puro, todo lo que es de buen nombre. Esa es la persona santa, que no habla mentira, que no engaña, que no estafa, que no abusa de nadie, que no comete injusticia. Esa persona es santa. ¿Habrán santos en la tierra? Sí, hay santos. Aquí hay muchos santos en esta mañana. Yo sé que no todos son santos, pero aquí hay muchos santos en esta hora. Gloria al Señor Jesucristo. Gloria a Dios, hermanos. Todos aquellos que le han dicho al diablo fuera, a los demonios fuera, al pecado fuera, y dicen: yo he muerto al pecado, yo he muerto al mundo. Ya yo no vivo para el mundo, para mi carne. Yo vivo para Cristo ahora. Y como estoy vivo en esta carne, lo que yo vivo en esta carne lo vivo en la fe del Hijo de Dios. Eso es consagración a Dios. Eso es dedicación a Dios. Eso es separación de lo sucio, lo pecaminoso y lo inmundo. Puede alabar a Dios, puede darle gloria a Dios. Aleluya. Reciba esta palabra, recíbala. Entiéndela. Entiéndala. Entiéndala. Desmenúcela. ¿Qué es santidad? Alabado sea el Señor. Separación de lo pecaminoso, del adulterio, de la fornicación, de la prostitución, de los vicios. Todo eso es santificación. El hombre que se dedica para Dios, la mujer, a servir a Dios, se separa de todo lo que es malo. Queremos orar por aquellos que en esta hora quieren ser salvos, quieren que el Señor perdone sus pecados. Dígale a Dios qué quiere que haga por ti. Dígale: en el nombre de Cristo, borra mis rebeliones, perdona mis pecados, Señor. Debe haber un clamor que salga de lo profundo de tu alma hoy. Y dile a Dios: perdóname, sálvame, tócame, Señor. Dile: yo quiero ser una nueva criatura, Padre Santo, quiero nacer de nuevo. Cámbiame, múdame. En el nombre de Jesús, toca ahora, Señor. Toca a todos aquellos que están necesitados de un toque. Venga la paz al alma. Se vaya el odio, se vaya la amargura. Espíritu de venganza, desaparezca ahora. Pon amor en los corazones, Padre. Y todo el que oye esta palabra, una visión para multiplicarnos ahora. Que cada uno gane muchas almas este año. Cada día esté ganando alma. y trayéndolo a tus pies, Señor. Multiplica ahora, Padre. En el nombre de Jesús, multiplica ahora. Oh Dios, multiplica las bendiciones y usa cada vida aquí, Señor. Quede sano todo enfermo. En el nombre de Jesús, toca ahora.
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1: 1:39.

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1: 2:13.

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1: 2:30.
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4: Vamos a leer la palabra de Dios en el libro de Isaías, capítulo 36. Saludo a todos los siervos del Señor aquí en la plataforma, también los que están diseminados en la congregación, igual a todos nuestros oyentes de Betel Televisión y de las redes sociales, que sin duda alguna por millones están hoy escuchando este culto y participando de él, muchos de ellos. Así que los saludamos a todos. Leo para ustedes versículos 13 al 15 en el nombre del Padre y del Hijo y del Espíritu Santo. Entonces el Rabsacés se puso en pie y gritó a gran voz en lengua de Judá, diciendo: Oíd las palabras del gran rey, el rey de Asiria. El rey dice así: No os engañe Ezequías, porque no os podrá librar, ni os haga Ezequías confiar en Jehová, diciendo: Ciertamente Jehová nos librará. No será entregada esta ciudad en manos del rey de Asiria. El tema que quiero presentarles hoy, que es un día especial de inauguración de una casa de Dios, de un templo de Dios, es debilidades que deben ser fortalecidas. En el tiempo del rey Ezequías, uno de los momentos más críticos y difíciles que él tuvo que enfrentar en su reinado y en su vida de fe fue cuando Israel era amenazada por el gran rey de Asiria, que se hacía llamar el gran rey, como diciendo rey de reyes, y que sin duda alguna era un gran poderío militar en aquel tiempo. El rey Ezequías tenía una fuerza más o menos importante en aquel tiempo, pero al lado de la fuerza y del ejército del rey de Asiria llamado Senaquerib, aquella pequeña fuerza de Ezequías era una verdadera debilidad. No era importante ante el poderío del rey de Asiria. El rey de Asiria tenía la fama de ser el conquistador de ese tiempo. Era la potencia en vigor en ese momento de la historia. No había nación de las fuertes en aquel tiempo que no hubieran sido conquistadas y sacudidas por los ejércitos asirios, que por cierto eran sumamente crueles en el trato de guerra con sus enemigos y sus adversarios en general. De manera pues que el rey Ezequías se sentía débil al lado de aquel gran hombre y de aquella gran fuerza que lo amenazaba. Tenía razón, porque hasta ahora grandes naciones como Egipto ya habían caído ante la avalancha de los asirios. Cuando llegaron y empezaron a acercarse a Jerusalén, donde estaba el cuartel general del rey Ezequías, era una multitud que llenaba por muchos kilómetros el camino hacia la ciudad de Jerusalén, que está en un alto, y ellos podían ver las multitudes de los ejércitos que estaban diseminados por el campo y por los caminos. Y cuando veían aquello, simplemente había temor. Ellos sabían que ante esa fuerza eran débiles. Era cierto, era algo razonable, era algo lógico. Bendito sea el Cordero de Dios. La usanza del rey Senaquerib de Asiria era atemorizar en primer lugar a sus enemigos, mostrarle los dientes y los músculos a sus oponentes, como diciéndoles: mejor ríndete, mejor cede, es mejor que te rindas y que aceptes mis condiciones a que pelees conmigo, porque te va a ir mal. Además, usaba el golpe psicológico, que muchas veces es peor que el golpe físico, que vence al adversario antes de entrar en batalla. Ese golpe psicológico lo usó contra el rey Ezequías, porque le mandó a su emisario, el Rabsacés, que llegando cerca de los muros de Jerusalén, y como sabía la lengua de los judíos, este Rabsacés, dice la Biblia, alzó su voz e hizo que se oyera en toda la ciudad. Y dentro de las cosas que este Rabsacés, hombre malvado, dijo fue: no os haga Ezequías confiar en Jehová. Ciertamente, dice el Jehová, nos librará y no será entregada esta ciudad. Les dijo: no escuchéis a Ezequías, porque así dice el rey de Asiria: haced conmigo paz, salid a mí y coma cada uno de su viña y cada uno de su higuera, y beba cada cual las aguas de su pozo, hasta que yo venga y os lleve a una tierra como la vuestra, tierra de grano y de vino, tierra de pan y de viñas. Mirad que no se engañe Ezequías diciendo: Jehová nos librará. Un golpe terrible, un golpe terrible. Cuando oyeron todos aquella palabra amenazante y otras más que fueron peores, pues la gente se quedó callada. Esas eran las instrucciones. Pero obviamente había temor, somos humanos. Otra debilidad que se muestra en ese momento, el temor. No solo la desventaja en la equiparación de fuerzas, sino también el temor. Alabado sea el nombre del Señor. Este hombre gritó a gran voz: ¿dónde está el Dios de Hamat y de Arfad? ¿Dónde está el Dios de Sefarbaín? ¿Libraron a Samaria de mi mano? ¿Qué Dios hay entre los dioses de estas tierras que haya librado su tierra de mi mano, para que Jehová libre de mi mano a Jerusalén? ¡Qué soberbia! ¿Quién se atreve a desafiar a Dios? No importa cuán grande sea el hombre, Dios puede abatir su soberbia. Nabucodonosor es un ejemplo de un rey que se ensoberbece contra Dios, y Dios le advierte en su misericordia, pero él continúa. Y el gran rey de Babilonia se convirtió casi en un animal, porque Dios lo tocó y lo puso a comer hierba como si fuera un buey. Hasta que un buen día levantó su rostro y dijo: está bien, el cielo es el que gobierna. Se arrepintió de su pecado y Dios tuvo misericordia de él. Estamos viendo, pues, comparando estas dos fuerzas, una diferencia abismal entre la fuerza que tenía Ezequías y la que tenía el gran rey Senaquerib de Asiria. Además, todos estos golpes ya dados antes de entrar en batalla eran verdaderos golpes poderosos y eficaces en la mente de todo aquel pueblo que también estaba atemorizado con razón. Pero había allí un hombre que confiaba en Jehová. El rey Ezequías era un hombre que desempeñaba un trabajo político como rey de Israel, pero también era un hombre temeroso de Dios. Y él empezó a pensar: bueno, yo estoy débil, es cierto que soy débil, no puedo contra este hombre, pero yo confío en Jehová. Diga el débil: fuerte soy. Dios hará proezas. Muy importante lo que hizo el rey para fortalecer sus debilidades, que nos dicen a nosotros que esa es la ruta a seguir. La ruta a seguir para fortalecer nuestras debilidades es imitar a un hombre de fe como fue el rey Ezequías, alabado sea Dios. ¿Qué fue lo primero que hizo en el versículo 1 del capítulo 37? Aconteció, pues, que cuando el rey Ezequías oyó esto, rasgó sus vestidos y, cubierto de cilicio, vino a la casa de Jehová. Allí está la primer fortaleza con la que no contaba el enemigo Senaquerib, rey de Asiria. El rey Ezequías entró a la casa de Jehová, porque la casa de Jehová es importante, hermanos. Dios ha escogido sus lugares donde él se manifiesta. Es cierto que él puede bendecirnos en el bus, puede bendecirnos en nuestra casa, en la calle, puede bendecirnos donde quiera que estemos ubicados, pero jamás será igual la bendición que Dios tiene reservada dentro de sus atrios para el pueblo que le ama. La casa de Dios es un lugar especial. Aquí Dios se manifiesta. Y no es un invento nuestro, ni es de ahora. Y no solo Ezequías lo practicó, lo ha practicado siempre la gente que sigue con fe al Dios de Abraham, de Isaac y de Jacob. Porque desde el tiempo antiguo hubo un lugar específico, hermanos, donde la gente acudió para buscar el rostro de Dios, buscando socorro y ayuda. Porque ¿cuándo es que no lo necesitamos? ¿Cuándo es que no hemos necesitado su bendición? Amar la casa de Dios es amar el lugar de nuestra fortaleza. Fue allí donde estaba una mujer orando que no podía tener hijos. Y allí en el altar de Dios le dijo: Señor, acuérdate de mí. Ten misericordia. No se oía, pero ella musitaba esta oración en su espíritu. Señor, si me dieras un hijo, yo te lo dedico a ti. No será mío, será tuyo. Te lo prometo, Señor. Y derramó su alma porque ella ansiaba darle hijos a su esposo y tener un hijo para abrazarlo y ahora para entregarlo a la presencia de Dios y llevarlo a la casa de Dios. Y el Señor le escuchó. Y un año después, esa mujer estaba dando a luz a uno de los más grandes hombres de Dios de la historia, llamado el profeta Samuel, de quien se dice, y únicamente de él, que Dios no permitió nunca que una sola palabra del profeta Samuel cayera a tierra. Únicamente de él se dice esa maravillosa palabra. Un hombre certificado por Dios, que surge del altar, donde una mujer que era la madre potencial de él, clamaba. ¿A dónde fue eso? En la casa de Dios. Cuando Isaías tuvo aquella lucha interna terrible, que lo corroía por dentro ante la muerte de su amigo, el rey Usías, no entendía, estaba confundido. El mismo profeta no podía discernir ningún plan de Dios. Estaba en un tiempo de un letargo. Pero un día entró a la casa de Jehová. Y cuando entró a esa casa, gloria a Dios, el Señor se le reveló. Aleluya. Y de pronto dice que vio al Señor en un trono alto y sublime. Y las faldas de su vestimenta llenaban aquel templo. Aleluya. Y se oyó una voz poderosa que clamaba: Santo, Santo, Santo es el Señor Jehová de los ejércitos. Toda la tierra está llena de su gloria. Los quiciales de las puertas del templo se estremecían y la casa se llenó de humo. Y el mismo profeta tuvo que decir: soy hombre muerto. Porque siendo hombre inmundo y habitando entre gente inmunda de labios, han visto mis ojos a Jehová de los ejércitos, el verdadero rey de Israel. ¡Aleluya! De ahí salió distinto. De ahí fue otro. Empezó su ministerio profético y no hubo quien lo detuviera en toda su trayectoria. Muchas cosas han pasado en el templo de Dios. Allí mismo fue donde Dios le reveló a Simeón, aquel anciano que había servido a Dios por muchos años junto a su esposa, gloria a Dios. Pero Dios le había dicho: quédate en el templo, porque ahí es que yo te voy a hacer ver la salvación de Israel. Y fue en el templo, fue allí en el templo, cuando vinieron a traer al niño Jesús. Al niño Jesús, porque Jesús fue un niño. Y así fue profetizado que nacería como un niño. Ese niño Jesús, que algunos hoy quieren negar hasta su nacimiento casi. Cuando vinieron a presentarlo, allí mismo Dios le dio testimonio a Simeón. Cuando le dieron a ese niño y él lo tuvo en brazos, su corazón se llenó, se inflamó de gozo y dijo: ahora, Señor, puedes despedir a tu siervo en paz cuando quieras, porque han visto mis ojos la redención de mi pueblo Israel. ¡Aleluya! ¿Dónde fue eso? En la casa de Dios, en los altares del Señor. Hay importancia en la casa de Dios. Allí es donde entró Ezequías. Allí es donde él dice: voy a refugiarme en la casa de Dios. Acudió, no a ningún hombre, acudió a Jehová. E hizo algunas cosas muy importantes en ese lugar. ¡Aleluya! Y tomó Ezequías las cartas de mano de los embajadores y las leyó y subió a la casa de Jehová y las extendió. Eso es lo segundo que hizo después de entrar a la casa de Jehová. Venía con un paquete y dice: este es el paquete que el enemigo me ha mandado. Yo vengo con el paquete que el enemigo me ha mandado al altar de Jehová. Ese es el lugar, hermano. Esto no cambia. Ese es el lugar. Ese es el orden. Cuando tú tratas de arreglar tú las cosas como tú puedes o como crees que puedes y sabes, estás fracasado. Pero cuando traes tu paquete de problemas y de pruebas y de retos del enemigo al altar de Dios, allí estás bien ubicado. Y fue leyendo carta por carta esas cartas blasfemas que mandaba el enemigo de Dios. Fue trayéndolas y empezó a leerlas. Y dice: sí, ¿cómo no? Esto es lo que dice el rey de Asiria. Muy bien, muy bien.

0: agarró las cartas una por una y las fue poniendo en el altar. Fue llenando casi el altar con las cartas. El altar, símbolo de la presencia de Jesucristo. El altar simboliza a Cristo. Él puso y extendió las cartas ahí, las extendió. Y le dice, ahí están, Jehová, te las manda a ti. Te las manda a ti. Y entonces, con las cartas extendidas allí, oró a Jehová. Oró a Jehová. Ir a la casa de Dios. Llevar el paquete de las adversidades ante las cuales él se declaraba impotente, porque no tenía físicamente poder contra el enemigo, que era intimidante y que definitivamente tenía poder para destruirlo. Pero ahora pone las cartas blasfemas allí y oró y oró. Eso es así, esa es la fórmula, hermano. Esa es la fórmula, es la oración. Cuando la gente ora, cuando la gente clama, cuando la gente viene al altar de Dios, a la presencia de Dios, y eleva sus manos y presenta sus cartas delante de Jehová. Hermano, la mano de Dios se mueve. Tiene que moverse. Bendito sea su santo nombre. Extendió las cartas delante de Jehová y oró y le dijo, aleluya, solo tú eres Dios de todos los reinos de la tierra, incluyendo ese que me está atacando, aleluya, y tú hiciste los cielos y la tierra. Inclina, oh Jehová, tu oído y oye. Abre, oh Jehová, tus ojos y mira y oye todas las palabras que Senaquerib, rey de Asiria, ha enviado a blasfemar al Dios viviente. Fue específico. Ciertamente, oh Jehová, los reyes de Asiria destruyeron todas las tierras y sus comarcas, y entregaron los dioses de ellos al fuego. ¿Sabes por qué? Porque no eran dioses. Porque no eran dioses, sino obra de manos de hombre, madera, piedra, y por eso los destruyeron. Ahora pues, Jehová, Dios nuestro, líbranos de su mano, para que sepan todos los reinos de la tierra y conozcan que solo tú eres Jehová. Es verdad lo que dicen las cartas. Senaquerib destruyó y Senaquerib quemó los dioses de los pueblos, pero es que no eran dioses. Eran dioses hechos de manos de hombres. Eran dioses inventados por los hombres, pero tú eres el Dios verdadero. ¡Tú sí eres Dios! Esta noche Dios te toca. Esta noche Dios te toca. Proclamo libertad para estas almas que te necesitan en esta noche, Padre. Este lugar santo que tú has escogido será el lugar de ellos, para ir progresando en la vida de fe. En el nombre de Jesús, nos consagramos a ti en esta hora.
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0: En Betel Radio, esta es la hora exacta.
1: 3:00 Al ritmo del charango. 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

El día de hoy vamos a meditar bajo el tema ¿por qué regresar hacia atrás? O ¿por qué regresar al mundo? O también es apostatar. Apostatar es dar la espalda a Dios, dar la espalda al Señor Jesucristo. El libro de Éxodo, capítulo 13, verso 17 al verso 18. ¿Para qué regresarse al mundo? Con bendición del Padre, del Hijo y de su Santo Espíritu, la palabra del Señor nos dice de la siguiente manera: y luego que Faraón dejó ir a su pueblo, Dios no los llevó por el camino de la tierra de los filisteos, que estaba cerca, porque dijo Dios: para que no se arrepienta el pueblo cuando vea la guerra y se vuelva a Egipto, se vuelva al mundo, se vuelva atrás. Mas hizo Dios que el pueblo rodease por el camino del desierto del Mar Rojo, y subieron los hijos de Israel de Egipto armados. Que el Señor bendiga su palabra. Tal vez por las pruebas, por las luchas adversas que está atravesando usted, piensa regresar atrás, volverse otra vez al mundo. Como dice también el proverbio: como el perro vuelve a su vómito, como la puerca, el cerdo, bañado, luego se regresa al cieno. Pero la palabra de Dios nos advierte: ¿para qué volver? Este mundo nada ofrece. Ofrece destrucción, angustia, pérdida, sí, tristeza, enfermedad, plagas, calamidades, sí, muerte, destrucción. Pero Jesús ofrece vida, paz, felicidad, alegría y la vida eterna. Por eso, cuán importante es serle fiel al Señor. Gloria a Dios. Usted que está pensando que estaba mejor en el mundo, es una mentira. ¿Mejor en el mundo? No. Yo tenía dinero, dicen algunos. No me faltaba nada. ¿Ese cree usted? ¿Pero cómo tenía dinero? ¿Estafando? ¿Mintiendo? ¿Engañando? ¿En negocios ilícitos? ¿Por narcotráfico? Ah, no te faltaba nada. Qué triste, ¿no es cierto? De ahí Dios te ha rescatado. De ahí Dios nos ha salvado. Ahora hacemos las cosas como agradan a Dios. Hacemos las cosas, amén, como Dios nos manda. En obediencia a Dios y a su palabra. En santidad. Porque las cosas mal adquiridas no duran. Pero las cosas que se adquieren como deben de ser son duraderas. Gloria a Dios. Por eso te recomiendo, dile a Dios: háblame. Usted que conoce la condición de un hermano que está descuidado, tal vez desanimado, desalentado por la

Finalizando esta reflexión, vamos también a orar por todos los enfermos, por todos aquellos que tienen problemas. Pero usted, ahí donde se encuentre, en otro lugar, en otro país, tal vez conduciendo su movilidad, debe estar con hambre, con sed de Dios. La Biblia dice: bienaventurados los que tienen hambre, sed de justicia, porque ellos serán saciados. Si usted que está en el templo, debe estar a la expectativa, porque a la expectativa, en cualquier momento Dios te toca. Cuando está atento al mensaje, a la palabra de Dios, Dios te sana. No permite que el enemigo te engañe, te haga dormir. Si usted está alabando, está atento. Dios siempre tiene una palabra, una palabra de edificación, palabra de liberación, palabra de sanidad. Sí, Dios tiene algo especial para aquellos que están atentos. El Señor sanó a una mujer que estaba con flujo de sangre 12 años. Escúchame bien. Muchos tocaron a Jesús porque era una multitud. Muchos, pero no recibieron nada. Solamente una mujer que estaba con disposición, con fe, en confianza, recibió sanidad. Había muchos que tocaron a Jesús, pero no recibieron nada. Pero aquel que estaba con fe, con disposición de lo que ella decía en su corazón, recibió sanidad divina instantáneamente. Si usted está atento, Dios tiene algo especial. Ahí donde se encuentra, dile: Señor, háblame. Dios mío, te necesito, dile. Necesito tu palabra. Entiendo que no puedo continuar así en esta condición en la cual estoy viviendo. Señor, ayúdame a serte fiel, fiel hasta la muerte. Ayúdame a llegar a la meta. No quiero retroceder por ningún motivo, por ninguna circunstancia. Te necesito. Habla con Dios. Oh, mi Jesús, mi Señor, mi Rey, ayúdame en estos momentos para enseñar tu palabra. Necesito tu gracia, sabiduría, tu Espíritu Santo, la guianza de tu Espíritu Santo, para hacer entender y comprender a cada vida, a cada persona, tu palabra. Una unción poderosa. Honra tu palabra en esta hora. Tu palabra que no vuelve para vacía. Que tu evangelio sea predicado con señal y milagros para la gloria de tu nombre. Porque tu palabra dice: estas señales seguirán hasta el fin. Queremos ver señales, milagros. Señor, por favor, te lo pido. Danos un culto especial donde podemos sentir, contemplar tu presencia, tu hermosura, para la gloria de tu nombre. Que tu palabra corra libremente, y a través de tu palabra, Señor Jesús, obra grandes cosas. Sobre todo, salva las almas. Salva las almas para la gloria de tu nombre. Por favor, te lo pido, te lo suplico. Oh Jesús, Rey eterno, Rey soberano, tu presencia ahora, tu presencia ahora. Ven, Espíritu Santo, ven. Apodérate de nuestras vidas. Apodérate de mí, dile. Apodérate de mí. Te necesito. Ministrame, tócame. Convénceme, redargúyeme. Por favor, te lo pido. Gracias, Jesús. Gracias, Señor amado, gracias. Gracias, Jesús amado, gracias. Gloria a Dios. Bendito es el Señor. Pueden tomar sus lugares, por favor. En este capítulo 13, como el capítulo

Capítulo 14, vemos la liberación del pueblo de Israel de la esclavitud de los egipcios. Dios los saca con mano poderosa, con señales, con milagros, con prodigios, para que no tengan excusa. Lo liberta. Así Dios se ha manifestado en nuestras vidas. Hemos visto señales para no tener excusa. Algunos, inclusive, hemos sido llenos del Espíritu Santo. Hemos contemplado su gloria. Algunos han recibido sanidad divina. Otros milagros. Sanarse como el SIDA, como el pastor Francisco. Otro sanarse del cáncer. En mi caso, el Señor me sanó de una hernia. Ni siquiera yo lo pedí en el día de mi conversión. Dios ha obrado milagros sobrenaturales. Ha reconstruido tu matrimonio que estaba destruido. Nos ha cambiado, nos ha transformado. Como dice el salmista, nos sacó del muladar y nos ha puesto en lugares de príncipes y nos ha sentado con príncipes, con reyes de la tierra. Hemos visto su gloria, su poder. Ahora, en el caso de usted, que no ha visto nada, no ha sentido nada, es diferente. Estoy hablando para aquellos que han sido libres de la garra de Satán. Libres del pecado. Libres de la opresión. Hemos sido libres por el poder de Jesucristo. Como dice ese hermoso versículo, capítulo 8, verso 32. Conoceréis la verdad, y la verdad os hará libres. Si el Hijo de Dios os libertareis, seréis verdaderamente libres. Somos libres. Oh, mi alma te adora. Egipto viene a ser un tipo del mundo. Del mundo. Faraón, que viene a ser rey de Egipto, viene a ser ¿qué? Un tipo de Satán. De Satanás. Y su ejército que tenía Faraón viene a ser un tipo de los demonios. Es así. ¿Cómo afligía, angustiaba al pueblo de Israel, que estaban 400 años, mira, del tiempo que Dios lo introdujo? ¿A quién? A Gosén, el cual le entregó la tierra de Gosén. Estuvieron 430 años. Se multiplicaba el pueblo de Israel en gran manera. Empezaron a tener miedo el pueblo de Egipto, porque se multiplicaban en gran manera. Y Faraón contrató, como nosotros llamamos, a las comadronas, a las parteras. Y cuando nacía un varón, que lo maten, para que no se multipliquen. Y en esa época, Dios levantó a un libertador. Le escogió, llamado Moisés. ¿Y cómo Dios protege su vida? No fue una casualidad, porque para Dios no hay casualidades. Gloria a Dios, la madre lo preparó como... Nosotros le llamamos a veces la canasta de Moisés.
Amén. Lo llenó de brea y lo puso en el río Nilo. Dijo la madre, para que no muera como los demás niños. La partera lo ayudaron. Es así. Y lo pusieron. Pero ¿quién dirigía esa pequeña barquilla? Dios. ¿Y a dónde lo lleva? A la hija de Faraón. Bendito sea el Señor. Ahí Dios lo va preparando. Luego le instruye, lo prepara, lo capacita. Y cuando era el tiempo, Dios lo saca. Dios lo saca para libertar a su pueblo. Bendito sea el Señor. Y Dios lo está preparando por un espacio de 40 años en el desierto. 40 cuando sale de Egipto. Mira, huyendo por haber matado a uno de los egipcios. Y ahora 40 años en el desierto, Dios preparándolo y capacitándole. Cuando ya estaba listo, preparado, porque Dios prepara, Dios capacita. Dios lo preparó, Dios lo capacitó. Gloria a Dios. Pero el pueblo de Israel clamaba. Como dice el capítulo 3, verso 9. El clamor, pues, de los hijos de Israel ha venido delante de mí, dice Dios. Y también he visto la opresión con que los egipcios lo oprimen. Mira, lo oprimían, clamaban, buscaban la ayuda de Dios. Ellos conocían al Dios de Abraham, al Dios de Isaac, al Dios de Jacob, José, al Dios de José. Conocían, invocaban, ayúdanos. Prometiste a nuestros antepasados. ¿Qué prometió? La tierra que fluye leche y miel. Llévanos a esa tierra. 400 años pasaron. Muchos se volvieron a otros dioses, a servir a los dioses de Egipto. Pero entre ellos había hombres fieles y mujeres fieles, que siempre permanecían creyendo en el Dios de Abraham, en el Dios de Isaac, en el Dios de Jacob. Ellos empezaron así: Él es el único Dios verdadero, no hay otro Dios. A ese Dios servimos. Mira, esperaron 430 años. ¿Qué tiempo usted tiene esperando? Jesús prometió volver y no viene hasta ahora. ¿Ya se cansó? Mira, vamos a la iglesia día tras día. El patrón nos dice: Cristo viene, pero no viene. Y el enemigo te dice: estás perdiendo tu tiempo. En vez de hacer otras cosas, déjame decirte esta gran verdad: aquí al templo no venimos a perder el tiempo. Venimos a aprovechar bien el tiempo, porque los días son malos. Ahora, si usted sí viene por perder el tiempo, pero yo no vengo a perder el tiempo. Yo vengo a prepararme cada día. Yo vengo a santificarme. Gloria a Dios, vengo a purificarme. Porque la senda del justo es como la luz de la aurora, que va de aumento en aumento hasta que el día sea perfecto.

del Señor. Señor Jehová Shayari, perdóname. Tienes que clamar. Habla con Dios. Perdóname de todos mis pecados, de todas mis maldades. Perdóname, no se oye. Perdóname. Yo he pecado, yo he hecho lo malo. He desobedecido tu palabra. Me siento desanimado, sin fuerzas. Pero acudo ante ti. Acudo ante ti. Por los méritos de Jesús. Jesús, tu Hijo. Él es el Santo. Él es el Justo. Él es el Hombre Maravilloso. Perdóname, habla. Perdóname, Suririgayari. Perdóname de todos mis pecados, de todas mis maldades. Perdóname. Hazlo por tu palabra. Tu palabra dice: si confesamos nuestros pecados, eres justo, fiel, para perdonarme, para limpiarme. Perdóname, perdóname, perdóname, perdóname. Y límpiame, límpiame con tu sangre, Jesús amado, que derramaste la cruz del Calvario. Limpia mi alma, limpia mi mente, mi corazón, todo mi ser, y haz de mí una nueva persona. Haz de mí una nueva criatura. Por favor, te lo pido. Dile: Jesús, Jesús, hoy te recibo como mi Señor, como mi Salvador. Escribe mi nombre en el libro de la vida. Yo te prometo serte fiel. Te prometo buscarte. Te prometo servirte. Gracias, Jesús, gracias. Y ahora todos orando. Estoy orando por ustedes. Dile así: Señor, te necesito. Hoy más que nunca en mi vida te necesito. Necesito de tu presencia. Necesito la sanidad divina. Ayúdame, clama. Ayúdame, Señor, no se oye. Ayúdame. Dame la paz. La paz que estoy buscando. La felicidad. Sobre todo, la salvación de mi alma. Sáname ahora. Sáname ahora. De esta enfermedad. De esta dolencia. Necesito el milagro. Por favor. Necesito el milagro. Ayúdame. Ayúdame. Ayúdame. Ayúdame, Jesús. Te prometo serte fiel. Te prometo servirte. Señor amado, ayuda a esas vidas, a esas personas que han prometido servirte, que han prometido serte fiel. Aquellos, Señor, que se han arrepentido, cúbrelos con tu sangre preciosa. Que te sean fieles, fieles hasta la muerte. De aquellos que estaban desanimados, dale ánimo. Ese deseo ardiente de buscarte como nunca antes. Fiel.
fiel al Señor ahora. Fiel hasta la muerte. Fiel hasta la muerte.

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2: 4:30.
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2: 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En Betel Radio, esta es la hora exacta.
0: 5 en punto.

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0: 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Proverbios 20:24. De Jehová son los pasos del hombre. ¿Cómo pues entenderá el hombre su camino? Dios dirige nuestros pasos.

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1: Hola, hola, buenos días. Es jueves ya, ¿no? 4 de junio del 2026. Estamos aquí en Betel Radio, la voz que inspira, como cada mañana, agradeciéndole a Dios el regalo maravilloso de la vida, esta oportunidad increíble que nos da de reencontrarnos, de saber que hoy podemos hacer muchas cosas, de saber que podemos enmendar errores, de saber que este jueves va a ser un jueves de amor, de bendiciones, de mucho trabajo, sí, de mucho esfuerzo, claro, de pruebas también bastante fuertes, pero ahí está siempre el Señor dándonos una manito para seguir avanzando en el camino que nos toca hoy recorrer. Ya estamos listos y preparados, como cada mañana. El reloj nos indica que estamos en las 5 de la mañana con 6 minutos. 5 de la mañana con 6 minutos ya en Betel Radio, la voz que inspira, saludando a la audiencia en todo el país. Costa, Sierra y Selva conectados a Betel Radio, la voz que inspira. Y por supuesto, desde los estudios de la radio, aquí estamos ya con Roger Roque, nuestro amigo de las mañanas. Está también Moisés y quien te habla, Víctor Infantas, por supuesto, en compañía del pastor Ulises Heredia. Roger, ¿cómo estás?

0: un nuevo desafío, nuevas oportunidades y también nuevas razones para confiar en el Señor. Tal vez hoy tengas una agenda muy, muy recargada, quizás tengas que realizar una decisión importante, tal vez tengas por ahí alguna situación que te preocupa. Recuerda, Dios está contigo, Dios está delante de ti, Dios está abriendo caminos, Él está sosteniendo nuestros pasos. Así que confiemos en el Señor en este bonito día que Dios nos regala. 5:07 a.m, Víctor.
1: Son las 5:07 a.m, es el momento de oración en Betel Radio, la voz que inspira. Por supuesto, desde ya la invitación reiterada a que te unas a la cadena de oración que comenzamos a formar ya en nuestro país. Cadena de oración que nos va a llevar a diversas ciudades y que, por supuesto, a través de la palabra, de la voz del pastor Ulises Heredia, va a orar por cada una de las peticiones, por cada uno de esos llamados que se realizarán a través del 947-246-545. 947-246-545, que es el WhatsApp de Betel Radio, la voz que inspira.
0: Así es. Pastor Ulises, Dios le bendiga. Buenos días, bienvenido.
2: Buenos días, Dios, pastor. Te bendiga, Roger. Un saludo cordial para ti, para Víctor, para Moisés y sobre todo a toda la audiencia de Betel Radio, la voz que inspira. Un saludo cordial a los que nos están escuchando ahí en los hospitales, en las clínicas, en las cárceles, en los reformatorios, en diferentes lugares, otros tal vez manejando su vehículo. Lo alentamos a confiar en Dios. Recuerde que Jesucristo tiene una bendición para usted, pero hay que empezar el día orando. Y también leyendo la palabra de Dios, porque es el alimento para nuestras almas. Así que no dude de enviar sus peticiones. Y si usted recibió un milagro de parte del Señor, una sanidad, pues testifique, llamando al radio, testificando el milagro recibido.
1: Estamos en Betel Radio, la voz que inspira, es el momento de oración.
0: Así es, 5:08 a.m, 5:08, como dice la Biblia en el Salmo capítulo 5, versículo 3. Oh Jehová, de mañana oirás mi voz, de mañana me presentaré delante de ti y esperaré. Por ello es importante que al comenzar el día podamos recordar que hay que darle lo primero a Dios. ¿Y qué es lo primero? Pues nuestro agradecimiento al Señor por este día más de vida que nos regala. Antes de iniciar cualquier acción, antes de desarrollar cualquier actividad, Pastor Ulises, es importante, ¿no?, darle gracias a Dios por este día más de vida.
2: Claro, es importante ponerle a Dios en primer lugar, porque Él es nuestro Creador, Él es nuestro Salvador. Y si encomendamos este día, esta mañana, a Dios, pues nos va a ir bien durante el día.
1: Ah, eso es importantísimo, ¿eh? Despertar con Él, acostarse con Él y tener siempre a Dios presente en cada uno de nuestros momentos de la vida, Pastor.
2: Así es, Dios bendecirá tu entrada y tu salida, como dice la Escritura. Así que no dude de estar orando, de estar leyendo la palabra y sobre todo escuchando a Betel Radio, la voz que te inspira.
0: Así es, muy bien, 5:09 a.m. La Biblia dice también en Proverbios capítulo 3, versículos del 5 al 6: fíate de Jehová de todo tu corazón y no te apoyes en tu propia prudencia. Reconócelo en todos tus caminos y Él enderezará tus veredas. Qué lindo, ¿no? 5:10 a.m, Víctor, nos vamos a la música.
1: Vamos a la música, entrega musical aquí en el programa. Son las 5:10 a.m. Ya ese reloj avanza, ese reloj no se detiene, la mañana comienza y, por supuesto, si comienza con fe, si comienza con agradecimiento, vamos a tener una mañana increíble. El pastor Ulises Heredia, Roger Roque, Víctor Infantas, tus amigos de la mañana, estamos contigo en Despierta con Betel y, sobre todo, viviendo el momento de oración.

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2: A las 5 de la mañana con 14 minutos, les damos los cordiales buenos días a quienes ingresan a la sintonía de Betel Radio, La Voz que Inspira. Este es el momento de oración que todas las mañanas, a partir de las 5, permite que todo un pueblo se mantenga unido y que formemos todos junto a Cristo, una gran cadena de oración. Hoy nos acompaña el pastor Ulises Heredia. Más adelante va a orar por cada una de las peticiones, de las intenciones que vienen llegando aquí a la radio, a Betel, en los 100.1 FM, a través del WhatsApp. El número que conoces, 947-246-545. 947-246-545. No dudes en escribirnos si estás pasando un momento difícil, si estás pasando un momento angustiante, si estás pasando un momento de suma tristeza y estás clamando a Dios diciéndole: Señor, ya no puedo más. Pídele a Él, únete a esa cadena de oración y estoy seguro que Él va a escucharte y va a atender tu pedido. Antes de proseguir, antes de continuar con este momento de oración, tenemos que tener una vitamina espiritual para reflexionar.
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3: 5 de la mañana con 16 minutos y la historia de hoy lleva por título Las cicatrices del árbol. En el patio de la casa de su abuelo había un árbol antiguo que siempre llamó la atención de Thomas. Su tronco estaba lleno de marcas. Algunas parecían heridas profundas que el tiempo había dejado grabadas para siempre. Una tarde le preguntó a su abuelo por qué aquel árbol seguía tan firme después de tantos años. El anciano sonrió y respondió: las tormentas dejaron esas marcas, le dijo, pero también hicieron que sus raíces crecieran más profundas. Tomás entonces observó el árbol en silencio, y ahí, en ese momento, comprendió que su propia vida se parecía mucho a aquel tronco viejo. Él también tenía cicatrices. Había sufrido pérdidas, decepciones y momentos que jamás hubiera querido vivir. Pero gracias a esas experiencias, había aprendido a confiar más en Dios, a valorar más a las personas y a depender menos de sí mismo. Aquellas heridas, pues, no lo habían destruido, lo habían fortalecido. Por ello, queremos darte un mensaje a esta hora de la mañana. Tú que estás escuchando la radio, te decimos: no te avergüences de tus cicatrices. Algunas de ellas son la evidencia de que sobreviviste a momentos que pensaste que no podrías superar. Así es. Y mírate ahora. Dios te sostiene. Dios te dio la victoria. Así que recuerda siempre que cuando pases un momento complicado, no te desanimes, no te desalientes. Recuerda que son las raíces que Dios está formando en ti para que en un futuro posterior puedas obtener más victorias. Porque recuerda, Dios siempre está contigo y Él es la persona que siempre te sostendrá de sus manos.
4: Preciosa historia, las cicatrices del árbol. En base a esto quisiera yo leerles un versículo de la palabra del Señor en el libro de Romanos capítulo 8 verso 37. Dice el apóstol Pablo, inspirado por Dios: antes, en todas estas cosas, somos más que vencedores por medio de aquel que nos amó. ¿De qué se trata este pasaje bíblico? Declara la victoria del creyente a pesar de las aflicciones, del sufrimiento, las pérdidas, las adversidades, que si nosotros clamamos y buscamos a Dios, le ponemos en primer lugar, vamos a vencer. La victoria no es mérito propio, sino gracias al amor incomparable de Dios, al amor incondicional de Jesucristo. No solo podemos sobrevivir a las dificultades, sino transformar el sufrimiento en victoria. Por eso la Biblia dice: somos más que vencedores. Por ese amor profundo que Cristo lo demostró con nosotros. Recordemos que Cristo venció al pecado. venció a la muerte y venció al diablo. Y si caminamos con Él, seremos siempre más que vencedores. ¿Quién es el fundamento entonces del triunfo en las pruebas, en las adversidades? Jesucristo, quien nos sostiene con su mano derecha y te dice: no temas, yo te ayudo. Él está siempre para ayudarnos. Él está siempre para fortalecernos. A veces pensamos que Él está en las pruebas, en las dificultades, muy lejos de nosotros, se olvidó de nosotros. No, al contrario, Él está más cerca de nosotros. Lo dice en el Salmo 23, verso 4. No, aunque ande en valle de sombra de muerte, yo estaré contigo. Y Él está contigo, amigo, radio oyente, donde tú te encuentres, en el hospital, en cualquier lugar que te encuentres, tal vez sufriendo, pasando pruebas, recuerda que Jesucristo es real. ¿Dónde radica la gran victoria del creyente? Que Cristo pelea por nosotros. Porque como dice Isaías 9:6, Él es Dios fuerte. Y en Romanos 8:31 dice: si Dios es por nosotros, ¿quién contra nosotros? Dios no desperdicia ninguna prueba. Incluso las experiencias más dolorosas pueden convertirse en herramientas para fortalecer nuestra fe y prepararnos para lo que viene. No dudes, confía en Dios y en su santa palabra.
2: Son las 5 de la mañana con 21 minutos. Es el pastor Ulises Heredia que está aquí en Betel Radio, la voz que inspira, el momento de oración como cada mañana. Pastor, lo escuchaba decir algo que me pareció increíble, es real y también está en la Biblia: lo importante de poner a Dios en primer lugar, ¿no? Eso nos da un orden cuando todo es caos, también nos quita la ansiedad, las decisiones pesan menos, te protege de vacíos, te da paz, y así sucesivamente podríamos pasar toda la mañana enumerando muchas cosas que te da el solo poner a Dios en primer lugar.
4: Claro, ese es el primer mandamiento, ¿no? Amar a Dios sobre todas las cosas, porque en esta vida todo podemos perder. Todo es temporal, como dice en 2 Corintios 4:18 el Señor. Las cosas que se ven son temporales, pero las que no se ven, y ahí está Dios también, son eternas. Entonces, hay que confiar en el Eterno. Él es la roca fuerte que cuando nosotros nos apoyamos en Él, en las promesas de su palabra, podemos vencer cualquier dificultad, cualquier prueba de la vida.
2: Son las 5 de la mañana con 22 minutos, 5:22, sigue enviando tus peticiones de oración. Únete a esta cadena muy bonita que formamos toda la mañana, así que recorre el Perú y el mundo a través de Betel Radio, la voz que inspira, es el poder de la oración. 947-246-545, 947-246-545.
3: Así es, Víctor, 5 de la mañana con 22 minutos, 5:22, en breve iniciamos este momento sublime, este momento especial, el momento de la oración. Sigue dejando tus mensajes, ya lo sabes, 947-246-545. Víctor, nos vamos a la música rapidito y luego ya venimos con este momento tan especial.
2: Sí, estamos en Betel Radio, la voz que inspira. Betel Radio, la voz que inspira. La hora son las 5 de la mañana con 23 minutos, 5:23.

0: y 28.
1: 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Proverbios 20:24. De Jehová son los pasos del hombre. ¿Cómo pues entenderá el hombre su camino? Dios dirige nuestros pasos.
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0: 5:30.

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1: 5:33.
2: Sí, ya estamos de regreso en Betel Radio, la voz que inspira. La hora son las 5:33. 5:33. Despertamos siempre con alegría, despertamos con agradecimiento. Y le decimos al Señor gracias, gracias Padre, gracias Papá, como le quieras decir, ¿no? Dios es maravilloso, y le decimos gracias por ese día, gracias por la vida. Oh mi Señor, gracias por todas las cosas que hoy estoy seguro llegarán, por las bendiciones que llegarán y por ese momento especial que viviremos en este jueves 4 de junio del 2026. Roger Roque, Víctor Infanta, somos tus amigos de la mañana. Está el Pastor Ulises Heredia con nosotros en los estudios y por supuesto el público también llenando, como se dice, los espacios de esta máquina, de esta computadora, de esta laptop, con los mensajes que vamos a poner al aire, y ellos, por ellos vamos a orar el día de hoy jueves en la cadena de oración de Betel Radio.
3: Muy bien, 5:34, 5:34, iniciamos el bloque de lectura de peticiones, el primero de esta mañana, y estamos jueves, antesala del fin de semana. Nos dicen: Dios les bendiga, mis hermanos de Betel Radio, ayúdenme en oración por mi esposa, que Dios cambie su corazón, tiene muchos problemas, nos dice, que Dios la ayude y la transforme. Nos escribe Janet desde San Juan de Miraflores.
2: A las 5:35 en Betel Radio, la voz que inspira. Buenos días, pastores de Radio Betel. Les pido en oración para mi esposa Carmen, que está mal de salud con gastritis. Les escribo desde Ayacucho.
3: Muy bien, saludos Ayacucho. Más peticiones nos dicen: Dios les bendiga. Mi nombre es Nancy. Pido oración por mi vida espiritual, ya que sigo llorando por la pérdida de mi esposo. Falleció hace un mes y aún no supero su pérdida. Que Dios me consuele, nos dice. Que Dios tenga misericordia de mi vida.
2: Buenos días, siempre agradecida por un nuevo día. Soy Janet, pido una oración por mi hija y su bebé que acaba de nacer. Que nuestro Señor le dé mucha salud.
3: Más mensajes al 947-246-545. 5:35 nos escribe Filomena, nos dice: Dios les bendiga, mis hermanos. Pido oración por mi hermano Héctor, pido por su salud y pido para que Dios también le ayude a controlar su ansiedad.
2: En Chilca, Cañete, hemos amanecido con una garúa finita pero intensa, dice: bendiciones Betel Radio, Padre amado, confiado, poniendo la fe en ti, Señor, por un puesto de trabajo. Soy adulto mayor, falta la entrevista personal, me llamo Luis Alberto y pido este trabajo, Señor.
3: Más peticiones, 5:36, somos Betel Radio, la voz que inspira. Nos dicen: Dios les bendiga, mis hermanos. Pido oración por mi salud. Soy Paulo. Me caí del cuarto piso. Estoy ahorita en terapia. Estoy pasando un momento muy complicado. Que Dios tenga misericordia de mi vida, nos dice el oyente.
2: Vámonos un instante en la cadena de oración de Betel Radio, la voz que inspira, a la ciudad de Juliaca. En Juliaca a esta hora también despiertan con Betel. Buenos días, hermanos. Dios los bendiga. Oración para mi salud y para mi familia, para que haya unión familiar. Estamos desesperados.
3: 5:37, nos escriben y nos dicen: Dios les bendiga, mis hermanos, ayúdenme en oración por mi hija, está mal de salud, pido también por fortalecimiento espiritual. Les escribo desde el distrito de San Martín.
2: A esta hora de la mañana el momento de oración continúa, dice: hermanos de Betel, buenos días, gracias Señor por este nuevo día de vida que nos regala. Soy Lisset desde Iquitos. Iquitos también se une a la cadena de oración de Betel Radio y pido oración para toda mi familia y para que busquen más a Dios.
3: 5:37, nos escriben y nos dicen: Dios le bendiga, mis hermanos, soy Elizabeth, tengo 24 años, quisiera que oren por mi vida espiritual. Quiero recibir la promesa del Espíritu Santo porque sin ella siento que ya no puedo más, nos dice el oyente. ¿Qué nos escribe a esta hora de la mañana?
2: Buenos días, hermanos. Por favor, sus oraciones para nuestra hermana en Cristo, Rita Vidarte. Está hospitalizada. Ha habido un problema en su cerebro y el doctor indica que requiere una operación. Que Dios, el Todopoderoso, haga un milagro en ella.
3: Más mensajes. Kelly nos escribe y nos dice: Dios le bendiga, mis hermanos. Por favor, sus oraciones para nuestra hermana en Cristo, Rita Vidarte, hospitalizada. Se le rompió las venas en su cerebro y el doctor indica que requiere operación. Que Dios ponga su mano, nos dice.
2: Dios les bendiga grandemente, hermanos. Soy Fernando de Huánuco. Pido sus oraciones por mi niño, Dylan Caleb. Él tiene una fiebre. Que Dios le quite esto, por favor, y que lo bendiga grandemente.
3: Muy bien, más mensajes, 5:38, 5:38, somos Betel Radio, la voz que inspira. Nos dicen, Dios les bendiga, mis hermanos, muchas bendiciones, por favor. Soy Trinidad del Cercado de Lima, hoy comenzaré mi ayuno, nos dice, un ayuno personal para pedirle a Dios que me ayude a superar ciertos problemas. Que el Señor me pueda fortalecer, nos dice el oyente en esta petición.
2: Vamos un instante a la cadena de oración de Betel Radio, la voz que inspira, a las 5:39 a la ciudad de Olmos. Buenos días, hermanos, Dios me los bendiga y me los guarde. Quiero pedir una oración por mi salud y mis deudas. La verdad, hermanos, ya no puedo más. Quiero salir de esas deudas, pero no puedo vivir así. Por favor, ayúdenme a ordenar mi vida.
3: Muy bien, más peticiones, 5:39. Usted puede mandarnos un mensaje al 947-246-545, 947-246-545. Desde el centro poblado de Juancito, en el departamento de Loreto, nos escriben y nos dicen, Dios le bendiga a mis hermanos de Betel Radio, pido oración por mi vida espiritual. Por favor, nos dice.
2: Bueno, y ahora nos vamos hacia Chimbote. Llegamos con la cadena de oración de Betel Radio. Oración por mi salud. Sufro de endometriosis y los dolores son muy fuertes e inaguantables. Para que Dios me dé la sanidad que tanto aclamo.
3: 5:40 nos dicen, Dios les bendiga a mis hermanos. Oración por mi esposo, es un oyente. Nos dice para que se pueda convertir y para que pueda dejar los malos caminos. Que Dios tenga misericordia y el Señor bendiga a nuestros hijos y nuestro matrimonio, nos dice Noelia.
2: Bueno, a esta hora de la mañana, hola Roger, hola Víctor, pastor, buenos días. Siempre escucho el programa, soy el hermano Wilder, les escribo desde la minera North Cobre, que queda en el departamento de Ancash, y les pido que me ayuden a orar por mi familia y también por mi vida espiritual, ya que por motivos de trabajo no congrego, continúo con el trabajo. Muchas gracias, Betel Radio, la voz que inspira.
3: Muy bien, 5:41, 5:41. Vamos con este primer bloque de oración. Queda con nosotros el pastor Ulises Heredia.
0: Muy bien, vamos a este primer bloque de oración. No se olvide de que Dios es espíritu y está en todo lugar donde tú te encuentres. Tal vez no pudiste comunicarte, pero únete en oración. Dios es rico para con todos los que le invocan. Muy bien, vamos a orar también. Aquí me comunicaron oración por Marco Manrique y también por Ángelo Velarde. Vamos a orar. Eterno Dios del cielo, nos acercamos ante tu santa presencia para clamarte por todas estas peticiones que han llegado aquí a la radio, Señor. Creemos y confiamos que tú eres el Todopoderoso y que para ti no hay nada imposible. Tu brazo no se ha cortado, tu brazo está extendido para obrar, Señor, milagros, transformaciones, sanidades. Extiende tu mano, Señor amado, y ten misericordia de Marco Manrique. Extiende tu mano y tócalo, Padre, ahí en el hospital donde se encuentra, Padre. Ten misericordia, aumenta su fe, Padre. Dale fuerza, Padre, pon tu mano y restáuralo en el nombre de Jesús. Oramos por Ángelo Velarde también. Ten misericordia y revélate a su vida para que él te sirva y te alabe, Señor, y predique tu palabra. Extiende tu mano de poder en el nombre de Jesús. Oramos por Janet, Señor, por su familia. Y dale fortaleza, Padre, de seguir adelante. Oramos por Carmen, sánalo. En el nombre de Jesús, envía sanidad divina sobre ella. Oramos por Nancy, por su fortaleza espiritual. Que en medio de las pruebas y las luchas, tú le des la fortaleza. Oramos por Janet, Señor, por su hija también, que necesita fuerza para seguir adelante. Oramos por Héctor, envía sanidad sobre Héctor, Señor. Oramos por Bartolomé, Héctor Bartolomé, extiende tu mano y tócalo. Ten misericordia de él, Padre amado. Ayúdalo, por favor, en el nombre de Jesús. Oramos por Luis, que te está pidiendo una fuente de trabajo. Tú eres el Dios que abre las puertas para proveer un trabajo. Tú eres Jehová Jiré, el Todopoderoso. Extiende tu mano y provéelo, Señor. Oramos por Paulo. Envía sanidad sobre él en el nombre de Jesús. Oramos ahí en Ancash por Wilder, Dios amado. Dale fortaleza espiritual, Señor, y que nunca se aparte de tus caminos. Y oramos por toda su familia también. Oramos por ese oyente ahí en Juliaca, Señor. Dale fuerzas, dale fortaleza para que siga adelante. Oramos por Lisette, envía fortaleza y para toda su familia, ayúdalos también. Oramos por Elizabeth, Señor amado, que te está clamando, está pidiendo en las pruebas, en la lucha, bautízalo con el poder del Espíritu Santo y fuego del cielo. Señor, creemos que no solamente tú salvas y sanas, sino bautizas con el poder del Espíritu Santo. Bautízalo con poder para que sea una mujer testigo de tu gloria. Oramos por Rita, Señor. Oramos, Señor, para que tú envíes sanidad. está pasando momentos muy difíciles, pero tú eres grande y todopoderoso y tu brazo no se ha cortado. Oramos por Marina Poma, Dios mío, ten misericordia, está ahí en la clínica, Señor. Extiende tu mano de misericordia, extiende tu mano para obrar, para sanar en el nombre de Jesús. Oramos por Danley, Señor. Caleb, envía sanidad sobre este niño en el nombre de Jesús. Oramos por Trinidad, fortalécelo espiritualmente. Oramos por aquel oyente de Olmo, Señor. Envía sanidad sobre él y que provéelo para que pueda pagar sus deudas. Tu palabra dice que tú eres el dueño del oro y la plata y que para ti no hay nada imposible. Oramos por aquel oyente de Juancito en Loreto, Señor amado. Extiende tu mano y dale fortaleza espiritual y aún física también. Oramos por aquella vida que está enferma de endometriosis, Señor. Sánalo, extiende tu mano y sánalo, Dios mío. Tu palabra dice que tú haces la llaga y tus manos curan. Para ti no hay nada imposible. Oramos por Noelia, por fortaleza, Señor, física y espiritual, y por toda su familia. Oramos por aquellos que están en los hospitales, en las clínicas, en los reformatorios, en las cárceles, en el penal de mujeres, ahí en Chorrillo, Dios amado. Los diferentes penales de Chorrillo, también en Arequipa, en diferentes lugares, en Lurigancho. Dios mío, extiende tu mano sobre cada uno de ellos. Algunos están enfermos, algunos están debilitados, pero en estas horas de la madrugada están ahí clamando, están buscando tu rostro. Extiende tu mano, Padre, y envía salvación, sanidad, liberación, fortaleza, derramamiento del poder del Espíritu Santo. Dios mío, glorifícate, Padre, en cada alma, en cada vida necesitada. Todo esto te lo pedimos en el nombre de Jesús. Amén.
3: Amén. Muy bien, 5:45. Primer bloque de lectura de peticiones y de la oración, por supuesto, que es importante. Vamos a la pausa musical y luego venimos con más Víctor aquí en Betel Radio.
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0: Muy bien, 5 de la mañana con 48 minutos. Es un anhelo de todo cristiano que ha recibido a Cristo en su corazón, que no se apague el fuego del Espíritu Santo, ¿no? Que el Señor ha puesto en cada uno de nuestros corazones. Muy bien, 5 de la mañana con 48 minutos. Vamos a continuar con esta lectura de peticiones. Víctor, entramos a este segundo bloque.
1: Sí, segundo bloque de oración. Estamos en Betel Radio, la voz que inspira. Vamos leyendo cada uno de los mensajes que siguen llegando esta mañana a Betel Radio, la voz que inspira. La cadena de oración nos lleva hacia la ciudad de Ica. Pido oración por mi hijo Miguel, por sanidad, que el Señor obre en su vida, sane y liberte.
0: Esther nos escribe y nos dice: Dios le bendiga a mis hermanos, por favor, pido oración por mis hijos. Pido también oración por la familia Amayo Pérez.
1: A esta hora de la mañana, Betel Radio, la voz que inspira, la cadena de oración nos lleva a la Ciudad Blanca de Arequipa. En Arequipa, a esta hora, por favor, dice, por mi cuñado José Antonio, para que el Señor lo libre del alcohol, lo toma demasiado y causa muchos problemas. Su mamá sufre demasiado por su hijo. Que el Señor nos escuche.
0: Un anónimo nos escribe y nos dice: Dios les bendiga, mis hermanos, oración por la familia Maita Pavón, para que Dios les pueda dar sabiduría y puedan tomar buenas decisiones.
1: Pastor, buenos días, por mi vida espiritual, por mi salud. A esta hora de la mañana le pido con todo cariño, por favor, que oren por mí. Estamos en Cerro de Pasco.
0: Desde Huánuco nos escribe un anónimo y nos pide oración por su vida espiritual y por su restauración.
1: Bendiciones, hermanos de Betel, por favor, oración por Narciso Dolores. Él es anciano, tiene mucho dolor de cabeza en su cerebro y espalda. Que Dios le dé libertamiento y que pues derrame sus bendiciones. Desde Santa Elena en Virú.
0: 5 de la mañana con 50 minutos desde la Sierra Liberteña, desde Huamachuco nos escriben y nos dicen: Dios les bendiga a mis hermanos, oren por mi esposa, para que Dios toque su corazón, para que pueda salir también todo orgullo. Su nombre es Martina y pido que Dios se glorifique en su vida.
1: A esta hora de la mañana, la cadena de oración de Betel Radio, la voz que inspira, llega a la ciudad de Moyobamba. Oren por mi salud, que Dios los bendiga. Es el pedido de un anónimo a esta hora de la mañana.
0: 5 de la mañana con 50 minutos, 5 y 50, somos Betel Radio, la voz que inspira. Nos escriben y nos dicen: Dios les bendiga, mis hermanos, pido oración por mi esposo, para que vuelva a los caminos del Señor. Pido también por mi hijo, para que él pueda volver a caminar. Que Dios haga un milagro, nos dice un oyente.
1: A esta hora de la mañana continuamos con el momento de oración. Soy Ruth, pido oración por mi familia, que Dios nos ayude a seguir adelante, para que mi esposo vuelva a los caminos de Dios. Está descuidado espiritualmente. También por mis hermanos Admer y Ben Hur, que están en una situación crítica. A esta hora de la mañana pedimos oración por ellos.
0: 5 y 51, Víctor nos escribe desde el distrito de San Martín de Porres y nos pide oración por su esposa. Hoy amaneció con el ojo hinchado. Nos dice que Dios ponga su mano y pueda sanarla.
1: Bueno, a esta hora de la mañana en Betel Radio dice: sus oraciones, por favor, que Dios haga su obra en mí. Yo serviré mi Señor.
0: 5 de la mañana con 51 minutos, 5 y 51, somos Betel Radio, la voz que inspira. Olger desde Puerto Maldonado nos pide oración por su crecimiento espiritual. Pide también para que Dios le ayude en sus problemas judiciales, que en estos

0: momentos está, ¿no?, un poco complicado.
1: Bueno, a esta hora de la mañana, a las 5:51, Dios les bendiga, hermanos, pido oración por mi hija, que siente que le duele su columna, también por su salud, la salud de mía, también de mi esposo y de mi hijo, y por mi economía, dice, es el pedido de oración a esta hora de la mañana de Mary.
0: 5:52, Nelly pide oración, ya que tiene cirrosis, nos dice, ¿no?, que Dios pueda obrar y la pueda sanar.
1: Es el momento de oración en Betel Radio, la voz que inspira. Dios les bendiga, siervos de Dios. Soy la hermana Nelly. Oración por mi hermana Olga Pebe. Está grave. Que Dios salve su alma y la restaure.
0: Muy bien, 5:52. Hay muchas peticiones, perdonen, de verdad. Se los decimos de corazón que no podamos leer todos por el tema del tiempo, pero vamos a orar por las peticiones que hemos sacado al aire, por las que están ingresando y también por las que no hemos podido mencionar. 5:52, queda con nosotros el pastor Ulises Heredia.
2: Muy bien, vamos a orar en esta hora preciosa de la mañana, este segundo bloque de oración. Únase en oración, donde usted se encuentre, detenga su momento y vamos a orar en el nombre de Jesús. Para Dios no hay nada imposible. Dios de la nada creó los cielos y la tierra. Para Dios no es nada poder sanar a un enfermo, aún levantar un muerto. Para Dios no hay nada imposible. Oh eterno Dios, te clamamos, Señor amado, aquí por las peticiones presentadas, Señor, aquí en Betel Radio. Extiende tu mano, Dios mío, sobre Juan, Señor. Por favor, y ayúdalo, y sobre todo a su hijo, envía sanidad sobre él en el nombre de Jesús. Oramos por Miguel. Envía sanidad, Señor, restáuralo, tócalo, Señor, pon tu mano poderosa. Oramos por Ángelo Velarde, hijo, Señor, restaura, Señor, sus emociones, Dios mío. Sánalo emocionalmente en el nombre de Jesús. Transfórmalo también a su papá. Sánalo, Padre, y transfórmalo grandemente, Señor, para que te sirva, Dios mío, en el nombre de Jesús. Oramos por Narciso también, Dios mío. Sana, Señor, ese cerebro. Para ti no hay nada imposible. Pon tu mano poderosa. Tu palabra dice que rayos brillantes salen de tu mano y ahí está escondido tu poder, Señor. Oramos por esa vida que pide sanidad. Y en Moyobamba, extiende tu mano y tócalo, Padre. Oramos, Señor, a mí por aquel anónimo que pide por su hijo, Señor, para que camine en el nombre de Jesús. Para ti no hay nada imposible. Pon tu mano, Señor, y restáuralo, Señor, en el nombre de Jesús. Oramos por Mary, envía sanidad y fortaleza. Oramos, Señor, por la restauración y sanidad de Olga. Extiende tu mano y tócalo en el nombre de Jesús. Oramos también por Esther, Señor, por sus hijos, por su familia. Restáurala a cada uno de ellos. Oramos por la familia Mayo Pérez, Señor, fortalécelo. Y permite que siempre, nunca se aparten de tus caminos. Oramos por José Antonio. El Señor, libértalo del alcoholismo. Libértalo de toda la borrachera en el nombre de Jesús. Tú eres el Dios que cambia, que transforma y que liberta. Oramos por la familia Maita Pavón, para que tome decisiones sabios. Tú eres la fuente de toda sabiduría. Oramos por Martina, Señor. Envía transformación sobre ella en el nombre de Jesús. Oramos por Abner, por Benjur, Señor, fortalécelo espiritualmente también. Oramos por Odger, Señor, envía fortaleza y dale provisión, Señor, en los problemas judiciales que tiene. Ayúdalo, Padre amado. Aquel que esté enfermo con cirrosis hepática, pon tu mano y sánalo. Tú puedes crear un tejido nuevo aún, Señor, un hígado nuevo. Para ti no hay nada imposible. Y cuántos otros que están escuchando ahí en la radio, Señor amado, están ahí en los hospitales, están, Dios mío, en diferentes lugares, Señor, en su casa, en el hospital, Dios mío, extiende tu mano, tócalo, Padre. Aquel que está afligido, enfermo, no sabe qué hacer, qué decisión tomar, hasta una pérdida de un ser querido, o su padre, o tal vez su esposo lo abandonó, extiende tu mano, ten misericordia, Dios mío. Señor, envía sanidad, envía liberación, fortaleza, toca esa vida afligida, Dios amado, que te clama, que llora ante tu santa presencia, concede las peticiones de su corazón. Tu palabra dice que al corazón contrito y humillado tú no desprecias. Extiende tu mano ahí en el penal, Señor amado, en el anexo Chorrillo, extiende tu mano ahí en el pabellón C, derrama de tu Espíritu Santo, derrama de tu presencia, de tu gloria, Padre amado, que están ahí en la sintonía. Gracias, Padre, todo esto te lo pedimos en el nombre de Jesús. Amén.
0: Amén. 5:56. Pastor Ulises, muchísimas gracias por su visita.
2: Bueno, que Dios lo bendiga y sigan en sintonía de Betel Radio, la voz que inspira.
1: Gracias a usted, pastor, por acompañarnos, por este momento de oración que ha sido increíble, por esa conexión, por esta respuesta que sentirán muchos de nuestros oyentes a sus pedidos, porque Dios los escucha y los atiende. Pastor, ¿dónde lo encontramos? ¿Dónde lo ubicamos?
2: Bueno, estamos en Chorrillos, en la calle Hipólito de la Melena, 126, ex Guatemala, a la altura de la cuadra 4 de Huaylas. Ahí estamos de martes a domingo. Y no se olvide que este domingo toca votaciones.
1: Claro que sí, vamos a ir a votar temprano.
2: Hay que tomar decisiones sabias a favor de la vida y de la familia.
1: Claro que sí, así que vamos a ver qué es lo que sucede, cuál es el veredicto final de la población al momento de conocer el resultado entre las personas que están candidateando. ¿Tendremos presidente? ¿Tendremos presidenta? Eso lo decide la población. Lo que sí nosotros podemos decidir a esta hora de la mañana es irnos a la pausa, Roger, y regresar con el gallito que ya está listo para despertar a la audiencia de Betel.
0: Así es, envíen sus audios 947-246-545. Pausa y volvemos.
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3: Nos vamos a una pausa. 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
5: 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Pero hoy no es así. 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El divorcio es una creación del hombre por la maldad misma del hombre y de la mujer. Cuando se unan en matrimonio, por tanto dejará el hombre y también la mujer a su padre y a su madre y se unirán, gloria a Dios, el uno al otro. Dejará al hombre a su padre y a su madre, se unirá a su mujer, la mujer se unirá a su esposo y serán una sola carne.
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6: De Jehová son los pasos del hombre. ¿Cómo pues entenderá el hombre su camino? Dios dirige nuestros pasos.
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8: 6:01.
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0: y 6.
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2: Sí, son las 6 de la mañana con 6 minutos, segunda hora de programa. Estamos aquí en Betel Radio, la voz que inspira. Roger Roque, Víctor Infanta, somos tus amigos de la mañana. Estamos en este nuevo día, estamos en este jueves. El calendario nos indica 4 de junio del 2026. Ese aplauso es para ti, ese abrazo enorme es para ti. Y que Dios bendiga tu día, que Dios bendiga tu caminar. No solamente el tuyo, el de toda tu familia, el de todo nuestro país. Sí. Somos Betel Radio, la voz que inspira. Estamos en los 100.1 FM, 660 en amplitud modulada. La doble frecuencia que desde la ciudad de Lima nos permite llegar en tiempo real, sí, a 350 ciudades. 350 ciudades en simultáneo que reciben la señal de Betel Radio, la voz que inspira. Y desde tu programa Despierta con Betel, todos los días siempre nos alegra poder acompañarlos y que ustedes nos permitan ingresar también a su vida, a su casa, a su automóvil, a su centro de labores, con los diversos programas que genera Betel Radio a lo largo de las 24 horas.

0: esta estructura que tenemos todas las mañanas contigo. Así es que vamos a ir de inmediato a conocer las temperaturas en las principales ciudades, qué es lo que está pasando, qué es lo que está aconteciendo aquí en Betel Radio, la voz que inspira. Así que vamos a ir de inmediato a encender nuestros monitores y averiguar qué es lo que está pasando con las temperaturas en nuestro país. Son las 6 de la mañana con 7 minutos, 6 y 7 en Despierta con Betel, en Betel Radio, la voz que inspira.
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0: Bueno, vamos a revisar. Comenzamos en la ciudad de Jaén. A esta hora se enciende el monitor y nos permite visualizar qué es lo que está sucediendo en la ciudad de Jaén. En proyección para hoy, mínima 20 grados, máxima 29 grados. Roger de Jaén, ¿hacia qué ciudad? A las 6 de la mañana con 8 minutos nos dirigimos.
2: Llegamos hasta Abancay, Víctor. El pronóstico del tiempo para hoy, mínima 9 grados, máxima 20.
0: Ahora estamos llegando a Chimbote. Chimbote, buenos días. Chimbote también despierta con Betel. Atención, Chimbote, mínima 21, máxima 25 grados.
2: Vamos ahora hasta Guaitía. El pronóstico del tiempo para hoy, mínima 20 grados, máxima 28.
0: Aquí estoy en Chincha, sentadito en la Plaza de Armas de Chincha, mirando todo lo que pasa en la mañana aquí en Chincha, mínima 16 grados, máxima 24 grados.
2: Muy bien, 6 de la mañana con 9 minutos y de Chincha venimos a Lima. Estamos en la Plaza de Armas. El pronóstico del tiempo para hoy, mínima 18 grados, máxima 23
0: grados, claro que sí. Mira qué bonito, ¿no? Recorrer el centro de Lima, el centro histórico, ¿no? Tiene muchas zonas por recorrer. Se está haciendo, Roger, ya un gran trabajo en lo que respecta a las actividades, por ejemplo, de ProLima, que son los encargados de ver todo esto, de poner y revalorar y refaccionar muchas casonas antiguas de la Lima tradicional, de la Lima virreinal. Bueno, esto está pasando en el centro de Lima y hay muchas marcas también, si vamos al ámbito comercial, que están entrando al centro de Lima. Hay una pastelería famosísima que ya está, por ejemplo, ubicada en el centro de Lima, y varios locales que están comenzando a reabrir, porque parece que la idea es, ¿no?, reflotar el ámbito comercial en el centro de Lima, en las zonas que son Jirón de la Unión y las calles aledañas. Son las 6:09.
2: Así es, 6:09. Esperemos que esto se mantenga, ¿no?, y que mejore cada día más por el bien del país. 6:10 minutos ya, el tiempo pasa rápidamente. Ahora vamos con la cotización.
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0: A ver, Roger, ¿cómo despertó el señor dólar esta mañana a las 6:10 en Betel Radio?
2: Compra 3 soles con 41 céntimos, venta 3 soles con 42 céntimos.
0: Yo le doy una miradita y le paso la voz al euro. A esta hora nos dicen que se cotiza en compra 4.13 y en venta 4 soles con 23 céntimos.
2: Muy bien, atentos a la hora, 6 de la mañana con 10 minutos.
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2: Un día como hoy en la historia, en el año 2002, muere en Lima el arquitecto Fernando Belaúnde Terry, dos veces presidente del Perú en los periodos 1963-1968 y en el otro periodo, el segundo, 1980-1985. Es admirado por su integridad personal y por su entrega a la democracia representativa.
0: Claro que sí, el arquitecto Fernando Belaúnde Terry, el Partido Acción Popular, la lámpara era su símbolo, y él tenía una frase, ¿no? Adelante, siempre decía el arquitecto, o vamos al mapa, cuando había que expresar, porque con él vivimos un conflicto con el Ecuador, y recuerdo mucho ese momento. Así es que el arquitecto Fernando Belaúnde Terry, siempre recordado por su manera de ser, tan calmada, tan pausada, pero también enérgico cuando tenía que serlo. Un día como hoy, en el 2006, el presidente Alan García Pérez es electo por segunda vez como presidente constitucional de la República, derrotando al nacionalista Ollanta Humala. Son las 6 de la mañana con 11 minutos. Estamos en Betel Radio, la voz que inspira.
2: Así es, 6:11. Pueden seguir dejando sus audios para nuestro amigo El Despertador del programa. A ver, ¿a quién le pasamos la voz el día de hoy? Ustedes nos avisan en un audio de 20 segunditos al 947-246-545. Y está listo aquí en cabina número 2, nuestro amigo. Ya saben quién es, el Gallito. Personaje, por supuesto, muy querido y muy solicitado por los niños. niños a esta hora de la mañana.
0: Sí, Roger, además ese gallito ha venido ya con chalina porque me dice que está cambiando el clima aquí en Lima y hay que abrigarse. Sí, pues hemos tenido unos días medio...

0: medios grises, medios feones en la ciudad de Lima, con tenues lloviznas de que de manera esporádica se presentaban, pero hay que tener cuidado, sobre todo al momento de salir. El gallito, ¿no? Como una persona que es siempre precavida, ya está aquí con su chalinita y tomando una avenita caliente, su avena caliente, el gallito, así que en un ratito viene a despertar a los niños que no quieren levantarse esta mañana.
1: Ajá, él bebe su avena.
0: Así es.
1: Qué lindo, qué lindo. 6:13, 6:13, un saludo para los amigos
0: del despertador. Ha dejado el maíz, pues, se ha modernizado, Roger.
1: Muy bien, 6:13. Vamos rápidamente a compartir un bonito tema musical que nos habla de la grandeza de Dios, del poder del Señor. Y luego venimos con De Seguro los Audios y con más aquí en Despierta con Betel. Señores, bienvenidos a la segunda hora del programa.
0: Betel Radio es la voz que inspira y la hora son las 6:13. Buenos días.

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1: Bueno, muchos audios llegan esta mañana aquí a Betel Radio, la voz que inspira. Hemos estado escuchando algunos de ellos bastante simpáticos y los vamos a poner al aire. Perdón, porque ya amerita que los niños despierten, ya amerita de que hay que ir a trabajar, ya hay que ir a estudiar y de repente hay que estar siempre temprano, minutos antes de ir a la... momentos antes de la cita, momentos antes de lo que nos corresponde hoy jueves realizar. Son las 6 de la mañana con 17 minutos, 6 y 17 en Betel Radio, la voz que inspira.
2: Así es, Víctor, 6 y 17, ¿no? Estaba aquí justo revisando los audios y a mi costado está nuestro amigo El Despertador, él abriendo los audios del WhatsApp.
1: Sí, gallito, ahí lo veo.
2: Por favor, señor Despertador, sí. Ahí está. Ahí
1: cuidado, gallito.
2: A ver, vamos con un audio, ¿qué te parece, Víctor?
1: Me parece perfecto, hola, buenos días.
2: Sí, Betel Radio.
3: Hermano Víctor, hermano Roger, muy buenos días. Que el gallito despierte a mi niña Natalie. Pachacama presente. Ajá. En Pachacama se escucha. Oh, no. Betel Radio, la voz que inspira.
1: Ajá, perfecto, oyente de Betel Radio en Pachacama, siempre conectados con la radio. Son las 6 de la mañana con 18 ya, Roger, 6 y 18 es momento de despertar. Todavía esos niños no se levantan. Tranquilos, papás, aquí está el gallito. Él les va a pasar la voz en un instante. Sigue dejando tus audios aquí a la radio.
2: Hace tiempo nos hemos un pasado de lista, ¿no?
1: Oye, ¿verdad, no? ¿Verdad? Sí, sí,
2: de verdad,
1: sí. Presente, creo que... Cercado de Lima presente, Pueblo Libre presente, Ayacucho presente, Arequipa presente. Ah, vamos a prepararlo,
2: vamos a ver. A ver, al menos Pachacamac dijo presente. A ver, vamos desde dónde viene el siguiente audio. Vamos a escuchar, buenos días.
1: Hola.
4: Gallito, despierta a mi mamá que tiene que preparar el desayuno. Vete al radio, la voz que inspira.
2: Claro, y ahora si la mamita no se levanta, bueno,
1: pero no nos ha dejado tampoco el nombre.
2: Sí, ni falta, el nombre.
1: Falta que la mamá le responda, no quiero levantarme, no claro. Quiero levantarme.
2: Prepara tú el desayuno. 6 y 19, claro. A veces mamá está cansada, ¿no? Chicos, ustedes tienen que ayudar, claro. También, por favor.
1: Ah. Llegó otro audio, mamá, yo te ayudo, olvida lo que dije. 6 y 19, en Betel Radio, la voz que inspira. 6 y 19, siguen llegando más audios, sigue llegando más público participando esta mañana. Y nosotros pues vamos a darle los cordiales buenos días a la audiencia que dice presente en Despierta con Betel.
2: Uh-huh. Buenos días.
5: Hola, Radio Betel, Dios lo bendiga. Quisiera que por favor, si el gallito lo puede despertar a mi hijo Isaac Santiago, que tiene que levantarse a hacer las tareas porque ayer lo hizo.
1: Uy.
5: Bagua Grande se hace presente en la zona 148. Dios lo bendiga.
1: Ahí está con todos sus animalitos.
2: Claro, Bagua. Pachacamac, de Pachacamac nos hemos ido hasta Bagua.
1: Hasta Bagua. Mira cómo la radio nos puede llevar a tantos y tantos lugares y acercarnos, sobre todo, porque eso es importante, acercar a la audiencia, acercar a las familias. Y lo más importante, usted ahí en casa sea el gestor de mantener a una familia siempre unida, una familia dialogante, que pueden tener, Roger, también sus discrepancias, porque somos seres humanos, pero que prime siempre el diálogo, la conversación, los buenos momentos en familia, que eso no tiene precio. Bueno, siguen llegando los audios, vamos a ver qué dicen nuestros oyentes. Son las 6 de la mañana con 20 minutos, 6 y 20, en Betel Radio, la voz que inspira. Nosotros contentos de escuchar las voces de los papás, de los hijos, de toda la familia, porque esta es una radio familiar, es Betel Radio, la voz que inspira. Hola, buenos días. Sí, adelante, le escuchamos.
2: Sí, buenos días.
1: Claro, sí, pase.
6: Hermana de Betel, buenos días. Hermano Víctor Roger.
1: Hola.
6: Soy el hermano Urbano Vázquez desde Grapanazú, Oxapampa.
1: Oxapampa, mira.
6: Por favor, el gallito para despertar a mi hijo Jeremy.
1: Ya está.
6: Grapanazú, Oxapampa, presente.
1: Ah.
6: Betel Radio.
2: Ajá.
6: La voz que inspira.
1: Oxapampa, Grapanazú, dijo presente también esta mañana.
2: Uh-huh. ¿Qué tal el recorrido, no?
1: Sí,
2: Pachacamac, ¿no? De ahí nos hemos ido hasta Bagua.
1: Sí.
2: Y de Bagua hemos regresado y nos venido a Oxapampa.
1: Ya está.
2: Ahí está, mira.
1: Y de Oxapampa, mira aquí, la señora Claudia nos dice, por favor, que despierten a mi niño Rodriguito en San Juan del Urigancho. Ahí
2: mira,
1: estamos.
2: Aquí tengo un mensaje, saludos, nos dicen desde la ciudad de Tacna. Mira todo lo que puede hacer la radio, Víctor.
1: La radio es increíble, la radio llega a tantos y tantos lugares.
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2: Ajá, muy bien. Vamos a ir con otro audio. Siguen llegando los mensajes al 947-246-545. 947-246-545. Buenos días.
1: Hola.
8: Hermanos, por favor, el galleta para que despierta mi mamá reina. Y me prepare mi desayuno. Soy Paula, tengo 9 años y les escribo desde Goya de Cerro de Pasco. Pasco presente.
1: Ah, Pasco presente. Pasco. Señora reina, por favor. Por favor, sí. Ya le hizo el llamado a su niña, así que hay que preparar el desayuno. ¿Te imaginas un desayunito ahí en Cerro de Pasco? Calientito, claro, su pancito.
2: Tocos en la mañana.
1: También.
2: Por favor, ¿te gusta el tocos?
1: Claro, sí. ya hemos probado el tocos.
2: Que pase el tocos.
1: Que pase el plato de tocos.
2: Muy bien, 6 de la mañana con 22 minutos. Señor Gallito, ¿usted le gusta el tocos? Sí, listo, su toco es para el gallo también.
1: Ya está,
2: listo,
1: también. Ahí está. Dele al gallo y póngale en la lonchera.
2: Ajá, que lleve su toco. Ahí está. 6:22. Menos mal a mí no me enviaron de lonchera tocos.
1: No te han enviado tocos. Claro, mañana será.
2: Si no, todo el salón para afuera.
1: No. No, al patio, Roy.
2: Al patio, todo el salón.
1: Niño Roque, por favor, salga al patio.
2: Ajá, muy bien. 947-246-545. El tocos es muy rico. En lo personal, a mí me agrada mucho. ¿Eh? No, el de papa me gusta más.
1: No, y es alimenticio. Claro. No tiene, se ha comprobado pues, que tiene muchas propiedades. Y a veces no hay que dejarse llevar por el aroma. Son las 6 de la mañana con 23 minutos. Estamos en Betel Radio, la voz que inspira. Despertando a la audiencia que a esta hora comienza el día. Es jueves 4 de junio del 2026.
2: A ver, otro audio. Buenos días.
1: Hola.
9: Buenos días, Radio Betel. Despertar a mi papá Isaí, que se ha quedado dormido por trasnocharse. Betel Radio, la voz que inspira.
1: Ah, ya, pues Isaí, ¿qué pasó ahí? Son las 6 con 23
2: minutos. Trabajando, seguro. Claro, así son los padres muy esforzados, ¿ah?
1: Roger, pero una vez me dijo un doctor, y esto es muy real, así como usted tiene su alarma despertador que le pasa la voz, que ya son las 6:23 y que tiene que levantarse, también programe su alarma despertador, ya no despertador, sino que le indique la hora de acostarse. Porque a veces también podemos tener, hay que programarnos bien y que suene la alarma, ring, ring, 11 de la noche, por ejemplo. Ya, es hora de ir a dormir. Claro, porque hay que tener cierta cantidad de horas de sueño. Yo sé que a veces hay cosas que hacer y que el tiempo te gana todo, pero yo creo que si hacemos esta dinámica, va usted a dormir bien. Hágalo, se lo recomiendo. También programe la alarma que le indique a qué horas tiene que irse a dormir. 6:24 en Betel Radio, la voz que inspira. Siguen llegando más audio. Nosotros estamos contentos de darles siempre, Roger, los cordiales buenos días. Hola.
10: ¿Qué hablas? Buenos días, hermanos Victor y Roger. De aquí nos ubicamos ahora en Casapalca.
1: Ah.
10: Y despierten a mis hermanos, ya que están dormidos y necesitan ir a la escuela, alistarse.
1: ¿Ya?
10: Betel Radio, la voz que inspira.
1: Por la emoción no nos dejaste los nombres de tus hermanos, pero gracias, Roger.
2: Casapalca.
1: Creo que primera vez que nos llaman de Casapalca.
2: Sí.
1: Así es que aprovechamos el momento y de extender un abrazo a toda la audiencia de Casapalca.
2: Ajá. Casapalca está por toda la carretera central, ¿no?
1: Sí.
2: Lindo, qué lindo Casapalca.
1: Buenos días, Casapalca.
2: Todo Casapalca. A ver, otro audio. Casapalca. Buenos días.
1: Hola, Betel, buenos días.
11: Hermano Víctor, hermano Roy, muy buenos días.
2: Sí. Hola.
11: Estoy llamando aquí desde Huancayo.
2: Huancayo.
11: Por favor, quiero que despierten a mi hijo Josías, vaya al colegio, vete en la radio, la voz que inspira.
8: ¡Oh, no!
1: ¡Oh, qué bueno! Sí, sí, hay que levantarse pequeños. En un ratito viene el gallito, prepárense porque el gallito viene con todos los nombres y sobre todo con ganas de despertar a todo un país porque ya el día ha comenzado, ya estamos viviendo el jueves 4 de junio. Son las 6 de la mañana con 26 minutos ya en Betel Radio, la voz que inspira.
2: Mira, aquí nos dicen saludos. Yeah.
8: Buenos días, hermanos. Levanten a mi papá Ulises Matos. Hagan que cante el gallito, Betel Radio. La voz que inspira.
1: Ya está, pero recontra práctico ese niño. Dio el nombre al papá, que lo despierten, que cante el gallo. Y al final terminó él cantando la frase de Betel Radio, la voz que inspira. Ya está, ya son los oyentes de la radio, Roger.
2: 6:26, sí, mira, nos dicen saludos desde Luya, saludos desde Lama, saludos desde Tarapoto, Iquitos. ¿Ah? Tacna, Chiclayo, mira. Trujillo, Chimbote.
1: Es decir, aquí veo también Arequipa, Cerro de Pascua, Apurímac, Tumbes. Buenos días, aquí estamos. ¿En dónde? Ah, Piura también dice Piura. Presente. Veo también comunicaciones de Ica y de diversos distritos de la Gran Lima que conectados a Betel Radio, pues despiertan con la familia.
2: A ver si el viernes hacemos ahí una pasadita lista. Mañana, claro, ¿no?
1: Mira, yo dije, oye, ¿verdad? Mañana
2: yo viernes. Pensando que el viernes todavía es dentro de 3 días, pero no. Mañana es viernes, señores.
1: Y domingo a votar. Ya.
2: Sí, listo. Sí, sí. Bueno, a ver, siguen llegando más audios, pero el tiempo nos está ganando. A ver, ¿qué pasa el señor despertador? Sí, señor despertador, sube. Víctor, agarra. Agarra la otra letra. Un ala y el otro ala.
1: Uno, dos, tres. Gallito, suba.
12: Atención.
0: Damas y caballeros.
12: Niños y niñas.
0: Con ustedes. Nuestro amigo el despertador del programa. El gallito.

0: Natalie, es hora de despertar. Isaac, Santiago, Jeremy, Reina, Isaí, también a los hermanitos del campeón de Cazapalca, Josías en Huancayo, Ulises Matos, usted es padre de familia. Despierte, por favor, con Betel a esta hora. Arturo, por favor, pequeño rey Arturo, como le dicen en casa, es hora de despertar con Betel en Santiago de Surco.
1: A ver, Aquiles en San Juan del Lurigancho, le pasamos la voz a Danner en Huánuco, a Jorge Luis Manrique en la ciudad de Yurimaguas, a Pavel en Tingo María, mira, a Cristian, aquí nada más cerquita en San Juan de Miraflores, toda esta lista de nombres, Víctor, a esta hora de la mañana, chicos, por favor, despierten, 6 de la mañana con 29 minutos.
0: 6 y 29, buenos días en el distrito bajopontino del RIMAC, despertamos a Lina, también a Dafne desde Pucallpa, es decir, la radio llega a todo el Perú y todo el Perú despierta con Betel junto al Gallito.

0: Bonita la secuencia el día de hoy, Roger, y les agradecemos a cada uno de los oyentes por participar y por confiar en el gallito de Betel, que él es el que despierta a todo el Perú con su sonoro toque de trompeta.
1: Ajá, muy bien. 6:29. Uy, nos hemos olvidado de decirle al gallito que ya pare.
0: Sí.
1: Sí, el señor desperta alto, sí. Ya, stop, listo, ¿ya? Gracias.
0: No, le han bajado el volumen, él sigue tocando, mira, escucha. Mira, le han bajado, sube el volumen al micro del gallito, por favor. Él sigue tocando, no ha parado de tocar aquí en Betel Radio, la voz no. Que inspira, ¿no? Sí, sí, ahí te subo la vera. Ah, no, le quieren subir el volumen al gallito. Sí, él sigue tocando. Con Betel Radio, la voz que inspira.
1: Ajá, muy bien, ya, ya. Listo, y ahora sí, muteale, 6:30.
0: Mutéenlo a Moisés también.
1: 6:30, muy bien. Vamos a la pausa rapidito, luego venimos con más aquí en Betel Radio, la voz que inspira. Ya lo sabes, llega temprano a tu reunión, llega temprano al centro de trabajo, al estudio. Antes de ir a la pausa, te dejamos la pregunta: ¿qué recuerdo te hace decir valió la pena intentarlo? Tus respuestas al 947-246-545.
0: Sí, qué bueno, ¿no? Qué buena pregunta. Respóndela mientras regresamos de la pausa. ¿Qué recuerdo te hace decir valió la pena intentarlo?
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2: 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Ya estamos de regreso. Continuamos con Despierta con Betel.

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1: 6:34.
2: Muy bien, 6:34. Todos hemos tenido un momento en la vida en lo que hemos dudado, ¿no? Si dar un paso hacia adelante o no, si aceptar un reto o no, ¿no? Muchos hemos pensado, hemos meditado, hemos orado, si es que por ahí hemos decidido emprender algo, ¿no? A veces hubo miedo, a veces hubo incertidumbre, muchas veces incluso la posibilidad de fracasar. Sin embargo, cuando miramos hacia atrás, hay experiencias, Víctor, que nos hacen sonreír y nos hacen pensar y nos hacen decir también, valió la pena intentarlo. Por eso, en esta mañana queremos preguntarte y queremos escuchar tus respuestas a la pregunta que hemos planteado en esta mañana. ¿Qué recuerdos te hace decir valió la pena intentarlo? Quizás fue un estudio que decidiste comenzar, un trabajo que aceptaste, es una reconciliación, un viaje, un emprendimiento o una decisión que simplemente cambió tu vida. Comparte tu experiencia con nosotros a través de tus audios al 947-246-545.
3: Sí, importante la participación de nuestro público. Antes de ir con los comentarios, Roger, tenemos un mensaje especial en Balconcillo, La Victoria. Por favor, saludos a mi hijita Alessandrita Can Fajardo. Se te quiere un montón, Alessandrita. Tus papás se quieren un montón. Así es que saludos para ti, Alessandrita Can Fajardo. En Balconcillo, son las 6:34. La pregunta está muy bonita, así es que esperamos comentarios por parte de la audiencia, ya sea en texto, ya sea en audio, a la pregunta: ¿qué recuerdo te hace decir valió la pena intentarlo?
2: Mira, Julio nos responde y nos dice: saludos, Víctor y Roger. Valió la pena intentarlo cuando decidí volver a estudiar después de muchos años. Pensé que ya era tarde, pero hoy tengo una profesión y soy veterinario.
3: ¿No? Ah, mira, qué interesante. Mira, aquí la señora Carmela nos dice: hoy, Roger, Víctor, qué buena pregunta. En realidad, ustedes me han hecho viajar en el tiempo y emocionarme a la vez. Soy sincera, soy honesta. Estoy tomando aquí el desayunito y, bueno, me han realmente emocionado. ¿Por qué les digo esto? Porque hace muchísimos años con mi esposo yo era la que le insistía, le decía: amor, compremos un terrenito, hasta que por fin lo logramos, compramos el terrenito con esfuerzo y mucho esfuerzo, podría decirles, y la bendición de Dios, logramos levantar un primer piso, un segundo piso y ahora hasta un tercer piso. El tiempo ha pasado y realmente, como ustedes lo dicen en la pregunta de hoy en Betel, valió la pena intentarlo. Se intentó, se le pidió también la ayuda a Dios y Él nos ayudó y ahora disfrutamos de un hogar en un terrenito propio de nosotros. ¿Cómo ha pasado el tiempo y qué emoción me ha generado la pregunta de ustedes esta mañana en Betel Radio?
2: Qué lindo, saludos a Carmela, 6:36. Mira, otro mensaje de Estrella nos dice: saludos, Víctor y Roger. Valió la pena intentarlo cuando hablé a una persona con la cual yo estaba distanciada. Recuperamos una bonita amistad de hace años que se perdió por momentos por un malentendido.
3: Sí, qué interesante, ¿no?
2: Sí. Aquí hay otro mensaje. Aníbal, desde Vitarte. Saludos, Víctor y Roger. Valió la pena intentarlo cuando envié mi currículum a un trabajo que creía que no iba a conseguir. Hoy sigo trabajando ahí. Ya eso pasó hace 20 años.
3: Ah, mira, qué buen 20 recuerdo.
2: 20 años.
3: Dios los bendiga, hermanos. Valió la pena dar un paso de fe. Porque está aprendiendo mira, qué interesante. A mí tiene 11 añitos, dice. Está aprendiendo a nadar sin flotador y en una piscina grande. Soy Ami, tengo 11 años. Valió dar ese paso porque yo estaba aprendiendo a nadar sin flotador y en una piscina grande. Ahora tengo 11 años. Qué bonito, gracias por su comentario esta mañana en Betel Radio.
2: Darío dice: saludos, Víctor y Roger. Los estamos escuchando aquí en la ciudad de Huánuco. Valió la pena intentarlo cuando comencé a cuidar mi salud. Bajé de peso y me siento muchísimo mejor. Aunque ustedes no lo crean, he bajado 15 kilos. ¡15 kilos! ¡Wow! A ver, otro mensaje. Saludos, Víctor y Roger. Valió la pena intentarlo cuando perdoné. Pensé que no podría hacerlo, pero al momento de hablar con la persona que en su momento me hizo mucho daño y perdonarlo, sentí liberarme, nos dice. Sentí dejar una carga muy pesada. ¡Qué bueno es perdonar! Saludos, sigan adelante. Gracias. A ver, otro mensaje desde Tacna. Saludos, Víctor y Roger. Valió la pena intentarlo cuando aprendí a usar la tecnología. Ahora puedo comunicarme mejor con mis hijos y con mis nietos. Aprendí a hacer videollamadas por WhatsApp. Qué lindo. Hay muchos que no saben hacer videollamadas. Otro mensaje. Saludos, Víctor y Roger. Valió la pena intentarlo cuando superé el miedo a hablar en público. Descubrí capacidades que no sabía que tenía.
3: Ah, mira, qué interesante, qué interesante. Ahí en el 430 tenemos también una participación a las 6 de la mañana con 38 minutos, 6 y 38, aquí en Betel Radio, La Voz que Inspira. Vamos a escuchar también a la audiencia, a Roger, que participa esta mañana. La pregunta está formidable. ¿Qué recuerdos te hacen decir valió la pena intentarlo? Buenos días.
1: Hola, mi nombre es Néstor y la mejor decisión que tomé en mi vida es estudiar, ya que me está yendo bien y sé que en el futuro voy a lograr ser un profesional con la ayuda de Dios.
2: Ah, qué lindo, bueno, qué lindo, qué lindo. Bueno, gracias, sí. Gracias. Ahí está la respuesta del público, Víctor, tanto mensajes escritos como audios al WhatsApp. 6:39 y hay alguien que ya está listo.
3: Ah, sí, ¿está preparado ya?
2: Por supuesto.
3: Ay, ay, ay, entonces no hay que hacerlo esperar, ¿ah?
2: ¿Eh? Ajá, él es el doctor César Olaya.
3: Que nunca te falla.
2: Así es.
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3: Doctor César Olaya, a las 6:39, muy buenos días, bienvenido a casa, bienvenido a Despierta con Betel en Betel Radio, La Voz que Inspira.
4: Buenos días, Víctor, Roger, hermanos, ¿cómo están? Qué gusto de saludarlos. Pregunta difícil, ¿no?
3: Sí.
4: Bueno, yo cuando me ofrecieron la primera vez estar en los medios de comunicación, ajá, ¿quién no tiene miedo la primera vez? Sobre todo cuando no está formado para estar en un medio de comunicación. Y valió la pena intentarlo y tuve la bendición de estar año y medio con ustedes en un programa ahí en Betel, así que hay que intentarlo y que Dios nos guíe siempre en esos intentos, ¿no? Que no sea algo de nosotros, la carne, sino que sea Dios que nos guíe haciendo las cosas y yo sé que siempre va a ser de bendición. Bueno, amigos, hoy día vamos a hablar sobre las varices. ¿Quién no sabe qué son las varices? Es algo bastante común. Solo decirles que varices no solamente hay en las piernas, que todo el mundo conoce, ajá, sobre todo en las mujeres, también en los caballeros, es más común en mujeres, pero las varices son bastante, bastante comunes. Solo decirles como información que también existen varices en otros lados del cuerpo. Las más peligrosas son las varices esofágicas. Dentro del esófago se hacen unas varices, generalmente las personas que tienen cirrosis, y son peligrosas porque se pueden romper esas venas dentro del esófago y generalmente el desenlace es fatal. Pero las varices comunes se dan siempre en las piernas. ¿Quién no ha visto a una persona con varices o conoce a alguien de repente con varices? Uh-huh. Las venas, porque tenemos en el cuerpo dos circuitos, arteria, donde sale la sangre del corazón, y la vena, donde regresa la sangre al corazón. Entonces, cuando la sangre sale del corazón por la arteria, llega hasta la punta del dedo del pie, y de ahí se vuelven unos capilares y después se vuelven unas venas. Y en esas venas regresa la sangre hacia el corazón. Entonces entenderán que la sangre del pie para llegar al corazón está contra la gravedad. Y las venas tienen unas pequeñas como válvulas para que la sangre no se regrese por la gravedad, sino que siga avanzando hacia el corazón. Por diversos motivos, esta sangre a veces no regresa de manera adecuada y se va dilatando la vena. Muchas veces las causas principales es la mujer, el tema hormonal puede dilatar un poco las venas. A veces hay personas que genéticamente tienen problemas con las válvulas, que les decía que no regresa bien la sangre. La obesidad, el exceso de peso es una de las causantes grandes de obesidad. El embarazo, muchas veces las mujeres cuando se embarazan por la presión que hay en el abdomen, la sangre no regresa adecuadamente, se dilatan las venas de las piernas. A veces las personas que trabajan mucho tiempo paradas, los que usan pantalones muy ajustados, sobre todo en la cintura también, como dije, el tema genético, familiar. Algunos hablan del agua caliente, estar parado, bañarse con agua muy caliente también puede dilatar un poco las venas. Entonces hay varios factores realmente que pueden dilatar las venas, pero hecho el diagnóstico, cuando una persona ve las venas superficiales, pero también hay venas profundas, muchas veces el diagnóstico se hace, el cirujano vascular pide una famosa ecografía Doppler para ver cómo están las venas profundas. Y a veces se ve que más que superficial, a veces, doctor, no, yo no tengo varices, dice, no, mi pierna no tiene nada. Pero cuando le hacen ecografía o el Doppler, por dentro de la pierna hay varices, hay venas bastante dilatadas y la sangre se va quedando, no va circulando adecuadamente. Los síntomas pues son pesadez en las piernas, adormecimientos, a veces las venas se ven superficiales, a veces no, hay venas muy pequeñitas, las famosas arañitas, que también puede ser por causa de las varices, se hinchan las piernas al final del día. Personas que se ponen los zapatos en la mañana, sobre todo damas, zapatos pues que les quedan exacto y durante todo el día trajinan, en la noche llegan a su casa, se sacan los zapatos una hora y cuando se los van a volver a poner ya no entran porque los pies ya están hinchados. La piel a veces se pone seca, el color de la piel puede cambiar, hay las famosas úlceras varicosas donde las varices pueden hacer pequeñas úlceras que a veces el paciente se asusta, cree que es diabetes porque la úlcera no se cierra, pero son úlceras varicosas, ¿no? La pierna de la piel se pone gruesa, descamativa, y el diagnóstico, como le digo, lo hace el vascular o el cardiólogo, el internista, y tiene que buscar cuál es la causa para intentar mejorar. Por ejemplo, si es por uso de hormonas, hay que suspenderlas. Si es por obesidad, tiene que bajar de peso. A veces ya cuando las venas están dilatadas, bastante marcadas, ahí ya no necesitamos, a veces no hay tratamiento, quizá quirúrgico, pero recordar que la vena tiene que trabajar y para eso el paciente tiene que caminar, reforzar la parte muscular de las piernas, a veces poner se ponen medias elásticas para mejorar que la sangre no dilate las venas, hay unas medias elásticas especiales. Pero finalmente a veces tienen que operarse, la cirugía es una de los tratamientos. Hay pastillas que no siempre es efectivo. Uh-huh. Hay tratamientos en tabletas, pero muchas veces son sintomáticos, calman los síntomas, pero no curan, digamos, las venas dilatadas. Uh-huh. Entonces, eso es básicamente en el tema de las varices. El peligro de las varices es que en esa sangre que se retiene un poco, que está un poco lenta, no regresa, puede hacer un coágulo. Se coagula la sangre y eso sale un émbolo, un trombo, como un coágulo, y puede ir al pulmón, raro que vaya al cerebro, a la otra parte del cuerpo. Muchas veces la embolia pulmonar es la causa de problemas respiratorios. Entonces hay que tener mucho cuidado. El paciente con varices, por ejemplo, cuando, no sé si les ha pasado a ustedes, cuando alguien lo van a operar, les vendan las piernas, ¿no? Justamente para presionar las venas y no se dilaten y no haya después un problema de un coágulo. Entonces, la idea es evitar justamente esa complicación. Pero quien ya tiene las varices, como repito, no hay un tratamiento, no hay una pastilla que cure las varices. Las medias son para que no se dilaten más las venas y las pastillas son para que los síntomas, los adormecimientos, la hinchazón mejoren. Muchas veces el tratamiento es quirúrgico. Y mejorar los factores condicionantes, como dije, si hay obesidad, el uso de hormonas, estar mucho tiempo parado, usar pantalones muy apretados en la cintura, que presiona pues las venas hacia abajo. Uh-huh. Termino diciéndoles que cuando a ustedes le sacan sangre en el brazo, le ponen una liga en el brazo para que las venas hacia abajo de la liga, hacia la mano, hacia el brazo, se dilaten. Entonces, justamente esa dilatación, si estuvieran esa liga todo el día, finalmente esas venas se van a terminar dilatando de manera exagerada. Lo mismo puede pasar en la cintura cuando usan pantalones muy apretados, podría empeorar la dilatación de las venas hacia abajo, hacia las piernas. Entonces, por eso también la ropa apretada es uno de los problemas que a veces pueden empeorar el tema de las varices. Quedo para sus preguntas, con mucho gusto.
2: Muy bien, 6 de la mañana con 47 minutos. Víctor, ¿hay un audio?
3: Sí, interesante la explicación del doctor César Olay esta mañana, son las 6 y 47. Bueno, vamos a resolver con el doctor las inquietudes de la audiencia de Betel Radio, la voz que inspira. Hola, buenos días.
5: Doctor, ¿cómo está? En las varices, cuando se hace la cirugía, o sea, de cauterización, extracción de las venas, ¿cuánto tiempo se debe de esperar que sea normal el dolor que provoca la recuperación? O sea, ya vamos por 2 años y sigue un dolor ahí, o qué puede estar ocurriendo. Gracias.
2: Muy bien, 6 y 48 minutos. Doctor César Olaya.
4: Yo lo iba a decir de 1 a 2 meses, pero 2 años, ahí hay algo que debe ser evaluado por el especialista, el médico, el cirujano vascular. de repente buscar una segunda opinión con un cirujano vascular para que vea qué está pasando. A veces las varices pueden operarse, pero recuerden que las varices es toda una ramificación, no siempre es una sola. A veces el dolor puede ser porque hay un coágulo que está ahí atorado. Por eso la ecografía Doppler es importante. Considero que debe ser reevaluado, si no por el mismo cirujano vascular, quizá una segunda opinión. Le van a pedir una ecodoppler para ver cómo ha quedado la circulación venosa. Y de acuerdo a eso, quizá recién saber qué es lo que está pasando, pero 2 años con dolor después de la operación, definitivamente algo no está bien.
3: Ya, perfecto. Entonces, doctor, aquí hay una pregunta de las tantas que están llegando. Buenos días, doctor, Dios le bendiga. Hace 2 años tuve un accidente, me fracturé la pierna izquierda, me operaron, entonces desde ahí se me hincha la pierna, pero no me fastidia. ¿Qué puede ser? ¿Tendrá que ver esto también con el tema que usted está tratando en la radio hoy?
4: Es posible, como digo. Muchas veces el tema de las varices, el diagnóstico es muy sencillo. Uno ve una pierna y, bueno, pues ve las varices, ¿no? De las venas totalmente dilatadas. Ya el diagnóstico está, tiene varices y las molestias son, pues, el adormecimiento, dolor. Ahora, cuando el paciente refiere dolor, pesadez en las piernas y no vemos las varices, hay que hacer un ecodoppler porque a veces son varices, lo llamamos internas, que realmente nosotros llamamos insuficiencia venosa profunda. Entonces, eso se hace el diagnóstico con una ecografía Doppler. Ahora, no es para que ustedes vayan corriendo y se hagan una ecografía, tiene que el médico evaluar y el médico va a pedir las pruebas cuando son necesarias. Ahorita, mi esposa que está manejando, ella escucha Betel, me manda un mensaje, me dice también, se ha puesto de moda en unas damas, ponerse unas fajas muy apretadas para, como le dicen, sacarle la cintura de avispa. Es unas fajas que están de moda, fajas colombianas, creo, no sé, bueno, le dicen colombianas, pero son, creo, acá en Gamarra, que presionan mucho el abdomen en las damas y eso produce también esa dilatación de las venas de la cintura hacia abajo y podría también ser causa de las varices, ¿no? Le mando un beso a mi esposa que me está escuchando. Entonces, hay que tener mucho cuidado. Como les repito, el médico evalúa y ve cuál es la causa y cómo mejorar, disminuir los factores condicionantes, como le dije, desde el uso de hormonas, si está con exceso de peso tiene que bajar de peso y etcétera, ¿no?
2: Perfecto, doctor. 6:51. A ver, una consulta más rapidito. No dicen, doctor Olaya, no dice Gabriela. Buenos días, qué gusto escucharlo por las mañanas. ¿El tema de las varices tiene algo que ver con problemas al corazón? Saludos desde Piura.
4: Bueno, cuando hablamos de problemas del corazón, asumo que no es el enamoramiento como yo con mi esposa, sino algún grado de insuficiencia venosa, insuficiencia vascular. Sí, es que el corazón, o sea, no es que yo tengo varices, tengo algo más del corazón, pero sí, si el corazón está fallando y no está recibiendo bien la sangre, indirectamente podría producir varices, pero muy, muy raro, porque La sangre que llega al corazón va directo del pulmón al corazón. Entonces, tendría que ser otro problema. Muchas veces es de la cintura para abajo algún problema de obstrucción, ¿no? Del corazón, como repito, muy, muy raro, pero hay pacientes que tienen, pues, insuficiencia cardíaca y eso hace que la sangre se retenga hacia el pulmón y más que varices

0: produce edema pulmonar más que tener varices.
1: Perfecto, doctor. Una pregunta chiquitita, 10 segunditos nomás porque el tiempo nos gana. Dice, doctor, tenemos parte de mi familia varices. Tengo mi hijo de 8 años que usa las medias de fútbol apretadas. ¿Esto podría influenciar más adelante sobre el tema de varices? Él es asmático.
0: No por el asma, pero por medias ajustadas sí, si hay un factor genético también, así que no ajustar mucho las medias, que sea lo suficiente para que se queden en su sitio y tener cuidado siempre con eso y que el médico lo oriente a nuestro oyente. No se olviden que a las 3 de la tarde hablemos de salud, ya saben que yo no estoy ya participando, está la doctora que me reemplaza, así que esta tarde no se pierdan el programa de Hablemos de Salud, que siempre con temas interesantes. Gracias una vez más por su llamada. Dios les bendiga. Un fuerte abrazo.
1: Gracias a usted, doctor César Olaya. Un abrazo, que Dios lo bendiga. Saludos a la esposa que está manejando y de seguro va al encuentro de usted. Son las 6 de la mañana con 52 minutos. Qué gusto tenerlo, el doctor Olaya. Y ahora ya está sonando el claxon. Ya está en estos momentos Anthony conectándose con nosotros para poder brindarles el reporte del tránsito aquí en Betel Radio, la voz que inspira.
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1: 6 de la mañana, 53 minutos. Roger, son las 6 y 53. Qué rápido se nos ha ido el programa. Volando el día de hoy. Así volando también llega Antonio. Ya está.
3: ¿Lo visualizas? Ahí está. Antonio, buenos días.
4: Adelante, Antonio.
5: Adelante. Sí. Te copio.
4: Al aire.
5: Atento.
4: Tiempo.
5: Reporte.
1: Adelante.
5: Un inicio de este día jueves, atención al fin de semana, Víctor, Roger, todo el equipazo de Betel Radio. Ya estamos contigo, los amigos de la Policía Nacional del Perú, por supuesto, con el detalle de cómo se va comportando este tráfico aquí en Lima, ciudad capital. Rapidísimo, nos ubicamos al norte de la ciudad, en el distrito de Puente Piedra, en el mismo óvalo. Atención, estamos apreciando que en la vía Panamericana Norte los vehículos están circulando de forma moderada rumbo, atención, al centro de Lima. Por otro punto, atención, vamos a lo que nos concierne en Lima Centro, ubicándonos en los alrededores de la Plaza Bolognesi, vehículos particulares de transporte público que está desplazándose por este lugar, va a encontrar un tránsito por el momento despejado. Situación que irá variando conforme avance esta bonita mañana. Ah. Y finalizamos, amigos, nos vamos hasta Chorrillos. Mucha atención, Óvalo Villa, Óvalo La Curva, también conocido de esta manera. Me pasan el dato las colegas de tránsito de servicio en este lugar que el tránsito está avanzando de forma moderada. Así es que tómese precaución, salga temprano de casa, pero antes tome su desayuno para que tenga buena vitalidad y sobre todo la haga linda. Uh-huh. Anthony Vega, desde la Dirección de Comunicación e Imagen Institucional de la Policía Nacional del Perú y siempre en coordinación con nuestras colegas de tránsito y seguridad vial. Víctor, Roger, el equipo, un fuerte abrazo, más nada.
3: Listo. Gracias, Anthony. Nos ha ganado el tiempo. Un abrazo para ti. De seguro venimos mañana con mucho más.
1: Sí, ya no hay tiempo para más. Ya está don Alfonso Baella con el pie derecho, listo para acompañarte en los próximos minutos aquí en Betel Radio, la voz que inspira. ¡Chau, chau!
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8: Recorriendo el país de Colombia, fui una vez a un pueblo, no una ciudad grande, y vino un hombre que era concejal de ese pueblo, vino a pedir oración. Este hombre era un hombre joven, de unos 34 años, pero venía con 4 hijos. La mayorcita era una niña de unos 11 años. No permitió que yo orase por ella. Esa niña ya tenía el germen del odio en su corazón, apenas con 11 añitos. Esa niña había crecido tal vez con varias madrastras, con 3 más exactamente. De cada una de ellas había recibido maltrato. Eso me lo contó el papá y eso me inspiró una compasión a esa criatura, porque era, óigame bien, una tierra fértil para el odio, para la amargura. Una niña de esas no tiene soporte, no tiene un ancla a la cual asirse. Esa niña ha sido maltratada desde muy pequeñita, tal vez gritada, insultada. Varón que me oye ya, que usted tiene aventuras extramaritales, usted no sabe el daño que le hace a su familia con esa conducta pecaminosa, vulgar, indecente. Hay que reconstruir y esté dispuesto a levantarse de esa condición y a venir al Dios del cielo que le perdone sus muchos o pocos pecados.
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2: 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Proverbios 20:24. De Jehová son los pasos del hombre. ¿Cómo pues entenderá el hombre su camino? Dios dirige nuestros pasos.
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10: 7:00.
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1: ¿Qué tal, amigos? ¿Qué tal, amigos? Bienvenidos a una nueva edición de Baella Talks. Con el pie derecho, con Alfonso Baella, efectivamente. Aquí por Betel Radio 100.1 de la FM. ¿Cómo están? Muy buenos días. Nos siguen por las redes sociales. Denle like, compartan y comenten este programa. También por las redes de Alfonso Valle Herrera y las redes de Canal B, el canal del Bicentenario. Bueno, hoy es 4 de junio. Tenemos varias cosas que conversar con ustedes. Tenemos hoy, por si acaso, la presencia de 2 invitados interesantes para conversar sobre los temas de actualidad. Una de ellas es Paula Lasarte, exministra de Transportes y Comunicaciones, a propósito de lo que ocurre con esta adenda para el cobro de la tarifa única aeroportuaria en el aeropuerto Jorge Chávez. Y también vamos a conversar con el economista José Manuel Mesía, decano del Colegio de Economistas de Lima, para ver cómo se puede entender las nuevas propuestas económicas en los planes de Juntos por el Perú. ¿Qué impacto puede tener ello si el 7 de junio los peruanos votan mayoritariamente por esa opción electoral? Usted va a estar solamente preocupada por saber qué puede ocurrir. Bueno, a ver, hablemos para comenzar de la renuncia sorpresiva antes de que el Congreso lo interpele
12: del ministro José Ríos Llanos, que presentó, sinceramente, de manera sorpresiva, una renuncia al cargo de ministro de Comercio Exterior y Turismo en medio de cuestionamientos, obviamente políticos, y no solamente políticos, sino también diplomáticos, en el sentido de que se explica con claridad las razones de la demora de la entrada en vigencia del acuerdo comercial entre Perú y Brasil. Es un gigante que está al lado nuestro y que tiene un tratado que viene del 2016, debió entrar en el 2019, Lava Jato, digamos, pausó todo el tema. Pasado Lava Jato, no habría razón para que eso se pueda aprobar. No obstante, el hecho de que tiene ya cláusulas anticorrupción dentro de ese tratado de 2016, pero entendemos por lo que nos ha comentado el ex canciller de Cela, el ex ministro del también Mincetur, Juan Carlos Matthews, que desde el lado brasilero están de acuerdo en incorporar más temas anticorrupción como un protocolo adicional, pero que como ya se aprobó en Brasil, debería ocurrir lo mismo en el Perú. Bueno, el hecho es de que habían llamado al ministro para preguntarle esto y el ministro no apareció, y más bien lo que nos envió o le envió a los congresistas o publicó o le dijo al presidente, hasta aquí nomás, ahora me voy. Dice, entre otras cosas, que responde a convicciones profesionales, principios institucionales indispensables para el ejercicio de la función pública. Bueno, el hecho es de que no podremos saber qué pensaba él o su ministerio respecto de este tema, y el asunto queda seguramente relegado todavía por un tiempo más, cuando otros países están integrando o están integrándose a la geopolítica de una manera mucho más veloz. Chile lo está haciendo, Bolivia lo intenta hacer, lo hace Ecuador, lo quiere hacer Colombia, y nosotros estamos frente al Asia, con Brasil a las espaldas y con una, digamos, ubicación geográfica espectacular. ¿Cómo le sacamos provecho los peruanos a eso? Con el cuidado, la prudencia que se necesita. Bueno, de eso se trata, y ahí están los políticos y los técnicos para poder resolverlo. Hablemos un poco del señor Roberto Sánchez, porque Roberto Sánchez ha incorporado, como usted sabe, a una pléyade de nuevos colaboradores en su propuesta, ¿no? Parece que levantó la mano y aparecieron varios que dijeron, yo quiero estar ahí en la foto, ¿no? Entonces, bueno, trae tus ideas, trajeron las ideas, hicieron un copia y pega, pegaron en un nuevo plan y han hecho un nuevo plan. Pero hay un asunto de todo esto que es específicamente muy importante, aparte de lo económico, ¿eh? pero muy importante. Le voy a contar rápidamente. Mire, el señor Roberto Sánchez, de Juntos por el Perú, se ha definido, se ha autocalificado como un hombre pro vida y pro familia. Si usted no me cree, vamos a escuchar un ratito esto, por favor. El video, Flor, sobre Sánchez diciendo, soy vida, soy pro familia y soy pro vida. A ver.
13: En 50 idiomas. Yo vengo del espacio social de Iglesia Católica. Yo soy cristiano, social cristiano. Respeto a los comunistas, pero yo no soy comunista. No soy estatista. Yo creo en la vida, soy pro familia. Esa es nuestra aspiración. Han levantado el cuco.
12: Es un campeón. Entonces, cuando adhiere, cuando trae a estas ONGs y a todos los partidos que están por ahí y le dice, vengan, ayúdenme que estoy hasta las patas, estoy solo, no tengo cómo plantear nada. Entonces se le acercan y hace el nuevo plan. Este nuevo plan, ¿qué incorpora? Además de los temas relacionados a la economía, que ahora lo vamos a conversar, otros temas están ahí camuflados que han entrado de contrabando. Están en el nuevo plan y proyecto de Juntos por el Perú. ¿Cuáles son los titulares? Le cuento. A ver, aborto y derechos reproductivos, educación sexual integral, enfoque de género, agenda LGTBIQ+, y mujeres trans por completo. Entonces, este hombre que es pro vida, pro familia, es lo que dice, ¿eh? Usted lo ha escuchado, lo ha dicho ahí con Lúcar. Bueno, este hombre que es pro vida, pro familia, como está en este momento desesperado por tratar de llegar a como sea, donde sea, dice, bueno, también soy un poquito abortero, un poquito enfoque de género, un poquito LGTB, o sea que voy a hacer y voy a abrir las puertas abiertas hasta a redefinir la familia. Y esto es importante porque el Perú, escúcheme bien, usted que me está escuchando en todo el país y hasta fuera del país, somos un país conservador. Conservador. ¿Qué conservamos? Las tradiciones, la familia, la relación entre los padres, los abuelos, los tíos, los hermanos.

0: en los hijos, en apoyar entre todos para salir adelante. Ese es el Perú del que, claro, lee el señor Roberto Sánchez correctamente, dice: yo soy pro vida, pro familia, soy católico de toda la vida, por favor, ¿no? Como para tratar de que no le vayan a decir otra cosa. No soy comunista, yo sí creo en la iglesia. Ah, ya, creo en Dios. Perfecto, pero como ahora dice, necesito votos, ¿de dónde saco? Entonces llama a todas las agendas de las ONGs listas, esperando, y que eran perdedoras, porque en la elección nadie votó por eso. Y los ha incorporado. O sea, están ahí abajo esperando y diciendo, si gana el señor Roberto Sánchez el domingo, ¡pam!, agenda, aborto, derechos, ESI, enfoque de género, LGBT, bueno, viene todo, toda la ola completa, todo el combo completo. Interesante, porque usted tiene que saberlo, ese es el punto. Usted, si va a votar por Sánchez, sabe que está votando para que se incluya en la agenda escolar todo el asunto de la educación sexual y el enfoque de género, para que sepa que la agenda LGTB para la sociedad peruana va a ser impuesta por el gobierno y que el aborto va a reinar, no el terapéutico, sino el de todas las especies que usted se puede imaginar. No sé cómo condice esto con el recontra super conservador Antauro Humala, pero veremos ahí qué sucede, quién prevalece, pero se da cuenta usted, ¿no? O sea, esto es básicamente la improvisación elevada a su máxima expresión. Necesito votos y por lo tanto me pongo este sombrero, el gorro, el casco, los lentes, me pinto la boca de rosado, me pongo la bandera LGTB atrás o me pongo la cruz encima, lo que sea, con tal de sacar votos. Así no se gobierna. Así no se gobierna. Uno no puede decirle desde el Estado a una sociedad, voy a hacer todo lo que tú quieras según con quién me siente a conversar. Porque un estadista justamente hace lo que corresponde hacer, aunque sea duro, pero no camina al vaivén de con quién está adelante. Y eso parece ser la propuesta política, ahora sí clarísima, del señor Roberto Sánchez. Hay que decirlo así, porque si no, estamos dorando la píldora, ¿no? Estamos diciendo, no, mira, no es, compréndelo, ¿no? No le digas nada, pobrecito, ¿no? Lo están bulleando desde los medios. Nadie lo está bulleando. Porque decir lo que él está haciendo no es bullear, pues. Decir lo que él está haciendo es informar. Y eso es lo que él está haciendo ahora. Lo que cree que puede ganar cuando incorpora a todos estos grupos, yo estoy seguro que sabiendo claramente los que han votado poner en primera vuelta, van a decir, perdóname, pero te has equivocado. ¿Dónde está el hombre pro vida, pro familia, que decía hace un mes o mes y medio, don Delúcar, antes de la que termine la primera vuelta? Bueno, que todo sea, ¿no? Y que todo es por los votos. Keiko ha afirmado, por supuesto, que la gestión de Roberto Sánchez fue una donde no se hizo nada. No ha sido solamente Keiko. Miren, la gestión del señor Sánchez ha sido posiblemente una de las peores. No es que uno se la agarre con Sánchez, por si acaso. Aquí parece que no habría otra cosa más que hablar de Sánchez. No es así. Pero es que está en el foco de la tormenta de los medios, y los medios tenemos que poner rigurosidad sobre lo que dicen estas personas. Y esa rigurosidad te lleva a analizar lo que ha sido su ejecutoria pública. Y él, como congresista, ha sido un desastre, gastador de plata, sin respuesta, sin informes. Están los 2 millones de la famosa comisión de Chancay, donde ha brillado por la ausencia de cualquier tipo de control y de cualquier tipo de reporte e informe final. Está ahí, más bien lleno de planillas. Y como ministro de Comercio Exterior y Turismo, ha sido el enemigo del turismo en el Perú. Y no lo dice, por supuesto, este conductor. Si usted quiere escuchar, ¿por qué no escuchamos a Juan Stossel, por favor? A ver, escuchemos a Juan Stossel un momento, que es el vicepresidente de la Cámara de Comercio y Turismo de Cusco, que conoce perfectamente, porque él habló muchas veces cuando era ministro el señor Roberto Sánchez, y decía claramente, este tipo no sabe nada, y peor, está en contra del turismo. Escuchemos.
1: El mundo entero hizo sus mejores campañas, y el Perú, cero. Pero si a eso adicionalmente le agregas que el ministerio Al día siguiente se comenzó a llenar de los amigotes, ¿no? Que por su

0: supuesto, no tenían la menor idea de cómo manejar el sector, ¿no? Entonces, que esa combinación fue nefasta, ¿no? Realmente nefasta.
1: Bueno, ha sido absolutamente nefasta. Todavía estamos con los números de pandemia, cuando todos los países de la región están con números en otra condición, han comenzado a replantear, reflotar e impulsar su turismo. Aquí en el Perú, el turismo es una de las industrias sin chimenea más importantes o la más importante, la más inclusiva, la que mayores cadenas de negocios genera conexamente. Y eso lo sabe cualquiera que ha ido a Cusco, que cualquiera que va a Paracas, cualquiera que va a Cajamarca, en Arequipa, en Puno, en la propia ciudad de Lima, en las zonas donde están los turistas. O sea, sí estamos frente a un hecho que tenemos por todos lados atractivos turísticos, tenemos en muchos casos bien desarrollados productos turísticos y no tenemos demanda de turistas porque el Estado no la promueve adecuadamente. Y el señor Roberto Sánchez es uno de los principales causantes de la debacle del turismo en el Perú. Hay que decirlo claramente. En la luna de Paita estaba este hombre cuando ha sido ministro de Estado. Estaba pensando en cualquier cosa. Y lo que dice Stossel no solamente es cierto, es gravísimo. La plata de PromPerú, millones de dólares, que están destinados presupuestalmente para impulsar campañas de turismo en el mundo entero, en las plazas más digamos, reconocidas, Asia, Europa y demás, fueron tomadas, fueron utilizadas en otra cosa. No se hizo promoción. ¿Por qué? Porque decía el señor Pedro Castillo, su presidente, decía, no, el turismo es para los peruanos. Imagínense ustedes, pues es simplemente retroceder, ¿no? Ahora, hablando un poco más de la candidata Keiko Fujimori, ha recibido el respaldo de ¿quién? Tenemos 14 presidentes o expresidentes de Iberoamérica que han publicado un comunicado diciendo Keiko es quien debe o debería de ganar y preservar la democracia y la libertad. Ahí está el comunicado. Efectivamente, creo que tenemos un byte sobre esto. Adelante. Ah, no hay byte. Ya, perfecto. Lo que sí tenemos es el byte del señor Álvaro Vargas Llosa, ¿no? Que desde, creo que en alguna parte del mundo, no sé si es Londres o España, no sé si Inglaterra o España, pero ha dicho lo siguiente, apoya totalmente a Keiko Fujimori y le pide a todos que no voten por el señor Sánchez, obviamente, y que sí voten por la opción de la libertad y de la seguridad. A ver, veamos el byte, por favor.
2: Y mi respeto sagrado a la voluntad popular, que es la base de la democracia peruana. Pero ese respeto profundo no está reñido con el derecho que tenemos todos los peruanos a opinar en público y si creemos que el país corre un riesgo muy grave, como creo que es el caso, a ofrecer a otros compatriotas elementos de juicio para optar por determinada opción. Mis simpatías en esta segunda vuelta y las de toda mi familia inmediata, que me ha autorizado a hablar en su nombre, están sin ninguna duda con la candidata Keiko Fujimori. Como lo estarían también, sin la menor duda, las de mi padre, Mario Vargas Llosa, que en paz descanse. En esto.
1: Bien, y continúan la expresión de apoyos. Otro grupo de personas importantes, de dirigentes, son la Federación de Licenciados de las Fuerzas Armadas y Comités de Autodefensa en el centro del Perú, que dicen lo siguiente con respecto de Keiko Fujimori. A ver, escuchemos.
3: Pronunciamiento. La Federación de Licenciados de las Fuerzas Armadas y CAT, Defensores de la Democracia del Perú, Región Huánuco, como reservistas, excombatientes de la lucha contra el terrorismo y en defensa de la libertad, la democracia y el Estado de Derecho. Estando a una semana para las elecciones de la segunda vuelta electoral, manifestamos nuestro respaldo totalitario y explícito a la candidatura de la señora Keiko Sofía Fujimori Iguchi, de Fuerza Popular, porque representa la continuidad.
1: Muy bien, muy bien. Eso es lo que dicen desde el centro del Perú en relación a Keiko Fujimori. Hay básicamente un meeting que ha pedido el señor Sánchez y me parece que no le están dando el permiso. Vamos a ver qué sucede con eso. Yo creo que todos tenemos derecho a poder expresar nuestras posiciones y también, por supuesto, el señor Sánchez tiene todo el derecho de poder organizar un mitin en la ciudad de Lima para poder presentar su cierre de campaña. Ojalá que la municipalidad se ponga de acuerdo y termine por dejar que se organice democráticamente la propuesta del señor Sánchez. La democracia es eso, hay que escuchar a todos, hay que tolerar lo que dicen todas las personas y hay que votar con inteligencia por el país. Un tema que sigue llamando la atención, amigos, es esto que ocurre con el ministro de Justicia. Yo diría con el sector justicia, diría yo con el presidente y diría yo con las ganas que tiene de sacarlo al señor Pedro Castillo de la cárcel. Eso es el tema. Y esto ya va pasando de negro a rojo, de rojo a negro. No sé cómo es la secuencia de colores, pero la cosa se pone grave. ¿En qué sentido, no? Yo le comenté ayer de que el Ministerio de Justicia había negado el informe que presentó un medio, Willax, diciendo que efectivamente ya estaba listo la sustentación para la gracia presidencial. Dijeron, no existe. Y ayer ha, revelado el propio ministerio que existe, sí, efectivamente, ya otro pedido de indulto. Entonces, se produce otra vez una situación que es sinceramente preocupante, ¿no? Porque ellos hablan de inadmisibilidad, porque faltaba un documento, ¿se acuerda usted? No hablan de improcedencia, que quiere decir no se puede, no procede, no va, está cancelado, olvídate. No, dicen, es inadmisible. Y cuando le preguntan al presidente Alcázar, ¿qué dice a la volanda? ¿Usted se acuerda? Dice, no, falta un documento, tiene que llevar el documento, ¿no? ¿Qué dice el ministro? Bueno, sí, nosotros tenemos que estamos acá y no está en agenda, pero además los documentos tienen que presentarlos, si tienen que terminar y colocar y poner. O sea, ¿qué quiero decirle con esto? Que en efecto, la impresión que todos tenemos, no hay que ser demasiado moscas para esto, es que efectivamente se está cocinando o super cocinando la salida del señor Pedro Castillo en cualquier momento. En cualquier momento. Y eso, ya a estas alturas, la impresión que tengo yo, que al señor Balcázar no le importa. O sea, que me digan que no soy neutral, que ya no interesa, porque él dirá, bueno, ¿quién me va a vacar a estas alturas? ¿Quién me va a sacar? Si ya se produce la elección, o logro sacarlo el día viernes o sábado, y se produce una situación de la presencia de Castillo abrazado con Sánchez en alguna plaza de Lima. ¿Usted no cree que eso empuja hacia algún lugar la elección o no? Bueno, pero es algo absolutamente ilegal, porque el señor Pedro Castillo está purgando pena por un delito cometido que en primera instancia ya fue resuelto y que él ha apelado. Y que da la impresión que le están fabricando una serie de males para justificar la salida a través de una gracia presidencial por enfermedad terminal y demás. Pero no declaran improcedencia, es lo que decimos nosotros. Y dicen todos, declaran inadmisibilidad. Con lo que queda claro que lo que están buscando es esperar a que, para que sea, admisible, presenten los documentos que faltan. Ya está presentado, porque eso es. O sea, el ministerio ha confirmado la presentación de un nuevo pedido de indulto a favor de Pedro Castillo, condenado por el intento de golpe de Estado en diciembre del 22. Se trata del sexto requerimiento presentado para buscar la excarcelación del exmandatario. Eso es, está ahí. Y yo le puedo asegurar de que José María Balcázar no sale de presidente si no saca Castillo. O sea, él se la va a jugar 200%. Es como es, en realidad es una situación que nos llama la atención, por decirlo menos, ¿no? Ahora, ¿qué es lo importante para cerrar y pasar a nuestra primera entrevista con la señora Paola Lasarte? Que los veedores norteamericanos están acá organizados y ya prendieron sus satélites y están mirando minuto a minuto lo que ocurre en el Perú respecto de las elecciones. O sea, no es simplemente un hecho de que van a sentarse a tomar pisco sour o ir a comer tiradito o arroz con pato, como han hecho otros, sino están claramente con la misión desde, obviamente, la Embajada de Estados Unidos, desde, por supuesto, la Secretaría de Estado con Marco Rubio y desde la Casa Blanca con el señor Donald Trump. Poner un ojo en lo que pasa en el Perú. No porque quieran que la votación sea como ellos quieren, es como quieren los peruanos. O sea, saber exactamente que la voluntad popular va a ser respetada absolutamente. Ese es el asunto. Y lo dicen también en el caso de Colombia, ¿no? Vamos a garantizar que haya una elección libre, dice Marco Rubio, con respecto de Colombia, ¿no? Porque viene la segunda vuelta. Aquí todavía Marco Rubio no ha dicho mucho, pero vamos a ver que si y si todo esto camina bien. Un dato más antes de pasar con Paola, y es lo siguiente. Efectivamente, el tema de los personeros continúa sumándose en la causa que el grupo de Fuerza Popular está promoviendo. Estos defensores del Perú.pe, que es la página web, que no tienes que ser de Fuerza Popular, cualquiera que quiera ser personero, personero presencial, ayuda a los personeros, personero digital, puedes hacerlo. Están ya en este momento, según la información del día de hoy, bordeando los 80.000 personeros. Es lo que me acaba de comentar el señor Luis Dyer, que usted ya lo conoce porque él es el jefe de esta plataforma Defensores del Perú.pe. Bueno, estamos con Paola Lasarte. Acá es la cámara. Paola, gracias. Muchas gracias por acompañarnos.
4: Gracias, Alfonso. Gracias por la invitación.
1: Bienvenida a Con el Pie Derecho por Betel Radio. Queríamos conversar contigo por varias razones. La primera tiene que ver con lo que ha ocurrido con el aeropuerto Jorge Chávez, esta adenda 9 que ya se firmó y esta situación que te rogaría que le expliques al público. Tú eres, además de una profesional y una exministra muy competente, una pedagoga, y puedes explicar con claridad qué cosa ha sucedido y por qué se está discutiendo en realidad el derecho de los peruanos a ese pago o no. ¿Qué cosa es lo que sucede en el fondo de esto? Por favor.
4: Gracias, Alfonso. Sí, eso se trata de identificar en una línea de tiempo cómo nace el contrato y cómo se ha ido modificando con adendas. Este contrato se firma en el 2001, si no me estoy equivocando, y ha tenido 9 adendas en total. La última ha sido esta que básicamente permite, no elimina la tasa, la TUA o la tasa de transferencia para pasajeros nacionales, la de internacionales todavía no se ha tocado, sino que hace que el Estado termine compensando, dejando de recibir recursos que le correspondería por el contrato de concesión original, para poder hacer que la gente no termine pagando directamente en la tasa de transferencia, la TUA. Esta,
1: nosotros que somos locales, digamos, no vamos a pagar esa TUA.
4: Sí, o sea, por ejemplo, alguien que va de Arequipa a Miami y que tiene que hacer escala en Lima, ya no paga esa tasa de transferencia doméstica. Ya. Pero, por ejemplo, el argentino que va de Buenos Aires a Jamaica va a tener que pagar esa tasa de transferencia.
1: Si pasa por el aeropuerto Jorge Chávez.
4: Exactamente, si hace escala en Lima. No lo...
1: ¿Eso cuánto es? ¿11 dólares? ¿12 dólares?
4: 10 dólares para internacionales y 6 para nacionales.
1: Ya, los nacionales no van a pagar.
4: No.
1: Lo paga el Estado.
4: Lo está pagando el Estado. O sea, al final lo pagamos nosotros.
1: ¿Hasta cuándo?
4: Hasta el 2041, que es la fecha en la que la adenda ha establecido que se va a tener esta compensación. Yo no le... Por más que han salido a decir que son fondos privados, que es fondo del fideicomiso, ese es un juego de palabras.
1: Ya, pero ¿por qué se está compensando? ¿Qué se compensa? O sea, ¿por qué es que hay que pagarle a la empresa que ha hecho el aeropuerto de esa manera? Así es. Porque ¿de dónde viene esa deuda, en todo caso, ese derecho a pago?
4: Ese derecho a pago o esa tasa no estuvo contemplada en el contrato original. Y acá sí me permito hacer una explicación. Este contrato fue de los primeros contratos de concesión en el Perú. ¿Qué quiere decir esto? De que fueron contratos en los cuales la competencia entre los postores privados, cuando se presentaron con el Estado peruano para hacerse la licitación, fue básicamente el nivel de ingreso o el porcentaje de retribución que le daba el Estado de los ingresos que recibía el concesionario. Entonces, LAP ganó porque le pagaba o presentó como oferta el mayor porcentaje de retribución al Estado de los ingresos que ganaba. En otras licitaciones, por ejemplo, de obras públicas, gana, por ejemplo, el que presenta el menor precio de la obra.
1: Aquí es el que le da más dinero.
4: El que le da más dinero al Estado.
1: Es distinto, pero igualmente es favorable para el país.
4: Exactamente. Y así ha sido en las primeras puertos, en estos aeropuertos. El asunto es de que en el contrato de concesión original se hablaba únicamente de pasajeros nacionales, domésticos e internacionales. En ningún momento se hablaba de pasajeros de transbordo, de transferencia o de paso en el aeropuerto internacional. Entonces, como esto de acá no ha estado contemplado en el contrato porque nunca fue parte de la propuesta económica de la app, recién la incorporan en el 13 años después, o 12 años después, en el 2013, en una adenda, en la adenda número 6. Ya. Entonces, cuando hablan de que esto es parte del contrato, no es correcto.
1: O sea, ¿es parte del contrato primigenio? No.
4: No.
1: ¿Es parte de la negociación posterior al contrato? Sí, porque está incorporado en una agenda, en una adenda, perdón,
4: la 6. Así es. 12 años después de presentado la propuesta.
1: Pero original. Al final de cuentas, la adenda es parte también de la negociación entre ambas partes. En, o sea, que termina siendo parte del contrato.
4: En términos legales, sí, es correcto. Pero no, ¿a qué voy? Las adendas perfeccionan los contratos. Es decir, corrigen aspectos de la realidad, pero no pueden primero alterar, esa es una ley básica acá en el Perú, no pueden alterar el equilibrio económico financiero y segundo, no pueden alterar los factores de competencia con los cuales se adjudicó originalmente el contrato de concesión. Entonces ahí el cuestionamiento, más allá de si lo deben pagar, si las aerolíneas lo tienen que poner en la tarifa final, si el Estado lo compensa o no lo compensa, el asunto es por qué se demora 12 años en descubrir una fuente de ingresos tan importante, porque si no, no tendríamos el problema que tendríamos ahora. ¿Por qué no estuvo en su planteamiento original? Y una adenda no puede modificarte un contrato original o las condiciones de competencia, porque si no, si yo trajese las condiciones que al día de hoy se dan, probablemente en ese momento otro privado pudo haberse presentado y presentar una oferta distinta.
1: Bueno, porque dirán pues que se demoraron en los terrenos.
4: No tiene
1: que ver. O sea, digo yo, porque ha sido todo un proceso lentísimo el tema de la construcción del aeropuerto Jorge Chávez donde está ahora.
4: Por lo cual el Estado le ha compensado a la app, por ejemplo, este contrato hasta el 2041, la extensión de años por las demoras de los predios, se les ha compensado a la app extendiendo el contrato y sin ningún tipo de perjuicio para el equilibrio económico financiero. O sea, la app se ha encargado en ese sentido, ante las demoras del Estado, lo cual está bien, de no perjudicar su equilibrio económico financiero como concesión. Y el Estado en ese sentido ha compensado con ampliaciones de plazo, entre otras modificaciones.
1: Pero pregunta, ¿el Estado está contento y la APE está contento? Es lo que uno aparentemente ve acá, porque ya se firmó la adenda, ¿ya el tema se cerró o no?
4: Está ya escrito en una adenda, es que ese es el tema.
1: No, ya se firmó, pues ya, ¿quién? O sea, tendrías tú que, no sé, hacer qué, ¿y quién lo haría? ¿Qué ciudadanos, congresistas, quién? O sea, alguien tendría que un ministro, pero el ministro está pues en el gabinete. ¿Se han firmado ellos? ¿Eso lo ha firmado?
4: El ministro.
1: ¿El que se ha ido?
4: No, el que está ahorita en el ministerio.
1: ¿De economía o quién?
4: Transportes.
1: Ah, transporte. Ah, se ha ido Mincetur,
4: sí,
1: que es de turismo. Ya, el de transportes.
4: Claro, pero ojo, lo firma el ministro de transportes porque eso es indelegable. Todas las agendas de concesiones lo firma el ministro. Pero ha tenido opinión del MEF, ha tenido opinión de los Citran. Entonces también a mí me gustaría ver cuáles han sido las opiniones de ambas partes. Ahora, lo otro es, no podemos estar acostumbrándonos a estar firmando adendas que terminan desvirtuando o modificando los contratos de manera sustancial y que terminan afectando la competencia. Eso no es serio de un país.
1: Vamos a ir a una pausa, Paola, y vamos a seguir conversando sobre este tema inmediatamente. Y después, amigos, vamos a estar con nuestro segundo invitado, que es el señor José Manuel Mesía, decano del Colegio de Economistas de Lima, para hablar de los efectos de las propuestas políticas en el campo económico. Regresamos enseguida con El Pie Derecho por Betel 100.1 de la FM.
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1: amigos, seguimos con el pie derecho. Estamos con la ex ministra Paola Lasarte para conversar de esta adenda 9 firmada por la Perú y el Estado peruano en función de lo que pasa en el aeropuerto Jorge Chávez. Ahora, la gente se pregunta qué va a pasar con, por ejemplo, el puente de Santa Rosa. Si esto tiene algo que ver con ello, ¿qué pasa con la estación del metro de la línea 2? Si tiene que ver con esto porque no hay conexión. O sea, si ese tipo de mejoras u otras están, incorporadas en esta negociación, o va a haber que hacer una nueva negociación para que eso se pueda ejecutar. ¿Qué sabes al respecto, Paola?
4: No me sorprendería que existan nuevas negociaciones después. Ha sido un poco, si ves en el transcurso de la vida del contrato de concesión, todas esas adendas. Se ha incorporado un espacio, se está liberando un espacio que sería para la interconexión con la línea 2. Eso es algo que finalmente tiene que haber estado coordinado también con el concesionario de la línea 2, no solamente de parte del LAP. Y el MTC es acá el actor clave. Pero acá, por ejemplo, un tema, y lo has mencionado, que es los accesos y el puente de Santa Rosa, que eso es responsabilidad del Estado, que también fue incorporado por una adenda. Ojo, esa obligación contractual no fue parte del contrato original y fue incorporado en una adenda y se le entregó esa responsabilidad al Estado. Pero entonces, la situación el día de hoy es que ese proyecto no tiene financiamiento. Hay un contrato ya firmado y no se está avanzando porque el financiamiento lo están dando a cuentagotas.
1: Claro, el problema de ese puente es que, como han puesto un puente, creo que provisional, y entras y sales, eso se puede quedar 20 años ahí.
4: El problema no es el puente provisional. De hecho, esa fue una de las cosas que nosotros en mi gestión identificamos porque no había otra solución.
1: No, claro, pero digo, eso, o sea, como ya está, paso. Y ya queda ahí, pues.
4: Eso solamente para quien no quiere trabajar correctamente. O sea, pero eso, el puente de Santa Rosa no tendría por qué haberse demorado tanto. Ya son 3 años, desde al menos que yo he dejado.
1: No tiene sentido.
4: Ningún sentido. Pero la contradicción precisamente viene aquí. Dejas de recibir recursos que son importantes para el Estado en un contexto generalizado de desfinanciamiento de proyectos a nivel nacional. Majeciguas, Chavimochic, los proyectos de la NIN, de prevención frente al fenómeno del Niño, transportes también.
1: ¿Pero qué me estás diciendo, que están desfinanciándose o desfinanciados?
4: Ya están desfinanciados al día de hoy.
1: O sea, ¿están parados?
4: Sí, Majeciguas.
1: O sea, ¿no hay plata del Estado para hacerlos?
4: No, y dejas de recibir recursos de un contrato que te decía que te tocaba recibir un porcentaje.
1: O sea, literalmente estamos con la obra pública paralizada.
4: Así es.
1: ¿Cuál es la razón?
4: Acá ha habido un desorden de las finanzas públicas, en el sentido de que se han empezado a abrir de manera poco controlada, y acá tiene mucho que ver el Ministerio de Economía y Finanzas, nuevos proyectos, por ejemplo, proyectos de hospitales, ya bajo modalidades distintas, y en el caso es particular de los G2Gs. El problema no son los G2Gs, porque los G2Gs han ido avanzando rápido.
1: Que son los gobiernos a gobierno,
4: exacto,
1: ¿no es cierto?
4: Exacto, pero hay infraestructura que tranquilamente pudo haberse adjudicado como APP, y asegurar su mantenimiento. ¿Cuál es el problema con las APPs? De que demoran muchísimo tiempo en estructurarse y en firmarse los contratos.
1: Pero yo pensé que Proinversión volaba, más bien.
4: No,
1: pensé
4: no vuelan.
1: Pensé que eran supersónicos.
4: No, no, o sea, no vuelan. Hay que poner las cosas claras. Habrán mejorado 2-3 meses, pero no es que sea una mejora sustancial de vamos a firmar un
1: vamos
4: contrato
1: en medio
4: año.
1: Vamos a llamar a Luis del Carpio, que es el hombre de Proinversión, para que nos cuente qué está pasando.
4: Pero te pongo, por ejemplo, con datos, el contrato del hospital de Villa El Salvador, el EVES, se demoró 9 meses desde que se adjudicó hasta la firma del contrato. Y era por un tema de la supervisión. Claro, Proinversión te dice, es que el MINSA no se ponía de acuerdo respecto de los perfiles o la supervisión. Uh-huh. Pero es que a mí no me importa el actor, a mí me importa todo el sistema de gobernanza. Si, de nada me sirve firmar un contrato de concesión si la otra de las partes no me asegura lo que es imprescindible para continuar con el servicio.
1: Pero entonces, siempre pasa lo mismo, ¿no? Porque y al final pagas gastos generales, ¿no?
4: No,
1: en
4: pero
1: algunos casos.
4: No en este caso, porque se adjudica, pero imagínate, es como que te dicen, Alfonso, ya, te adjudico el contrato, sí, pero un año después lo vienes a firmar. ¿Con qué seguridad Alfonso va a querer volver a invertir y los amigos de Alfonso van a querer invertir en el país? Si te
1: pero,
4: tienen
1: claro,
4: un año.
1: Porque supuestamente si has ganado algo es porque estás preparado para hacerlo. Te dicen un año, ¿cómo desarmas lo que habías armado para hacer el trabajo? Para hacer el contrato.
4: Exactamente.
1: Es un problema.
4: Y con el agravante de que ha sido justo en el contexto en los cuales, desde el Ministerio de Economía y Finanzas, porque eso no ha sido un tema del Ministerio de Transportes, se empezó a desfinanciar la carretera central, la vía expresa Santa Rosa, Chavimochic, Majeciguas 2.
1: Tú has sido ministra, para terminar. ¿Cuánto tiempo con Dina Boluarte?
4: 9 meses.
1: 9 meses. Pero has visto, has conocido la estela ministerial en la que se encuentra el señor Roberto Sánchez. Has visto lo que él tiene que haber hecho también de alguna manera cuando fue ministro de Comercio Exterior. Lo tienes que haber visto públicamente, era un actor cercano a ustedes y demás. ¿Qué opinas? ¿Cómo ves la situación política en este momento?
4: Yo escribí un artículo esta semana, si no me estoy equivocando, de una columna en Diario Correo, y le titulé Déjà Vu. Mi temor es que muchas de las personas que al día de hoy, si no son todas, que al día de hoy están en el...
1: Al costado, alrededor de el señor Roberto Sánchez y Juntos por el Perú.
4: Exacto, liderando y al costado, son las mismas personas que lo hicieron en el 2021 y no ha habido ningún tipo de reflexión, autocrítica, respecto de los resultados que hemos tenido con el país. Fueron desastrosos. Yo no asumí un ministerio en normalidad como cualquier otro ministro lo pudo haber hecho en años anteriores. Era realmente un caos. Y muchas de las personas que al día de hoy están al lado de Roberto Sánchez y que supuestamente vienen a dar tranquilidad, no duraron ni 6 meses. Entonces, ¿con qué seguridad vamos a creer el día de hoy de que va a ser distinto? Ya tenemos la evidencia, esa es la parte que a mí me preocupa muchísimo, ¿no? No es que sea una novedad, ya lo hemos vivido hace 5 años. ¿Vamos a repetir el mismo plato?
1: Qué peligroso.
4: Sí.
1: Paola, gracias por acompañarnos.
4: Gracias.
1: Muy amable. Amigos, era Paola Lasarte, exministra de Transportes y Comunicaciones, comentando lo ocurrido con la Adenda 9 y demás temas del sector. Gracias, Paola. Continuamos con el programa. Ahora vamos a conversar con el segundo invitado de esta mañana. Él es José Manuel Mesía, decano del Colegio de Economistas de Lima, por un tema central y que tiene que ver con, bueno, cómo aprecia el decano, cómo aprecia un economista, un profesional, lo que está sucediendo con las propuestas del señor Roberto Sánchez. Y digo, y usted se preguntará, y usted dirá, bueno, pero Alfonso, ¿cuál propuesta? Porque hablamos de Sánchez 1.0, 2.0, 2.50, en fin, porque Sánchez resulta que tiene un montón de propuestas según el sombrero que se pone. Cuando se pone el chotano, dice una cosa. Cuando se lo quita, dice otra cosa. Cuando está con los amigos de las ONGs, tiene un planteamiento. Cuando está sin los amigos de las ONG, tiene otro planteamiento. Entonces, ¿cuál es el Sánchez, si es presidente, que va a gobernar? Esa es la pregunta. Y eso implica, por supuesto, una enorme, digamos, preocupación y sensibilidad por todos los peruanos. Porque la pregunta que usted, que no ha decidido su voto, usted que no sabe si Sánchez o Keiko Fujimori, ¿qué va a pasar si usted dice el domingo Sánchez? Económicamente, ¿qué significa eso? Vamos a preguntarle a alguien que sabe del tema. José Manuel Mesía, gracias por acompañarnos.
8: ¿Cómo estamos? ¿Qué tal? Muy buenos días. Muchas gracias por la invitación.
1: Bueno, ¿qué pasará si el día domingo un indeciso vota por el señor Roberto Sánchez? ¿Qué pasará desde el día lunes o el gobierno que viene? ¿Cuál es la impresión general que tienes?
8: Bueno, primero hay que entender qué está pasando con el Perú, ¿no? Y cuál es realmente sería el planteamiento. Si tenemos un enfermo, ¿cuál sería el mejor tratamiento? Entonces hay que determinar cuál es la enfermedad. ¿Qué está pasando con el país? Yo respondería en 3 etapas, ¿no? Primero, ¿cuál es la visión geopolítica que está pasando en el mundo, del cual no ponemos...
1: Sustraernos.
8: Es imposible así hacerlo, es, ¿no? Entonces, aterricemos esa visión,
1: claro,
8: primero.
1: Asia, Brasil, Estados Unidos, estamos en el centro. Así el Pacífico es el momento, es el espacio geográfico.
8: Entendamos entonces la gran oportunidad, claro, en la cual nos estamos ubicando. Sí. ¿No?
1: Sin querer queriendo, sinceramente, estamos en el momento preciso. Casi perfecto, ¿no?
8: Claro.
1: Minería, tenemos agricultura, agua y posición.
8: Una gran oportunidad histórica, y hay que explicarla por qué, para que la gente cuando vote realmente entienda de qué se trata este voto. Este voto no es por 2 candidatos exactamente. Este voto es por la dirección que va a poder asumir el país en la conducción de poder llevarlo hacia el éxito al país. Entonces, ¿quién está mejor preparado para, ¿no? Así me guste o no me guste, discrepe o no discrepe, de simpatías o no, la responsabilidad con nuestro país, con nuestros hijos, con nuestros nietos, etcétera, es muy importante en un voto cívico que hay que analizarlo. Y entonces, el Perú en estos momentos, en el mundo entero, Perú tiene una posición muy importante porque hace años atrás, el eje más importante de la economía mundial era el Atlántico, era el eje de Estados Unidos y de la Unión Europea. Hoy día, eso se ha trasladado hacia Asia. El continente asiático maneja más o menos el 70% de las exportaciones del mundo. Ese es un primer punto. Un segundo punto es que China viene consolidando su liderazgo en esta posición a través de una estrategia muy inteligente que es la consolidación de infraestructuras viales, ya multimodales, para poder consolidar esta posición comercial en base a un desarrollo con un capitalismo muy poderoso que ha cambiado todo el modelo que tiene China. China sigue siendo un país, digamos, entre comillas, comunista, planificado, pero con un mecanismo capitalista que lo ha hecho salir de la pobreza de una manera brutal, ¿no? Y bueno, eso sería un tema de conversar. Eso es lo que está pasando. Tenemos el liderazgo asiático y la coincidencia que tiene ahora la ubicación regional de Perú, vayamos a la posición regional. Perú está en el Pacífico y está en el ombligo del Pacífico. Está en el punto central, ¿no es cierto?, del Pacífico Sur.
1: Sí, claro.
8: Y en este momento, por inversión privada, no pública, tenemos la posibilidad de consolidarnos como el hub portuario más importante de todo Latinoamérica.
1: Es el tercero ya. Es el tercero. Después de el canal de Panamá está México y estamos. Ah, perdón, Brasil.
8: Pero
1: está algo en Estados Unidos y estamos ya, nosotros.
8: Pero veamos que las cosas son dinámicas, ¿no? Sí. Primero porque estamos ubicados
1: de BTUs en cantidad de, perdón, de las
8: sí,
1: de contenedores.
8: Sí.
1: Ayer conversábamos con Juan Carlos Paz, que claro, ha sido el jefe de la Autoridad Portuaria Nacional, y nos comentaba que somos ya el tercero en el continente sudamericano.
8: Claro.
1: Y pero con 3 millones, y estamos creciendo.
8: Pero ¿no? Habría que ver qué proyectamos, ¿no? Sí. ¿Qué va a pasar con
1: eso? Es que ahí está, pues.
8: Ese ahí es el tema. O sea, porque no somos los únicos.
1: No, todos compiten.
8: Hay que entender que hay una competencia brutal también con
1: Chile,
8: lo que está
1: Argentina,
8: planteando Chile.
1: El corredor. Colombia también mira.
8: El corredor de Chile, el corredor de Chile que está abajo, el Capricornio, creciendo,
1: claro,
8: está invirtiendo, ¿no? Y hay que ver cómo competimos entre ellos y nosotros.
1: Y están haciéndolo rápido.
8: Sí.
1: Están tomando entonces decisiones de Estado.
8: Tomemos la lógica para entender rápidamente. Perú tiene la posibilidad, entonces, de conectarse a la nueva ruta de la seda china a través de el consolidar el hub portuario de Chancay. En estos momentos ya hay un planteamiento de la CAF, lo está ejecutando Maximice para establecer la primera etapa, que es la gobernanza del proyecto, ¿no? O sea, la idea no es mirar a Chancay como un simple TPM, un terminal multipropósito, sino como un hub portuario para toda Latinoamérica.
1: Y ahí está el asunto de las zonas económicas especiales y demás. Todo
8: pero
1: ese conjunto.
8: ¿Cuál es la clave de eso?
1: ¿Cuál?
8: La clave es que Perú es como, digamos, el hub portuario es como un corazón y necesitamos las
1: arterias,
8: venas.
1: Las arterias.
8: O sea, necesito comunicarme con todos los clusters,
1: claro,
8: que tiene el país, los potenciales,
1: trenes,
8: y los actuales.
1: Hidrovías, etcétera.
8: Exacto. Esa inversión es importantísima.
1: No la va a hacer Perú.
8: Bueno, Perú tiene que gestionarla.
1: Claro.
8: ¿No es cierto?
1: Claro.
8: Es urgente.
1: Tienes
8: entonces
1: que invitar a inversionistas.
8: Lógico.
1: Claro.
8: Y ellos, si tú no invitas a inversionistas, solamente se van a quedar en Chancay, en Lima. Y va a pasar lo que dice González Solarte. Lima es una economía divergente del Perú. O sea, Lima y Perú, y seguimos
1: haciendo lo mismo.
8: Profundizando
1: error.
8: Las divergencias,
1: claro,
8: profundizando las distancias. Entonces, tenemos que articular a todos los clústeres de las zonas andinas, de las zonas norteñas y de las zonas amazónicas. Y eso requiere un Estado que entienda que tiene que articular con la empresa privada. Si no tenemos empresa privada que venga, que se instale, a la cual uno le respete los contratos, haya estabilidad jurídica para que esas inversiones vengan no solamente de Estados Unidos, van a venir de todo el mundo. En estos momentos estamos recibiendo gente de todos lados, sería muy largo explicar.
1: El boom portuario es un ejemplo.
8: Dinero
1: ahora que viene a los puertos peruanos no es un dinero de Estados Unidos ni de China,
8: es de todas partes, de todo lugar, de Oceanía, de todos lados, de Egipto, todos lados están viniendo. En fin. Entonces,
1: ese es el contexto
8: regional. Perú debe consolidar su hub portuario, debe de ser la puerta de entrada, pero debe de industrializarse. Porque ¿de qué vale tener un puerto si no exporto? Ahora, el segundo punto, tú tienes un modelo, el modelo de economía verde peruano, uno de los más exitosos del mundo, que se puede criticar de muchas maneras, pero hay que poner un hecho histórico. Cuando empezamos a discutir algo, debo dejar las doctrinas y estudiar las estadísticas, la trazabilidad. El modelo agroexportador peruano demuestra que en el año 2000 nosotros exportábamos 780 millones. En el año 2025 son más de 15 mil millones. ¿Qué ha pasado? Eso no se ha hecho por el puerto de Chancay, se ha hecho con Callao. Eso se ha hecho con empresa privada. Ya, ese milagro agroexportador hay que estudiarlo. Cuando hay muchos economistas que me dicen, José, ¿están ustedes de acuerdo con instalar zonas económicas especiales privadas? Son modelos nuevos. nunca hemos tenido, recién los estamos gestionando. ¿Hay demasiada exoneración? Yo creo que hay demasiada exoneración, pero es un tema para discutirlo, para conversarlo, porque es muy importante mirar cómo estos modelos de exportación en países de la región muy chiquitos, muy distantes a nosotros, han tenido éxito. Ese éxito se puede replicar. Entonces, la exoneración por sí no es mala. Es mala si yo exonero por exonerar. Es buena si esa exoneración se acompaña de infraestructura, de soporte de servicios productivos que permita agilizar el proceso de industrialización del país hacia la agroexportación. Y tenemos un modelo. A los peruanos nadie nos va a enseñar nada. Eso está allí. Ahora, la pregunta es, ¿cómo podemos, entonces, hasta ahí nomás para llegar, capitalizar esta situación del país?
1: El 7 de junio, ¿qué importancia tiene en esto?
8: Entonces hay que regresar allí. Si yo necesito tener un Estado ágil que haga lo que estoy diciendo, lo primero que tiene que hacer el Estado es tener una disciplina fiscal, porque no se puede gastar la plata en gasto corriente si es que no se invierte en tener carreteras multimodales, vías y todo lo que permita que todos los clústeres actuales y potenciales se potencien y utilicen el hub portuario de Chancay. ¿Por qué? Porque a través de Chancay nosotros en el mundo ahorramos casi un 20% de costos y de tiempos. El otro fenómeno importante que hemos hablado es que también tenemos otro monstruo a nuestro lado, que es Brasil, el corredor bioceánico de Brasil. Brasil es el país más poderoso de Latinoamérica y sería nuestro socio natural.
1: Entonces, tiene que serlo, no lo es todavía.
8: Pero lo necesita, porque el sueño de ellos es exportar por el Pacífico. Y lo más rápido es Perú.
1: Ellos tienen en este momento, si no me equivoco, 43 o 48 días por el canal de Panamá, y ahora, más por África.
8: Y ahora,
1: y 20 días menos si lo hacen por Chancay. Y
8: 20 días es, no, toda, es toda la plata del mundo. O sea, es
1: además,
8: un montón.
1: Eso te hace competitivísimo.
8: Ya, entonces tenemos un segundo. Esa alianza tan importante, claro, necesitamos articularla. Ahora, no se trata de vender servicios portuarios, ese no es el tema. El tema es que se trata de tener un modelo que permite el crecimiento y sacar a la gente de la pobreza. Y entonces yo necesito un Estado que realmente entienda esta posición, deje de estar discutiendo y generando odios y se concentre en poder negociar, en poder abrir las puertas
1: para la inversión,
8: sin perder soberanía, claro, sin perder para nada, ¿no? Porque nosotros estamos llamados a ser los líderes de Latinoamérica, y con este esquema lo que se tiene que hacer es llamar a los economistas serios que realmente sepan manejar la economía, y empezamos a trabajar primero un proceso de modernización del Estado, que no he visto hasta ahora seriamente hablar, una desconcentración, una descentralización del Estado, sin necesidad de llegar a una desconcentración electoral. Sí se puede hacer una desconcentración de tipo administrativa para poder tener capacidad de respuesta rápida hacia la zonificación de los clústeres que hay que activar. Entonces, segundo, necesitamos inversión privada. Nosotros no vamos a poder gastar tanto en carreteras. Por ejemplo, ese tren cuesta unos 30 mil millones. ¿De dónde? Eso lo tiene que hacer Brasil con nosotros, apoyándonos, pero eso es en Brasil y China, y tendríamos esa infraestructura vial, ferroviaria tan eficiente. Y así debería ser todo el país. Y con eso sacamos al Perú de la pobreza. Cuando se dice que podemos crecer, deberíamos crecer al 6%. Y deberíamos superar el 6%, 7, 8, 9, porque el Perú lo ha hecho.
1: Pero no hay ninguna razón anteriores para no hacerlo, solamente que estamos fuera de foco, porque si quemamos ministros en promedio cada 3 meses...
8: Bueno, pero si no tomamos, o sea, si un plan de gobierno mañana lo cambias, pasado lo cambias, pues, ¿qué estamos hablando? No tienen un diagnóstico real de lo que pasa con el Perú. Y están, entiendo yo que cuando alguien presenta un documento, se presenta con un documento casi borrador y lo corrige, a mí me generan demasiadas dudas. ¿Qué va a pasar con la defensa del modelo económico peruano, ¿no? Acá se dice que hay que discutir el capítulo constitucional económico. Perú tiene dos fuerzas, hay que hablar también otro factor muy importante para que la gente entienda. En economía hay dos columnas básicas, la columna de la política monetaria y la columna de la política fiscal. La columna de la política monetaria en el Perú es un éxito completo. El Banco Central de Reserva es una institución
1: independiente,
8: total y absolutamente autónoma, independiente, que no genera ningún tipo de maquinita para nada. Y eso hace de que la política fiscal solamente gaste,
1: tenga que ajustarse siempre,
8: nada más, de lo que vive. Acá no hay tarjetas de crédito. Acá tú gastas lo que tienes y tienes que gastarlo bien.
1: Y tienes que controlarte porque tienes un tope.
8: Así es. Esa es la fortaleza que tiene. Entonces, si Perú crece a 3% y no crece a 8, 9 o 10, es porque no sabe gestionar el gasto. Hoy día tenemos lamentablemente un presidente temporal y tenemos un Congreso que es una vergüenza, ¿no? En marzo, por ejemplo, el Consejo Fiscal ha demandado que el Ministerio de Economía se apersone al Tribunal Constitucional.
1: Para las leyes.
8: Así es.
1: Estas claro, leyes, porque son 10 mil, 15 mil millones de soles que le quieren meter permanentemente como, o sea, gasto fijo para siempre.
8: Es una cosa que no tiene sentido, porque el siguiente presidente no va a poder hacer lo que tiene que hacer por el
1: Increíble,
8: país.
1: Increíble, ¿eh?
8: No hay gasto fiscal, ¿no? Ahorita estamos viviendo una época de bonanza.

0: confianza porque tenemos los precios de los commodities muy altos, o sea, de las materias primas.
1: Manuel, vamos cerrando, nos quedan 2 minutos. Te pediría una reflexión para el indeciso. Hay mucha gente que no sabe, sinceramente dicen, no estoy seguro si es la K o si es JP, por quién voy a votar. Una reflexión tuya sobre este momento, para esos indecisos.
0: A esos indecisos yo les tengo que decir lo siguiente. Sacar a la gente de la pobreza es el factor más importante que tiene que tener la responsabilidad de un gobierno. Y eso no se saca prometiendo, regalar cosas. No, realmente, sacar de la pobreza a la gente es darle trabajo. Y tú solamente puedes dar trabajo cuando tú generas condiciones para que la empresa privada venga y explote y genere riqueza y genere trabajo y genere oportunidades de crecimiento. Desde mi punto de vista y desde el punto de vista de la historia económica, lo que busca la gente no es que le regalen tuppers, ni que le regalen bonos, ni que le regalen plata, ni nada por el estilo. La gente lo que quiere es una buena educación y la gente lo que quiere es salir de la pobreza, tener un trabajo estable, un buen trabajo. Perú tiene un modelo y lo ha hecho él, es un modelo peruano que lo ha hecho competir en el mundo. O sea, acá nadie nos ha ayudado ni nos ha subsidiado. Evidentemente que hay un proceso que habría que discutirlo, ¿no? Con respecto al modelo agroexportador, pero Perú tiene el camino, Perú tiene la posición geográfica, Perú tiene la gran oportunidad. Entonces, ese voto debería servir para consolidar el modelo económico peruano. Ese modelo económico peruano se está forjando antes de estos procesos.
1: Totalmente.
0: Hay que conocerlo. Esto ya estaba mucho antes. Perú viene trabajando hace 20 años sobre exportación. Es todo un éxito. Perú tiene la posición que tiene ahora y el destino para regresar a liderar el desarrollo de toda Latinoamérica como fue antes de los incas. Perú es un país milenario, es un país de historia, es un país poderoso, es un país de gente que trabaja. El ADN del peruano es un hombre trabajador. Acá pasan y pasan los presidentes y a nadie le importa. El Perú sigue creciendo, sigue trabajando. Entonces no creo que sea tan importante un presidente. Lo que es importante es impulsar el modelo económico peruano, no tocarlo, respetarlo y jamás burlarse de un banco central de reserva, ni nunca tampoco burlarse de uno de los economistas más importantes que tenemos, que es el doctor Velarde. Así es.
1: Muchas gracias, José Manuel Mesía, por tus palabras. Muy amable.
0: Muchas gracias también por la invitación.
1: Gracias. Amigos, nos despedimos. Hasta mañana. Siga usted con Magda Núñez en BT Noticias. Mañana es viernes, último día de la semana, antes de la decisión más importante que tenemos los peruanos. Yo les sigo invitando a la reflexión y a la decisión del día 7 de junio. Nos vemos mañana 7 en punto de la mañana con el pie derecho. Permiso, buenos días.
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5: Amados, busquen a Dios, llénense de la palabra de Dios. Dígale a Dios, cámbiame, transfórmame. Saca estas cosas malas que yo he hecho. Porque uno sabe cuando ha hecho lo malo y siente que no tiene paz, no es feliz. Si usted no es feliz, si usted no tiene paz, usted tiene demonios, tiene el diablo adentro. Cuando uno tiene a Cristo, uno tiene paz, uno tiene amor. Para amar a su esposa, para amar a su esposo, para respetarlo, él a ella y ella a él. Y así también los hijos crecerán en ese ambiente de amor. Pero como no pasa esto cada día, la sociedad empeora. ¿Por qué? Porque no se quieren casar, y si se casan, se divorcian. Si no, conviven y se separan, porque los hombres y las mujeres han perdido el temor, el respeto a Dios, a las leyes de Dios, y viven de espalda a la ley de Dios. Esto nos da una sociedad llena de violencia.
4: Hemos compartido La Voz de la Esperanza. Nos despedimos hasta un próximo encuentro.
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4: 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Proverbios 20:24. De Jehová son los pasos del hombre. ¿Cómo pues entenderá el hombre su camino? Dios dirige nuestros pasos.
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3: 8:00.
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8: Buenos días con todos y bienvenidos a una nueva edición de Betel Noticias. Mi nombre es Magda Núñez y los voy a estar acompañando en la siguiente hora informativa. Vamos a iniciar con nuestros titulares. El ministro de Comercio Exterior y Turismo, José Reyes, presentó su renuncia irrevocable al cargo. Mediante su dimisión, ocurre pocas horas después de que el Pleno del Parlamento aprobara un pliego interpelatorio en su contra. La Defensoría del Pueblo desplegó 14.000 comisionados a lo largo del país para la segunda vuelta con el fin de atender consultas de la ciudadanía. Del mismo modo, más de 7.000 fiscales supervisarán de cerca las elecciones para evitar lo ocurrido durante la primera vuelta. Y no solo son ojos nacionales, sino también internacionales. La misión europea posicionó a 150 observadores en todo el territorio nacional para vigilar el desarrollo del proceso electoral. Y en la región San Martín, varias personas resultaron heridas tras un aparatoso accidente en la carretera Fernando Belaúnde Terry. Empezamos con el desarrollo de la información en la presente edición de Betel Noticias. Les contamos que el candidato de Juntos por el Perú, Roberto Sánchez, señaló que es cristiano y pese a que respeta a los comunistas, no es uno de ellos. Escuchemos.
9: lo he dicho en 50 idiomas. Yo vengo del espacio social de Iglesia Católica. Yo soy cristiano, social cristiano. Respeto a los comunistas, pero yo no soy comunista. No soy estatista. Yo creo en la vida. Soy pro vida, soy pro familia. Esa es nuestra aspiración. Han levantado el cuco. Hay una prerrogativa presidencial que permite el otorgamiento de la gracia. Y no solamente en campaña por validación política. No hemos sido los únicos que hemos levantado la necesidad de reparar la justicia. Lo han hecho otros candidatos también. Entonces nosotros, democráticamente, por justicia, apelaremos a esa competencia, ¿no? En un proceso de reconciliación del país.
10: ¿Y Pedro Castillo sería parte del gobierno?
9: El presidente Pedro Castillo es líder del proyecto. Yo creo que es el sujeto social símbolo que ha visibilizado esta voz de los sin voz. Y hemos llegado, Nicolás Lúcar, hemos llegado para un proyecto político nacional popular que no discrimine una perspectiva ideológica. Yo lo he dicho en 50 idiomas. Yo vengo del espacio social de Iglesia Católica. Yo soy cristiano, social cristiano. Respeto a los comunistas, pero yo no soy comunista. No soy estatista. Yo creo en la vida. Soy pro vida, soy pro familia. Esa es nuestra aspiración. Han levantado el cuco.
8: Y la pregunta realmente es, ¿su plan de gobierno refleja lo que está diciendo? ¿Cuál de los tres planes de gobierno refleja lo que está mencionando? Porque el tema de las nacionalizaciones no es mucho respeto a la propiedad privada, es mucho más alineado con ideologías políticas como el comunismo. Y ser pro vida también no solo es la defensa del niño por nacer, sino también el velar que todas las personas en el Perú puedan tener una vida plena, en libertad, en el desarrollo, ¿no?, de su vida plena. Esto cuidando, esto implicaría cuidar la economía del país, la seguridad del país y muchos otros temas. Entonces, hay que indagar un poco más en esas declaraciones que viene haciendo el candidato Roberto Sánchez. Continuando, les comentamos que en entrevista con Betel Noticias, el vocero de Ahora Nación, César Holguín, sostuvo que las medidas económicas respaldadas por Fuerza Popular podrían llevar al país a una Perusuela. Además, defendió la renegociación de los contratos de Camisea y aseguró que la región Cusco ha sido perjudicada por los términos actuales del proyecto.
11: Dice, vamos a la señora Fujimori, dice, vamos a buscar la estabilidad económica del Perú. Ya, perfecto. A mí me parece muy bien, todos queremos la estabilidad económica del Perú. Y ha liderado la aprobación de paquete de leyes de riesgo fiscal, siendo presidentes de la mesa directiva, manejando la Comisión de Economía, el Tribunal Constitucional y el MEF, duplicaron al 200% del presupuesto, obviaron las becas, etc. ¿Y así se va a buscar la estabilidad económica del Perú? Es mi pregunta. Esos son hechos, no son percepciones, son hechos. Pero eso nadie lo observa, eso nadie lo dice. Entonces a mí me parece que eso sería peligroso si arrastramos el Excel y eso se hace durante 5 años. Este país revienta, porque tendríamos un déficit fiscal que se convertiría en deuda pública, se convertiría en inflación. Y esas son las medidas que sí nos llevarían a convertir a Perú en Perusuela. Eso sí es real.
12: O sea, ¿usted cree que Keiko Fujimori es la que va a convertir al Perú
11: no creo, en no Perusuela? No creo. Son hechos. Usted. Estoy hablando en función de lo que han hecho, no es mi percepción. Y creo que hay que evitar lugares comunes y prejuicios. Porque yo le digo, señorita, si usted va a mi región, al Cusco, y hace una consulta, y llama a un referéndum si quiere, 99.9% va a estar a favor de la renegociación, sin miedo. ¿Sabe por qué? Porque ha sido traumática la experiencia de tener un contrato que nadie lo puede revisar a favor de mi región, del país. No estamos diciendo revisarlo para reventar la estabilidad económica. Dialogar, porque toda revisión implica acuerdo de partes. Hasta ahora mi región ha sido perjudicada.
8: Por otro lado, Álvaro Vargas Llosa, el hijo del premio Nobel Mario Vargas Llosa, llamó a no votar por Roberto Sánchez. Escuchemos.
13: Y mi respeto sagrado a la voluntad popular, que es la base de la democracia peruana. Pero ese respeto profundo no está reñido con el derecho que tenemos todos los peruanos a opinar en público y si creemos que el país corre un riesgo muy grave, como creo que es el caso, a ofrecer a otros compatriotas elementos de juicio para optar por determinada opción. Mis simpatías en esta segunda vuelta y las de toda mi familia inmediata, que me ha autorizado a hablar en su nombre, están sin ninguna duda con la candidata Keiko Fujimori. Como lo estarían también sin la menor duda las de mi padre, Mario Vargas Llosa, que en paz descanse. En esta oportunidad.
8: La incorporación de José Domingo Pérez en un eventual gobierno de Roberto Sánchez genera rechazo del APRA. El excongresista Javier Velázquez Quesquén afirmó que ningún aprista podría votar por una opción política que incluya al exfiscal. Y al respecto, señaló que él estuvo vinculado con las investigaciones que precedieron la muerte del expresidente Alan García.
14: Yo no puedo votar por una opción irresponsable como la del señor Sánchez, que lleva en Taurumala y que lleva a este señor que debería, en vez de ir al gobierno, debería ir a ser tratado psicológicamente, el señor Pérez. Yo no creo que haya un aprista que pueda cohonestar la participación de un sujeto.

0: señor tenía una posición políticos. Ideológica y que ha puesto en sospecha todos los actos que él ha realizado como fiscal, ¿no?
1: Parlamentarios se manifestaron sobre la actividad legislativa del candidato presidencial Roberto Sánchez tras conocerse sus ausencias a comisiones y grupos de trabajo entre 2023 y 2026. Al respecto, recordaron las inasistencias de Keiko Fujimori cuando fue congresista de la República.
2: El registro de asistencia de Roberto Sánchez a comisiones y grupos de trabajo del Congreso generó reacciones en el Parlamento. Entre 2023 y 2026, el candidato presidencial acumuló 356 inasistencias, entre licencias, faltas justificadas e injustificadas, según los reportes del legislativo. La información revivió el debate sobre su desempeño como congresista y motivó pronunciamientos de distintos parlamentarios en la recta final de la campaña electoral. El congresista Ilich López evitó evaluar directamente a su colega, aunque recordó que todo funcionario público tiene la obligación de cumplir sus funciones y rendir cuentas ante la ciudadanía.
3: Bueno, yo no soy quien evalúa el trabajo parlamentario de los colegas, pero yo lo que sí le puedo hablar es en líneas generales. Los funcionarios públicos tenemos el deber y la obligación de cumplir nuestras funciones. Y si algún funcionario público no lo ha hecho, tiene que primero dar explicaciones a la institución y seguramente eso tendrá que ser evaluado sobre todo por la población.
2: Por su parte, el legislador Edgar Raimundo recordó que cuestionamientos similares también alcanzaron en el pasado a Keiko Fujimori y señaló que corresponde a Roberto Sánchez explicar su registro de asistencia.
4: Bueno, en primer término tengo que señalar que es un poco menos, ¿no?, que lo que fue congresista en aquel momento, el 2006 al 2011, la congresista Fujimori. La congresista Fujimori, por ejemplo, en esa época batió récord. Y creo que de acuerdo a la estadística, lo que usted me señala, los números, es mucho menor. Pero no es ninguna justificación. En todo caso, es una precisión. Bueno, el congresista Sánchez tendrá que ser el llamado en contestar, porque esos son preguntas personales.
2: Por su parte, el parlamentario Eduardo Salguana fue más crítico al referirse al desempeño parlamentario de Roberto Sánchez y cuestionó además el discurso que el candidato presidencial mantiene contra el Congreso.
5: Eso nos evidencia que el colega, digamos, no ha sido tan cumplido con sus responsabilidades, ¿no? Y todo eso la población va a evaluar, ¿no? Porque aquí se trata de elegir a una persona que trabaje, que sea consecuente y que trabaje, digamos, con mucho esfuerzo por el país, ¿no? Y sobre todo me preocupa ahora que él está haciendo campaña hablando mal del Congreso, ¿no? Eso me parece no solo de mal gusto, sino él tiene que tratar de plantear propuestas, alternativas de desarrollo, ¿no?
2: Mientras continúan los cuestionamientos sobre su actividad parlamentaria, Roberto Sánchez mantiene su campaña presidencial de cara a los próximos días. En ese contexto, se ha informado que el candidato de Juntos por el Perú esperará los resultados de la segunda vuelta del 7 de junio en los exteriores del penal de Barbadillo, donde se encuentra recluido el expresidente Pedro Castillo, una decisión que vuelve a poner su candidatura en el centro del debate político.
1: Bueno, en este momento tenemos información en directo con nuestro compañero Óscar Solís para darnos más detalles sobre la reciente renuncia del ministro de Comercio Exterior y Turismo a Díaz de ser interpelado por el Congreso de la República. Adelante, Óscar, estamos contigo.
6: Muy buenos días, Magda. Muy buenos días a todos los espectadores de la multiplataforma de Betel Noticias. Son las 8 y 12 de la mañana y tenemos información en vivo para todos ustedes. Como bien has mencionado, se ha podido conocer en las últimas horas la renuncia del ministro de Comercio Exterior y Turismo. Estamos hablando del señor José Fernando Reyes Llanos. Se dio a conocer la renuncia en las últimas horas, básicamente a través de un comunicado público mediante la plataforma X. ¿Qué menciona o cuáles son los motivos de la renuncia del ministro de Comercio Exterior y Turismo? Menciona que son razones estrictamente vinculadas a convicciones personales y principios institucionales. ¿Por qué? Se preguntarán los espectadores. Resulta que se viene trabajando, o en todo caso se viene cuestionando, la entrada en vigor del tratado comercial trabajado, negociado entre Perú y Brasil entre los años 2014.

0: 2014 y 2016, que lleva por nombre Acuerdo de Profundización Económica Comercial con Brasil. ¿Qué mencionan las personas involucradas? En los últimos días se ha podido conocer a través de un comunicado de exministros de la cartera que básicamente se estarían poniendo trabas para incluir cláusulas anticorrupción. Esto quiere decir que el legislativo, en todo caso el Congreso, estaría poniendo algunas dificultades para que estas puedan ser incluidas. Sin embargo, el Ejecutivo, a través del Ministerio, estaría presionando para que se pueda dar. Recordemos que, como bien has mencionado, Magda, el día de hoy se había llamado al ministro de Comercio Exterior y Turismo para que pueda ser interpelado ante el Congreso de la República. Sin embargo, tras su renuncia, esto queda en el aire, ya no se estaría dando. ¿Qué se iba a preguntar? Todo lo relacionado el día de hoy iba a girar en torno a este acuerdo comercial entre Perú y Brasil. Se cuestionaban básicamente alrededor, o se esperaban alrededor de unas 20 preguntas para el ministro, que puedan ser respondidas al respecto de por qué la demora para ser presentado ante el Congreso. Recordemos que hay un punto muy importante para que puedan entender los televidentes, que según la Constitución, la Carta Magna, según el artículo 56 y que menciona la aprobación de los tratados, dice lo siguiente: los tratados deben ser aprobados por el Congreso antes de su ratificación por el presidente de la República, siempre que versen sobre las siguientes materias: derechos humanos, soberanía, dominio o integridad del Estado, defensa nacional y obligaciones financieras del Estado. Como podrán entender, un tratado de libre comercio, un tratado comercial, tiene obligaciones relacionadas a estos cuatro puntos, y sobre todo, si se quieren incluir cláusulas anticorrupción, debe ser revisado por el Congreso. Lo que aducen distintos parlamentarios es que no se habría presentado, que el gobierno de Brasil ya habría cumplido con todos los pasos correspondientes y que ahora le tocaría al gobierno peruano presentarlo ante el Congreso. Sin embargo, esto no se ha podido dar, no hay registro, o por lo pronto no existen las voluntades por parte del Ejecutivo, es lo que mencionan desde el Congreso. Entonces, Magda, esta es la información. No hay ministro a estas horas en la cartera de Comercio Exterior y Turismo. Estaremos atentos. Probablemente en las próximas horas el presidente José María Balcázar esté anunciando nuevas acciones al respecto de quién estará al mando de esta cartera. Hay un punto que tenemos que mencionar y también se debe aclarar. Los espectadores estarán preguntando por qué no maneja la Cancillería, el Ministerio de Relaciones Exteriores, este tipo de tratados de carácter binacional. Recordemos que la soberanía, o en todo caso el ente rector en los tratados comerciales, llámese tratados de libre comercio, la rectoría la tienen el Ministerio de Comercio Exterior y Turismo. Es el ente acreditado por el Estado para poder negociar con otros pares iguales para en relación de cualquier beneficio económico tributario en pos de los estados. Esto es lo que se ha podido conocer, Magde, con esta información desde el centro de Lima. Damos pase a los estudios. Adelante, Magda.
1: Muchísimas gracias, Oscar, por este detalle de la información que nos has brindado. Y manteniéndonos en este plano de la política exterior, les comentamos que el ex canciller Luis González Posada consideró poco oportuna la decisión de disponer el retiro de embajadores a tan solo una semana de la segunda vuelta electoral. Sin embargo, precisó que se trata de un procedimiento contemplado en la legislación vigente y que los cambios debían producirse de todas formas con el cambio de gobierno.
2: Mira, quizás poco oportuno, ¿no? Porque sacar un cambio de esa naturaleza a una semana de las elecciones se prestaba naturalmente a una serie de suspicacias, como se ha prestado. La ley del servicio establece con toda claridad en su disposición final que los embajadores no diplomáticos, es decir, los políticos, así dice la ley, cesan indefectiblemente con el cambio de gobierno. Es decir, ¿cuándo? el 28 de julio. Todos están fuera del cargo. La norma también establece que la fecha será determinada por resolución ministerial. Entonces yo pienso que se ha debido esperar, porque hoy día estamos en una semana explosiva, llena de conjeturas. No veo nada en ese proceso natural. Lo único que ha ocurrido es que una semana convulsiva como esta, sacar una resolución de esa naturaleza, habrían podido sacar pues el, digamos, el 10 de julio, el 20 de julio.
1: No se equivoca el ex canciller en decir que es una semana convulsiva realmente para el país. Y todos estamos con los ojos bien atentos a lo que va a suceder este 7 de junio. En ese sentido, la Defensoría del Pueblo ha mencionado, ha anunciado que activará un operativo nacional con 14.000 comisionados para vigilar el desarrollo del proceso electoral. Además, formó una alianza con el Ministerio de Relaciones Exteriores para conocer los pormenores de las elecciones también fuera del territorio nacional.
3: El defensor del pueblo, José Gutiérrez, informó que para la segunda vuelta presidencial desplegarán a 14.000 comisionados con el objetivo de garantizar una cobertura total en el 100% de los locales y mesas de sufragio.
4: Así como hicimos una alianza estratégica con el Ministerio Público, que está disponiendo de más de 6.000 señores fiscales a nivel nacional, la Defensoría del Pueblo está disponiendo de 14.000 comisionados a lo largo y ancho del país.
3: El titular de la Defensoría explicó que se ha implementado un trabajo conjunto con Cancillería para acompañar y monitorear el proceso electoral fuera del país.
4: Por eso era necesario decirles que, por ejemplo, hemos hecho una alianza estratégica también con Cancillería para tener todo el aspecto colaborativo en el exterior del país. Y por primera vez habrá una entidad del Estado peruano que busque supervisar las actuaciones de los consulados en el mundo.
3: Gutiérrez destacó la participación de la Defensoría del Pueblo en las gestiones de diálogo para levantar los bloqueos en las carreteras que podrían afectar el despliegue del material electoral y el traslado de los ciudadanos hacia los centros de votación.
4: En cada punto van a encontrar un chaleco azul y blanco que están resolviendo los problemas de conflictividad, no solamente en las carreteras, sino también en las universidades, en los centros de votación.
3: Asimismo, anunció que un día antes de las elecciones se informará sobre el estado del despliegue logístico y la llegada del material electoral a los locales de sufragio, con el objetivo de brindar tranquilidad y confianza a la ciudadanía.
1: Y como lo mencionamos al inicio del programa, no solo son ojos nacionales de las instituciones nacionales que están puestos en este 7 de junio, sino también a nivel internacional. Y es que la misión de observación electoral de la Unión Europea desplegará a 150 representantes en todo el país para dar seguimiento al desarrollo de los comicios. La misión informó que pese al paro agrario, no se han reportado retrasos en la distribución del material electoral.
3: De cara a las elecciones presidenciales del 7 de junio, la misión de observación electoral de la Unión Europea inició el despliegue de 50 observadores de corto plazo para supervisar el desarrollo del proceso electoral. El jefe adjunto de la misión europea, Alexander Gray, precisó que este grupo desplegado complementará el trabajo del equipo de largo plazo que ya se encuentra en el país desde febrero, para así sumar 150 observadores en total.
5: Nosotros como misión llegamos al país finales de febrero y vamos a mantenernos hasta finales de junio para observar cada etapa del proceso electoral.
3: Gray señaló que, pese a las movilizaciones y al paro agrario registrado durante estos días, no se han reportado retrasos en la distribución del material electoral.
5: Entendemos por la ONPE que ya el material electoral está presente en todas las ONPEs del país. Ahora el desafío es que este material puede ser desplegado a los centros de votación y replegado para el conteo.
3: Precisó que la misión europea ya ha tomado contacto con los partidos políticos que se disputan la silla presidencial.
5: Bueno, en cuanto a los candidatos y los partidos políticos participando en esta segunda vuelta, hemos tomado reuniones con ellos, con sus equipos técnicos. Estamos enterándonos de sus programas de gobierno y en estos próximos días tenemos marcado una reunión con cada uno de los candidatos a la presidencia.
3: Asimismo, el representante europeo destacó que los organismos electorales han fortalecido sus acciones y medidas para esta segunda vuelta, buscando asegurar la transparencia del proceso, lo que consideró una señal positiva. Gray adelantó que la misión europea emitirá una declaración preliminar tras la jornada electoral el 9 de junio, mientras que el informe definitivo será presentado 2 meses después, con el análisis completo del proceso.
1: El Ministerio Público desplegará 7.000 fiscales para prevenir delitos e irregularidades durante el domingo 7 de junio. Los representantes de la Fiscalía supervisarán el sufragio y atenderán denuncias de la ciudadanía.
6: El Ministerio Público anunció el despliegue de 7.000 fiscales a nivel nacional para supervisar la segunda vuelta presidencial del próximo 7 de junio. La medida busca garantizar la legalidad del proceso electoral y prevenir irregularidades durante todas sus etapas, desde la distribución del material de votación hasta el escrutinio final de los votos. En el operativo participarán fiscales de prevención del delito, penales y especializados en delitos de corrupción de funcionarios. Las acciones de control ya se encuentran en marcha. Según informó la Fiscalía, los equipos desplegados verifican el cumplimiento de las restricciones electorales, como la ley seca y la prohibición de propaganda fuera de los plazos establecidos. Además, se supervisará el traslado del material electoral desde los almacenes de la OMPE hacia los locales de votación, con el objetivo de evitar retrasos o incidentes como los registrados durante la primera vuelta. La Fiscalía también informó que contará con representantes en los centros de votación para recibir denuncias y actuar ante posibles delitos electorales. Solo en Lima Centro se desplegarán más de 524 fiscales. Las autoridades recordaron que durante la primera vuelta se reportaron 59 hechos con presunta relevancia penal, entre ellos 27 de presunta suplantación de identidad, considerado el delito electoral más frecuente. A este operativo se sumarán las fiscalías anticorrupción, que permanecerán alertas ante posibles delitos vinculados a la administración pública durante los comicios. No obstante, el Ministerio Público aseguró que hasta el momento no ha detectado amenazas serias o inminentes contra el proceso electoral. Bajo la campaña Elecciones sin Delitos 2026, la institución buscará garantizar que la jornada del domingo se desarrolle con transparencia, seguridad y respeto a la voluntad ciudadana.
1: Hagamos un recuento de cuántas organizaciones e instituciones se están desplegando para vigilar esta segunda vuelta electoral. Tenemos hasta el momento 150 representantes de la Unión Europea, 7.000 fiscales del Ministerio Público y 14.000 comisionados de la Defensoría del Pueblo. Estamos viendo un despliegue muy amplio de diferentes organizaciones, instituciones nacionales e internacionales para poder estar vigilando de cerca todo el proceso electoral de este 7 de junio. Y por supuesto, esto responde a las irregularidades que vimos sin precedente en la primera vuelta el pasado 12 de abril. Así que de alguna manera se está haciendo este trabajo para garantizar una mayor transparencia para la ciudadanía este domingo 7 de junio, que ya está a la vuelta de la esquina. Ahora, dejando un poco el tema de la carrera electoral, nos vamos a otro plano de la información para comentarles que el fenómeno del Niño podría tener un fuerte impacto en la economía nacional, sobre todo en actividades estratégicas como la agricultura, la pesca y el transporte. Se estima que las pérdidas podrían alcanzar los 300 millones de dólares.
7: El fenómeno de El Niño no solo representa un riesgo para las viviendas, carreteras y cultivos. También podría golpear el crecimiento económico del país y reducir el aporte de sectores claves para el Producto Bruto Interno. Según el Estudio Nacional del Fenómeno El Niño, existe una alta probabilidad de que persistan condiciones asociadas a un niño costero durante gran parte de este año. Las regiones más expuestas son Tumbes, Piura, Lambayeque, La Libertad, Ica, Arequipa y Moquegua. Juntas representan el 23.3% del PBI nacional y más de una cuarta parte del empleo formal privado del país. De acuerdo con estimaciones del Instituto de Economía y Desarrollo Empresarial de la Cámara de Comercio de Lima, un niño costero de intensidad débil o moderada podría generar pérdidas superiores a los 291 millones de soles por día en estas 7 regiones. Los mayores impactos se replicarán en la agricultura, la pesca, el transporte y la manufactura. La agroexportación, uno de los motores de la economía peruana, ya muestra preocupación. Reportes de los productores agrícolas indican que miles de hectáreas de cultivos han sido afectadas por las lluvias, mientras productos de exportación como el mango, arándanos, palta y cítricos enfrentan mayores riesgos. Aunque el Ministerio de Economía y Finanzas y el Banco Central de Reserva mantienen proyecciones de crecimiento positivas para este año, ambas instituciones reconocen que la evolución del fenómeno será un factor clave para el desempeño de la economía peruana. El costo final de El Niño aún está en estudio. Sin embargo, los expertos coinciden en que cada día de paralización productiva, el daño a la infraestructura y la pérdida de cultivos termina reflejándose en el crecimiento económico del país.
1: Este es un tema que no se puede perder de vista y también se tiene que tener presente en la agenda de gobierno de los candidatos que vamos a elegir. Con esta información nos vamos a ir a una breve pausa aquí en Betel Noticias, pero quédese atento porque regresamos con las principales noticias a nivel regional.
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1: Estamos de regreso aquí en Betel Noticias por radio y redes sociales. Empezamos con la información regional aquí en Betel Noticias. En la región San Martín, varias personas resultaron heridas tras un aparatoso accidente en la carretera Fernando Belaún de Terry. Mientras que en Ucayali, una embarcación fluvial con 10.000 pollos naufragó en el río.
12: En la carretera Fernando Belaún de Terry, cerca del distrito de San Hilarión, provincia de Picota, región San Martín, un accidente de tránsito entre un automóvil de transporte interprovincial y una camioneta dejó varias personas heridas. Los lesionados fueron auxiliados por pobladores y transportistas de la zona y luego trasladados a centros de salud. La Policía Nacional inició las investigaciones para determinar las causas del accidente y establecer responsabilidades correspondientes. Por otro lado, en el distrito de 26 de octubre, región Piura, dos ciudadanos extranjeros fueron víctimas de un violento asalto a mano armada en el asentamiento humano La Florida. Los delincuentes los interceptaron cuando realizaban sus actividades cotidianas y, bajo amenazas, les robaron dinero en efectivo y objetos de valor. Las cámaras de seguridad registraron el accionar de los asaltantes, quienes huyeron tras cometer el robo. La policía analiza las imágenes para identificar y capturar a los responsables. Mientras tanto, en la provincia de Ucayali, región Loreto, una embarcación fluvial que transportaba aproximadamente 10.000 pollos naufragó en el río Ucayali frente a la localidad de Sarayacu. Tras el accidente, pobladores de la zona apoyaron en las labores de rescate de la carga y de los ocupantes de la motonave. Según los reportes preliminares, no se reportaron víctimas mortales ni desaparecidos.
1: Nos trasladamos hacia Jaén, donde cayeron presuntos criminales de una banda criminal llamada Los Arrebatadores del Estadio. Para darnos más detalles sobre esta noticia, tenemos a nuestra colaboradora Karemi Lucero con nosotros. Adelante, Karemi.
13: Buenos días, Magda, informando para Betel Noticias desde Jaén. La Policía Nacional logró la captura de dos presuntos integrantes de la banda delincuencial denominada Los Arrebatadores del Estadio, tras el robo de un teléfono celular a una ciudadana. El hecho se registró en las inmediaciones de las calles Arumilla y Orellana, donde una mujer fue víctima del robo de su equipo móvil bajo la modalidad de arrebato. Gracias a una rápida alerta ciudadana, efectivos policiales iniciaron un operativo de búsqueda, logrando ubicar a los sospechosos cuando se desplazaban a bordo de una mototaxi. Al notar la presencia policial, los intervenidos intentaron darse a la fuga, generándose una persecución por varias calles de la ciudad, la cual culminó en el Girón Hospital luego de que el vehículo presentara una falla mecánica. Durante la intervención, los agentes lograron recuperar un equipo iPhone 15, el cual fue reconocido plenamente por la agraviada, identificada con las iniciales CBJC. Los detenidos fueron identificados como Edwin Yoba Romero Rimaicuna, de 22 años, y un menor de edad de 16 años. Ambos fueron trasladados junto al vehículo a la dependencia policial para continuar con las investigaciones por el presunto delito contra el patrimonio. De esta forma, la policía continúa con las diligencias para determinar si los intervenidos estarían implicados en otros hechos delictivos en la ciudad. Desde Jaén, reportó para ustedes Karemi Lucero para Betel Noticias.
1: Muchas gracias, Karemi, por el detalle de la información. Nos trasladamos ahora hacia Lambayeque, donde una lamentable noticia es la que vamos a reportar, y es que un joven operario muere aplastado por cosechadora en Mochumí. David Quispe, nuestro colaborador, tiene más detalles de la información. Adelante, David, te escuchamos.
14: Buenos días, Magda. Les saluda David Quispe informando para Betel Noticias desde Chiclayo. En Lambayeque, joven operario muere aplastado por cosechadora en la ciudad de Mochumí. Una tragedia se registró en el distrito de Mochumí, en la región Lambayeque, donde un joven operario de maquinaria pesada perdió la vida tras sufrir un fatal accidente mientras realizaba labores agrícolas. La víctima fue identificada con el apellido Cobeña, quien conducía una cosechadora de arroz por la carretera Valle Nuevo, La Medianía, donde ocurrió el lamentable hecho. Según información preliminar, la pesada maquinaria se habría despistado repentinamente, provocando que el joven cayera hacia un campo de cultivo. Sin embargo, no tuvo tiempo de ponerse a salvo y terminó siendo aplastado por parte de la maquinaria, perdiendo la vida de manera instantánea. Agricultores y personas que se encontraban en la zona intentaron auxiliarlo. No obstante, debido al peso de la unidad, fue necesaria la intervención de otra maquinaria para poder rescatar el cuerpo. Hasta el lugar llegaron los efectivos de la Policía Nacional y representantes del Ministerio Público para realizar las diligencias correspondientes y ordenar el levantamiento del cadáver. Posteriormente, por disposición de la Fiscalía, los restos del joven operario fueron trasladados a la morgue de Chiclayo para las investigaciones de ley. Este lamentable accidente ha causado consternación entre familiares, amigos y trabajadores agrícolas de la zona, quienes lamentaron la muerte del joven trabajador. Las autoridades continuarán con la investigación para determinar las circunstancias exactas en las que ocurrió este trágico accidente laboral. Desde Chiclayo, reportó para ustedes David Quispe, para Betel Noticias.
1: Muchas gracias, David, por el detalle de la noticia, y desde Betel Noticias extendemos nuestro más sentido pésame para la familia de este joven. Con esta información terminamos el bloque regional y tenemos información en directo con nuestro compañero Óscar Solís, quien tiene más detalles sobre una reciente medida que ha adoptado el Ministerio de Transportes y Comunicaciones respecto a los vehículos eléctricos, y es que ahora deberán contar con SOAT. Para ampliar la información, Óscar Solís, estamos contigo.
0: Muy buenos días, Magda. Volvemos, así es, desde la avenida Arequipa, en el centro de Lima, exactamente 8:39 de la mañana. ¿Y quién no ha visto, quién no ha usado estos vehículos eléctricos que ahora podrán observan en sus pantallas? Estamos hablando de scooters, motos eléctricas y toda clase de vehículos que se mueven de esta manera. Tenemos que dar un importante anuncio, pues el Ministerio de Transporte y Comunicaciones ha anunciado, junto a la Asociación Automotriz del Perú, que motos y trimotos eléctricas se comercializan erróneamente como vehículos de movilidad personal. Sin embargo, según la ley, califican como comunidades motorizadas obligadas a cumplir con una serie de trámites formales. Entonces, ¿cuáles son estos trámites? ¿Cuáles son estos requisitos que deben de tener estos vehículos para poder circular por las calles de Lima? Estamos hablando que deben contar con placa SOAT y licencia de conducir para su circulación, ya que son considerados vehículos automotores por la ley. Según se ha podido conocer, estos vehículos superan los 25 kilómetros por hora. Por lo pronto, es uno de los requisitos. El otro es que también permitan movilizar a más de una persona. Entonces, estos dos requisitos para que los usuarios tengan clara la situación: si su vehículo, su scooter, su moto eléctrica supera los 25 kilómetros por hora y puede transportar a más de una persona, entonces probablemente usted deba adquirir una placa para su vehículo, un seguro SOAT y además otras cuestiones que ya hemos venido mencionando. Vemos también, Magda, y a todos los espectadores, la gran cantidad de vehículos que transitan a esta hora de la mañana. Otro dato importante es que la avenida Arequipa, según los informes, es la vía donde más vehículos eléctricos transitan a diario. Estamos hablando de más de 100.000 unidades diarias. Otro punto que tenemos que mencionar y que también es muy importante, según el Ministerio de Transporte, este tipo de vehículos no puede circular por las ciclovías. Este tipo de vehículos, tipo unidades motorizadas, los scooters, sí, siempre que no superen la unidad. Vamos a conversar con un joven que se dirige a algún punto de la ciudad. Joven, muy buenos días, estamos en vivo. ¿Utilizas siempre tu scooter? Ok, no desea conversar, entendemos que es parte de la incomodidad también. Muy buenos días, señorita. ¿Utiliza siempre su vehículo eléctrico para transportarse a todos los sitios? No desean conversar, entendemos también que se ven afectados con esta medida, sin embargo, es la información que tenemos que llevar a esta hora de la mañana. Nuevamente remarcamos, las ciclovías no pueden ser usadas por estos vehículos tipo motos eléctricas, aunque se comercialicen de esa manera. Se han visto distintos reportajes, distintos incursiones donde se menciona que estos vehículos pueden usarse sin ninguna restricción. Sin embargo, desde Betel Noticias damos la información clara, tal cual como debe ser: las ciclovías solo para las bicicletas y scooters que no superen los 25 kilómetros por hora. Scooters que superen esta velocidad deben ir por la autopista. Con esta información, Magda, desde el Cercado de Lima, damos pase a los estudios. Adelante.
1: Muchas gracias, Oscar, por esta información, por las imágenes también que te han estado acompañando, porque claramente muestran, y se los comentamos para aquellos que nos siguen a través de la radio, claramente muestran la velocidad con la que transitan estos vehículos motorizados. Realmente parece que hasta volaran cuando están conduciendo los scooters, las motocicletas eléctricas y otra diversidad de opciones que hay en los vehículos motorizados, y que ahora va a haber una mayor fiscalización, de alguna manera va a haber una mayor regulación para los que superen, como lo mencionabas, Oscar, los 25 kilómetros por hora. Esto es importante porque antes no se tenía mucha claridad respecto a los parámetros con los que podían funcionar y de alguna manera así garantizar la seguridad tanto de los peatones como de los mismos usuarios que emplean estos vehículos. Y como les mencionamos, pasan con tanta velocidad que incluso en la ciclovía pueden llegar a causar accidentes. Esto es peligroso, por lo tanto, el hecho de poder colocar un SOAT para estos vehículos de alguna manera va a poder ayudar a que se pueda regular mejor, a que haya una mayor seguridad peatonal y que todos salgan ganando en ese sentido. No es que van a dejar de usar sus vehículos, ¿no? Pero sí es cierto que se tiene que tener cuidado con estos aspectos. Así que muchísimas gracias, Oscar, por darnos el detalle de esta nueva medida que está aplicando el Ministerio de Transportes y Comunicaciones. Con esta información, nosotros vamos a pasar ahora del plano nacional al plano internacional. Nacional, aquí en Betel Noticias. Empezamos comentándoles que la policía antimotines se enfrentó a estudiantes que participaron en Santiago en una multitudinaria marcha contra los recortes fiscales impulsados por el gobierno del derechista José Antonio Kast en Chile.
15: Miles de estudiantes y profesores marcharon el miércoles por el centro de Santiago para protestar contra los recortes fiscales impulsados por el presidente chileno José Antonio Kast. La movilización derivó en enfrentamientos con la policía antimotines, que utilizó gases lacrimógenos y carros lanzagua para impedir el avance de los manifestantes hacia el Palacio Presidencial. La protesta se produjo dos días después de que el gobierno anunciara un proyecto para crear un registro de personas condenadas por atacar a policías, personal sanitario o dañar monumentos, lo que podría impedirles acceder a beneficios estatales. Los manifestantes denunciaron además el impacto de las medidas de austeridad aplicadas desde la llegada de Kast al poder en marzo, entre ellas un recorte del 3% en el gasto de todos los ministerios.
16: Esta manifestación nace por parte de la CONFECH para mostrar el descontento estudiantil y el descontento de la sociedad frente al proyecto de escuelas protegidas, frente al proyecto de reconstrucción nacional y frente a los recortes que están amenazando el actuar de las diferentes carteras del Estado. Vemos en el proyecto de reconstrucción nacional que se le busca dar facilidades a las grandes empresas, se le busca dar facilidades a los que más tienen de este país.
15: Durante los disturbios, la AFP observó al menos una decena de detenidos. Los participantes acusaron al gobierno de afectar principalmente a los sectores más vulnerables, mientras las autoridades defienden los ajustes como parte de un plan para equilibrar las cuentas públicas e impulsar la economía.
1: El Ministerio de Relaciones Exteriores de Irán afirmó que no se ha logrado ningún avance tangible en las negociaciones para poner fin a la guerra en Oriente Medio, mientras nuevos ataques de Estados Unidos e Irán ponían a prueba un frágil alto al fuego.
15: Las negociaciones para poner fin al conflicto en Oriente Medio siguen estancadas, según Irán. En contraste, el presidente estadounidense Donald Trump se mostró más optimista y dijo esperar avances en los próximos días. He oído que la negociación en sí va muy bien, en realidad, muy bien, podría suceder. Es decir, si sucede, podría no suceder, quién sabe, pero si sucede, podría ocurrir durante el fin de semana. Desde la Casa Blanca también insistió en separar las conversaciones sobre la guerra entre Estados Unidos e Irán de las negociaciones destinadas a frenar los combates entre Israel y Hezbollah en Líbano.
17: We're trying to separate it. I mean, you look, Estamos intentando separarlo, quiero decir, es un asunto de un tipo muy diferente. De hecho, hablamos con Hezbollah por primera vez en la historia, no sabíamos que hablaran, y ellos aceptaron ayer que no van a disparar. Israel no va a disparar, vamos a ver qué pasa. Washington exige que Irán entregue sus reservas de uranio altamente enriquecido, limite sus actividades nucleares y garantice la reapertura del Estrecho de Hormuz como condición para un acuerdo. Mientras tanto, Israel advirtió que mantiene la presión sobre Teherán. Coincidimos en lo fundamental, queremos acabar con Irán, con el programa nuclear de Irán. Queremos asegurarnos de que Irán no suponga una amenaza para Israel, para Oriente Medio, para Estados Unidos, que no desarrolle armas nucleares ni los medios para lanzarlas, no solo contra Israel y cada capital de Europa, sino contra cada ciudad de Estados Unidos. Las declaraciones ocurren en medio de nuevos ataques estadounidenses e iraníes que ponen a prueba un frágil alto el fuego vigente desde abril. Un ataque con dron impactó una terminal del aeropuerto internacional de Kuwait, dejando un muerto y decenas de heridos. Y en el frente político estadounidense, la Cámara de Representantes aprobó una resolución que pide la retirada de las tropas estadounidenses del conflicto con Irán en un revés político para Donald Trump, tras la implicación militar de Estados Unidos a finales de febrero. Aunque la medida tiene un carácter principalmente simbólico, ya que el presidente puede vetarla, refleja las divisiones en torno al papel de Washington en la guerra.
1: El presidente de Bolivia, Rodrigo Paz, anunció una propuesta de ley para fortalecer la actuación de los militares en un eventual estado de excepción contra los bloqueos y protestas que exigen su renuncia.
18: Puntuales, esta ley de reglamento.
19: El presidente de Bolivia, Rodrigo Paz, anunció el miércoles una propuesta de ley para fortalecer la actuación de los militares ante un eventual estado de excepción contra los bloqueos y protestas que exigen su renuncia. No precisó detalles del proyecto de ley.
18: Este reglamento para el estado de excepción es para fortalecer a las instituciones, es para fortalecer, en este caso puntual, a nuestras Fuerzas Armadas y en su actuación.
19: Paz enfrenta desde hace más de un mes manifestaciones y bloqueos de rutas de campesinos, obreros, mineros, transportistas y maestros que pedían primero una salida a la peor crisis económica del país en 4 décadas y ahora exigen su renuncia. De hecho, el martes renunciaron los ministros de Defensa y de Educación de Bolivia durante la presentación del nuevo ministro de Defensa, Ernesto Justiniano. Paz señaló que podría declarar un estado de excepción en el corto plazo ante la profundización de la crisis, tras remitir al Congreso el proyecto destinado a reglamentar esa medida.
20: La tarea inmediata es recuperar la normalidad, rutas transitables, suministros, atención médica, trabajo y tranquilidad.
19: Paz reiteró sus llamados al diálogo, pero también busca allanar el camino a la participación de las Fuerzas Armadas en el levantamiento de los bloqueos, al llamarlo una acción humanitaria. El Congreso dejó la semana pasada el camino libre para que Paz pueda declarar un estado de excepción que le permitiría, además, restringir libertades de reunión y movimiento, esenciales para las manifestaciones. Los bloqueos han provocado una aguda escasez de alimentos, medicinas y combustibles, sobre todo en La Paz, sede del gobierno, y la vecina El Alto. Según el gobierno, hay 7 fallecidos por no recibir atención médica oportuna.
18: No se construye un mejor país destruyéndolo, pero hay algunos que lo quieren destruir. No se construye un mejor país haciendo un boliviano haciendo daño a otro boliviano.
19: El gobierno de Paz denuncia que sectores de manifestantes buscan alterar el orden democrático y acusa de dirigirlos al expresidente socialista Evo Morales, prófugo por un caso de presunta trata de una menor.
1: Realmente es una situación muy grave la que está enfrentando Bolivia, un vecino nuestro en la región. Y es que ya Paz, el mandatario de Bolivia, viene enfrentando más de un mes de manifestaciones y cortes de vías que han realizado y han sido liderados por los mismos campesinos, obreros, mineros y transportistas. Ante eso, la medida que ha planteado, y se lo comentamos en la nota, es la es que busca fortalecer las instituciones y la capacidad operativa de las Fuerzas Armadas, con el objetivo, según señala Rodrigo Paz, ¿no?, el actual mandatario en Bolivia, de poder garantizar el libre tránsito, y calificando la intervención de los militares, que es lo que se está buscando de parte del gobierno, como una acción humanitaria. Entonces, esta es la situación que enfrenta Bolivia, nuestro vecino, y que de alguna manera, como hemos visto, siempre llega a tener algún impacto también en nuestra nación. Entonces, es importante hacerle seguimiento a lo que viene sucediendo ahí. Vamos a continuar ahora comentándoles que en otro plano de la información, en otra parte del mundo, drones ucranianos golpearon instalaciones energéticas y militares en San Petersburgo, antes del inicio de un importante foro económico.

0: en esa ciudad que reúne a numerosos dirigentes rusos, incluido el presidente Vladimir Putin.
1: Drones ucranianos golpearon instalaciones energéticas y militares en San Petersburgo el miércoles, antes del inicio del Foro Económico Internacional de esa ciudad, un evento anual de 3 días al que se espera la asistencia de unos 20.000 invitados de 130 países, incluido el presidente Vladimir Putin. El Kremlin prometió respuestas sistemáticas al ataque contra la segunda ciudad rusa, que se produce un día después de que una andanada de misiles y drones lanzados por las tropas de Moscú matara a más de 20 personas en Ucrania. El presidente ucraniano Volodymyr Zelensky defendió los ataques durante una rueda de prensa junto al secretario general de la OTAN, Mark Rutte, de visita en Kiev. Estamos respondiendo a los ataques contra Ucrania. Considero que se trata de ataques justos. Ellos atacaron. Hace apenas un día se produjo un ataque masivo. Nosotros respondimos en consecuencia. Pero fíjense, estamos atacando exclusivamente refinerías de petróleo u objetivos militares. Objetivos justificables. Eso es precisamente lo que está haciendo Ucrania. Deben saber que si utilizan drones y misiles contra nosotros, nosotros haremos lo mismo y es solo cuestión de tiempo que podamos intensificar la magnitud de nuestras respuestas. El responsable de la Alianza Atlántica afirmó que mientras Ucrania sigue resistiendo, Rusia está cada vez más desesperada. Lo mismo piensa la jefa de la diplomacia de la Unión Europea. Por su parte, el secretario de Estado estadounidense, Marco Rubio, se mostró preocupado de que ocurra una escalada en la guerra. La única dinámica que ha cambiado en los últimos meses es que Ucrania se ha vuelto cada vez más eficaz a la hora de llevar a cabo ataques de largo alcance, penetrando profundamente en territorio ruso y golpeando nodos críticos de la economía rusa. Creo que esto nos recuerda por qué es importante tratar de poner fin a esta guerra, si es posible, ya que el riesgo de escalada es real, más real de lo que era hace 2 años. El gobierno de San Petersburgo indicó que varias infraestructuras resultaron dañadas por el impacto de los drones ucranianos, pero que no causaron víctimas mortales. Y Zelensky señaló que golpearon la terminal petrolera de esa ciudad rusa y una base militar, lo que obligó a cerrar durante horas el principal aeropuerto de esta.
0: Con esta información vamos a terminar la presente edición de Betel Noticias, pero atento, porque en breves minutos arranca Hora Punta. De hecho, ya estamos con nuestro compañero Juan Diego Berna en su posición para poder empezar con esta programación. Hola, Juan Diego.
2: ¿Cómo estás, Magda? Dios te bendiga. Un gusto poder ver a cada uno de nuestros seguidores con la presentación de noticias, igualmente que es de manera tan profesional. Magda Libertad Núñez, siempre tan elocuente y precisa, igualmente sus comentarios. Ya estamos listos por comenzar. Hora Punta, vamos a estar comentando un poco acerca de, nuevamente, el famoso diario La República pidiendo a Roberto Sánchez que derogue las leyes pero crimen para ellos. Bueno, vamos a hablar y ampliar más al respecto aquí en Hora Punta por Betel Radio, la voz que inspira.
0: Seguramente así va a ser, Juan Diego, con Grecia Oré en tan solo unos minutos. Con nosotros, mi nombre es Magda Núñez y nos vamos a encontrar mañana a partir de las 8 de la mañana en Betel Noticias.
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7: Y dijo en su corazón: llegarán los días del luto de mi padre y yo mataré a mi hermano Jacob. Semejante sentencia es gravísimo desde el punto de vista espiritual, anímico, familiar. ¿Cómo así que un hermano alberga la idea y el propósito de quitarle la vida a su hermano? La Biblia dice que Isaac amaba a Esaú mientras que Rebeca amaba a Jacob. Y esa preferencia, esa parcialidad, generó dentro del seno de esa familia un distanciamiento entre los dos. Todos esos factores afectan cualquier familia hoy en día, porque la amargura y la mentira y la hipocresía y el engaño no suelen borrarse con el pasar de los años, y menos cuando se dan el núcleo familiar. Un día le dicen a Jacob: he aquí que por allí viene Esaú a buscarlo. Viene a encontrarte y vienen 400 hombres con él. Y este varón entra, oigan bien, con Dios en oración. Es que no hay mejor antídoto para esa situación que la presencia del Dios del cielo.
3: Hemos compartido la voz de la esperanza. Nos despedimos hasta un próximo encuentro. 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
3: 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Proverbios 20:24. De Jehová son los pasos del hombre. ¿Cómo pues entenderá el hombre su camino? Dios dirige nuestros pasos.
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4: 9:00.
3: Son las 9 de la mañana. 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
2: Hola, hola, ¿qué tal? ¿Cómo están? Muy buenos días. Dios los bendiga. Jueves 4 de junio del 2026. Sean bienvenidos a su programa Hora Punta por Betel Radio, la voz que inspira. Yo soy Juan Diego Berna y luego de haber culminado ya su noticiero preferido, Betel Noticias, ahora empezamos con el programa de entrevistas. Empezamos a escuchar, por supuesto, que hoy hay pleno. Hoy es jueves de pleno en el Congreso. Y ya saben, el populismo en su máxima expresión. ¿De quién? Pues ya saben, del populista en su máxima expresión. Roberto Sánchez, congresista de la República, ojo, ese mismo Congreso al cual critican tanto en este momento, Roberto Sánchez es parte. Y dentro de los discursos que se vienen propagando, dentro de los diferentes pronunciamientos que se vienen haciendo, está el hecho de que hoy es el día en el que se tienen que derogar las famosas y mal llamadas leyes pro crimen. Y por supuesto, el diario que ahora le hace el cherry a Roberto Sánchez está aquí apuntando en su portada. Aquellos que nos escuchan en la señal de Betel Radio, los 100.1 FM en Lima, y en las 326 repetidoras señalan: Roberto Sánchez insiste en derogar leyes pro crimen ya. ¿Por qué no colocan que Roberto Sánchez también apoyó estas leyes a las que ustedes mismos llaman pro crimen? Pero bueno, ya sabemos que estamos en campaña electoral y parece que aquí en campaña electoral es válido mentir flagrantemente. ¿Debería ser penado eso, no? ¿Debería estar juzgado de manera precisado, tipificado de manera específica en el código penal, al menos en el reglamento del jurado, observando y leyendo? El hecho de estar cambiando una y otra vez el plan de gobierno es una falta muy grave. Y vamos a ver si es que se toman medidas al respecto, porque cuando llegue en un posible y potencial y lamentable, imaginémonos, hipotético gobierno de Roberto Sánchez, ¿qué plan de gobierno aplicará? ¿El primero? ¿El segundo? ¿El tercero? ¿El que vaya a ser el 8 de junio? Vamos a ver. cómo es que se va desarrollando el perfil de Roberto Sánchez. Vamos a hablar de esto y mucho más seguramente en el transcurso del programa de hoy. Así que déjenos en sus comentarios igualmente cómo está observando el panorama crítico electoral. Pero no sin antes, quiero darle la más cordial bienvenida a mi compañera y co-conductora del programa, Grecia Ore Gutiérrez. Grecia, Dios te bendiga.
9: Buenos días, Juan Diego. Son las 9 y 3 de la mañana. Estamos en Hora Punta a través de Betel Radio, la voz que inspira. Oigan, el día de ayer conversamos con ustedes acerca de varios temas. Les informamos acerca de ese nuevo plan de gobierno de Juntos por el Perú, que por supuesto merece críticas, pero que además no es válido ante el Jurado Nacional de Elecciones. Yo le pediría a la producción, por favor, que tenga listo la entrevista de Duberly Rodríguez, ex presidente del Poder Judicial, para empezar con ese análisis. Asimismo, que tenga listo todo el material audiovisual, porque tenemos que iniciar, tenemos que informar, y si no tenemos ese material probablemente no se va a poder entender. Lo tenemos bien. Yo les decía ayer que el nuevo plan de gobierno de Juntos por el Perú es una fantasía. Solamente existe para la cuadrilla política que lo gestó. Ante el Jurado Nacional de Elecciones, el plan de gobierno que se presentó primero es el válido, porque además ya no se pueden hacer modificaciones. Pero ¿sabe quién lo explica a la perfección? El señor Duberly Rodríguez, expresidente del Poder Judicial y también ahora aliado de esta coalición política. Él me ha ahorrado la explicación y lo ha dejado más que claro. Vamos a escuchar las declaraciones de Duberly Rodríguez a continuación. Bien, la producción me dice que todavía no tienen ese material. A ver, vamos a esperar hasta que lo tengan. Pero a estas alturas, señores, ni el segundo, ni el primero, ni el tercer plan de gobierno pueden opacar la realidad. Alguien está desesperado por votos y está dispuesto a hacer lo que sea para conseguirlos. Si tiene que decir que va a respetar la independencia del Banco Central de la Reserva, lo dirá. Si tiene que decir que es pro familia y que es pro vida, lo dirá. Aunque después de una semana diga que está a favor del aborto y de la educación sexual integral obligatoria en los colegios. Si tiene que decir que no va a cambiar la Constitución, lo dirá. Y si después de un mes tiene que decir que va a convocar Asamblea Constituyente, lo hará. Porque lo que importa ahora para Roberto Sánchez y su séquito son los votos. Si usted piensa votar por Roberto Sánchez, está en toda su libertad de hacerlo. Porque yo no puedo ponerle una pistola o coaccionarlo para que usted tome una decisión. El voto es libre, es independiente. Puede votar por Keiko, puede votar por Roberto Sánchez, e inclusive puede decir no votar, marcar nulo, blanco, etcétera, etcétera. Lo importante es que usted sepa por quién está votando y sepa qué representa Roberto Sánchez y sepa qué representa Keiko Fujimori. Mire, nosotros hemos hecho diversas críticas a Keiko Fujimori. De hecho, la señora Fujimori no hubiese sido en primera vuelta ni mi primera ni mi segunda opción. Le soy sincera. Tengo críticas hacia ella y hacia su partido, hacia ella como persona y también hacia su partido como organización política. Creo que Fuerza Popular es un partido conservador de derecha, pero que aún tiene muchos matices que mejorar. Creo que en este último quinquenio, Fuerza Popular ha hecho un frente con respecto a medidas que están en contra de la vida de la familia, de la educación integral, no sexual, sino la verdadera educación integral. Pero muchas veces lo han hecho a regañadientes, no siempre a conciencia. Creo que hay quien destaca, es la bancada de Renovación Popular. También, dicho y sea de paso, por las convicciones personales que puedan tener los integrantes de esta bancada, me refiero a conciencias de fe. Pero aún así, Keiko Fujimori representa el mal menor, a mi juicio, a mi perspectiva, frente a Roberto Sánchez, que no solamente propone una debacle económica, sino también una debacle moral. De eso vamos a hablar más adelante. A continuación, con la explicación brillante del señor Duberly Rodríguez con respecto a este plan de gobierno. Adelante.
10: Entonces, usted, que ha sido presidente del Poder Judicial, me está diciendo que los peruanos tenemos que valer un plan que no es oficial, que no es válido ante la ley.
11: Escúcheme, el primer plan es oficial, pero este segundo ya es un tema básicamente político. ¿Por qué? Porque usted tiene que
12: incorporar... Es un plan político.
11: Porque tiene que incorporar a las fuerzas que están respaldando a Roberto Sánchez en la segunda vuelta, porque es una nueva realidad.
12: Es una sacada de vuelta a la ley y usted lo está avalando. Usted ha sido presidente del Poder Judicial.
11: No, pues, escúcheme. Es que el plan original está inscrito, pero si usted...
12: ¿Pero es una sacada de la ley o no, sacada de vuelta a la ley o no, doctor?
11: Es que de alguna manera, pues, eso sería un gesto político. Eso se llama gesto.
12: Ya, pero no vale.
11: Para usted, escúcheme, si nosotros fuéramos...
12: Eso no vale, pues, doctor.
11: No, es que no vale.
12: Hay que respetar las leyes.
11: No, es que si nosotros fuéramos a la segunda vuelta con el mismo...

0: un plan para la primera vuelta, tengo un plan de campaña y luego tendré otro plan para gobernar.
1: Bien, mejor explicado imposible. Realmente nos ahorró la explicación a nosotros los periodistas, Juan Diego. Bueno, ustedes lo han escuchado. Es un gesto político. No es lo que ellos necesariamente tienen que cumplir o están obligados a cumplir, aunque Roberto Sánchez ha dicho que va a hacer caso a este último plan de gobierno. Pero se da cuenta usted de la incongruencia, de la falta de consecuencia y de las mentiras inescrupulosas que esta organización política se atreve a dar delante de todos los peruanos. Así que ya lo sabe y lo han explicado ellos mejor que nunca.
2: Totalmente, y más aún recordando, considerando que Duberly Rodríguez no es solamente alguien que ha postulado recientemente a la Cámara de Senadores por la famosa alianza Venceremos, esta famosa alianza que tenía entre sus filas a diversos sindicalistas y que estaba, por supuesto, en su momento liderando el señor Guillermo Bermejo, hoy preso por afiliación terrorista. En medio de esta circunstancia, considera también que estuvo Sigrid Bazán y que fue el movimiento que apoyó Verónica Mendoza. Haciendo este paréntesis, el señor Duberly Rodríguez fue nada menos que presidente del Poder Judicial en el año 2017-2018. El señor Duberly Rodríguez ya había sido congresista por la Izquierda Unida en la década de los 80. Por lo tanto, no estamos hablando de cualquier personaje que esté intentando dar una apreciación al respecto. Alguien que conoce de la materia, no es un improvisado, pero cuando les conviene, entonces improvisan. Cuando les hace fácil la información para poder acomodarla a su juicio, pues entonces dicen que es un gesto político. Claramente esta es evidentemente una mentira, ¿no? O sea, aquí es válido mentir y creo que Alejandro Salas también lo dijo. Alejandro Salas, el ex ministro de Trabajo y de Cultura de Pedro Castillo, el ex candidato al Congreso de la República por Somos Perú en el 2021, el reciente abogado de Martín Vizcarra en temas constitucionales, su vocero, gran gestor de Perú Primero, del partido de El Lagarto Vizcarra. En esa misma consideración, si hacemos una similitud entre lo que hace, por ejemplo, Duberly Rodríguez y lo que está haciendo actualmente Alejandro Salas, de decir que hoy van a apoyar a Roberto Sánchez y que este es el plan oficial de gobierno, es porque aquí efectivamente sí es válido mentir. O sea, en esta coyuntura es válido hacer un cambio, un trueque, un cambio de disfraz. Pero finalmente, el válido es el que está registrado ante el Jurado Nacional de Elecciones. Por más que intenten distribuir su PDF como una copia de tesis, al final va a terminar recayendo en el mismo punto. Son aquellos que van a mandar al verdadero caos el Perú. Así que nosotros desde aquí, el día domingo, vamos a estar informándoles desde muy temprano qué es lo que vaya a ocurrir, pero ciertamente yo, por más actitud optimista que pueda tener y desde aquí siempre en la confianza en el Dios soberano, no podemos igualmente ignorar las maquinaciones del enemigo. Y por lo tanto, en ese mismo direccionamiento, decirle a la audiencia que el hecho que hayan existido cambios de embajadores en el extranjero, en estas circunstancias, por más que nos hagan intentar creer que esto es de lo más normal, por más que toda la izquierda colectiva, que hoy incluso, por ejemplo, el movimiento de la famosa minoría hipersexualizada, que se hace llamar comunidad LGTBIQ+, que ha dicho que no va a apoyar a Keiko Fujimori, dando a entender que le va a dar su respaldo a Roberto Sánchez, porque también han declarado que en su comunicado que no van a apoyar ni el voto viciado ni el voto en blanco, con eso dando a entender que van a votar por Roberto Sánchez, sin, por supuesto, tomar en cuenta que tienen a Antauro Humala, que ha dicho abiertamente que él fusilaría a los señores homosexuales, a los señores hombres de nacimiento disfrazados de mujeres. Este mismo discurso es el que se viene hoy propagando no solamente en la

0: ciudadanía, sino también se estaría replicando dentro de las instituciones. Recordemos lo que fue la gestión del expresidente del Jurado Nacional de Elecciones, el señor Salas Arenas, que no estuvo dispuesto a dar una explicación contundente más que a tratar de pasar por paños fríos lo que había ocurrido en aquella elección de segunda vuelta. Y espero que no ocurra, espero que no pase, realmente espero que esto no suceda así, pero finalmente se podría dar que el silencio que ha guardado Keiko Fujimori durante esta primera vuelta le termine pasando factura. Yo particularmente no quisiera, o sea, yo no quisiera que haya más irregularidades, no quisiera que haya más indicios de fraude, yo quisiera que se pueda hablar de una elección transparente realmente. Y aquí ustedes que me han escuchado desde el 21 de julio del 2025, que me tocó asumir la conducción, ya se va a cumplir un año, dentro de un mes y un poquito más. Desde aquel 21 de julio del 2025 hicimos la cuenta regresiva para el día de las elecciones, para ese 12 de abril del 2026 que pasó y que se suponía que tenía que ser realmente una fiesta democrática. ¿Y lo terminó siendo? ¿O fue más bien un fiasco internacional? Porque lo que ha pasado en Perú ha tenido que incluso tanto impacto que ha habido una reunión en la Municipalidad de Lima con diferentes representantes de naciones para asegurar que lo que ha ocurrido en nuestras elecciones no es transparencia, no es legítimo. Entonces, esa es la proyección que estamos buscando dar. Yo espero realmente que a Keiko Fujimori no le pase factura el silencio que ha guardado todo este tiempo. Yo también ya tengo mi voto decidido. Yo también le cierro las filas a la izquierda comunista, progresista, dañina, que lo único que va a buscar es destruir el núcleo esencial de la sociedad. Y no voy a votar en blanco, no voy a votar viciado, de la misma forma en la que lo hice en el 2021. Sin embargo, eso me permite a mí igualmente señalar con bastante crítica que lo que hizo en su momento, en la primera vuelta, Keiko Fujimori, en esta reserva de silencio frente a las evidencias que han existido, espero que no le termine pasando factura y que realmente prime el voto popular, que prime el voto ciudadano. Así que, ¿vamos a estar vigilantes? Claro que sí, vamos a estar vigilantes. Pero no podemos dejar de pensar que el enemigo está maquinando. El Señor nos lo dijo en su palabra. No ignoréis las maquinaciones del enemigo. Sí, pero puede ser que lo estés acomodando tu contexto. No, o sea, estamos viviendo en un tiempo crítico hoy donde lo que están buscando es sacar a Dios de cualquier lado de la ecuación. Sacarlo de todos los espacios. El hecho de que hayan impulsado leyes en la que busquen despenalizar el aborto, en la que deseen implantar la educación sexual integral, en la que llamen planificación familiar a su famosa salud sexual reproductiva, no es casualidad. No es casualidad. Quieren sacar a Dios de la ecuación. Que un Jorge Nieto, cuando fue ministro, haya pedido que se quiten los elementos religiosos a la hora de juramentar, no es casualidad. Quieren quitar y romper las tradiciones que han mantenido siempre así a nuestra nación. Y nosotros debemos ser una barrera de contención, un muro de contención. Finalmente, es la tarea de la Iglesia de Cristo Jesús, ser columna y baluarte de la verdad, Grecia.
1: Bien, son las 9 y 17 de la mañana. Ustedes saben que estamos a través de Betel Radio, La Voz que Inspira, 100.1 de la FM, y también a través de nuestros medios digitales. Nos pueden ayudar compartiendo esa transmisión a través de YouTube, a través de Facebook, para llegar a muchas más personas. Pueden darle suscribirse en la campanita y también interactuar a través de los comentarios. Ahora, si bien es cierto, el plan de gobierno de Juntos por el Perú, el último, no es válido ante las autoridades electorales, pero sí es un maquillaje que de alguna u otra manera intenta minimizar la debacle económica que significaba el primer plan de gobierno, que hablaba de, a ver, renegociación de las TLC, incumplimiento de los contratos ley, asamblea constituyente, hablaba de esa alianza con el eje Venezuela, Cuba, Nicaragua y bueno, demás locuras. Lo que nos debemos preguntar ahora es, ¿qué plan de gobierno va a seguir Roberto Sánchez? ¿Será este último? ¿Será uno nuevo que tiene debajo de la mesa y que todavía no nos ha compartido? No lo sabemos, pero lo que sí le puedo decir es que este último plan de gobierno integrado, como ellos lo llaman, tiene muchos componentes. Uno de esos componentes es la progresía. Y en esta oportunidad les voy a presentar tres ejes principales que desarrolla este plan de gobierno: aborto, educación sexual integral y enfoque de género, y también otorgarle derechos a la comunidad LGTBIQ+. Esos tres puntos en específico. Pero antes de ello, vamos por partes, como Jack el Destripador. Hay que saber quiénes son las mentes maestras, quiénes han metido sus manos en la elaboración de este plan de gobierno. Bien. Dentro de la lista de los partidos que han participado está Ahora Nación, la Alianza Venceremos, está Primero la Gente, pero también hay una asociación que es la Plataforma por la Democracia, que además incluye a otras asociaciones civiles, ONGs o federaciones o colectivos. Por ejemplo, escuche usted bien, Asociación de Trabajadoras Sexuales Miluska Vida y Dignidad. Colectiva Feminista 8 de Marzo Trujillo. Y no me he confundido, he dicho colectiva, porque así lo han escrito. No colectivo, sino colectiva. Colectiva Feminista Lunar. Federación de Estudiantes de la Pontificia Universidad Católica del Perú. Frente de Egresados de la Pontificia Universidad Católica del Perú. Federación Nacional de Mujeres Campesinas, Artesanas, Indígenas, Nativas y Asalariadas del Perú. Frente de Egresados de PUC. La Cuarta. Y muchas más. Entonces sepa usted qué tanto contenido progresista va a cargar este plan de gobierno. A ver, hablemos primero de aborto. ¿Qué es lo que propone Roberto Sánchez? Que en el 2021 decía que era... Ya lo decía, de hecho. Desde el 2021, cuando él se estaba lanzando para el Congreso de la República, él ya lo venía diciendo. Por favor, la producción me puede ayudar a... Excelente, vamos a poner ese video entonces, escúchelo usted mismo, adelante.
2: Y usted, usted, Roberto, es de Huaral, ¿verdad?
3: Así, sí,
2: y ocupa un cargo ahora en Huaral, es autoridad municipal.
3: Estuve trabajando como gerente de desarrollo hasta noviembre, he renunciado ya, ¿no? Pero en los últimos 20 años he trabajado en los tres niveles de gobierno, ¿no? A nivel de ministerios, gobiernos regionales, provinciales y locales. He tenido esa fabulosa experiencia de ser tipo pasantías en todo el Perú.
2: Ajá. Y usted además es fundador de Juntos por el Perú, ¿verdad?
3: Sí, Juntos por el Perú surge hace 20 años como colectivo primero del Partido Humanista Peruano. Y hace 3 años damos el paso hacia la gran unidad con las fuerzas sociales, progresistas, patrióticas, y nos encontramos con Verónica Mendoza, con el Nuevo Perú, y hoy somos un partido frente que tiene para el país propuestas pues, de recambio, ¿no?
2: Ajá. Bueno, y cuénteme, usted es psicólogo, ¿verdad? ¿Ha ejercido como psicólogo? Sí.
3: Claro que sí, soy psicólogo de San Marcos, titulado, y también he hecho un training como psicoterapeuta humanista. He tenido la oportunidad de ejercer cerca de 10 años como psicoterapeuta, apoyar ya en las labores propiamente de las políticas públicas en salud.
2: Y quería preguntarle algunas posiciones un poquito sobre derechos, ¿no? Derechos fundamentales. Por ejemplo, ¿qué opina sobre el aborto? ¿A favor o en contra?
3: Nosotros estamos promoviendo la despenalización del aborto, ¿no? Legal, ¿no? Porque... Estamos promoviendo la despenalización porque creo que muchas personas están muriendo, pero particularmente yo fomento mucho también lo que es la educación, la prevención, y creo que hay unas excepciones importantes, ¿no? La vida se cuida, pero no se puede perder como está ocurriendo hoy en el país.
2: Y preguntan, ¿no?, sobre la legalización de la marihuana, ¿a favor o en contra?
3: Yo estoy a favor. Estoy a favor.
2: Yeah.
3: Creo que la educación...
2: Muchos corazones, acá hay gente... acá hay gente que le gusta fumar. De ahí también, la unión civil.
3: Totalmente respetuoso de la diferencia de la unión civil. Creo que hay que reconocer esa diversidad y tienen derecho a ser felices, a que el amor no sea una ecuación matemática, sino un arte, ¿no? Creo que soy muy respetuoso de las opciones de la unión civil y el derecho que tienen las personas de buscar su felicidad.
1: Marca JP, Marca JP. ese ha sido un anuncio, una publicación de el mismo Roberto Sánchez en 2021. De hecho, como lo decía hace algunos días, ustedes mismos me han arrobado en esa publicación. Tiene 52 likes, o sea, es decir, nada llamativo, pero es del año 2021, de las mismas cuentas de Roberto Sánchez, que ahora dice ser pro vida, ser pro familia, ser un social cristiano. Bien, parece que él ya tenía sus convicciones claras desde el 2021, y probablemente antes, ¿no? Solamente que lo estaba tratando de esconder. Y bueno, ahora ha salido a relucir con este nuevo plan de gobierno integrado. ¿Qué es lo que dice del aborto entonces? A ver, página 87, mire lo que dice. Proteger la vida, la salud y la dignidad de mujeres, niños y adolescentes, en especial de quienes han sufrido violencia. Más adelante dice, por ello, el Estado debe asegurar un acceso real, oportuno y seguro al aborto terapéutico cuando sea necesario para salvar la vida de la gestante o evitar un daño grave y permanente a su salud. Yo digo, dice aquí acceso real. ¿Acaso ya no hay acceso actualmente al aborto terapéutico en nuestro país? Sí lo hay, pero dice acceso real, porque lo que diferentes colectivos feministas y progresistas dicen es que hoy en día el aborto terapéutico no se practica como tal en nuestro país. Claro, lo que ellos quieren es abrirlo, aperturarlo, que cada persona que llegue pueda tener acceso al aborto terapéutico, que en realidad es facultad neta de una junta médica especializada, quien se va a encargar de decidir si es que la madre no está en facultades para tener a ese niño. Claro, pero ellos quieren abrir ese espectro, abrirlo, pero dantescamente. ¿Qué más dice? Adelante. Asimismo, proponemos despenalizar la interrupción del embarazo en casos de violencia sexual y o riesgo para la vida o la salud de la madre. Entonces me están hablando de abortos por otras causales, no solamente aborto terapéutico. ¡Ojo! Dice más adelante, no podemos obligar a continuar un embarazo forzado, ni empujado a la clandestinidad, ni criminalizar a la mujer, ¿no? En su lugar debe recibir protección, confidencialidad, acompañamiento médico y psicológico. Más adelante dice, actualización y fortalecimiento de la política de aborto terapéutico, lo que les estoy diciendo, ¿no? Que garantice el cumplimiento de los estándares internacionales. Ajá, estándares internacionales. Agenda 2030 a todas luces. Vamos con otro tema, vamos con diversidad sexual, LGTBIQ+, mujeres trans y todo lo demás. A ver, vamos con lo que dice. Garantía de una vida libre de violencia que elimine toda forma de discriminación. Combatiendo el feminicidio, que de hecho la congresista Milagro Jáuregui de Aguayo ha eliminado ese tipo penal y esto ha generado también un revuelco en todo ese mundo progresista, y la violencia contra la mujer y las personas sexogenéricas diversas, entre paréntesis dice LGTBIQ+, defendiendo la igualdad de género, priorizando la atención a niños, niñas, adolescentes y poblaciones vulnerables. Mire más adelante lo que dice, esto es realmente sorprendente. Declararemos en emergencia la seguridad de las mujeres trans, especialmente de aquellas que ejercen el trabajo sexual, frente al incremento de crímenes de odio y violencia estructural. Van a declarar en emergencia la seguridad de las mujeres trans, pero ¿sabe lo que no van a declarar en emergencia? La seguridad de los transportistas. Porque yo me pregunté eso. Dije, wow, si las mujeres trans hoy están en tanta desprotección, me imagino que también habrán propuesto declarar en emergencia la seguridad de los transportistas. No, no dice nada de eso. No. ¿De las mujeres embarazadas? No, tampoco. Solamente declarar en emergencia la seguridad de las mujeres trans. Excelente, Roberto Sánchez. ¿Qué más? Garantizaremos la igualdad ante la ley para todos y todas. Y todes, tal vez también, ¿no? En especial garantizar el derecho a la identidad, salud, educación y trabajo para la diversidad, para que usted entienda que eso implica políticas públicas. Crear e implementar un sistema nacional de cuidados con enfoque de género e interculturalidad. ¡Wow! Palabras nuevas que uno aprende siempre. Seguimos. Restitución del enfoque de género y la educación sexual integral en la escuela. Y aquí venimos con otro tema, que es la ESI. La educación sexual integral, que ya la congresista Milagro Jáuregui de Aguayo ha logrado barrer con eso en nuestro sistema público. Sin embargo, Roberto Sánchez te dice, no, yo lo voy a volver a establecer. Y de manera obligatoria, no solamente la ESI, sino también el enfoque de género. Escuche lo que dice, aplicar con carácter obligatorio el currículo de educación sexual integral desde una perspectiva científica en el nivel secundario. Y además, en centros de educación superior se debe brindar los testeos masivos de ITS. Más adelante, habla y dice lo siguiente: fortaleceremos los servicios de salud sexual y reproductiva con atención diferenciada para adolescentes, jóvenes, personas LGTBIQ+, respetando la autonomía, la diversidad cultural y los derechos sexuales y reproductivos de todas las personas. Garantizar servicios de salud amigables en el 100% de centros de primer nivel en entrega gratuita de métodos anticonceptivos de larga duración para reducir el embarazo de adolescentes al 7%. O sea, van a entregar a diestra y siniestra métodos anticonceptivos. Y dice acá algo muy importante: respetando la autonomía corporal. ¿La autonomía corporal de quién? De los adolescentes. Ajá, ¿para qué? Para que puedan hacerse mutilaciones, para que se pueda probar cambios hormonales, tratamientos trans. ¿Para qué, señor Roberto Sánchez? Porque de acá se despliegan muchas cosas. Hay que saber leer debajo de las líneas. Último, ya para irnos a la pausa. Educación sexual integral pertinente en cada uno de los niveles del sistema educativo, para garantizar que infancias y adolescencias crezcan en entornos escolares y hogares libres de violencia, valorando el consentimiento y la autonomía corporal. Esto está dirigido directamente a niños y adolescentes. Niños y adolescentes. Vaya joyita. Nos tenemos que ir a una pausa. Son las 9:30 de la mañana. Regresamos con más análisis en Hora Punta. Adelante.
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1: Nueve y 32 de la mañana, aquí en Hora Punta por Betel Radio, la voz que inspira en Lima de los 100.1 FM. Estamos luego de haber escuchado estas diferentes posiciones que no son opiniones. Estamos hablando en base a lo que ya está escrito en el nuevo plan de gobierno que han hecho, que han querido disfrazar Juntos por el Perú. Y queremos escucharlo con un especialista en la materia, alguien que no solamente ha tenido una aparición pública en los últimos meses, sino que ya ha venido trabajando desde una institución pública como tal. Estoy hablando de la Municipalidad de Lima, quien viene a continuación, ha servido y bueno, continúa su gestión como regidor de la Municipalidad de Lima, pero además ha sido electo para diputado en lo que viene a ser la organización política Renovación Popular. Y quiero darle la más cordial bienvenida a Leo De Paz. Leo, Dios te bendiga. Un gusto tenerte por acá.
2: Gracias, Juan Diego. ¿Qué tal? ¿Cómo estás? ¿Qué tal, Grecia? La verdad, feliz, contento de poder estar compartiendo con ustedes, con todos sus televidentes. Y bueno, preocupado también, ¿no? Por todo lo que estamos viendo en las noticias con el señor Sánchez.
1: Leo, hemos estado aquí igualmente siempre muy atentos a los pronunciamientos que se han tenido desde tu postura, porque sabemos que representas una de las voces que defienden la vida y la familia, no desde ahora que va a comenzar a hacerlo en la Cámara de Diputados, sino que ya lo has venido realizando desde la Municipalidad de Lima, y ahora Dios te ha permitido alcanzar, por supuesto, un bolsón de votos importante para poder llegar a representar a tus votantes en este escaño particular en la Cámara Baja del Congreso de la República. Pero escuchamos a un Roberto Sánchez que en diferentes oportunidades se ha intentado llamar pro vida y pro familia, y por supuesto desde aquí estamos llamados a proclamar la verdad. No podemos andar con dobles discursos, no podemos hablar con medias verdades, y a la vez ha llamado la atención cómo es que algunos líderes o pseudo líderes que se hacen llamar cristianos han señalado que justamente Roberto Sánchez es pro vida, es pro familia. Pero uno se pregunta, ¿un pro vida y pro familia abiertamente, como lo hemos escuchado en el video, puede estar a favor del aborto, del consumo de marihuana, de la legalización de la misma y de el matrimonio, mal llamado matrimonio homosexual? ¿Es realmente coherente esa postura?
2: Mira, Juan Diego, yo llevo más de 10 años defendiendo la vida y la familia en la calle, en plantones, en marchas, y nunca he visto ni al señor Sánchez, ni a los líderes o pseudo pastores que hoy lo acompañan en una de esas marchas. Y sobre todo me resulta irónico que ellos mismos salgan a rasgarse las vestiduras y decir Roberto Sánchez es cristiano, Roberto Sánchez es pro vida, Roberto Sánchez es pro familia. Un poco más se dicen Roberto Sánchez acaba de predicar el domingo en mi iglesia. Entonces, casi. Pero nunca lo he visto en ninguna de esas marchas. Y sobre todo hay que tener en cuenta el peligro que este representa, porque de llegar Roberto Sánchez, todo lo que se ha trabajado estos 5 años por medio de los congresistas Alejandro Muñante y Milagros Aguayo defendiendo la vida y la familia, se viene abajo como lo que es la ESI. Entonces representan un total peligro para la defensa de la vida y la familia que nosotros por más de 10 años venimos realizando.
1: Queremos aquí, por supuesto, igualmente en esta forma en la que venimos informando, hemos llegado, Leo, en Betel Noticias a 95 mil suscriptores entre ayer y hoy, y aquellos que se vienen sumando, los nuevos suscritos, pueden que los términos ESI, progresismo, no les sean quizás tan familiares. La ESI, estamos hablando de la educación sexual integral. ¿Por qué esta famosa educación sexual integral que la aprobó Francisco Sagasti y que ha sido derogada por la presente gestión, propuesta e impulsada por la congresista Milagros Aguayo, por una educación no en base a ideologías, sino en base a ciencia, a biología. ¿Por qué entonces un retorno a esta famosa ESI, educación sexual integral, que se oye muy bonito, podría terminar siendo perniciosa si es que se vuelve a aprobar en nuestro país?
2: Bueno, mira, antes de que se apruebe la ESI, hemos visto en diferentes reportajes y aún nosotros en la batalla cultural que venimos desarrollando, defendiendo la vida y la familia, cómo en diferentes puntos del país se venía promoviendo lo que es la educación sexual, pero en base no al cuidado de los adolescentes, sino a promover la sexualidad de estos, llegando incluso a repartir no solamente links que tienen que ver con cómo enseñarles a tener una relación sexual, link pornográfico, sino a repartir condones. Perdón por la expresión, en los colegios, ¿no? Preservativos, en los colegios, en diferentes centros educativos, en diferentes ciudades. Y esto ha tenido que frenarse. Por eso que yo saludo la labor de la congresista Milagro Jáuregui de Guayo. Y tal como lo acaba de leer Grecia en un momento, hace un momento, todo lo que están representando en su plan de gobierno para de llegar a la presidencia. Creo yo que no podemos jugar la integridad de nuestros niños. No podemos jugarnos el futuro de nuestros niños entregándole a alguien que va totalmente en contra de lo que dice ser y que lo que está mostrando su plan de gobierno, el cual para mí parece ese trabajo grupal en la universidad en el cual cada uno chanca su parte, su parte, y al final aparece alguien que no hizo nada, pero se lleva todo el crédito. Eso para mí representa el señor Sánchez, o sea, una persona totalmente mentirosa. Por eso que me ha tocado en estas últimas 3 semanas compartir con muchos grupos y decirles: este señor a nosotros no nos representa en su totalidad, ni él, ni aquellos que nuevamente, claro, se rasgan las vestiduras diciendo él es el elegido de Dios para los próximos 5 años.
1: Ahora, Leo, estamos viendo en diferentes países cómo se ha dado un giro hacia la derecha. Podemos mencionar con las deficiencias o de repente algunas faltas que se puedan cometer en algunos mandatos como tal, pero finalmente se puede decir una vuelta a la derecha en oposición a lo que ha sido la izquierda progresista. Hablemos de Argentina, hablemos de Chile, hablemos de lo que fue el fin del socialismo en Bolivia y que ahora por supuesto quieren restaurarlo, reivindicarlo nuevamente trayendo a Evo Morales, pero puede ser también que el mismo destino le ocurra a Colombia con Abelardo Despriella, un líder conservador con carácter, con firmeza, que ha venido representando una voz que definitivamente se hacía esperar probablemente en Colombia, en oposición a lo que venía haciendo Petro, porque en Colombia, por ejemplo, ya hay hormonización de niños, y esto es algo que la gente dice: no, qué exagerado, acá en el Perú solamente queremos hablar de educación sexual integral para prevenir los embarazos adolescentes, pero lo que realmente están buscando también, y hay que decirlo, es que los niños menores de 7, 8 años que se quieran identificar con el sexo opuesto ya le digan a sus padres que quieren ser, si son niños, que quieren ser niñas, y si es que no lo hacen, pueden incluso tener la facultad de denunciarlos y pedir, obligarlos por medio del Estado, que los hormonicen. Estamos entonces frente a un peligro, ¿de verdad, Leo?
2: Sí, yo creo que no estamos lejos de ver esa realidad en el Perú, Juan Diego. No estamos lejos de ver esa realidad, y es por eso que este fin de semana nuestro voto no solamente es por la democracia, no solamente es por el futuro del Perú, sino también por el futuro de nuestros niños. Si bien lo acabas de decir, para mí la campaña del señor Abelardo de la Espriella, para mí es un fenómeno cómo ha podido levantarse en nuestro hermano país de Colombia, pero también es el trabajo articulado que han venido desarrollando junto a las iglesias cristianas evangélicas en todo Bogotá. Hace unos días estaba aquí una diputada electa por su partido en una declaración que hicieron varios diputados de Hispanoamérica junto al alcalde Renzo Reyard. Podía conversar con ella y hablábamos sobre lo que ha representado Abelardo. Colombia es un país que en los últimos años el progresismo ha ido avanzando a pasos muy escalonados, pero ellos ven en Abelardo una esperanza para poner stop, para ponerle un freno, sobre todo pensando en el futuro de sus niños. Y creo que muchos de nuestros hermanos han visto este documental que produjo el hermano Samuel Adrián en México acerca de lo que es, de la realidad que está pasando en Cali, ¿no? En Cali, Colombia.
1: Un documental que corrió peligro su libertad, ¿verdad?
2: Así es.
1: Las amenazas, o sea, esas diferentes apreciaciones que a veces uno da y que nos tildan de exagerados, que nos tildan de conspiranoicos, nos tildan de ultraconservadores, ultraderechistas, que lo que están buscando es simplemente implantar sus creencias religiosas a través de la política. Lo que realmente está ocurriendo en otros países es la destrucción total del sentido común, Leo.
2: Sí, así es, definitivamente. Y creo yo que es ahí donde nos nosotros seguimos levantando nuestra voz, no nos van a callar, vamos a seguir peleando por lo que Dios ha colocado en nuestros corazones, la defensa de la vida, la familia, la libertad, el ser, ese sentir patriótico que nos identifica, Juan Diego.
1: Bien, Leo.
3: Así es, bien, estamos conversando con Leo de Paz, diputado electo por Renovación Popular, y también ahora nos acompaña Paola Martínez, diputada electa por Renovación Popular. A ambos que el Señor los bendiga. Paola, estaba yo antes de que tú ingresaras haciendo un análisis de ese nuevo plan integrado de Juntos por el Perú, y hay algo que me llama la atención, porque nosotros los cristianos hemos votado por el congresista Alejandro Muñante, por ejemplo, por la congresista Milagro Jáuregui de Aguayo, y ellos en ese quinquenio han trabajado a favor de la familia, a favor de la vida, para proteger a los indefensos, a las poblaciones realmente vulnerables. Sin embargo, lo que me dice Juntos por el Perú es: no me importa todo lo que han hecho en ese último quinquenio, yo voy a restablecer mis propios principios que son altamente progresistas. Por ejemplo, cuando hablan de la restitución del enfoque de género y la educación sexual integral en el país. ¿Qué significa esto para el Perú?
4: Claro, adicionalmente al tema de lo que significa ideológicamente del plan malévolo que hay detrás, hay también todo un plan económico. Sabemos que todas estas organizaciones tienen contacto directo con empresas, con ONGs que están sosteniendo este negocio del aborto, de la educación sexual integral, y ya ha habido denuncias, y justamente el día viernes en la Comisión de la Mujer va a haber una mesa de trabajo en relación a las contrataciones indebidas e irregulares contrataciones que ha realizado el MINSA con un proveedor que es DKT, que específicamente es prácticamente un networking del aborto total, que viene con todo, porque ya a nivel mundial viene arrasando con toda esta maquinaria abortista, y también acá ser del Perú uno de sus bastiones, ¿no? Pero lo que no saben ellos es que hay justamente, como hay un pueblo, como hay peruanos, y también el Congreso de la República va a tener representantes que van a hacer un muro de contención para evitar que esta agenda se siga extendiendo acá en el Perú. Y justamente, Juntos por el Perú y todos sus aliados, es lo que buscan eso.
3: Ajá, entonces tú me estás diciendo que esto no solamente implica un daño moral, cultural, sino que también implica un negociado económico que viene por detrás. Es decir, estas organizaciones que yo leí en un principio, la Asociación de Trabajadores Sexuales Milka, Miluska Vida y Dignidad, la Colectiva Feminista 8 de Marzo Trujillo, la Colectiva Feminista Lunar, cada una de esas tiene financiamiento externo, que son las que están motivando esta maquinaria, este camión lleno de aborto, de
4: eso. No solamente eso, sino que tenemos que ver cuáles son las contrataciones privadas que han tenido muchos de los nuevos y anteriores congresistas con consultorías, por ejemplo, con estas ONGs, ¿no? Hay que, creo que está en la declaración que se dio en el Jurado Nacional de Elecciones, ¿no? Uno simplemente revisa y dice, ah, por acá va el tema, ¿no? Entonces, responden también a intereses personales, pero también a intereses de estas empresas, ¿no? De estas empresas que buscan lucrar con el negocio del aborto, independientemente de la ideología que ellos están tratando, pues, de aprobar, ¿no? Pero yo creo, sinceramente, que va a ser más difícil tener las dos cámaras. Las dos cámaras van a imposibilitar justamente la aprobación de lo que ellos quieren regresar, ¿no? La educación sexual integral.
3: Ajá. Juntos por el Perú además también propone despenalizar la interrupción del embarazo, bueno, que es el aborto, en casos de violencia sexual y o riesgo para la vida, a la salud de la madre, y habla también de un acceso real con respecto al aborto terapéutico. ¿Crees que esta sea la puerta para que ellos puedan ingresar con toda la revolución del aborto? Es decir, no solamente aborto terapéutico o aborto por violación, sino también por otras causales más.
4: Claro, ellos ya tienen una agenda clara, y ellos han dicho públicamente en sus entrevistas de que ellos van a ir a revertir todo lo que nosotros hemos hecho. Las supuestas reducciones, digamos, del derecho de las mujeres, el trabajo específico que tienen ellos va a ser ese. Y tienen representantes, ¿no?, digamos, en la Cámara de Diputados. Pero repito, esto pasa más allá de lo que ellos puedan querer, es lo que realmente los peruanos quieren. Y ya los peruanos han demostrado específicamente en estos temas que el peruano ama la vida, ama la familia, y es imposible, digamos, que simplemente por el la articulación que puedan hacer ellos internos pueda salir esto. Va más allá, también es un tema de representación, porque ellos también ahora se han sumado, pues, al coche, han utilizado a pseudo pastores, pseudo católicos, ¿no?, a decir que votemos, ¿no? O sea, acá no se trata un tema de corazón, o sea, hay que poner las cosas bien claras. Las publicaciones que se han hecho, no miremos a las personas, miremos el corazón. pero hay que ver lo que cree la persona. Y lo que cree la persona, y Juntos por el Perú y todos los demás miembros de ese partido, es justamente eso. Esto es prueba clara, cristianos, hermanos, amigos, amigos católicos, esto es claro. No votemos por el odio simplemente. Tampoco queremos nosotros, digamos, decir inmediatamente que un candidato es cristiano por el simple hecho, pero hay que revisar las acciones, el pensamiento, más allá de simples reuniones avaladas por personas que son de dudosa reputación, sinceramente.
1: Sin embargo, Paola, y particularmente, incluso, y quiero decir esto con preocupación, en la iglesia en la que yo congrego, he escuchado, o sea, que hermanos dicen, voy a votar por Roberto Sánchez porque he escuchado que se ha ido a una iglesia evangélica a orar antes del debate. ¡Wow! Uh-huh. Él también tiene derecho a buscar su salvación. Uh-huh. Qué bueno que esté yendo a una iglesia y está diciendo que es pro vida, está diciendo que es pro familia. Uh-huh. Entonces, yo no he visto a Keiko aún en una iglesia evangélica. Entonces, si va a una iglesia evangélica Roberto Sánchez, voy a darle mi voto. Y claro, detrás de ello hay que preguntarnos quiénes están organizando y orquestando estas diferentes proposiciones y visitas a lugares religiosos que, ojo, nunca antes se han visto en la anterioridad. Entonces, preguntarnos, ¿dónde ya ambos, no? Preguntarnos por qué hoy cierta parte, incluso el pueblo evangélico, evaluaría creer tan rápido, votar por una opción tan dañina, tan perniciosa, perjudicial para la vida y la familia y a los cristianos como tal, considerando que en su plan de gobierno como tal hablaban incluso de veeduría ciudadana. Ayer lo comentábamos con un vocero de Oro Nación, hablan de veedurías a los medios de comunicación, que van a estar atentos qué es lo que dicen, qué es lo que no dicen, qué es lo que decimos, qué es lo que no decimos. ¿Por qué existe entonces esta situación? Falta de discernimiento bíblico, quizás. ¿Cómo lo percibe Paola?
4: En realidad yo creo que es falta de información, falta de educación, falta de enseñanza en las iglesias. Uh-huh. Es importante enseñar, amigos, que creo que este tema también ya lo hemos conversado, pero hay que ser claros en qué es lo que estamos creyendo. La fe cristiana no tiene nada que ver con el comunismo, ni con el progresismo, ni con la izquierda radical. Y tampoco hay que decirlo, tiene que ver directamente con la derecha, no dentro del aspecto, digamos, cristiano, ¿no? Dentro del tema político donde nosotros nos movemos, sí tenemos que hacer esa diferencia. Uh-huh. Y tenemos que resaltar, por ejemplo, que de cierto modo una nueva derecha está recogiendo la defensa de estos valores.
1: Así es.
4: Pero lo que está sucediendo ahora es que se quiere, digamos, aparentar, se quiere utilizar iglesias y personajes para validar una postura que es abiertamente contraria a la fe cristiana. Y lo peor es que las personas no están viendo los intereses que están teniendo las personas detrás de, al querer limpiar, por así decirlo, ¿no?, al señor Roberto Sánchez en relación a lo que ya ha sido claro. Hay que ver su posición política dentro del Congreso, sus declaraciones, el plan de gobierno y con quiénes se está aliando para realmente tomar una decisión. Yo sé que es difícil, yo sé que estamos en una situación donde la otra candidata tal vez tampoco no es de tan agrado de todos, pero hay que pensar realmente en lo que queremos para el Perú. ¿Qué es lo que queremos para estos 5 años? Hay que recordar el primer año de Castillo. ¿Cómo ha sido? ¿Y cómo ha sido esta inestabilidad durante esos 5 años? Entonces, uh-huh, no pensemos simplemente en un tema de muchos años, una construcción anti, uh-huh, más bien pensemos en lo que queremos hacia el Perú y para nuestros hijos, ¿no?
1: Y hablando de Castillo, de Pedro Castillo, el hoy presidiario en Barbadillo, por dar el golpe de Estado el 7 de diciembre del 2022, Leo, vemos a un Roberto Sánchez que, por un lado, tiene a un consejero espiritual que se hace llamar católico, pero que ha sido acusado de violación, como es el señor Basalar. Y por el otro lado, tenemos a un personaje castillista que se hizo conocido por estar detrás de Castillo, por estar detrás de Dina Boluarte, por pedir la atención a José Gerí, pedir la atención a Balcázar, y que ahora su nuevo lema no es predicar a Cristo Jesús, ahora es pedir libertad para Castillo. ¿Qué percepción te deja eso?
2: Bueno, la Biblia nos enseña, Juan Diego, que por sus frutos los conoceréis, ¿no? Uh-huh. Y si vemos los frutos que tiene el señor Sánchez hablando, o las personas que lo defienden diciéndoles pro vida, pro familia, y vemos en su plan de gobierno todo lo que va en contra de nuestros principios, o sea, ¿de qué frutos estamos hablando, no? Ahora, estas personas que los están acompañando, ¿cuáles son los intereses que están detrás de todo esto? ¿Hay una motivación verdadera? ¿Hay una palabra en la cual ellos sienten, sí, muchos de ellos dicen, sí, Dios me ha hablado, Dios me ha dicho esto, y estamos representando a la iglesia evangélica evangélica, estamos representando al pueblo cristiano, estamos representando a la comunidad católica. ¿Pero de qué forma? ¿De qué manera? Cuando detrás de todo lo que vemos, lo único que encontramos es un oportunismo político. Un oportunismo en el cual ellos quieren ser, de una u otra manera, los abanderados de la fe católica frente a las próximas autoridades por las cuales ellos están trabajando y que quieren colocar en palacio de gobierno. Entonces, si los días domingos en nuestras iglesias hablamos acerca de principios, cuando voy a votar, esos principios también los tengo que llevar, claro, en el momento en que voy a ejecutar mi voto, pensando en el futuro de mi país, pensando en el futuro de mis niños y no pensando en lo que alguien me ha dicho. Yo tengo que ser responsable, porque creo, Juan Diego, y digo esto con mucha humildad y también con mucho temor de Dios, que también voy a dar cuentas del voto que estoy realizando el próximo domingo. Entonces no nos podemos dejar engañar. Ya nos envolvieron mucho.
1: Sí.
2: En la vuelta del 2021, en la segunda vuelta con el señor Castillo y la señora Fujimori, y miremos los resultados. 5 años que hemos perdido. 5 años en los cuales tuvimos un promedio de 150 mil millones de dólares en fuga de capitales y que no ha habido desarrollo. Entonces no podemos repetir el mismo error.
1: Uno de los puntos que señalan es la aplicación del enfoque de género en la formación policial. Paola, y tú que por supuesto eres experta en materia legal y has estado incluso trabajando ya con estos lineamientos, dando batalla en contra de estos lineamientos globalistas, ¿qué implicaría que la policía se forme con enfoque de género?
4: Sí, no, esto es pues ridículo, es terrible.
1: O sea, ya no solo los colegios, la misma policía tiene que ser formada con el enfoque de género.
4: Lo bueno que sabemos que a pesar que estuvo mucho tiempo la política nacional de igualdad de género, digamos, vigente, la anterior y bueno, la de ahora, sabemos nosotros por informes que el Ministerio de la Mujer intentó realmente introducir esto dentro de los documentos de gestión internos, tanto las Fuerzas Armadas como la Policía Nacional del Perú, pero se encontraron con un bloque muy fuerte. Y en sus reportes de informe sobre cumplimiento de metas de esta política, siempre brindan resultados ceros en estas entidades. ¿Por qué? Porque, y por eso es importante la defensa de las Fuerzas Armadas y de la Policía Nacional del Perú, porque ellos son Dios, patria y ley. Ellos no van a defender otra cosa. No está permitido dentro de las Fuerzas Armadas y del orden que ingresen esas ideologías. Y ya lo hemos visto en Estados Unidos cuando han querido ingresar con la cuota de género, de tener ejército pues trans y LGTBI, ¿no? Porque hay que ser serios en esta cosa, ¿no? Entonces, claro, preocupémonos realmente en reforzar a las Fuerzas Armadas y a la Policía Nacional del Perú, que hace

0: mucho, o sea, de verdad tenemos que trabajar mucho. El Ministerio Público ha presentado nuevamente un proyecto de ley en relación a quitarle las funciones a la Policía Nacional del Perú. Y eso justamente tiene una finalidad, disminuir, menoscabar a una importante institución de las fuerzas del orden como es la policía. Entonces, señor Roberto Sánchez, por favor, preocupémonos más bien en cosas tan importantes que su agenda ideológica. Tenemos que trabajar por el Perú y por las necesidades reales que tiene cada uno de los peruanos.
1: Bien. Así es. Bien, son las 9:54 de la mañana. Nos tenemos que ir a una breve pausa. Estamos conversando con Paola Martínez, diputada electa por Renovación Popular, y Leo De Paz, diputado electo por el mismo partido. Pausa y volvemos.
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4: Dice la palabra de Dios, la muerte solo separará un matrimonio. No puede haber divorcio. Si hay algún problema, hay que resolverlo. Y en Cristo y con el amor, todo se puede. Si se pierde el amor, se acabó el matrimonio. Pero si en un matrimonio está Cristo, está el amor. Porque Cristo, Dios, es amor. La mujer que tiene a Dios tiene amor. El hombre que tiene a Dios tiene amor. Donde hay amor, hay perdón. Donde hay amor, siempre hay arreglo. Siempre hay solución. No hay un problema que no se pueda resolver si está Cristo. Pero si no está Dios, cualquier cosa destruye una pareja. El respeto lleva cada día a una profundidad mayor. Busquen a Dios, llénense de la palabra de Dios. Dígale a Dios, cámbiame, transfórmame. Saca estas cosas malas que yo he hecho.
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2: 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Proverbios 20:24. De Jehová son los pasos del hombre. ¿Cómo pues entenderá el hombre su camino? Dios dirige nuestros pasos.
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2: 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En Betel Radio, esta es la hora exacta.
9: 10 en punto.
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1: Nueve y 59 de la mañana, ya estamos de regreso en su programa Hora Punta a través de Betel Radio, la voz que inspira. Un caluroso saludo para toda nuestra audiencia a nivel nacional, como también para nuestra audiencia a nivel internacional. Bien, ahora, hemos evaluado el panorama alrededor de Roberto Sánchez, pero me parece menester también hablar acerca de Keiko Fujimori. Ella representa el mismo peligro que Roberto Sánchez, a lo mejor es un peligro menos latente o no es un peligro, por lo menos en este aspecto, todo lo que es pro vida, pro familia, más allá del eje económico, ¿no? Que ya sabemos evidentemente quién es el mayor daño, pero me gustaría conocer tu perspectiva, Leo.
10: Sí, bueno, Keiko y la gente que la rodea, si hay algo que se ha caracterizado de una u otra forma es que hay gente conservadora a su lado, ¿no? Uh-huh. Hay personas que de una u otra forma han defendido la vida y la familia, no como quisiéramos nosotros, porque también tengamos en cuenta que en este último quinquenio no ha habido mucha articulación en los proyectos que ha defendido Renovación Popular. Pero por esa parte creo yo que si hay algo que estamos pensando en un voto, en el futuro del Perú, en el futuro de nuestros niños, en el futuro de las familias, creo yo que es por el lado por el cual debemos irnos, ya que por el lado del señor Sánchez no tenemos, encontramos mucha irresponsabilidad con ese tema y no genera confianza para nosotros, ni para aquellos que han votado por nosotros, ni para aquellos a los cuales defendemos. No hay un interés por medio.
1: Sin embargo, un punto a lo mejor a favor es que normalmente el bloque de Fuerza Popular, la bancada, suele votar por bloque. Es decir, si son 39, los 39 probablemente van a votar a favor o en contra de un proyecto de ley. ¿Cómo han visto ese desarrollo de Fuerza Popular en este último quinquenio? ¿Ha sido mayoritariamente a favor de esas iniciativas en contra de una agenda progresista o un poco tibión? ¿Cómo podría ser tu análisis, Paola?
0: Sí, bueno, no podemos quitar mérito que en la mayoría de temas que nos interesa a nosotros, ¿no?, la defensa de la vida en la familia, Fuerza Popular sí ha tenido una posición más clara, ¿no?, más férrea. Como bien dice Leo, nos hubiera, digamos, encantado realmente que hubiéramos caminado juntos en varios temas, como por ejemplo el proyecto de ley de denuncias falsas, uh-huh, que ha sido muy bien atacado por todas las organizaciones feministas. Lamentablemente ellos, por el tema de coyuntura política, dijeron que no iban a votar porque iban a esperar la segunda vuelta, pero ya la segunda vuelta, obviamente, ya estamos a cierre de la legislatura. Entonces, sí, desearíamos que ellos pudieran votar y realmente promover las mismas iniciativas que nosotros tenemos, pero obviamente ahí se marca la diferencia, ¿no?, de los tipos de, digamos, de intereses, de derechas. Ellos son otro tipo de derecha, nosotros somos otro tipo de derecha que estamos construyendo.
1: ¿Qué tipo de derecha son ellos y qué tipo de derecha son ustedes? A ver.
0: Bueno, estamos en contexto electoral, estamos queriendo sumar más bien votos para el otro lado, así que yo creo que ese tema podríamos conversarlo en otro programa.
1: Pero a ver, ustedes se denominan como una, o sea, me refiero a Renovación Popular, una derecha cristiana, ¿correcto?
0: Cristiana, conservadores, uh-huh, que realmente tenemos la identidad clara. No negociamos los principios. Nuestra identidad clara, desde el momento que el partido ha sido refundado, eso se ha visto durante todo este tiempo, y las acciones políticas, los proyectos de ley y las leyes que tenemos lo demuestran, ¿no? Como por los frutos lo conoceréis. O sea, hay que aplicarlo también en el tema de la labor parlamentaria que se ha venido realizando durante estos años, ¿no? Y entonces es importante resaltar eso, pero sí somos conscientes de que tenemos que consensuar con ellos, somos los otros dos, nada más, ¿no? Son 41 votos de ellos, más nosotros 15 votos, y vamos a necesitar inclusive algunos votos del partido, pues, del señor Nieto, que ahora ellos van a ser quienes van a tener la balanza. Pero gracias a Dios tenemos ahí también algunos contactos dentro de allí, que no todos son centro. También hay muchos de nuestro lado conservadores, y sé que vamos a tener buenos resultados por allí, ¿no?
11: Ahora, ya para finalizar, hermanos, quiero pedirles una reflexión en función de aquellos hermanos, porque son hermanos, que igualmente frente a esta posición entre Keiko y Sánchez están señalando: voy a preferir el voto nulo o el voto en blanco o el voto viciado, cristianos como tal. Entonces, ¿es responsable esta actitud? Les voy a dar un minuto para cada uno para que pueda dar una reflexión final. Leo.
10: Bueno, yo creo que hay que ser responsables este día domingo, ¿no? No podemos ceder frente a la presión social que de una u otra manera proviene del señor Sánchez y de aquellos que lo rodean, sino que pensar en nuestro voto, que nuestro voto sea un voto por el Perú, un voto por el futuro que queremos para nuestros hijos, un voto por la familia, un voto por el patriotismo, por la libertad. Y frente a eso, yo les pido que por favor a toda la comunidad que nos sigue, a toda la comunidad cristiana, evangélica, a nuestros hermanos católicos, todas esas personas de fe, si verdaderamente vas a ejercer tu voto con responsabilidad, no votes con odio, no votes con cólera. Piensa bien que ese voto es el futuro que anhelas para tu familia, en el cual tus hijos, en el cual tus nietos van a seguir creciendo y se van a seguir desarrollando en nuestro país. Por eso, no al comunismo, no al socialismo, no a la izquierda radical.
11: Paola.
0: Sí, recordemos, amigos, estos años, a raíz de la salida del señor Castillo, han sido años de inestabilidad política, social y económica. Pensemos realmente en un gobierno que pueda durar 5 años. Necesitamos inversiones, necesitamos que los planes de gobierno se puedan efectivizar. Necesitamos realmente tranquilidad y paz. Aún en medio de la crisis, aún en medio del tema de inseguridad ciudadana, necesitamos realmente que podamos ejercer un voto responsable, un voto pensando en lo que queremos para el Perú, para tu familia, para tus hijos, estos 5 años. En definitiva, la opción de Juntos por el Perú es un voto que va en contra de nuestra fe. Un voto que, de cierto modo, algunos alcaldes, por así decirlo, están también recogiendo y respaldando esta posición, como por ejemplo el alcalde de San Juan del Urigancho, que no permite, por ejemplo, realizar ninguna actividad religiosa, específicamente lo digo de la Iglesia Movimiento Misionero Mundial. Entonces, recordemos que el comunismo y la izquierda va en contra de la libertad religiosa. Pensemos en las persecuciones que en otros países están teniendo nuestros hermanos. Entonces votemos considerando todos estos aspectos el día domingo, y yo llamo realmente a todos mis hermanos y amigos que nos están mirando a que podamos ejercer un voto responsable. No votemos nulo ni blanco, votemos por el Perú.
11: Bien, muchísimas gracias, hermanos, a ambos, y bueno, Dios bendiga este tiempo que nos irá a tocar votar, y que Dios los bendiga y los use a ustedes como representantes en la Cámara de Diputados.
1: Muchas gracias,
11: bendiga.
1: Gracias.
11: Bien, Grecia, es momento de pasar a nuestro siguiente invitado, y de acuerdo al conocimiento que se tiene, por supuesto, al momento, es que hay una crítica abierta. Ya hemos hablado un poco de esta agenda, ¿verdad?, cultural, esta agenda política que viene trayendo Roberto Sánchez en su plan de gobierno, en Juntos por el Perú. Pero hay un punto que me gustaría agregar, ahondar, y es en relación al trabajo que ha venido ejerciendo como congresista. Ha sido reconocido por tener posiciones firmes en cuanto a las comisiones que ha integrado. Por ejemplo, en la comisión de trabajo, en la comisión que ha analizado, por ejemplo, el megapuerto de Chancay, ha presentado los informes correspondientes, las críticas que se levantan del otro sector, como por ejemplo Flores Ancachi, y yo creo que nadie tildaría a un congresista de Acción Popular como fujimorista en estos momentos, ha dicho que el señor Roberto Sánchez ha tenido imprudencias. Esto ha sido una declaración hoy matutina en relación al trabajo que ha ejercido Roberto Sánchez. Entonces, queremos conversar con un ex congresista de la República, por supuesto, que ha tenido igualmente esta experiencia, y cómo analiza, cómo lee a el perfil del candidato de Juntos por el Perú. Víctor Andrés García Belaúnde está con nosotros. Señor, bienvenido.
12: Buenos días. ¿Qué tal? Buenos días, un placer estar acá nuevamente con ustedes.
11: Queremos escuchar su juicio en cuanto a su apreciación en relación al trabajo de Roberto Sánchez como congresista, un trabajo discreto o alguien que ya se veía venir un poco esta conveniencia política que ha venido demostrando.
12: Yo creo que ha sido muy discreto, ¿no? Tan así que la gente, el gran público, no conoce su trabajo e inclusive algunos no saben qué fue o qué pasó por el Congreso. Lo curioso es que él ha criticado mucho al Congreso, pero él ha sido parte de ese Congreso y no ha protestado ni ha llamado la atención, no se ha preocupado cuando se ha colocado la cédula de vida para ciertos sectores del Estado,

0: Congreso pasó de 600 o 700 millones de soles de presupuesto a 1.600. No se ha molestado cuando han repartido dos o tres o cuatro veces gratificaciones, bonificaciones, etcétera, etcétera, etcétera. O sea, todos esos males que ha producido el Congreso y leyes pésimas que ha producido el Congreso y leyes declarativas donde él ha votado a favor y que eran declarativas para nada, para el aire. Todo eso llama la atención porque él ha podido perfectamente bien distanciarse del resto del Parlamento, ¿no?
1: Sí, claro.
0: Si creía que el Parlamento estaba actuando mal, y sin embargo no se ha distanciado, ha podido salir del Parlamento como salió Pedro Castillo y tirarse al suelo o amarrarse pues a una de las rejas y hacer una huelga de hambre, una protesta. No hemos sabido nada de eso. De tal manera que en el fondo él convalida todo lo que ha hecho este Congreso, ¿no?
1: Sí, ahora quisiera comentar con usted, mire, la portada de El Diario La República. Hoy señala, Sánchez insiste en derogar las leyes pro crimen ya. De una vez, tenemos entendido que Roberto Sánchez ha presentado una moción de urgencia para forzar este debate de las famosas y para mi juicio mal llamadas leyes pro crimen por la categoría que se le ha querido dar. Pero definitivamente, el hecho de tenerlo, este pronunciamiento antes de las elecciones, a tres días de las elecciones, señor Víctor Andrés, nos deja que pensar. O sea, está tratando de dar una imagen de que ahora sí es un congresista que está trabajando y que ahora sí quiere bajarse las leyes pro crimen.
0: Además, tengo entendido, según he leído los periódicos, no he revisado las actas, evidentemente habría que hacerlo, pero tengo entendido que él ha votado algunas de ellas a favor.
2: Sí, claro.
0: Por a favor.
2: Entonces,
0: y en todo caso, si después se arrepintió, ha podido retirar su voto o rectificar su voto al final del debate, ¿no? Que eso se suele hacer, se puede hacer. Y en todo caso, ha podido presentar una reconsideración y en todo caso ha podido presentar una derogación.
1: Así es.
0: En ningún caso lo ha hecho. Eso significa, pues, que es un tema totalmente demagógico, ¿no? Es circunstancial. Le han dicho que ese es interesante y bueno para decirlo a 72 horas de las elecciones y lo está diciendo en este momento, pero no ha hecho nada, ninguna actitud firme para poder derogarlas o cambiarlas.
1: Entiendo que Víctor Andrés García Belaúnde no va a votar por Roberto Sánchez ese domingo.
0: Bueno, el voto es secreto, ¿no?
1: Pero su tarea en el Parlamento no es tan secreta. Usted ha sido un activista muy firme, un buen congresista, considero yo, en medio de las tareas que ha tenido. Y creo que siempre ha sido preciso sus comentarios, ¿no? Creo que habría...
0: Siempre he tratado de dejar mi posición en voz alta. Por ejemplo, una cosa elemental. Cuando el señor Vizcarra asumió el poder, presenté un proyecto de ley para adelantar las elecciones y para reducir el plazo presidencial de 5 años a 4. Y luego presenté un proyecto de ley habiendo tanto vicepresidente que se hacía de la presidencia y se quedaba ahí con más derechos que el presidente saliente al cual había reemplazado, para que los vicepresidentes, cuando tengan que asumir por algún motivo la presidencia de la República, estén obligados a en 90 días llamar elecciones. Y no quedarse hasta el final del mandato.
1: ¿Qué pasó con ese proyecto?
0: Bueno, hay que preguntarle a las actuales congresistas qué pasó con ellos. ¿Se olvidaron de ese proyecto? Yo he dejado como 60, 70 proyectos de esa naturaleza listos. Y bueno, pues salí del Congreso y alguien debería recogerlo. Nadie los ha recogido, que yo sepa.
1: No hemos visto Acción Popular en el grupo de aquellas fuerzas políticas que se han sumado al nuevo plan de gobierno de Juntos por el Perú. ¿Han tomado una postura como partido?
0: A ver, le voy a contar. Yo creo que ayer, inclusive anoche, salió un comunicado. El comité político, que es el comité que toma decisiones políticas, no es el ejecutivo, no maneja nada, no tiene la llave del partido, no maneja la caja del partido, no maneja la parte administrativa y organizativa del partido, pero que orienta políticamente a la militancia.
1: Okay.
0: Tomó la decisión en una reunión que hemos tenido virtual de dejar en libertad absoluta a los militantes para que puedan votar porque ellos crean más convenientes, respetando por supuesto, ¿no?, las reglas de juego de la democracia y por supuesto pensando siempre en el bienestar del país y en su estabilidad.
1: Libertad, ¿no?, de conciencia, entonces.
0: Así es.
1: Yo entonces concluyo y aquí ingreso mi apreciación y mi interpretación que usted no le va a dar su voto a Roberto Sánchez.
0: Yo buscaré votar por la persona o el candidato que nos dé más estabilidad. El Perú necesita una estabilidad.
1: Okay.
0: Necesita 5 años de estabilidad. ni

0: ni más ni menos, 5 años. Bien. No podemos tener gobiernos de meses, de acuerdo, ni de semanas.
1: Ya me lo dijo entonces.
2: A Roberto Sánchez lo han tildado de ser un mentiroso compulsivo. De hecho, en el último debate presidencial, él dijo que su paso por el Mincetur, porque él fue ministro de esta cartera, fue impecable. Sin embargo, el señor ha salido con una carpeta abierta en la fiscalía por un caso de presunta corrupción. Ha tenido también sus puntos negativos dentro de esta gestión. ¿Considera usted o usted lo denominaría así a Roberto Sánchez como un mentiroso compulsivo?
0: O digamos, o con frágil memoria.
2: O con memoria convenida, ¿no?
0: Sí, o de repente... O
2: sea, memoria selectiva se le llama.
0: O de repente es amigo del doctor Alzheimer.
2: Ah, ok.
0: Y se olvida de las cosas, ¿no? Ahora, mire, yo creo que pasó desapercibido en el ministerio, pero hay algo muy grave que acaba de salir y él no ha hecho nada ni antes, ni ahora, ni parece que lo hará después. Durante... No su periodo, pero sí estuvo vigente durante su periodo la adenda 6 del aeropuerto Jorge Chávez, que le clavaba prácticamente un impuesto, una TUA, que es un impuesto, a los provincianos que pasaban por el aeropuerto. O sea, si tú estabas en Trujillo, tomabas un avión para irte a Cusco, no hay avión Lima, en Trujillo-Cusco, tenías que pasar por Lima, por Jorge Chávez, pasabas por Jorge Chávez, cambiabas de avión, seguramente entrabas al baño y tenías que pagar $10. Bueno, eso... que se ha implementado hace poco, pero que estuvo vigente durante su ministerio y que se ha implementado sin su protesta, con su llegada al gobierno ha podido, y con el Congreso ha podido hacer algo, no ha hecho, ha ahuyentado el turismo. Y el turismo ha bajado por eso. Y ahora, ayer, anteayer, han aprobado una adenda, la adenda 9, que crea una cosa increíble, increíble. El Estado tiene que tener 46% de los ingresos de todos los servicios que hay en el aeropuerto y 53 se queda LAP. Ahora, para acontentar a LAP, que es una empresa codiciosa, codiciosa, y la codicia está condenada por el Evangelio.
2: Así es.
0: Es codiciosa, o sea, son antievangélicos ellos, ¿no? Lo que ha hecho es darle el 100%. O sea, no solamente no va a dejar de cobrar su 47%, sino se lo va a dejar y le va a dar el 53%. De la tarifa le va a dejar a LAP por 15 años. Eso significa cobrar 20 o 25 millones de dólares anuales adicionales.
2: Dinero que no va a entrar a las arcas del Estado.
0: No, que va a entrar a los bolsillos de LAP para que se lo lleve a Alemania, porque parece que vienen de la Alemania comunista, la Alemania del Este, no de la Alemania occidental. Bueno, esto no ha dicho él nada. Y eso es sumamente grave. Eso ahuyenta al turismo. Y es una... tasa o un impuesto de transferencia que se aplica en el Perú y no se aplica en ninguna parte del mundo, excepto en un país, en algunos aeropuertos de Brasil, pero Brasil es un estado federado. Pero acá no se emplea y compite eso con los aeropuertos de Santiago, de Buenos Aires o de Panamá o de Bogotá, que son aeropuertos que compiten con el Jorge Chávez. O sea, realmente, si él ha sido ministro de turismo, ¿por qué no se pronuncia?
2: Ahora, no es una nueva sangre pues en política Roberto Sánchez. Tampoco es una incógnita política, como decía Adriana Tudela en una columna para El Comercio, si no me equivoco. Es decir, ya se le conoce y por sus hechos lo vamos a conocer, por sus frutos. Otro punto de Roberto Sánchez es este nefasto nuevo plan de gobierno que han presentado. Oiga, ¿en alguna historia del Perú se ha visto esto?
0: No, sí, sí, sí.
2: A ver, háganos memoria.
0: Con Humala, que usa la famosa hoja de ruta.
2: Ya, pero no era el plan de gobierno como tal.
0: Y con Castillo. Bueno, pero cambió su programa de gobierno para la segunda vuelta. Pues.
2: Bien.
0: A eso me refiero. Que Humala y Castillo cambiaron su programa de gobierno para la segunda vuelta. La hoja de ruta que se llamaba antes, ahora podríamos llamarla hoja de trocha, no de ruta. Hoja de ruta es su época, ahora es hoja de trocha. Okay. Es una trocha carrozable, ¿no? Y ahora la han cambiado totalmente. Bueno, pues eso significa que no tienen programa finalmente, no tienen equipo y están alquilando el equipo y alquilando un programa.
2: Lo que nos dijo el vocero de Ahora Nación es que esto es un proceso democrático, es un consenso, es producto del diálogo y nosotros deberíamos saludarlo porque Roberto Sánchez es la única fuerza política que se ha atrevido a consensuar, a dialogar, a gestar un proceso democrático para la gobernabilidad del país.
0: Me parece muy bien, o sea, esa idea no es mala. Hay que consensuar. Yo creo que los gobiernos en el Perú no pueden seguir siendo gobiernos enfrentados, los candidatos enfrentados para gobernar después, porque eso ha causado problemas. Por eso es que hemos polarizado a nuestra sociedad y lamentablemente elegimos siempre el mal menor, no al mejor candidato. Entonces yo creo que eso no está mal, pero lo que sí está mal, este cambio tan importante, tan significativo, tan radical, de un programa a otro programa, solamente para ganar la segunda vuelta.
2: Claro, el interés político.
0: Eso me parece una irresponsabilidad.
2: Ajá. Es inescrupuloso, además, porque
0: es irresponsabilidad y una
2: con la esperanza de los electores, claro. Sí. No le importa nada con tal de ganar. Y además hemos visto pues todos estos elementos que se han sumado en ese nuevo plan de gobierno, que intenta maquillar, yo creo, inexitosamente, no con éxito, erróneamente, su debacle económica, ¿no? Porque claro, ya no habla de las renegociaciones de los TLC, más que solamente de Camisea, ya no habla de los contratos ley, ya no habla de la alianza con el eje Cuba, Venezuela, Nicaragua, ya no habla de asamblea constituyente, sino de una nueva constitución, bueno, a través del referéndum, pero al fin y al cabo las ideas base están,
0: bueno,
2: ahí.
0: Bueno, y dice que expropia la telefónica.
2: Ya no lo dice.
0: Pero es que eso es parte de la ignorancia. La telefónica está quebrada. No tiene, se ha vendido por $1, creo, con $1,000,000. Es decir, la telefónica está quebrada y una empresa quebrada no puede tener concesión del Estado. Uh-huh. O sea, no es necesario expropiarla. Simplemente que se cumpla la ley.
1: Tal cual.
0: Es así de simple. Es así que se cumpla la ley. Después, ¿qué más usted me hizo recordar?
2: Renegociación de los TLC.
0: Bueno, pero ya la TLC de Estados Unidos se está incumpliendo con la TLC porque nos ha clavado en 50% de hacer algunos productos. O sea que eso hay que hacerlo de todas maneras en algún momento, ¿no? O sea, están desactualizados. Uh-huh. Están desactualizados. Lo único que me parece interesante es que planteen un banco minero para que, tipo Minpeco, para que pueda comercializar el oro que se va por las fronteras ilegalmente. Eso sí me parece interesante. El resto son todas cosas muy conocidas y que sin soluciones, porque ya están solucionadas de otra forma y están en camino esas formas ya en este momento. O sea que me parece que es un pedido poco actualizado, ¿no?
2: Pero a ciencia cierta y según su criterio, si es que eventualmente Roberto Sánchez se convierta en presidente de la República, ¿usted cree que va a seguir con este consenso, con esta cuadrilla política que tiene a Antauro Humala, a Domingo Pérez, a Franque, ahora Nación, bueno, a la Alianza Venceremos? ¿O simplemente se va a despojar, se va a sacar el sombrero y va a decir, ahora yo mando aquí?
0: Nadie lo sabe.
2: ¿Qué le dice su experiencia, su olfato político?
0: Y el brujo que yo tenía en Cayete hace muchos años ya falleció. Así que no le puedo preguntar nada. No lo sé qué pasará. Es una incógnita, ¿no? Es una incógnita. Pero yo creo que sabe perfectamente bien el señor Sánchez que si va de la mano de Antauro, va a tener en contra a toda la familia policial y a toda la familia de las Fuerzas Armadas y a todo el Estado, en realidad, ¿no? Y si va de la mano de José Domingo Pérez, va a tener a todos los que lo han luchado contra la corrupción en contra. Porque José Domingo Pérez es, ya se ha demostrado, es el fiscal de Odebrecht, que le dio a Odebrecht absolutamente todo. Y está al lado de él. Y si está al lado de él, no es para... Y que quiere ser ministro de Justicia, que es el ministerio que maneja los acuerdos con Odebrecht. Así que yo creo que le auguro un pésimo futuro si se alía a esas dos personas y quiere hacer algo de esa naturaleza, ¿no?
1: Ahora Nación, agrupación política que registró un 7,2% en las elecciones de primera vuelta con Alfonso López Chau de candidato, está proponiendo ahora en esta alianza por la unidad nacional que está haciendo Conjuntos por el Perú, está proponiendo que Mesías Guevara sea un posible premier que reuniría las condiciones. Él ha sido acción populista, sí. Él ha sido incluso hasta presidente del partido, estuvo en aquel último congreso del 2016 al 2019 y me pregunto, señor Víctor Andrés García Belaunde, ¿cuál es la reputación, el concepto que tiene usted de Mesías Guevara, ahora que por supuesto se le ha visto incluso en reuniones donde ya se convocan agrupaciones que gritan a viva voz Fujimori nunca más? ¿Sería un buen premier Mesías Guevara?
0: A ver, yo le diría que no estuvo el 16 al 19, sino del 11 al 16, creo, ¿no? En el Congreso, me da la impresión.
1: Seguramente.
0: No estuvo en el golpe de Estado, en el cierre del Congreso, ¿no?
1: Del cual ha dicho igualmente que fue legítimo.
0: Así es, claro. Discrepamos totalmente, ¿no? Y Lezcano también salió a aplaudir
1: lo que hizo Vizcarra,
0: pero al día siguiente fue a pelear de trabajo, ¿no? Bueno, yo lo conozco mucho, por supuesto, y siempre le he tenido simpatía, así que no puedo criticarlo en absoluto, pero claro, él, no sé, lo que quieran hacer el gobierno de Sánchez, si es que gana, ¿no? Lo único que puede hacer es desearle suerte, ¿no?
1: A Mesías Guevara.
0: Sí.
1: El trabajo como dirigente, como presidente del Acción Popular.
0: No, yo creo que él se equivocó porque... los presidentes del partido, yo he sido presidente del partido, no son secretarios generales, que es un cargo ejecutivo, sino es un cargo más bien representativo. Debe ser un poco el árbitro, que fue la idea de Belaúnde cuando creó la presidencia del partido, que la creó pensando en Paniagua, ¿no? Es la manera de representar la unidad del partido en torno al presidente, que preside, pero que no decide. Entonces la idea era que presida, que no decida y que sea convocante. Yo creo que eso él no hizo cuando fue presidente y creo que fue un error.
1: ¿Diría que actualmente Acción Popular está en crisis?
0: Bueno, todos estamos en crisis.
1: El partido como
0: dígame,
1: tal.
0: Dígame, ¿qué cosa no está en crisis? Salvo Betel, todo el resto está en crisis.
1: Pero
0: el
1: partido... Pero
0: igualmente... Todo está en crisis. No hay partido, no hay organización, no hay empresa, no hay instituto, claro. No hay ministerio que no esté en crisis.
1: Pero hay grados, ¿no? Hay grados de crisis. ¿Que diría que está en un estado crítico como tal la Acción Popular?
0: No crítico, pero sí en crisis, evidentemente. Okay. No es crítico. Yo espero que tenemos hasta el 31 de diciembre para solucionar nuestros problemas antes que el partido desaparezca como tal, de acuerdo a la ley. Uh-huh. Y por lo tanto tenemos tiempo para organizarnos, reorganizarnos y relanzarnos, ¿no?
1: Y dentro de ese aspecto en el trabajo partidario, ¿Víctor Andrés García Belaúnde tiene aspiraciones?
0: Bueno, quien es político aspira siempre, ¿no?
1: Sí, claro.
2: El político nunca deja de serlo.
0: ¿Sí? Aspiramos y respiramos, además, ¿no?
1: Pero para ser presidente al 2031 serían 5 años.
0: No, es mucho tiempo, no, mucho
1: tiempo. ¿Alcalde de Lima?
0: Ya rechacé esa posibilidad, me lo ofrecieron en mi partido y yo...
1: ¿Por qué lo he rechazado?
0: Porque creo que hay que ser inteligentes consigo mismos. Yo creo que la mejor persona que podría hacer una buena campaña y un buen alcalde es alguien vinculado a los temas municipales, y yo no estoy vinculado a temas municipales.
1: Ah, ya sé, entonces Julio Chávez, el ex alcalde de San Martín de Porres.
0: No, hemos elegido y vamos a respaldar a Alberto Tejada, que ha sido 3 veces alcalde de San Borja, ha sido un gran árbitro de fútbol FIFA y es un gran médico además. Entonces tiene cualidades extraordinarias para ser un gran candidato y un gran alcalde. Entonces, mejor que yo, por lo tanto, soy lo suficientemente lúcido para darme cuenta que él tiene mejores posibilidades que yo y tiene mejor performance que yo, pues hay que elegirlo a él, ¿no?
1: Alberto Tejada.
0: Así es, el doctor Alberto Tejada.
1: Bueno, seguramente luego de estas fiebres políticas electorales presidenciales, ya vamos a darle igualmente el espacio para poder analizar lo que nos espera el domingo 4 de octubre
0: de este año
1: en las municipales y regionales.
0: Repito, Alberto Tejada ha sido 3 veces alcalde de San Borja. Uh-huh. Donde el distrito de Sánchez y de Keiko, ¿no? Y ha sido, es un gran médico además, urólogo, y ha sido árbitro de fútbol, muy conocido además, ¿no? Y premiado y laureado por la FIFA. Entonces yo creo que él tiene grandes calidades para ser alcalde, ¿no?
1: Y lo lograron, Acción Popular logró insertar a un alcalde de Lima como lo fue Jorge Muñoz en el 2018.
0: Claro, Jorge Muñoz fue nuestro militante, fue elegido alcalde. Cuando fue alcalde criticó a Merino y la elección de Merino, eso lo hizo que se aleje del partido y se ha alejado del partido totalmente ya, lo que me da mucha pena porque era un hombre importante e interesante, y ahora se está lanzando a la alcaldía de Miraflores, donde fue originalmente alcalde, por otro partido que no es el nuestro.
1: Yo soy sanmartiniano, vivo en San Martín de Porres, señor. Entonces, a mí, de alguna manera, me tocó observar de cerca la gestión de Julio Chávez, su actual presidente del partido.
0: Así es, ¿qué tal?
1: Dentro de todas las cosas, sí, puso como excusa lo del COVID, el coronavirus, que no pudo. Sí. Él tuvo se contagió, estuvo cerca de fallecer. Pero no sé, me pareció que lo agarró como excusa para no terminar las diferentes obras que se presentaron o que anunció. Y ahora, preguntarle, ¿está siendo un buen presidente el señor Julio Chávez o lo que le está pasando a Acción Popular es responsabilidad de Chávez?
0: Lo que está pasando en Acción Popular es responsabilidad de todos nosotros.
1: Pero quien preside
0: la carga más, principalmente, ¿no?, de los nuestros dirigentes.
1: Claro.
0: Y él no se puede escapar de esa responsabilidad, evidentemente. Él no puede.
1: Los juicios que tiene y le han señalado en diferentes oportunidades.
0: Tengo entendido que algunos ya se han solucionado. He visto por ahí algunas sentencias a su favor, pero sigue con otros procesos. Y eso, evidentemente, es un demérito para él, ¿no?
1: Él no sería el candidato entonces para considerarse para Lima o una precandidatura,
0: no para Lima, no, no, ya está eso descartado.
1: Ya está decidido Alberto Tejada.
0: Exactamente, eso está decidido Alberto Tejada, eso ahí no hay vuelta que darle. Bien. Porque ya hubo elecciones internas y se eligió a Tejada. Punto. Había tres o cuatro candidatos, se eligió él y estamos embarcados con él y hay que apoyarlo a él.
1: Bien, señor García Belaúnde, le agradecemos por estar con nosotros esta mañana.
2: Muchas gracias por habernos acompañado. Nos tenemos que ir a una breve pausa, son las 10:30 de la mañana, pero en minutos volvemos en Hora Punta a través de Betel Radio, la voz que inspira.
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1: Bien, seguimos aquí entonces en Hora Punta por Betel Radio, la voz que inspira. Y como lo mencionamos al inicio, ya estamos en redes sociales, en toda nuestra multiplataforma digital, en 95,000 suscriptores en lo que respecta a YouTube, más de 200,000 en Facebook. Así que si usted aún no nos sigue, denle a suscribirse y activar la campanita para que usted pueda recibir todas las notificaciones en las entrevistas que venimos realizando. Y en ese sentido, queremos presentar a nuestra siguiente invitada. Ella es internacionalista y su nombre es Berit Knudsen, amiga de la casa, y por supuesto le damos la más cordial bienvenida. Señora Berit, Dios la bendiga.
5: Muchas gracias por la invitación.
1: Estamos contentos de poder recibirla después de tiempo, después de varias convocatorias, para poder justamente analizar el panorama internacional, que claro, hemos hablado de la coyuntura nacional, local, pero en lo que respecta a materia internacional, a mí me interesa saber mucho cuál es la imagen que estamos proyectando luego de las elecciones del 12 de abril y ahora que estamos entre dos opciones como las de Keiko Fujimori y Roberto Sánchez. ¿Cuál es su lectura?
5: Bueno, las noticias a nivel internacional siempre se asombran, o sea, los comentarios son de asombro ante las cosas que están pasando. Por ejemplo, diarios como El País, que son bastante progresistas, están asombrados con este cambio de ruta, esta nueva hoja de ruta, nuevo plan de gobierno que no se sabe. Sobre todo que no ha sido un viraje ligero hacia el centro, sino que para algunos es no solo de centro, sino de centro derecha, digamos que casi tiene un programa liberal, lo cual confunde a su electorado. Desde mi perspectiva, y eso ya lo he repetido en otras oportunidades, si yo voté por convicción por Pedro Sánchez, siempre lo digo, Roberto Sánchez, y porque creo en eso, podemos estar de acuerdo o en desacuerdo, pero justamente esa es la democracia. O sea, hay gente que tiene un pensamiento con esas tendencias, que cree en ese modelo, que realmente en la región, y eso lo vamos a ver un poquito después, me encantaría hablar de cómo está toda la región con, sí. con respecto a ese modelo uh-huh. que está fracasando y ha fracasado, y de repente me lo cambias a un modelo completamente distinto, y la pregunta que viene de cajón es, ¿y ahora qué vas a hacer si en el supuesto, espero, improbable, de que llegara al gobierno? O sea, va a ser cualquier cosa. Y eso ya lo vimos con Pedro Castillo. Uh-huh. Sí. Pedro Castillo llegó al gobierno acompañado por Vladimir Cerrón, Perú Libre, finalmente se separa, comienza a hacer lo que quiere, comienza a rodearse de sus más allegados, comenzando por su familia, uh-huh. y vimos todos los problemas que trajo. Entonces, ese es el gran problema de este, de que sus convicciones no las va a perder. O sea, él tiene un pensamiento, él tiene una ideología que estuvo plasmada en el primer plan de gobierno. Ese es Pedro Roberto Sánchez. Pedro Castillo, Sánchez, uh-huh. ya los mezclo. Entonces, ese es el gran problema, y cuando lo veíamos en el debate, él mismo no se sentía convencido de lo que estaban viendo. Uh-huh. Hay cuestiones en los debates que son los gestos. Sí. No ha estado mal Roberto Sánchez en el debate, pero lo veíamos con los brazos así y siempre sobre la mesa. Sí, y es como que si tú te sientes seguro de lo que estás diciendo, hablas con mucho más soltura, y yo lo veía que no estaba totalmente convencido de este nuevo discurso, que es la suma de Juntos por el Perú más los cinco partidos que han hecho esta especie de mezcolanza multicolor, ¿no? Uh-huh. Y eso es peligroso para el país porque no sabemos a dónde van a ir. Finalmente podría retomar, incluso con más fuerza, esta hoja de ruta.
1: Ahora, Berit, permítame romper un poco el protocolo y hablar un poco acerca de la motivación que la impulsó a usted a poder justamente sumergirse en temas internacionales. Y tengo conocimiento que gran parte fue motivada por el peligro que ocasionó la llegada de Pedro Castillo. Y a mí me gusta escuchar mucho las historias en las que como empresarios que saben cómo ejecutar, saben hacer dinero, saben dar empleo a otras personas, ven que ahora existan políticas como las que quiere imponer Roberto Sánchez, como las que trajo Pedro Castillo Terrones, y que por supuesto desincentivan la inversión económica.
5: Exacto. Yo fui empresaria toda mi vida, uh-huh. y llegado a los 50 años, que ya atravesé hace mucho tiempo, decido que hasta aquí llegaba, acá me interesaba. He tenido bastante éxito, he tenido muchos fracasos también, uh-huh. pero he tenido mucho éxito, y dije, hasta aquí llego, yo creo que tengo que devolverle al país en agradecimiento a la suerte y el esfuerzo que tuve, ¿no? Y decido retirarme. Pero coincide un poco con Pedro Castillo, y ahí digo, esto no suena nada bien, porque lo que yo logré como emprendedora, y entendamos que el Perú tiene 70% de emprendedores que son informales, pero son emprendedores porque así somos los peruanos. Los peruanos somos chamberos, recurseros, esa es nuestra esencia, y eso se iba a perder, uh-huh. y comienzo un poco como activista. Pero viendo la realidad nacional, vemos hay algo más. Ajá. Y el entorno internacional, el entorno regional es el que comienza a preocuparme. Incluso estudio una maestría en ciencias políticas y gestión pública del marketing, un poco un cambio total, y me doy cuenta que el problema no está en el Perú. Y eso es uno de los errores que encuentro en los planes de gobierno, que no miran hacia afuera, estamos mirando siempre hacia adentro. Inseguridad, que es el mayor problema que tiene el Perú, del que se queja la población. Después viene la parte económica, porque definitivamente tenemos que pensar en ese 27% de peruanos que están en estado de pobreza, y que incluso la pandemia nos enseñó que la clase media que está en el límite inferior pasa rápidamente a la clase baja ante cualquier coyuntura, y eso es lo que puede pasar con un modelo como el que quiere imponer Roberto Sánchez. Entonces veo que el problema es internacional, y tengamos en cuenta que hay una iniciativa importantísima como el Escudo de las Américas, y no tenemos que hablar precisamente de Donald Trump, nos guste o no nos guste. El Escudo de las Américas es una iniciativa que busca unir a aquellos países que tienen un pensamiento común y que tienen un problema común: inseguridad. La inseguridad está en Ecuador, está en Colombia, está en Venezuela, bueno, tienen todo, está en Brasil, gravísima, está en México, está en Perú, está en todas partes, está en Chile. Entonces vemos que los problemas son regionales, y pensar que si un país como el Perú resuelve el problema se acaba, eso no es así. En el caso, mira, veamos el caso del terrorismo, que somos uno de los pocos países en el mundo que hemos vencido este terrorismo luchando frontalmente y sin negociarlo. Luego, esta Comisión de la Verdad, cuyos integrantes fueron básicamente de izquierda, un poco tergiversaron y desviaron hacia los militares que lucharon contra este enemigo que ni siquiera llevaba uniforme y no sabíamos quién era. ¿Se han cometido abusos? Sí, no lo vamos a negar, pero la proporción fue completamente distinta. Colombia, quien acaba de tener elecciones y cuyo presidente es un ex guerrillero, no le perdona a Uribe, porque también existe el anti-uribismo, como existe el anti-fujimorismo, que este discurso de izquierda se haya roto. ¿En qué se basaba, por ejemplo, el Foro de Sao Paulo, creado en 1990, se basaba en la defensa de los partidos políticos de izquierda a los que pertenece Juntos por el Perú y Perú Libre? Pero al avalar a estos partidos, también avalan a los movimientos guerrilleros que fueron creados básicamente con financiamiento cubano. Claro. Entonces acá comenzamos a ver que todo está vinculado, y el siguiente problema es que nuestras fronteras son porosas. Analicemos Sudamérica, y Sudamérica comienza en el Darién, frontera de Panamá con Colombia, y es muy fácil atravesar nuestras fronteras. Por lo tanto, tiene que ser una iniciativa conjunta. Lo primero que ha hecho el candidato Abelardo de la Espriella al lograr la mayor votación con 44% contra 41% del representante de Gustavo Petro, ha sido hablar con el presidente Noboa y decirle: aprovechemos para hacer algo juntos. Arreglemos el problema de nuestras fronteras. ¿Por qué? Porque el terrorismo atraviesa de un lado a otro. En el caso de Venezuela, el ELN tiene más bases, creo, en Venezuela que en Colombia. Las fronteras son porosas, ahí ya está Estados Unidos. Para tratar de cortar esas fronteras, por el otro lado se está buscando eso. Y ese me ha parecido uno de los gestos más importantes que hay. ¿Por qué el Perú? O sea, no lo vi en ningún plan de gobierno, no lo vi en ninguna propuesta, no está mirando a su alrededor. Pero si tuviéramos a un partido como el de Keiko Fujimori, y no tengo que ser fujimorista, vamos a tener un acceso a esa alianza que es sumamente buena. Y veamos otro caso, paseándonos por nuestra región, que es Bolivia. Bolivia, que ha tenido uno de los modelos más duros, ¿no? Porque se mezcló el modelo bolivariano con un modelo nacionalista, etnocaracterista, o sea, ellos mezclaron todo y crearon una gran pugna entre, ya casi racista, porque de eso está hablando hoy día el presidente Rodrigo Paz. Él dice: yo soy tan boliviano como todos, si me abren el pecho van a encontrar un corazón que es del mismo color que todos. Dejemos de pelearnos y dejemos de lado el racismo. Entonces, al final el mensaje es que Latinoamérica está abandonando un modelo fracasado. El año pasado salió Chile del modelo, salió Bolivia, difícil de enderezar el país, pero salió Chile, salió Honduras con Xiomara Castro y Zelaya, que era su esposo. O sea, han sido uno de los modelos más duros también de la región, han salido. Estamos viendo que Noboa logró vencer al correísmo. Esperemos que Abelardo de la Espriella venza a la continuación de Petro, que no es otra cosa que un ex guerrillero, porque eso es lo que es. Entonces, en Chile se dieron las elecciones. Kast está también luchando, porque no es fácil revertir estos modelos, pero está luchando. Milei, luego de ya 2 años, está viendo de a cuadritos el problema económico, que no logra enderezarlo, porque así dejan este modelo el país. Porque ¿qué es lo que buscan? Por eso es que quieren romper, en el caso del programa de Juntos por el Perú, quieren romper con el programa, con los contratos, para hacerse de las materias primas. Al tener el control de estas materias primas, lo que va a pasar es que ellos administran el dinero en las materias primas, comienzan a dar subvenciones o comienzan a dar bonos al pueblo, y el pueblo ya casi pierde la motivación de ser emprendedor, de trabajar, porque más fácil es estirar la mano y recibir el dinero de papá Estado. Pero cuando papá Estado se gasta ese dinero, y casos extremos como los que vemos en Cuba, y comienza la corrupción porque el dinero es un mal consejero, entonces el modelo fracasa. Y ese modelo ha fracasado en toda nuestra región. Sería lamentable que el Perú, que está en el centro, en el corazón de Sudamérica, con estas fronteras de las que estamos hablando, Ecuador, Colombia, Brasil. Brasil tiene elecciones ahora a final de año. Bolivia, Chile. O sea, sería realmente peligroso y lamentable que nosotros fracasemos en romper con ese modelo, porque hoy día estamos en ese modelo. Sí. O sea, votamos a Pedro Castillo, pero hoy día seguimos con ese mismo modelo, con el peligro latente. No es que estemos en el modelo pleno.
2: Sí, de hecho que sí. De hecho, cuando estabas mencionando tú acerca de esta supremacía que existe en el Perú o en Bolivia con respecto a las razas, si así se le puede llamar, porque recientemente Brígida Kuro, que es la vicepresidenta de Juntos por el Perú, dio algunas declaraciones con respecto a Ignacio Buce, que es este joven deportista que ha traído premios importantes para el país, un tenista destacado, y ella decía: no queremos ese tipo de gente en nuestro país, que se vaya a Alemania, porque me parece que este joven tiene ascendencia alemana. Sin embargo, nos damos cuenta cómo este discurso de racismo no viene desde las élites blancas, ricas, sino desde abajo. Es decir, la situación se ha invertido, y pareciera que si es así, es decir, si la discriminación es de abajo hacia arriba, es válida. Se puede justificar, se puede aplaudir. ¿Cómo consideras que esto afecta no solamente un país que está en constante desarrollo, además que es el país de todas las sangres, ¿no? Lo decía el mismo Arguedas, sino que también en un panorama electoral justifica el odio irracional?
5: Tienes toda la razón en lo que dice. Eso se llama discriminación inversa. Y yo recuerdo claramente, un poco regreso a mis épocas de empresaria, y daba cursos sobre el pisco, porque yo defendía que el pisco era peruano, y explicaba sobre las clases de pisco. Y el pisco cholado no es otra cosa que ese pisco que mezclas todas las cepas, ¿no? Entonces yo decía, el pisco cholado es como yo, una mezcla de razas, porque somos una mezcla de razas. No hay nadie que sea puro en el Perú.
2: Claro, somos mestizos.
5: O serán, ¿sí? ¿No? Y habían algunas personas que decía, como que se... Le digo, sí, todos somos cholos, somos acholados, como el pisco peruano, del que me siento muy orgullosa. Y en épocas de Castillo, resulta que para mucha gente yo me convertí en blanca, o sea, pero blanco como discriminar, o sea, yo no soy blanca, ¿no? Mi hijo me encantaba, me decía, ¿por qué dicen que somos blancos si yo soy marrón? No hay nadie que sea blanco. Entonces, es esa discriminación inversa donde ya no es mejor o peor, sino malo o bueno. Al cambiar esa mecánica, o sea, esto es malo y esto es bueno, y es un fenómeno muy grave, especialmente en Bolivia. Y acá esto me recuerda todos estos movimientos y esta islita pequeña que parece poco importante ha inundado de pensamientos que han llevado a este movimiento, a este modelo bolivariano contra el que tenemos que luchar, es Cuba. Y Cuba, cuando teníamos acá las elecciones y existía la posibilidad de que fuera Castillo, dice: yo no entiendo al Perú.
2: ¿Por qué?
5: porque el Perú tiene una idiosincrasia muy particular y le encarga a Evo Morales el Alto Perú, Bolivia, por la estrecha relación que ha existido históricamente entre el Perú y Bolivia, que se haga cargo de nosotros. Por eso es que tuvimos tanta presencia de Evo Morales y hoy día Evo Morales, a pesar de que ha perdido su partido, la presidencia, lo lamentable de lo que está pasando en Bolivia es que Edmán Jara, que es el vicepresidente, se ha aliado con Evo Morales y están tratando de derrocar al presidente Paz para que este personaje ha llegado a Evo Morales, que es Jara, Lara, perdón, asuma la presidencia.
2: Claro, y algunos dicen lo que está pasando en Bolivia es prácticamente una transmisión en vivo del socialismo del siglo XXI, porque si hablamos de Cuba, de Venezuela, a lo mejor decimos, bueno, estos modelos ya tienen ciertos años y ahora vemos los cuentos resultados, pero lo de Bolivia es reciente, es latente, en estos momentos se está viviendo y lo que se está buscando es sacar a un presidente que ha sido elegido constitucionalmente y ahora inclusive lo que están proponiendo es un referéndum de revocatoria, porque como evidentemente Paz no va a renunciar y él lo ha dicho abiertamente, yo no pienso renunciar, el diálogo es inviable porque estos grupos no quieren dialogar, entonces dicen, bueno, volvamos a unas elecciones, bueno, al referéndum en este caso, y lo revocamos. ¿Consideras que este panorama podría ser también una realidad para el país si es que gana Keiko Fujimori?
5: Hay que tener mucho cuidado porque la influencia que hay entre Perú y Bolivia es muy cercana. Estas fronteras, como decimos, todas nuestras fronteras son porosas y es importante tener en cuenta. No quisiera decirlo, pero hoy día Bolivia y Evo Morales está concentrado en la misma Bolivia. Hay gente que dice, van a cruzar los ponchos rojos. No, tienen bloqueado 100 vías. Los ponchos rojos tienen bastante trabajo en Bolivia. Es una ventaja para nosotros en este momento. Sí, lo lamento por los bolivianos, pero están, o sea, imagínate 100 vías bloqueadas. Básicamente es la zona del Alto y la zona de La Paz. Pero de todas maneras están mandando aviones para que ingresen medicamentos, para que ingresen alimentos, porque justamente eso es parte del modelo. No les importa que las poblaciones se mueran de hambre, no les importa que mueran por enfermedades, no les importa que no tengan atención médica, que no tengan los servicios básicos, con tal de lograr sus objetivos, porque esa es la esencia. Y el caso boliviano es el caso más extremo. Todo lo arreglaban con bloqueos, todo lo, con levantamientos. Ya hay muertos en estas propuestas bolivianas. Y entonces, en esta coyuntura, Evo Morales no puede salir del Chapare. Ellos siguen viviendo. Más o menos les cuesta $750,000 diarios el bloqueo. Cuando hablamos de estos movimientos, por eso es lo que pasó. Que ahora el gobierno, la propuesta, el plan de gobierno 2.0 de Juntos por el Perú habla de hacer una comisión de la verdad sobre el tema de las muertes que hubo cuando Pedro Castillo hizo el intento de golpe de Estado. Yo sí espero que haya una comisión de la verdad, pero lo que yo espero es que hayan muchos conservadores y muchos demócratas de verdad que participen en esta comisión de la verdad y que no esté desarrollada solo por personas con tendencia de izquierda que se pasaron a los derechos humanos, y esto es lo que no debería pasar. Pero sí es importante que la población sepa qué es lo que está pasando, porque estos movimientos, o sea, son organizados. Ya te estoy diciendo que solo una parte de Bolivia son $750,000 que cuesta diariamente estos bloqueos que ya tienen casi un mes. Y el presidente Paz, Rodrigo Paz, tiene solo 6 meses en el gobierno. Entonces, están presionándole un punto que lo que me gusta es que él comenzó muy blando, tratando de no chocar, porque chocar en Bolivia no es poca cosa. Claro. Ya vemos lo que está pasando, pero se está poniendo más fuerte. Yo le diría al presidente Rodrigo Paz, ponte más fuerte aún. Porque acá hay que dar mano dura. Porque igual que en tiempos de terrorismo, Alberto Fujimori dijo, yo no voy a transar ni voy a negociar con la guerrilla, con el terrorismo, llamémoslo por su nombre. Eso no pasó en Colombia, y veamos que en Colombia llegan a tener un presidente terrorista, es la verdad. reivindicado, que renunció, pero finalmente el resultado es un presidente terrorista que ha hecho en época de Uribe el 20% del territorio colombiano estaba tomado por la guerrilla, hoy día el 70%. Pero ya no es solo guerrilla, sino es guerrilla, las disidencias de las FARC, ELN, el Clan del Golfo, el crimen organizado y está el movimiento de la frontera, que está en nuestra frontera, donde hace poco ha muerto un militar, porque hay enfrentamientos no con el gobierno de Colombia, sino con estas guerrillas que son sumamente dañinas. Entonces la situación es preocupante, pero si vemos un poco el panorama en conjunto latinoamericano, o sea, tenemos que mirar hacia afuera. Si no miramos hacia afuera, no entendemos lo que está pasando. Y acá la respuesta es inclusive más geopolítica. El Perú

0: está en una pugna entre China, donde nuestro país es el que tiene más penetración china de todos los países latinoamericanos, y Estados Unidos ha despertado y dice, no, la rivalidad es entre ellos dos y estamos en una pugna. ¿Qué es lo que tenemos que hacer? Agarrar lo mejor de dos mundos. Ya tenemos la penetración china, compensemos un poco con la ayuda de los Estados Unidos y juntémonos con proyectos como el Escudo de las Américas para romper con el crimen organizado internacional, y la mejor vía y el punto de partida es seguir la ruta del dinero, cosa que ellos saben hacer y nosotros no tenemos las herramientas para hacerlo.
1: Bien, muchísimas gracias.
2: Una excelente entrevista. Excelente, información sí, impecable, realmente. Muchas gracias a todos los que nos han acompañado. Muchas gracias, Berit Knudsen, por habernos acompañado esta mañana. Nos tenemos que despedir. Son las 10:55 de la mañana. Ve usted qué rápido pasa el tiempo. Nos volvemos a encontrar mañana desde las 9. Que el Señor lo bendiga. Tenga un bendecido día.
1: Y Grecia, tenemos que hacer justamente la cobertura. Vamos a estar en la cobertura. Hoy vamos a estar Betel Noticias en la cobertura de Alberto, de Keiko Fujimori, su cierre de campaña, y de Roberto Osni. Así que estén atentos a las redes de Betel Noticias y mañana lo comentaremos. Dios los bendiga.
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3: Tuvimos una charla con una psicóloga de colegio que quiso hacernos correctivos porque enseñábamos mucho la Biblia en casa y nos dijo, y era una mujer de iglesia, según ella dijo, pero apenas era joven, una mujer de 28 años. Pero resulta que terminamos orando por ella porque tenía problemas, estaba separada de su esposo. Era una madre separada, y entonces, ¿por qué no aplicó la psicología a su vida? Médico, cúrate a ti mismo, yo le dije. Si usted da consejería familiar y nos quiere ayudar a nosotros, ¿por qué? ¿Cómo así que usted aconsejaron a nosotros que ya estamos mayorcitos en matrimonio, en hogar, en familia? Y usted, con ese conocimiento, ¿por qué no lo aplicó a usted? Porque la psicología, con todo y lo útil que es en algunas áreas, hay momentos cuando también es impotente, porque es una de las ciencias humanas, y la ciencia humana tiene sus límites, cualquiera que sea. Papá y mamá que tiene guardados, que tiene resentimientos, hijos que me escuchan hoy, no hay mejor que ir de rodilla delante del Dios del cielo pidiendo su misericordia. Amigos que me oyen allá y aquí, no hay mejor adherente que la gracia salvadora de Jesús.
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0: 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De Jehová son los pasos del hombre. ¿Cómo pues entenderá el hombre su camino? Dios dirige nuestros pasos.
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1: 11 en punto.

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1: Once de la mañana con ocho minutos. Dios les bendiga grandemente a toda la audiencia que está conectado con nosotros a estas horas de la mañana, después de ponernos al día, ¿no? En el ámbito político, informaciones que como peruano, como ciudadano, debemos de tenerlo claro, porque ya el próximo domingo son nuevamente las elecciones, ¿no? De la segunda vuelta para elegir al presidente que nos va a estar gobernando los próximos 5 años, y es necesario estar muy bien informados para poder hacer un voto responsable. Pero ya estamos nuevamente aquí con ustedes para poder acompañarte, para poder disfrutar juntos, para poder alabarle al Señor en esta hermosa mañana. Hoy en Lima hace honor a su nombre, que le dicen, ¿no? Lima la Gris. Hoy sí, amaneció el cielo un poco nublado, un poco de friecito. Todos ya estamos abrigados aquí en la capital, porque tenemos también que estar cuidándonos por este cambio de clima. De repente algunos se me pueden enfermar con la gripe, que ya varios de mis compañeros están ya cayendo, ¿no? Con la gripe, a veces con la tos. Por eso es muy necesario estar muy bien abrigados, salir de casa abrigado, mayormente los que salen temprano, a las 4 de la mañana, 5 de la mañana, así como mi amigo Cristian Sanabria, él se levanta muy temprano y él sale muy bien abrigado para que no le pueda chocar el clima. Mi hermano también, Moisés Goitía, que también viene muy temprano a laborar, los chicos de prensa que también están acá desde muy temprano y están ya muy bien abrigados. Así que amigo, hermano, usted que me estás escuchando a estas horas de la mañana, si tú eres también una de esas personas que sale a laborar muy temprano y en tu ciudad también está en el clima de invierno, están en invierno, hay que abrigarse, hay que estar prevenidos, hay que ser precavidos para no enfermarnos, porque luego si nos enfermamos, ¿quién trabaja por nosotros? Nadie, ¿verdad? Claro que sí, nadie trabaja por nosotros. 11 de la mañana con 10 minutos, Dios les bendiga.

pues para que ella también descanse un poquito. Aplauso, por favor, Maquín. Ahí está. Ahí está los aplausos. Para que nuestra compañera Cecia también un poquito se relaje, para que ordene sus ideas también un poco, para que pase más tiempo con su esposo, con la familia. Yo creo que sí se la merece, ¿ah? ¿Eh? Y ella va a volver renovada para que también pueda acompañarlos a cada uno de ustedes. Pero nosotros estamos aquí para poder alabar al Señor, para poder adorarle, para poder acompañarte en este momento. No sé qué estás haciendo. A ver, cuéntame al número de WhatsApp, envíame tu reporte de sintonía para que juntos también nosotros podamos seguir leyendo alguno de tus mensajes al 947-246-545, 947-246-545. ¿Qué estás haciendo en estos momentos? De repente estás limpiando el hogar, la casa. De repente estás haciendo ya un rico desayuno para aquellos que recién se están levantando de la cama. O de repente aquellos que están turno tarde, ¿no? Ellos están ya preparando sus almuerzos para que puedan llevar el respectivo almuerzo al trabajo. Cuéntame en qué lugar estás escuchándonos. De repente por ahí en Arequipa, Chiclayo, Trujillo, de repente por la selva, Tingo María, por ahí por Iquitos, Nauta, Contamana, o de repente estás aquí en Lima, no sé, en el Rímac, de repente estás en el Callao, Surquillo, Surco, a ver qué otro distrito más hay, por aquí cerca está La Victoria. A ver, ¿desde dónde nos estás escuchando? Vaya comentándonos al 947-246-545. Hoy iniciamos el bloque musical con uno de los covers. Como ustedes ya saben, se ha estrenado los 9 covers aquí, producidos por el equipo de Betel Radio. Músicos de la obra del Movimiento Misionero Mundial, hermanos que han prestado su voz, el talento de cantar, para que también ellos puedan interpretar cada una de estas melodías que yo sé que han sido y serán de mucha bendición para todos aquellos que lo van a escuchar. Yo tengo una grata noticia, que no solo lo vas a poder escuchar por las plataformas de Betel, sino que también lo vas a poder escuchar por las plataformas digitales de música. Como, a ver, vamos a ver por aquí, lo vas a poder escuchar en Spotify, le vas a poder escuchar en Deezer, la vas a poder escuchar también en Apple Music, en YouTube, en Tidal y muchas otras aplicaciones de música, para que tú también puedas tenerlo a la mano. Así que ya vaya colocando los covers de Betel Radio en tu respectivo playlist, por favor. Así que te vamos a poder acompañar en cualquier momento del día y en el momento que ustedes desees, ya sabes, lo puedes encontrar nuevamente en Spotify, Apple Music, Deezer, Amazon Music, YouTube, Tidal y muchos más. Y tú me preguntarás, ¿cuáles son los covers? Pues los covers son, por ahí tenemos Abre los Cielos, Es por tu Gracia, No merecía tanto amor, Ven te necesito, ¿Qué sería de mí?, Sentado en su trono y otros muchos más que usted ya lo ha visto. El lunes pasado estuvimos ya haciendo el estreno oficial de estos videoclips también con nuestra compañera Cecia, y de verdad que ha sido una bendición. Porque detrás de todo este trabajo, también de todos estos videoclips, ha habido un arduo trabajo, tanto de la producción, encabezado por Cecia Yauli, nuestros hermanos de televisión también, marketing, los músicos, los hermanos que han cantado para armar toda la escenografía. Es un trabajo arduo que se hace detrás de, para que pueda salir este producto muy bien elaborado. Así que bendiciones a todos aquellos que han estado involucrados en este hermoso proyecto. 11 de la mañana con 15 minutos, 14 minutos. Minutos ya, así que vamos a darle play al primer espacio musical de este día. Son 11 de la mañana con 14 minutos, así que iniciamos. Si no hubiera sido por el fuego, de Virginia Hernández con Iris Pagán. Escuchemos.

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1: 11:31.
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1: De 11 de la mañana con 44 minutos. Gracias por las palmas. Estamos contentos disfrutando de este hermoso bloque musical. Iniciamos a las 11 de la mañana. Y pues quiero reiterar los saludos a aquellos que se están conectando recién, que se van sumando a la transmisión. Dios te bendiga mucho, gracias por sintonizar Betel Radio y quedarte pues escuchando el bloque musical de Betel, que tú lo puedes escuchar de lunes a viernes de 11 de la mañana hasta el mediodía. Así que ya saben, de 11 hasta el mediodía tienen una cita con el bloque musical aquí en Betel Radio. Saludos a aquellos que se están conectando, nos dicen, vamos a ir leyendo algunos de sus mensajes, saludos que nos han hecho llegar a nuestro número de WhatsApp 947-246-545. A ver, empecemos con los saludos. Nos dicen por aquí, Dios les bendiga, hermanos de Betel Radio, quiero felicitar por este hermoso programa musical y también quiero enviar un saludo a mi mamá Constantina y también podría poner un tema musical de Miel San Marcos, nos dice Eres Increíble, o también por ahí si tuvieran de René González, Jesús Contigo Va, o también una de René González, Mi Barca, o de Cales Luima. Saludos desde Azángaro, tierra de Azhuancaris, nos dicen, y Mula Lutata. Así que un saludo para todos mis amados hermanos de Azángaro. Les saluda Lister, nos dicen, y saludos a todos los oyentes de Betel Radio y también, por supuesto, a todo el equipo que trabaja día y noche aquí en Betel Radio. A ver, tenemos más saludos. A ver, vamos a ir leyendo otro saludo por acá. Nos dicen, Betel Radio, la voz que inspira, presente desde Brasil. Saludos mis hermanos que nos están escuchando también en el país más grande del mundo, dicen por aquí. Saludos para todos ustedes, gracias por escucharnos a través de nuestra página web www.betel.fm. Por acá nos dicen saludos, Dios le bendiga mucho. Boa tarde. Irma Cecia nos escribe por aquí. Dios te bendiga, mi hermana Irma. Y todos también, a todos mis hermanos de Brasil. A ver, tengo otro saludito. Nos dicen hola, buenos días. Saludos para Betel Radio. Aquí estoy en el trabajo escuchando Betel, mi mejor compañía, en San Juan de Lurigancho. Un saludo, por favor, Mac, para todos nuestros hermanos de San Juan de Lurigancho. Ahí está. Un saludo mucho para todos ellos, para nuestros hermanos en Canto Grande, en nuestros hermanos por Las Flores, Bayóvar y todo, pues, todos los las pequeñas poblaciones que tiene San Juan de Lurigancho también. A ver, un saludo muy especial. A ver, por aquí nos dicen, a ver, vamos a ir leyendo otro mensaje. Nos dicen, buenos días, hermanos de Betel Radio. Saludos desde San Miguel en Ayacucho. Aquí escuchándolos mientras voy regando las hortalizas. Y me envió una fotito. Ahí están las hortalizas regadas. Están ahí recibiendo agua y también los rayos del sol. Así que Dios bendiga también su trabajo, hermano Ezequías. Dios te bendiga mucho y que Dios bendiga también todas tus cosechas. A ver, tenemos más saludos por aquí. A ver, 11 de la mañana con 47 minutos, la hora es importante, para que puedas llegar temprano a tu lugar de trabajo. De repente, si estás en el turno tarde, de repente tienes alguna otra responsabilidad, siempre debes estar pendiente con la hora, porque la hora en un cerrar, en un abrir y cerrar de ojos nos gana. Así que hay que cuidarnos bien en eso. A ver, por acá tengo un audio, a ver si lo ponemos. Sí, a ver, ahí vamos.
2: Hola Marco, buenos días. Buenas. Aquí terminando hacer mis cositas desde Ventanilla. Uh-huh. Estoy viendo este audio. Bueno, terminando de cocinar, haciendo un rico arroz a la jardinera con su sopita. Qué rico. Y bueno, cuídense, muchas bendiciones para ti y para todo el equipo de Betel. Y saludos también para Cecia, que está en su descanso, sus vacaciones. Cuídense, bendiciones.
1: Ruth de Ventanilla. Hermana Ruth. Dios te bendiga mucho ahí mientras ella está cocinando un rico arroz a la jardinera con su sopita para que pueda compartir con la familia también. Dios te bendiga, mi hermana Ruth, gracias por tu sintonía. Y claro que sí, le voy a hacer llegar los saludos para nuestra compañera Cecia Yauli. A ver, tenemos otro saludito, a ver por aquí, vamos a colocarlo.
3: Hola, hermano, buen día.
1: Buenos días.
3: Te cuento que te estoy escuchando desde acá, desde el distrito de Loña Grande, Amazonas. Bien por acá, amanecido con lluvia, está nubladito, en este momento está lloviendo, hermano. Pero yo aquí te estoy escuchando bien abrigadita. Estoy escuchando el programa, hermano. Dios te bendiga en esta hermosa mañana.
1: Amén. Dios te bendiga también a ti, mi hermana Hilda. Gracias por tu sintonía. Ni la lluvia le detiene a ella para que escuche Betel Radio. Está bien, ¿no? Bien abrigadita y escuchando también las melodías de Betel Radio. Qué hermoso. Saludos para ti, para toda tu hermosa familia también. Por aquí nos escriben también más saludos. A ver, vamos. Nos dice por aquí. Dios les bendiga, hermanos. Les saluda la hermana Bonnie. Me encuentro en sintonía desde la ciudad de Andahuaylas y estoy disfrutando del bloque musical desde mi trabajo y quisiera mandar saludos para la señora Bertita, quien también se encuentra en sintonía de Betel Radio. Señito Bertita, si me está escuchando, un saludo muy especial para usted. Gracias por su sintonía. Para Bonnie también, bendiciones para ustedes. Y por favor, no cambien su dial. Sigue escuchando Betel Radio para que también se pueda disfrutar, gozar de todos los programas. Recuerden que tenemos un amplio abanico de programas en todo el día para que usted lo disfrute. Gracias a todos ustedes, mis hermanos de Andahuay, las bendiciones. A ver, a ver, a ver, más saludos nos llegan a estas horas de la mañana. Son 11:50, la hora es importante en todo el Perú. Nos dicen por aquí, Marquitos, Dios te bendiga. Saludos, aquí reportando mi sintonía desde Ancón, kilómetro 39. Saludos a toda la familia Betel, bendecido jueves para todos, nos dicen. Claro que sí, feliz jueves para todos a aquellos mis hermanos que nos están escuchando. A ver por aquí, Dios les bendiga Betel Radio, todos los días los escucho, son una bendición y quisiera que por favor me pongan el cover 20 Necesito. Gracias, lo vamos a estar colocando a lo largo de nuestra programación. Nos dicen buenos días, hermanos, un saludo muy especial para mi hermana en Cristo, Lady en Comas, de parte de Mónica. Bendiciones para todos ustedes. A ver, tenemos más saluditos también. Por aquí nos dice Techi desde Huancayo. Buenos días, hermano. Les saludo en el nombre de Jesús. Un saludo muy fraterno para todos el equipo de Betel Radio. Que nuestro Padre Celestial los bendiga por tanta bendición en mi vida. Y por favor, les envío un abrazo fuerte desde Huancayo, tierra de nuestra hermana Mayumi Galindo, conductora de Entrenotas. Saludos para todo Huancayo. Bendiciones. Y son 11 de la mañana con 51 minutos. Ya nos tenemos que ir despidiendo. Pero vamos a colocar un pedido musical de uno de nuestros oyentes que nos ha dicho, por favor, hermanos, quiero escuchar a René González con el tema La Barca. Pero no me quiero ir sin antes también mencionar que se acerca nuestro ayuno nacional. Se acerca nuestro ayuno nacional. Hoy inicia, nos están indicando, hoy inicia y se va a extender hasta el 6, si no me equivoco, hasta el 6 de junio. Por favor, todos unidos ahí, orando más que nada por el país, por el Perú, por la situación que estamos atravesando y que Dios pues coloque a la persona ideal para que nos pueda gobernar estos próximos 5 años. Ora con fe, espera con paciencia, es el cuarto ayuno nacional del 4 al 6 de junio. Y no se olvide sintonizar la hora de la transformación a las 12 del mediodía, también un bloque musical, a las 2 viene Mayumi Galindo, a las 3 hablemos de salud, a las 4 mis tardes kids y a las 5 Milka Moreno en Sin Prisas. Ha sido una bendición poder acompañarte, Dios te bendiga, hasta el día de mañana.

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4: Porque el amor es un don de Dios. Donde está el amor, hay perdón, y hay solución y hay respeto. Porque donde está el mal, donde está el pleito, la pelea, el golpe, el alcohol, las drogas, el robo, la traición conyugal, ahí está el diablo, que el Señor lo reprenda. Pero donde hay amor está Dios. Donde está Dios hay amor, hay unidad, hay paz, hay felicidad, hay gozo, hay bendición de Dios. Y la bendición de Dios lo llena todo. Qué hermoso poder decirle a Dios: bendíceme ahora. Porque la bendición de Dios lo llena todo. Todas tus necesidades materiales, espirituales y físicas serán llenadas por Dios. Dios proveerá, Dios obrará, si tú le buscas de todo corazón.
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0: 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De Jehová son los pasos del hombre. ¿Cómo pues entenderá el hombre su camino? Dios dirige nuestros pasos.
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1: 12 en punto.
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4: La creación de un ser humano, la creación de una mujer, somos dos cuerpos parecidos pero no iguales. Si la mujer fuera igual que el hombre, no podía haber procreación.
7: Pero Dios hace al hombre con órganos y partes de su cuerpo diferente a la de la mujer. Amén. La mujer tiene órganos internos diferentes y parte de su cuerpo diferente, para que el hombre pueda engendrar en ella y ella pueda concebir. El hombre imparte el semen, la mujer imparte un óvulo y se une el espermatozoide con el óvulo. Se van al útero y de ahí hacen un viaje de luna de miel. Gloria a Dios, es en Cuba, allá adentro en la matriz. Y crece una criatura dentro del vientre de una mujer. Y está 9 meses en estado normal. 9 meses esa criatura en el vientre. No hablemos de la vaca y del toro y de otros animales. Vamos a nosotros mismos. ¿No es acaso maravilloso ver que una mujer de pronto le comienza a crecer la barriga? Aleluya, ¿qué pasó? ¿Qué sucedió? Está embarazada. Yo no sé cómo sería, pero yo me parece que Adán tiene que verse sorprendido cuando vio que Eva le comenzó a crecer la barriga. O Dios se lo dijo, no sé. La Biblia no habla de eso. Yo sé que usted tenga una mujer y usted no conozca nada de eso, y de pronto vea que la mujer está creciendo en la barriga, usted va a creer que sí. Que si sabe que existen los tumores, ¿no? Que lo que tiene es un tumor ahí adentro. Y si le pone la mano y le da una patadita al bebé, ¡ay! Oye, tú tienes allá adentro, ¿qué cosa? ¿Qué cosa tiene allá adentro? Porque él no sabe de la procreación. Él no sabe que existe la procreación, que el haberse unido con ella en el sexo iba a producir una criatura. Pero ¿qué pasa de pronto? A los próximos 9 meses, la mujer ahí, ¡ay! ¡Ay! ¿Qué te pasa, mi amor? ¿Qué te pasa? ¡Ay! Es unos dolores, una cosa. Me suenan los huesos, ¡ay! Como que me estoy abriendo por las caderas, ¡ay! ¡Ay! ¡Ay! Y de pronto, ¡ay! ¡Ay! Se me sale algo, se me sale. Y nace un bebé. ¡Aleluya! ¡Qué lindo, qué maravilloso! Y ahí descubre Adán, ¡gloria a Dios!, el milagro de la procreación que Dios le dijo: creced y multiplicad. Y él no sabía cómo era eso, porque después que Dios le dijo que creciera y multiplicara, Dios no le mandó a que tuvieran sexo, Dios no le enseñó a tener sexo, sino que cuando él sintió el deseo y la vio a ella y la comenzó a acariciar, comenzó a sentir algo raro, algo extraño, ¿eh? Pero pasó un tiempo que ellos no tuvieron sexo, pero cuando vino eso que por naturaleza tenemos los hombres y las mujeres, y comienza el cariño y también los animales, gloria a Dios, y comienza el enamoramiento, ¿eh? Como el pavo que ¡aleluya! ¡Gloria a Dios! Y al final, pues, la papa comienza a poner huevo. ¡Gloria a Dios! ¡Qué maravilloso, ¿no? ¿No nos enseña todo esto que es algo maravilloso la creación? ¿Sabe lo que es una criatura 9 meses dentro de la barriga de una mujer? Alabado sea el Señor. Con oxígeno, con alimentación directa. ¿Ah? Póngase a pensar un poquitito nada más, a ver si su cabecita se le abre y se da cuenta usted de la grandeza del poder de Dios, de su deidad. Aleluya, de su gloria, su magnificencia. Alabado sea el nombre de Cristo. Esto es para darle gloria, dele gloria. Esto es para que se den cuenta. Nunca lo había pensado. Eso como a veces ilustro. Yo le digo, digamos que venga aquí un extraterrestre, ya que hablan de extraterrestre. Y viene por ahí un marciano. ¿Y de dónde estoy? Yo soy de Marte. Oh, mire, ¿usted ve este granito de maíz? ¿Maíz? Sí, esto es un granito de maíz. ¿Oh, sí? ¿Y eso? ¿Para qué sirve? Y él no sabe, el marciano no sirve. No sabe porque el maíz no existe en Marte. Claro que los marcianos tampoco existen, pero como hablan tanto de los marcianos que venían ya. Aleluya. Que se aparezca un marciano, un extraterrestre, enséñele un granito de maíz. Sí, es un grano de maíz. Sí, esto es así. Esto lo pongo yo en la tierra. La tierra, esto que está aquí es la tierra. Lo meto y a los 3, 4 días comienza a salir. Se revienta este granito y comienza a salir una plantita. Y he hecho unas cositas ahí que se llaman hojitas verdes. Y al mes están de este tamaño. Ese granito, sí. Y se pone unas hojas verdes y coge 3 meses y echa un tallo. Y cuando tiene 4 a 5 meses, ya tiene una flor afuera. Y comienza a echar un fruto que se llama mazorca. Y puede echar 2 o 3 mazorcas. Y en esa mazorca hay una paja que envuelve. Y adentro está la tusa, la que le llamamos como la coronta. La coronta, donde están los granos pegados. Acá se dice coronta, en Cuba decimos la tusa. Gloria a Dios. En otro país le dirán otro nombre. Donde están los granitos pegados, porque me están escuchando en el mundo entero ahorita. Entonces yo le digo a ese marciano, por decir así, no. Él no sabe nada del maíz, no sabe cómo se procesa, cómo se siembra, cómo se cosecha. Yo le estoy explicando, este granito se transforma en una plantita, luego echa un tallo, luego echa una flor, echa 1, 2 o 3 mazorcas. Ese granito, y cada mazorca tiene cientos de granos. Y entonces el marciano dice, ¿cómo? ¿Eso? ¿Será posible eso? Un granito blanco, amarillo, ¿qué eso? ¿Está una planta así? No, no. No creo eso. Usted lo conoce porque usted se lo come y lo siembra, lo cosecha y lo ve como los padres, los abuelos lo han hecho, como yo lo he hecho. Y veía a mi abuelo tirar el grano y después ver la plantita nacer y coger el instrumento, el azadón para trabajar en la tierra. Y luego lo veía echar las espigas y iba a recoger las mazorcas. Qué fácil ya cuando uno ve todo eso, ¿no? Es como la mujer que se sale embarazada y que tiene un hijo. Bien, usted lo sabe bien, sabe el proceso. Pero si viene una persona de otro planeta que no sabe eso, no le creería. No le creería. Pero estamos viviéndolo nosotros. Lo estamos viendo nosotros con nuestros ojos. Es una realidad. Esto sucede. Y esto nos prueba la realidad de que hay un creador sumamente grande y poderoso, a quien damos gloria. Y por eso les digo, hermanos y hermanas, y a los amigos que me escuchan, toda la creación a una nos habla de la grandeza y el poder de Dios. Somos inteligentes, tenemos entendimiento. Dios ha dado sabiduría para pensar, para analizar, para razonar. Dice aquí la misma palabra que sigo leyendo. Primero dice que no tienen excusa, de ningún modo tienen excusa los hombres y las mujeres. ¿Me está oyendo? No hay quien tenga excusa, porque cualquier hombre, cualquier mujer que razona, tiene que llegar a la conclusión: esto no se hizo solo. Toda la creación que veo no se pudo haber hecho sola. Entonces, ¿quién lo hizo? Dios. El nombre de Dios es Jehová de los ejércitos. Su nombre es Jehová de los ejércitos. Es el Padre celestial, el Padre de todas las criaturas. A su nombre, al nombre de Jehová, al nombre del Hijo de Dios Jesucristo y al Espíritu Santo. Alábelo con toda su alma, hermano.

generación, porque fueron cientos de años. Esto no es un cuento. Ahora me dice el hermano que estuvo en Cuba, que conoció a un anciano, pero fuerte, de más de 100 años. Dice, fuerte, hermano, con una habilidad, que caminaba ese anciano con 100 años. Hay personas aquí que la han puesto hasta por televisión, hasta bailando viejita de 112 años, hace unos años atrás. 112 años en una sociedad que la atmósfera lo que despide es veneno. Los alimentos que comemos son tóxicos. Todo lo que comemos nosotros nos está causando daño, hermano. Hasta las carnes de pollo, la carne de res, y hasta los pescados a veces, por contaminaciones en el mar. ¿Sabe cuánta porquería se va al mar? ¿Cuántos productos químicos se van al mar? ¿Usted cree que eso no le hace daño a los peces? Luego nos comemos los peces. No es igual ahora que hace 500 años atrás. Digamos hace 200 años atrás. No es lo mismo. En el mar se tiran muchas cosas que son veneno. Muchos peces que comemos ya están dañados también. Así que todo está contaminado, hermano. A las verduras, los vegetales, la agricultura, esos fertilizantes que se le echan, esos para fumigar, herbicidas o insecticidas que se echan. A las frutas, para que se mantengan buenas, se fumigan también. Todo eso trae consecuencia. Cuando yo hablo de Noé, yo hablo con una convicción de que Noé existió, porque la Biblia no habla cuento. La Biblia es la historia, el libro de historia más seguro que hay, a quien usted puede creer con certeza. Los que hablen contra la Biblia son unos tontos, unos ignorantes. Si la Biblia fuera un libro de mentira, ya nadie lo leyera. Pero cada día hay más gente que lee la Biblia, y no son personas analfabetas, como algunos piensan, que los que leemos la Biblia somos unos ignorantes. No, la gente más culta y la gente más entendida, los hombres de ciencia más avanzados, han leído y leen la Biblia y creen en la Biblia. Los más grandes inventos que hoy tenemos nosotros y que hacen bien a la sociedad humana han sido creados por hombres que leían la Biblia y que doblaban sus rodillas para hablar con Dios. Y hoy siguen habiendo muchos hombres de mucha sabiduría que creen en Dios, que oran, creen en la Biblia, creen con toda certeza en esta palabra maravillosa, y estamos esperando al Cristo que crucificaron los hombres, el Cristo que crucificaron y resucitó, y que muchos discípulos, hasta 500 juntos, lo vieron resucitado y lo vieron subir en una nube y lo vieron decir, lo escucharon decir: yo regresaré otra vez, vendré por un pueblo que se llama mi iglesia, dice Cristo, mi iglesia, un pueblo, no una religión. Cristo viene por un pueblo que se llama la iglesia. Los que creen en Cristo, creen en su palabra y guardan su palabra, esos pertenecen a la iglesia de Cristo. No importa cuál sea el nombre de la religión, si se han apartado del mal, del pecado, esos hombres, esas mujeres, pertenecen a la iglesia de Cristo. Y Cristo dijo, aleluya, así como me voy, así volveré otra vez. Prediquen este evangelio en todo el mundo. Preparen a otros y hagan que otros prediquen. Mientras que yo no venga, prediquen para que se salven todo lo que puedan salvarse. Porque el que no crea se irá a la condenación eterna. Pero el que crea en mí y guarde mi palabra, yo les prometo un lugar en el cielo. Los que no crean en mi palabra irán a un lugar de tormento que se llama el infierno, el Hades. Alabado sea el Señor.

Esta es la proclamación del reino de Dios. Bien, mire lo que dice aquí. Aleluya. Pues habiendo conocido los hombres a Dios, porque Noé habló, los descendientes de Noé vivieron también cientos de años. Gloria a Dios. Y hubo una familia muy grande al principio que vivió 200, 300, 400, 500. La Biblia dice que Noé tenía 500 años cuando tuvo su primer hijo. Y ahí tuvo dos hijos más, tres hijos. Y después que Noé tuvo sus tres hijos y que vino el diluvio, cuando salieron del arca, los tres hijos de Noé con sus esposas que tenían cada uno, tuvieron muchos hijos. Y Noé tuvo muchos hijos e hijas. Y como vivían muchos años, pues se multiplicaba la familia tremendamente. Pero todo era natural. Lo que comían ellos era natural. No había fumigación, no había insecticida, no había un fertilizante. La atmósfera no estaba contaminada. No había farmacia. Ahora hay farmacia, tengo una cuadra y dos o tres farmacias. Y lo que te venden allí son productos que te matan, que te destruyen, te curan un mal o te alivian un mal. Porque si curara todavía, te quita un dolor, pero luego te produce otro problema. Y hoy la gente se automedican a sí mismo y toman pastillas sin control ninguno. Se dañan los riñones, se daña el hígado, se daña el corazón, se daña todo. Hasta el sistema nervioso. Y no se dan cuenta. Quieren quitarse un dolor, resolver un problemita, y se buscan otros problemas muchos más grandes. Mucho más grandes. Hay que depender de Dios, hermano. Hay que depender de Dios, hermano. Gloria a Dios. Oiga, pues habiendo los hombres conocido a Dios y habiendo proclamado el nombre de Dios y habiendo dicho las cosas que ellos dijeron, como Noé habló de la destrucción que venía y la gente no creyeron. Aleluya, hasta que vino el diluvio. Cristo, Jesucristo en los santos evangelios habla de Noé. Habla de que vino el diluvio. San Pedro apóstol habla del diluvio. Y dice que solo 8 personas se salvaron. Noé y su esposa. Los 3 hijos de Noé y las esposas de cada uno de ellos. 8 personas. Y el agua subió a los puntos más altos de la tierra, las montañas más altas. Y estuvo un año el arca flotando, un año y un poquito más. ¿Quién podía vivir en un trozo de madera que estuviese flotando? Con los vientos lloviendo 40 días y 40 noches. Cuando el diluvio. Eso no es un cuento, señores. Esto no es un cuento de la religión. Esto es un hecho histórico. Todas las investigaciones que existen acerca de cosas que se encuentran en montañas altísimas, caracoles, conchas de mar, gloria a Dios, peces incrustados en las rocas, que han partido rocas y han encontrado peces incrustados en esa sustancia que fue quedando, o sedimentos que quedaron y se fueron endureciendo y se convirtieron en roca. Un día partieron y se ven ramas de árboles metidas entre las rocas, hermano, en lugares muy altos donde no existía ni árbol ni nada de esto. Gloria a Dios. Esqueleto de peces metido entre la roca. Todo un montón de pruebas hablan de que la tierra estuvo cubierta por el agua. Alabado sea el Señor. La misma ciencia tiene conocimiento de estas cosas. Alabado sea Cristo. La Biblia dice que hubo diluvio. La Biblia dice que el hombre que hizo el arca se llamó Noé, con su familia, con el respaldo de Dios. Hicieron el arca, salieron del arca, se volvieron a multiplicar. Y de esto quería hablarle yo, para llegar a las torres que construyeron los hombres, cuando todos hablaban un mismo idioma. Todos hablaban un mismo idioma, como uno puede suponer.
Una familia que vive como Noé, sus tres hijos, su esposa, sus esposas y sus hijos, hablaban un mismo idioma. Ellos se multiplicaron y hablaban el mismo idioma. Pasaron unos siglos y se hicieron cientos y miles. Cientos y miles, hicieron ciudades. Se levantaron ciudades. Gloria a Dios. Se multiplicaron los hombres y las mujeres otra vez. Y tenían el testimonio de Noé. El testimonio de los hijos de Noé. De los nietos de Noé. Que vivieron cientos de años. Y la historia fue corriendo hasta que se pudo hacer la escritura. Aleluya. Noé tiene que haber conocido a Adán y a Eva por la edad. Yo saco la cuenta. Noé tiene que haber conocido a Adán y a Eva, a los hijos que tuvo Adán y Eva, a los nietos de Adán y Eva. Esto es historia, hermano. ¿Cuántos de ustedes proceden de familia de los Inca? Y sus abuelos, bisabuelos conocen de trayectorias antiguas. Pero ¿por qué se nos habla de los Incas hoy? Que vivieron hace cientos de años. Gloria a Dios. ¿De dónde se sacó eso? Los españoles llegaron aquí hace 500 años. Las escrituras, los signos en los huacos, hablan de la historia de los Incas y de civilizaciones pre-inca, de familias que existieron y se hicieron hasta un reino, y ahora cada rato aparece un esqueleto de eso, una tumba donde descubren más cosas que tienen mil y pico de años de existencia según los análisis hechos. Alabado sea Cristo. Pues habiendo conocido a Dios, porque llegó el mensaje de Dios, llegó el mensaje de Dios a todos los hombres y a todas las mujeres, y habiendo oído de todas esas cosas que estoy hablando, gloria a Dios, no glorificaron a Dios como a Dios. La gente no ha querido glorificar a Dios. A ver si ahora usted puede glorificar a Dios. A ver si usted puede decir ahora gloria a Dios. Usted que nunca dio gloria a Dios, dígale ahora gloria a Dios, tú existes. Señor, yo no creía, pero ahora sí creo. ¡Gloria a Dios! ¡Dele gloria a Dios! ¡A su nombre gloria! ¡Alabado sea el Señor! ¡Puede mover su brazo y dale gloria a Dios! ¡Mueva su brazo, dele gloria a Dios! ¡Engrandezca el Señor! ¡A nuestro Creador! ¡A nuestro Padre Celestial! A Él sea la gloria y el poder, la adoración, la alabanza. Solo a Él le pertenece. Gloria a tu nombre, Padre eterno, Padre Santo, gloria. A tu nombre, gloria, gloria. Oh, gloria a Dios. Aleluya, aleluya. Aprenda a adorar a Dios, amigo, allá en su casa, amiga. Aprenda a adorar a Dios. Aprenda a levantar las manos y dale gloria a Dios. Oh, maravilloso, maravilloso es el Señor. Grande, grande, grande. Santo, santo, santo. Poderoso es nuestro Dios. Dios es real. Dios es real. Dios es real. Alabado sea el nombre del Señor. Aleluya. Aleluya. Aleluya. Aleluya. Aleluya. La gloria y el poder es de Dios. La grandeza, la santidad, la verdad, la justicia, el amor, el poder es de Dios. Alabamos a Dios con todo nuestro corazón.
creemos en Dios. Creemos que Jesucristo es el Hijo de Dios. Creemos que Cristo murió en la cruz para salvarnos a todos los pecadores. El vino de Dios, Dios lo envió, porque Dios nos amó de tal manera que, no habiendo quien pudiera salvar al hombre, el mismo Cristo dijo que Él había venido a buscar y a salvar a todos los que se habían perdido, a los que no quisieron creer a la verdad y fueron engañados por el diablo, arrastrados por el diablo. No importa quién sean, sean ateos, sean satanistas, sean brujos, hechiceros, prostitutas, homosexuales, lesbianas, no importa que sean ladrones, delincuentes, criminales. El diablo se ha apoderado de hombres y mujeres para hacer daño, para hacer sufrir a la familia humana. Dios sabe perfectamente que el hombre fue creado a su imagen, a su semejanza por Él. Dios sabe cómo lo creó: santo, perfecto, bueno, dedicado. Pero el diablo se metió, los demonios se han metido dentro. Han endurecido el corazón de los hombres y las mujeres. Lo han hecho rebelarse contra Dios. Por eso dice Cristo: yo he venido a destruir las obras del diablo. El diablo vino para robar la paz, el amor, la tranquilidad, el bienestar del ser humano, a enfermarlo, a hacerlo sufrir. Yo he venido, dijo Cristo, a destruir esas obras del diablo y a ser libre, rescatar a hombres y mujeres que están encadenados por el diablo. Cuando escuchen esta palabra, Jesús dijo, cuando escuchen la palabra del Evangelio, que es lo que estamos hablando aquí, la palabra de Dios, dijo Cristo, conocerán la verdad. Y cuando el hombre y la mujer, que estaba su mente entenebrecida, cerrada, y no podía entender estas cosas, cuando oye estas cosas, se le abre su entendimiento, cree, y ahí es donde penetra Cristo, el Espíritu Santo, el Padre, echa fuera al diablo, echa fuera a los demonios, se produce un cambio. Aleluya, internamente se produce un cambio en el interior, en el alma del hombre y de la mujer, y le trae paz, y le trae gozo y felicidad, y eso produce un cambio total en la vida del hombre y de la mujer, de tal manera que cuando uno se convierte a Cristo, dicen que se volvió loco. Dicen que nos volvimos locos. ¿Por qué? Porque ya no fumamos. Antes fumábamos cigarro y tabaco, ya no fumamos. Antes usábamos droga y otros estupefacientes, ya no lo usamos. Antes teníamos 2, 3, 4 mujeres, ahora no las tenemos. Tenemos una sola esposa. Nos emborrachábamos para golpear a la esposa, para golpear al padre, a la madre, faltarle al respeto, tener a nuestros hijos llenos de lombrices con la barriga así, y nosotros botando el dinero en borrachera con amigos y con amigas, y no llevamos el alimento a la casa. Ahora llevamos el dinero a la casa. Ahora compramos vitaminas, compramos alimento. Ahora tenemos mueble en la casa, pintamos la casa. Ya no huele a porquería la casa, ya no huele a orines, ni a perro, ni a gato. Ahora huele a pureza, ahora huele a santidad. Llegó Cristo, llegó la vida, llegó la pureza. Salió el diablo, salieron los demonios que apestan. Una casa que apesta es una casa llena de demonio. La peste es sinónimo de obras demoníacas, obras diabólicas. Donde habitan los cristianos tiene que haber limpieza, pureza. Aunque sea pobre, una casa de piso de tierra, de paredes de adobe, de barro. Gloria a Dios. Pero se arregla y se desinfecta y la casa huele bien. Aunque sea con agua, con cloro, y matamos todos los malos olores. Y no está la casa llena de cucarachas, ni de pulga, chinchas, piojos. Todas esas plagas hablan de cosas feas. En la casa de un hombre de Dios, una mujer de Dios, no pueden haber plagas. Hay que acabar con las plagas. Alabado sea el nombre de Cristo. Gloria a Dios, hermano. Alabado sea el nombre del Señor. Aleluya. Pues habiendo conocido a Dios, no glorificaron los hombres a Dios como Dios,
ni le dieron gracia. ¿Qué dice? Sino que se envanecieron en sus razonamientos. Oh, yo soy muy sabio, muy inteligente. Yo estudiar en la universidad de Tiquitiquitiquitaca. Yo tengo tantos diplomas, tengo tantos certificados. Yo conozco 3-4 idiomas. No conoces a Dios. Dicen que 3 viajeros, turistas, subieron a una lancha en el río Amazonas, en una de sus partes más anchas. Y en medio del río se paró la lancha y comenzó a entrarle agua. Pero antes de que pasara eso, uno de los hombres le preguntó al que iba, no era una lancha, era un bote, gloria a Dios. Le preguntó y le dijo: ¿usted sabe de matemática? El hombre era un hombre muy sencillo, un hombre del campo. Y le dijo que él no sabía nada de matemática, que él era del campo. Al poco rato otro le habló y le dijo: ¿y usted no ha estudiado física? Y le dijo: no, yo tampoco he estudiado física. Cada uno de ellos le dijo: bueno, usted ha perdido una tercera parte de la vida. El otro dijo también: usted ha perdido otra tercera parte de la vida. Entonces apareció el otro tercero y le habla también que si dominaba la materia que él conocía. Y el botero, el que remaba, dijo: no, tampoco yo he podido estudiar esa ciencia que ustedes han estudiado. Oh, usted ha perdido otra tercera parte de la vida. Y el agua seguía entrando, y el botero botando agua, y el agua seguía entrando más rápido al bote. Estaban en medio del río Amazonas, y la corriente lo arrastraba, y el hombre se apuraba a sacar agua. Y se dieron cuenta los científicos que la cosa se ponía fea, y el agua seguía entrando más, se hacía más grande la rotura, y ya no podía. Y él le dijo: ¿ustedes saben nadar? No, no sabemos nadar. Pues han perdido su vida completa. Alabado sea Cristo. Gloria a Dios. De nada le valía toda la ciencia que habían aprendido si no sabían nadar. Se iban a ahogar ahora. Y de nada vale, como Cristo dijo, ¿de qué le aprovecha a un hombre, a una mujer, que granjee, que gane para sí el mundo entero? Todo el oro, la plata, la piedra preciosa, los dólares, los euros, todo es tuyo. Millonario, multimillonario. ¿De qué le vale al hombre que tenga toda esa riqueza? Que lo hagan presidente de una nación, que lo hagan general del ejército más grande del mundo, que tenga pozos de petróleo. ¿De qué le vale si de pronto, pum, ay, ay, ay, un infarto masivo, quedó? ¿A dónde vas? ¿Qué te vas a llevar? Ni el anillo que está pegado a tu mano. ¿De qué le vale al hombre, a la mujer, granjear el mundo si pierde su alma? Lo más grande, lo más importante es conocer a Dios, servir a Dios, agradecerle a Dios por su amor para con nosotros. Estos hombres se envanecieron, habiendo oído de Dios, se envanecieron en sus razonamientos, y su necio corazón fue entenebrecido. Cuando un hombre y una mujer se vuelve necio, porque en sus análisis y en sus conocimientos trata de inventar otra cosa diferente a la que Dios ha dicho, para que los hombres y las mujeres crean en una tontería y no en el verdadero creador, y se vuelven vanos. Vano es que no pesa nada, no tiene consistencia. Se envanecen con el conocimiento y discuten como aquellos dos hombres que discutían en el parque, como que eran dos tremendos hombres de capacidad tremenda, de que Dios había hecho todo mal, y un pajarito le demostró que Dios había hecho todo bien. ¡Gloria a Dios! Y los hombres
se envanecen en los estudios, en las universidades, en la ciencia que estudian, y hablan de los millones y millones de años. Que el volcán tal tiene 157 millones de años. No saben los hombres, ¿ah? Que la lava del volcán que despidió una lava hace tanto tiempo tiene 157 millones de años. ¿Qué es eso? Un alarde de conocimiento de la ciencia que no es ciencia verdadera. Eso es 157 millones. Es una falta de respeto, hermano. Es una falta de respeto hablar de 150 millones, de 100 millones de años, hermano. Como si un millón de años fuera cualquier cosa. No podemos conocer las cosas que son creadas recientemente. Las existentes no las conocen. No pueden resolver el problema del cáncer. No pueden resolver ciertos problemas de deficiencia física, de virus, de microbios, de parásitos que existen. No pueden acabar con ciertas cosas. El SIDA está matando a millones de personas. No pueden descubrir cómo ese microbio, esa bacteria apareció y cómo eliminarla. Y están hablando de 150, de 500 millones de años. Que se dejen de tontería y se pongan en lo que tienen que ponerse. Alabado sea el nombre de Cristo. Gloria al nombre del Señor. Se gastan cientos y miles de millones de dólares y de euros en investigaciones espaciales, esperando que una sonda de esa pueda captar un extraterrestre de algún planeta bien lejos. Quieren descubrir lo que está en lugares muy distantes, inalcanzables, mientras que no descubren todavía la realidad que tienen que descubrir aquí, que somos criaturas de Dios, que un día se van a morir todos los hombres, ricos, pobres, negros, blancos, necios, ignorantes, científicos, todos vamos a morir un día. Y querramos o no, tendremos que enfrentarnos ante el Creador. Que no se envanezcan más los hombres. Como que los estoy golpeando, ¿no? Como que los estoy ofendiendo, ¿no? No los estoy golpeando, no los estoy ofendiendo. Los estoy sacudiendo. Quiero despertarle su conciencia dormida. Quiero sacarlo de la ignorancia en que están. Envanecido hombres y mujeres, creyéndose sabio y entendido, dice la palabra de Dios aquí, profesando, oiga lo que dice el apóstol San Pablo, profesando ser sabio, se hicieron necio. No soy yo, esta es la palabra de Dios. Este es un hombre de Dios llamado San Pablo, uno de los más grandes apóstoles de Jesucristo, que fue enemigo de los cristianos, que persiguió a los cristianos evangélicos, los golpeaba y los mandaba a matar, y los metía en la cárcel y los azotaba. Era enemigo de los cristianos evangélicos. Saulo de Tarso luego tuvo un encuentro con Cristo tan glorioso y se convirtió en un predicador también del evangelio. Como quiere Dios que tú también te convierta de ese camino de necedad y te vuelva de tus malos caminos y de tu ignorancia, que recapacite y entienda que hay un Creador sumamente grande y maravilloso. Lo puedes conocer a través de todas las cosas creadas. Puedes conocerlo y puedes adorarlo. En otro tiempo yo no lo conocí. Tenía una religión con un crucifijo en el cuello, pero estaba lleno de demonios. Hablaba muchas malas palabras. Estaba lleno de ira.
Algunos me ven violento aquí en el púlpito. Dice, ese hombre como que tiene ira, como que tiene cólera, dicen. Tengo una cólera contra el diablo y los demonios. Tengo una ira contra el diablo y los demonios. Que si se me aparecen, lo cojo por el cuello, hermano. Y lo meto debajo de mis pies, lo chanco ahí. Lo chanco. ¿Cómo ha engañado a tantos millones de hombres y mujeres? ¿Cómo atormenta el diablo a tantos millones de hombres y mujeres? ¿Cómo los tiene confundidos y engañados? Aún con religiones. Porque si alguien ha inventado religión, ¿sabe quién es? El diablo, que el Señor lo reprenda. Con tal de desviar al hombre y a la mujer de la verdadera adoración y el verdadero culto a Dios, el diablo es el inventor número uno de religiones y filosofía, ideologías. Poder en la sangre de Cristo. Señor, reprenda al diablo y todos los demonios que están atando y están poseyendo hombres y mujeres que me escuchan ahora. En el nombre de Jesús, sean reprendidas las huestes satánicas, sean echados fuera los demonios que están metidos en hombres y mujeres, los que estén aquí y los que están allá en sus casas, engañados, envanecidos, entorpecidos en la borrachera, en la droga, traicionando a su esposa para traer ruina a tus hijos, a tu hogar y a ti mismo, causando desgracia a tu propio cuerpo y a tu alma, a tu espíritu. Eso es lo que sucede con los hombres y las mujeres que el diablo los engaña, los arruina, los destruye, luego destruye su hogar, su familia. Un hombre que predicaba el evangelio, en días pasados dejó a su esposa, se fue con otra jovencita, dejando a sus hijos sin apoyo económico. Un predicador. Esto es inconcebible. Habiendo oído de Dios y habiendo conocido y gustado de la buena palabra, como por un acto sexual, un hombre se rinde para ser maldito y causarle una maldición a esa mujer. ¿Sabe cuántos predicadores de todas las religiones, católicos, evangélicos, protestantes, homosexuales, adúlteros, fornicarios, sexo ilícito, cantidad de millones de religiosos de todas las religiones pisoteando la ley de Dios? Así que estar en una religión no le garantiza a usted la entrada al cielo y la liberación de la condenación eterna. No crea usted que pertenecer a una religión es la seguridad de que usted va a irse con Dios, porque usted diga, yo creo en Dios. No es creer en Dios, es hacer la voluntad de Dios. Permítame decirle algo. ¿Sabe quién cree mucho más que usted que cree en Dios? ¿Sabe quién cree mucho más en Dios que usted? El diablo. El diablo era un querubín, estuvo en la presencia de Dios. Él sí sabe que Dios existe. Él sí sabe el poder de Dios. Él sabe que Dios le dio una patada un día y lo tiró de allá por sinvergüenza, por crear una rebelión en el cielo. Dios lo tiró del cielo y se convirtió en el diablo, que sabiendo que tú y yo, seres humanos, hombres y mujeres, somos creados a imagen y semejanza de Dios para gloria y alabanza de Dios, quiere que tú te rebeles contra Dios, quiere que tú blasfemes contra Dios, quiere que tú te envanezcas y creas en cualquier cosa, adores un cristal con imagen de vaca o de mujer o de hombre, un pedazo de madera en forma de mujer o de hombre o de animal, que lo adore. El diablo ha inventado cualquier cosa para desviarte a ti de la verdadera adoración y el verdadero culto a Dios. Obras espirituales como el espiritismo, la hechicería, la idolatría, todo lo que termina en ia, junto con la demonología. Aleluya. Todo eso es satánico, hermano. La astrología,
cuantas cosas hay que se desvían de lo que Dios ha dado. Esta Biblia yo no la hice. Esta Biblia no es creación del movimiento misionero mundial. Esta Biblia no es creación de la Iglesia Católica. Esta Biblia no es creación de los judíos. Esta Biblia no es creación de iglesias protestantes. Esta Biblia no se escribió así como está hoy. Se escribieron unos primeros libros, después se escribieron otros según iba pasando la historia y los aconteceres y los profetas que Dios fue levantando. Esos profetas se levantaban para hablarle a hombres y a mujeres y reprenderlo y hacerles ver que se estaban desviando del camino de Dios. Dios levantó hombres y aún mujeres profetas y le hablaba al pueblo, porque Dios no quería que tú sufras. Dios no quería que tú te alejaras de Él, porque alejarse de Dios trae ruina, desgracia, sufrimiento, padecimiento de enfermedades, plagas, cosas terribles y feas. Dios ha querido todo el tiempo atraernos hacia Él y levantó profetas y ellos escribieron. Dios le mandó que escribieran y mandaron esos escritos a otros pueblos y a otros pueblos. Dios ha hablado a través de todos los tiempos y nos sigue hablando hoy por su Hijo Jesucristo. Nos sigue hablando por el Espíritu Santo. Nos sigue hablando por su palabra escrita que permanece. Dios ha dicho: esta palabra yo la preservo. Esta palabra no perecerá. El cielo que ustedes ven atmosférico un día va a desaparecer, la atmósfera, la tierra va a desaparecer, pero mi palabra nunca va a dejar de ser. Esta palabra permanecerá para siempre. Gloria a Dios, amados. Y en estos miles de años, Dios ha conservado esta palabra. Se han levantado emperadores ateos, gente enemiga de Dios y de la obra de Dios, enemigos de la Biblia, inclusive los religiosos mismos, llamándose cristianos, han quemado la Biblia por millones de Biblias en plazas de armas. En Sudamérica, en Centroamérica, en Norteamérica, en el mundo entero han quemado Biblias por millones para que el pueblo no lea la palabra, para que el pueblo no conozca la palabra. Pero le plació a Dios hacer que esta palabra esté llegando hoy al mundo entero. Millones y millones de millones y millones de Biblias en más de 2000 idiomas, en más de 2000 idiomas y lenguas diferentes llega la Biblia, y ahora por radio y televisión llega esta palabra al mundo entero. Alabado sea el nombre de Cristo, porque Dios quiere que usted conozca la verdad y sea verdadero.

soberbio. Ha sido una persona vanidosa. Ha estado sumido en vicios y prácticas pecaminosas. ¿Cuántos pecados se amontonan sobre tu vida que no te permiten ser feliz? Ni eres libre. Los demonios te tienen atado y te arrastran a hacer lo que tú no quieres hacer. Te doblegan. Causas mucho dolor, mucha aflicción.

recibe esta palabra es para ti. Sé que es dura, pero es esta la palabra que puede cambiar el rumbo de tu vida por la eternidad y te va a libertar de un tormento eterno. Amigo, estoy peleando una batalla contra el diablo y contra los demonios, tratando de que tú no vayas a parar a un tormento eterno. Quiero sacudirte, no quiero golpearte, no quiero maltratarte, quiero hacerte entender que estás por mal camino. Escápate de las garras del diablo hoy y dile: sálvame, Señor, sálvame. Obra maravillas, Padre. Los que están enfermos, toca a los enfermos, sana toda enfermedad en el cuerpo. De los que están aquí, los que están en sus casas, hospitales, clínicas, en la cárcel, donde estén, Padre, toca a los enfermos ahora. Libértalos, Padre, en el poderoso nombre de Jesucristo, tu Hijo, Señor.

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2: 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Proverbios 20:24. De Jehová son los pasos del hombre. ¿Cómo pues entenderá el hombre su camino? Dios dirige nuestros pasos.
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0: 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En Betel Radio, esta es la hora exacta.
1: Una en punto.

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4: Esaú y Jacob tuvieron una ruptura de relaciones. Uno era mayor que el otro y el otro quería ser el mayor, y eso fue creando entre ellos un distanciamiento que llevó a Jacob a mentirle al papá y a hurtarle primero la primogenitura y luego la bendición. Eso dice la escritura. Y él sabía que su hermano no le iba a perdonar eso. Y aquella noche tuvo Jacob un encuentro con el Dios del cielo. Y ese encuentro divino lo capacitó para el encuentro que al otro día temprano en la mañana se dio. Y con todo y aquella dificultad se levanta cuando ve a la distancia que viene Esaú. Se queda observándolo, él viene escoltado por todos esos criados que tenía, todos esos hombres, y él empieza a caminar por el medio de ellos como una calle de honor. Y Esaú empieza a ver y dice, este no es mi hermano que me engañó, este es otro. Este, algo pasó con él. ¡Claro que no era! Esa noche había tenido un encuentro con el Dios de la gloria. Es el encuentro, amigos míos, con Dios, lo que transforma y cambia.
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1: 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En Betel Radio, esta es la hora exacta.
0: 1:30.
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2: A continuación escuchemos al hermano Ortiz en el mensaje de la Palabra de Dios.
3: Segunda de Corintios capítulo 3 versículos 17 y 18. Allí se nos dice que nosotros, por el Espíritu del Señor, debemos de ir siendo transformados en la contemplación de la presencia del Señor y de su gloria. Nosotros somos transformados de gloria en gloria a la semejanza de nuestro Señor. En la medida que nosotros contemplamos su gloria, así recibimos de su gloria. En la medida que nosotros buscamos al Señor, así nos identificamos con Él. En la medida que buscamos de su santidad, así recibimos de su santidad. Bendito el nombre del Señor. En la medida que el hombre sin Cristo se deleita en los placeres, en el pecado, en la pornografía, en la inmundicia, en la corrupción, así se va corrompiendo. En la medida que un creyente que empieza a mirar al mundo, así se va mundanalizando. Y en la medida que nosotros contemplamos la gloria y la presencia del Señor, así vamos recibiendo del Señor a su misma semejanza. Bendito su nombre precioso. Aleluya. Y hay un hombre en las Sagradas Escrituras que nunca se conformó con las cosas que recibía del Señor. Él nunca estaba satisfecho. Siempre quería más. Él bajó del Sinaí con las tablas que Dios preparó y escribió con su propio dedo. Una cosa tan especial que Dios mismo escribió con su dedo los mandamientos en tablas de piedra. De Cristo dice que en los evangelios que Él las obras que hacía las hacía por el dedo de Dios. Allí el dedo de Dios representa al Espíritu Santo. Bendito el Señor. De modo que Dios, por su Espíritu, pues grabó estas tablas. Y Moisés descendía 40 días y 40 noches en medio de la gloria de Dios. Su rostro resplandecía y el pueblo no podía mirar su rostro. Hoy hace mucha falta que un mundo lleno de tinieblas pueda ver hombres y mujeres de Dios cuyos rostros brillen con la gloria del Señor. Amén. No hace falta teólogos ni buenos predicadores. No hacen falta. Hacen falta hombres y mujeres cuyo rostro brille con la gloria de Dios. Y sin predicar esa gloria y esa presencia que hay en una vida, se proyecta en las vidas necesitadas. Bendito el nombre del Señor. Y cuando Él descendía, pues ya Dios le había dicho: desciende y ve a tu pueblo que tú sacaste, porque se ha corrompido y han fabricado un becerro de oro y le están adorando. Dios desde que le dijo a Moisés esto, determinó deshacerse del pueblo y le dijo a Moisés, tu pueblo que tú sacaste. Entonces, cuando Moisés llegaba, pues ya el pueblo le había pedido a Aarón, dice, más viendo el pueblo que Moisés tardaba en descender del monte, se allegaron entonces a Aarón y dijéronle, levántate, haznos dioses que vayan delante de nosotros, porque a este Moisés, aquel varón que nos sacó de la tierra de Egipto, no sabemos qué le haya acontecido. El pueblo vino donde Aarón. Aarón demostró ser un líder flojo, voluble, inestable, porque enseguida que el pueblo le pidió, él se puso en acción. Y allí el pueblo era el que mandaba. A Aarón le dijeron, levántate y haznos dioses que vayan delante de nosotros, porque de este Moisés no sabemos más. ¿Cómo cambian los corazones y cómo los pueblos y congregaciones y denominaciones que no tienen líderes firmes en Dios y en su palabra, tan fácilmente de la noche al día se corrompen? Bendito el Señor. Y este Aarón, pues, que su nombre significa iluminador, se tornó en una luz apagada y ya no iluminó más. Cambios tan drásticos de la noche al día. Bendito el nombre del Señor. Entonces Aarón y el pueblo, con unas frases despectivas acerca de Moisés, este varón, este Moisés, no sabemos de él. Qué fácil los humanos cambiamos. Bendito el nombre de Jesucristo. Y Aarón ya no iluminó más. Cambios tan drásticos de la noche al día. Bendito el nombre del Señor. Entonces Aarón y el pueblo, con unas frases despectivas acerca de Moisés, este varón, este Moisés, no sabemos de él. Qué fácil los humanos cambiamos. Bendito el nombre de Jesucristo. Y Aarón le dijo al pueblo, se puso en acción enseguida, apartad los zarcillos de oro que están en las orejas de vuestras mujeres y de vuestros hijos y de vuestras hijas, traédmelos. Y todo el pueblo apartó los zarcillos de oro que tenían en sus orejas y trajéronlos a Aarón. Así que Aarón dio una orden totalmente fuera de la palabra de Dios. Aarón había estado con Moisés todo el tiempo, desde que se presentaron ambos delante de Faraón. Aarón cruzó el Mar Rojo en seco. Aarón estuvo con Moisés todo el tiempo. Sin embargo, ahora, cuando está solo y cree junto con el pueblo que ya Moisés no regresa, parece que tenía pensamientos de sucesor y enseguida obedeció a la demanda del pueblo y pidió oro, los zarcillos y todas estas cosas. Y el pueblo, tan presto a obedecer las cosas y las órdenes que no vienen de Dios. Yo quiero que nosotros vayamos pensando que un pueblo que es de Dios puede, por descuido o por ingratitud o por cualquier otra cosa, descender a posiciones y a lugares tan tristes y tan pobres. Todo el pueblo trajo el oro y Aarón los tomó de las manos de ellos y formólo con buril e hizo de ello un becerro. Así que Aarón fue quien construyó el becerro de oro. Tal vez sería labrado en madera o enchapado con el oro que trajo el pueblo, o quién sabe, hizo un molde y derritió todo aquel oro. Pero él fue quien lo hizo, obedeciendo las demandas del pueblo. Y nosotros no nos cansaremos de repetir que el pueblo y el hombre de Dios no puede darle al pueblo lo que el pueblo le guste o lo que el pueblo desee. El hombre de Dios tiene que darle al pueblo de Dios lo que el pueblo de Dios necesita. Si le gusta magnífico. Si no le gusta, mejor. Pero el hombre de Dios es responsable delante de Dios y tiene que dar al pueblo lo que el pueblo necesita. Y hoy tenemos un ministerio en tantos sectores, iglesias y denominaciones que sencillamente le dan al pueblo lo que el pueblo le gusta. Y de esto podríamos hablar muchísimo, pero no hay que hablar mucho de esto, porque esto es lo que se está viviendo hoy en un 90% de los casos. Bendito el nombre del Señor. Entonces, cuando ya Aarón terminó de fabricar el becerro, el pueblo dijo: Israel, estos son tus dioses que te sacaron de la tierra de Egipto. Los egipcios adoraban al becerro. Entonces, ellos no pidieron un becerro, ellos pidieron dioses. Pero Aarón se recordó del becerro que adoraban los egipcios y le dio al pueblo de Dios adorar un becerro similar a los que adoraban los egipcios. Cuando uno pierde el temor de Dios y la obediencia y la sujeción a Dios en su palabra, le es muy fácil hacer las cosas que hizo.

0: hizo en su vida pasada y cosas peores. Y viendo esto, Aarón edificó un altar delante del becerro y pregonó a Aarón y dijo: mañana será fiesta a Jehová. Y ahora Aarón todavía lo hace peor, edifica un altar delante del becerro. Bendito el nombre del Señor. Edificó un altar delante del becerro y pregonó a Aarón y dijo: mañana será fiesta a Jehová. Así es que hizo una mezcla allí de idolatría y de paganismo terrible con una fiesta a Jehová, con un altar delante del becerro, con un altar para el becerro, con un altar para la adoración del becerro. Y entonces, para querer darle un tinte de autenticidad y legitimidad, dijo: a mañana será fiesta Jehová. Pero esa no era fiesta Jehová, esa era fiesta al diablo, a los demonios, a la idolatría. Bendito el nombre del Señor. Y hoy el corazón de todo hombre y mujer piadosa tiene que llorar y tiene que gemir ante la presencia de Dios cuando vemos una mezcla tan miserable de las cosas de Dios y las cosas del mundo y las cosas del diablo. Y hoy hay tantas reuniones y tantos cultos en tantas iglesias que hay una mezcla grotesca y miserable de algo que aparentemente es de Dios, pero que está cargada de cosas de la carne, de cosas del pecado, de cosas de la idolatría y del paganismo. Bendito el nombre precioso del Señor. Una mezcla terrible. Y en esto de las mezclas, nosotros, como pueblo de Dios, tenemos que tener un cuidado muy especial, comenzando con nosotros los obreros. Tenemos que tener un cuidado muy especial en que estas mezclas no se vayan introduciendo en nuestros cultos y en nuestras congregaciones. Bendito el nombre del Señor. Tantas modas locas e indecentes que a veces se ven y se están mirando en algunas de nuestras jóvenes. Nosotros tuvimos una experiencia muy difícil en una de nuestras recientes convenciones con personas que fueron desde acá y tuvieron que pasarnos papelitos diciéndonos: ya el movimiento misionero mundial ya no está enseñando y predicando como siempre lo hizo, porque vemos hermanas con las faldas rajadas. Eso es indecente. Amén. El Señor reprenda todas estas mezclas diabólicas, carnales y mundanas. Obreros de Dios, guardémonos donde Dios nos ha puesto. Seamos responsables a Dios. Bendito el Señor. Enseñemos, corrijamos, pero con amor. No hay que dar batazos, no hay que golpear. En Efesios dice que la verdad tenemos que decirla con amor. Si no se responde ni a la verdad ni al amor, también nosotros como hombres de Dios tenemos recursos bíblicos, espirituales y ministeriales. O para entregar a esa persona en las manos de Dios, que Dios haga en esa vida como Él quiera. Si tampoco respondiera a la mano de Dios, también podemos entregárselos al diablo. Amén. Pero la obra de Dios tiene que ser mantenida en santidad, en limpieza. Gloria a Dios. El Señor viene a buscar una iglesia santa, pura, sin mancha y sin mácula y sin contaminación. Y es una desgracia que un pastor esté pastoreando 3,000 personas y el Señor se lleve 17 personas de esa congregación. Yo creo que si ese pastor se salva, no sé ni qué decir. Bendito el nombre del Señor. Nosotros no trabajamos para el tiempo. Nosotros trabajamos para la eternidad. Nosotros no trabajamos para tener mucha gente en la congregación y tener buenos ingresos y comprar la casita y el carrito y la finquita. Entregue su credencial si usted está trabajando así. Nosotros trabajamos para la eternidad, para ganar almas para el reino de los cielos y para que estas almas lleguen hasta el cielo. Alabado sea el nombre precioso de Jesucristo. ¡Gloria a Dios! ¡Aleluya! Bendito su nombre. Y el día siguiente madrugaron el pueblo a pecar. Madrugaron a pecar. A veces para madrugar a un culto matutino parece que se nos trepan encima unos cuantos demonios que no nos dejan levantar. Pero aquí el pueblo madrugó a pecar con esa mezcla grotesca y a ofrecer holocaustos y presentaron pacíficos. Y sentóse el pueblo a comer, a beber y a jugar. Mire qué clase de culto de adoración. A comer, a beber y a jugar. Y en una versión dice, añade y dice, y a pleitear. Porque los juegos traen problemas. Amén. Y las comelonas traen problemas. Gloria a Dios. Y esa clase de fiestas traen problemas. Pero así era el culto que estaban ofreciendo. Un culto idolátrico y dándole una apariencia que era Jehová. Qué doloroso, qué triste, hermanos. Bendito el nombre de Jesucristo. Jehová dijo a Moisés, anda, desciende, porque tu pueblo, ¿ves? Tu pueblo que sacaste de tierra de Egipto se ha corrompido. Presto se han apartado del camino que yo les mandé. Y se han hecho un becerro de fundición, y lo han adorado, y han sacrificado a él. Y han dicho, Israel, estos son tus dioses, que te sacaron de la tierra de Egipto. Dijo más Jehová a Moisés, yo he visto este pueblo, que por cierto es pueblo de dura cerviz. Ahora pues, déjame, que se encienda mi furor en ellos, y los consuma, y a ti yo te pondré sobre gente mejor. Bendito el Señor. Así que Dios desechó al pueblo y no quiso llamarlo mi pueblo, ni quiso decir que él lo sacó de Egipto. Le dijo a Moisés, ese es tu pueblo, no es mío. Y ese tú lo sacaste, yo no lo saqué. Hermanos, Dios es amor, pero Dios es fuego consumidor. Bendito su nombre. Y no piense y no me diga que eso era Jehová del Antiguo Testamento. El Dios del Nuevo Testamento es el mismo Dios. Amén. Que mata. Igual que mató en el Antiguo Testamento, mató en el Nuevo Testamento. Y yo conozco muchas personas que Dios los ha cortado por su pecado. Que Dios nos ayude, hermanos, y que nos guardemos delante del Señor. Dios es celoso de su pueblo. Bendito el nombre de Jesús. Entonces Moisés oró a la faz de Jehová su Dios y dijo, oh Jehová, ¿por qué se encenderá tu furor en tu pueblo que tú sacaste de la tierra de Egipto con gran fortaleza y con mano fuerte? Note que Moisés no acepta que ese es su pueblo y que él sacó ese pueblo. Moisés con toda reverencia le dice a Dios, Jehová, ¿por qué se encenderá tu furor en tu pueblo que tú sacaste de la tierra de Egipto con gran fortaleza y con mano fuerte? Moisés reconoció que fue Dios quien lo hizo, que no fue él, que fue Dios. ¿Por qué han de hablar los egipcios? Y notemos cómo con la sabiduría que Moisés hace esta intercesión, le da a Dios todo el reconocimiento por la sucesión de obras milagrosas que él realizó para sacar a Israel del cautiverio. Y entonces apela al testimonio de Dios y le dice, ¿por qué han de hablar los egipcios diciendo, para mal los sacó, para matarlos en los montes y para traerlos de sobre la faz de la tierra? Vuélvete del furor de tu ira y arrepiéntete del mal de tu pueblo. Gloria a Dios, que Moisés apeló al testimonio de Dios, a la veracidad de Dios, cuando le dice a Dios, ¿y qué van a decir los egipcios que tú sacaste a este pueblo para matarlos acá? Y luego apela a las promesas de Dios, Abraham, Isaac y Jacob. Acuérdate de Abraham, de Isaac, de Israel, tus siervos, a los cuales has jurado por ti mismo. Y les dijiste, yo multiplicaré vuestra simiente como las estrellas del cielo, y daré a vuestra simiente toda esta tierra que he dicho, y la tomarán por heredad para siempre. Nosotros, como hombres de Dios, debemos y tenemos que ser intercesores. Tenemos que interceder por el rebaño. Amén. Levantemos nuestras manos y digámosle: Señor, ayúdame a ver tu gloria. Quita de mí lo que impida, lo que estorbe, lo que esté delante de ti y de mí, en medio de ti y de mí, que me estorbe a mí mirar tu gloria. Yo quiero ver tu gloria. Que yo sea lleno de tu gloria, lleno de tu presencia, lleno de tu amor, lleno de tu pasión por las almas. Yo quiero, Señor, ser semejante a ti. Yo quiero, Señor, de tu presencia, de tu gloria, de tu Santo Espíritu.
1: Dios os bendiga.
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3: El ministro de Comercio Exterior y Turismo, José Fernando Reyes Llanos, presentó ayer su renuncia irrevocable al cargo mediante una carta dirigida al presidente de la República, José María Balcázar Celada. En el documento detalla que su decisión está relacionada a convicciones profesionales y principios institucionales que indican son indispensables para el ejercicio de la función pública. En específico, hizo alusión a acuerdos internacionales. Sostuvo que ellos exigen una evaluación de oportunidad comercial inmediata y deben estar respaldados por una ponderación de los intereses permanentes del Estado. Como se sabe, Reyes debía asistir hoy al Congreso para responder por qué el acuerdo económico comercial entre nuestro país y Brasil aún no entra en vigencia, pese a haber sido suscrito en 2016.
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1: 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Proverbios 20:24. De Jehová son los pasos del hombre. ¿Cómo pues entenderá el hombre su camino? Dios dirige nuestros pasos.
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1: En Betel Radio, esta es la hora exacta.
2: 2:00 PM.
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6: Muy buenas tardes, amigos queridos, querida familia de Entre Notas, ¿cómo están? Es un placer, un gusto, un privilegio poder llegar nuevamente a través de las ondas de Betel Radio, la voz que inspira, hasta tu casita, tu trabajo, hasta el campo, el mercado, los taxis. De verdad que no tenemos idea de hasta dónde podemos llegar a través de esta señal de bendición como es Betel Radio. Yo quiero saludarte, espero que te encuentres muy bien, espero que estés disfrutando de un gran día, y si no ha sido un gran día, estoy segura que a partir de este momento será un gran día para ti. Quiero recordarte que Dios te ama, que Dios quiere hablarte, porque en todo momento Dios habla, habla a través de su palabra, nos habla a través de personas, todo nos habla de Dios, la naturaleza, al caminar, al meditar, todo, en todo encontramos pues siempre una voz especial de parte de Dios. Son 2:02 p.m. Saludos a aquellos que nos escuchan aquí en Lima Capital a través de los 100.1 FM y los 660 AM. Y a todos aquellos que están en las provincias peruanas, en las ciudades, las regiones, en los pueblos, los caseríos, a ver, en todo lugar aquí en el Perú, un saludo especial para ustedes. A ver, voy a mencionar algunas provincias y ustedes nos escriben al 947-246-545, 947-246-545. Yo digo una provincia y si tú te encuentras en esa provincia, región o ciudad o localidad, nos escribes presente o nos mandas un audio, ¿ok?
7: ¡Sí!
6: A ver, un saludo para mis amigos de Nauta. ¿Dónde están mis amigos de Nauta? A ver, Villarrica. Si escuchas tu región, tu localidad, manda un mensaje o escribe un audio y pones presente. Ocobamba. A ver, ¿dónde están mis amigos de Ocobamba? De Yauli, La Oroya, Yauyos, Yurimaguas, Zarumilla, Zorritos, Pampas, Pacasmayo, Corongo, Cotahuasi, Yanatile, a ver, sigo, Yabari, Santa Rosa, a ver, más, Villarrica, ya dije, Virú, ¿dónde están mis amigos de Virú que están conectados a la radio? Yabari, me dicen por ahí. Pampacolca, Palcazu, siempre he querido conocer Palcazu, no sé, me parece que es un lugar muy bonito, Palcazu. Espero conocer un día Palcazu. A ver, para mis amigos en Chincheros, si están escuchando la radio en alguno de estos lugares que estoy mencionando, levanten la mano y manden un mensaje, manden un audio, un mensaje presente, Mayo, en Entre Notas. Ollón, Oxapampa, Chiclayo, por supuesto, Selendín, Cañete, Monzón, Huancayo, Salcabamba, a ver, Cajabamba, Cajamarca, Caballo Cocha, Cabana, Cabanilla, Lircay, Yamellín, Lomas, Lonia Grande, Los Órganos, Soplín Vargas, Sucha, Sechura. A ver, por ahí estoy viendo mensajes ya. Nuestra audiencia querida está contestando. Ya están respondiendo. A ver, manden sus audios, ya saben, manden sus audios y también escríbanos. Por acá dice, a ver, estoy recibiendo un montón de mensajes. Un oyente de Virú presente, Eduardo, ¿cómo estás? Un saludo para ti. Qué gusto saber que estás escuchando allá en Virú. Chao. Virú, chao, dice. Ayacucho presente, Mayu. Eso, muy bien. Un saludo para mis amigos ayacuchanos. El rico caldo de cabeza, ese pancito ayacuchano, el quesito. Uy, qué rico. A ver, dice, hola, Betel Radio. En Sicuani presente. A ver, seguimos. Más mensajes. Por acá estoy recibiendo un montón de mensajes. A ver, por ahí me están mandando sus audios. Pichanaki presente. Aunque no me mencionaste, Mayu, igual, Pichanaki presente. A ver, otra ciudad. A ver, voy. Lima. A ver, Lima, por favor, de Lima supongo que me llegarán 1,000 mensajes, 1,000 audios. Obvio, me dicen por acá. La Pampa. ¿Dónde están mis amigos de Mollendo, Arequipa, Tayacaja? Dicen por aquí, Tacna. Provincia de la ciudad. ¿Qué dice? De la ciudad. No me indica. A ver, ¿de qué ciudad? Escriban bien, por favor, sus mensajes. Saludos de Lambayeque. Les saluda la hermana Lucrecia. Aquí preparando un exquisito almuerzo. ¿Qué estás preparando, Lucrecia? Mándanos una fotito porque cuando pusiste exquisito, no sé, ya como que sentimos ganas de saber qué estás cocinando. 2:06 de la tarde, muy bien. Sigan enviando sus mensajes y sus audios mientras nosotros disfrutamos de los buenos temas musicales que hemos preparado para ti en este día. Y es que cuando los saludamos, a ver, dice, hay una canción, una alabanza que siempre cantamos en la iglesia, ¿no? Y es cuando el momento en que saludamos a nuestros hermanos. A ver, por ejemplo, la alabanza que siempre cantamos es no hay un saludo más lindo que el saludo de un cristiano. Te da la mano y te dice, ¿qué te dice? Dios te bendiga, mi hermano. Oh. Muy bien, así que Dios te bendiga, mi hermano. Te doy la mano virtual, en espíritu. Y a las hermanas, obviamente, un abrazo muy fuerte. Y para nuestros hermanos, un saludo muy especial de parte de Entre Notas. Por eso, y es porque cuando compartimos con nuestros hermanos hay grande gozo. Yo quiero compartir contigo este hermoso tema musical interpretado por Yulisa. Y es un himno que me encanta muchísimo. Grande gozo. Aquí en Betel Radio, la voz.

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2: Muy bien, 2:09. Saludamos a los que se siguen uniendo a la señal de Betel Radio y el programa favorito de tus tardes, Entre Notas. Bueno, a ver, si me preguntan qué tradición familiar me gustaría dejar como legado, es una pregunta que me la hicieron hace unos días y estaba dando vueltas y vueltas y vueltas en mi cabeza. Porque, no sé, me quedé pensando qué tradición familiar me gustaría dejar como legado a mi familia, ¿no? A la familia que Dios me va a dar, mis hijos, de repente ya mis nietos, mis bisnietos, mis tataranietos, ¿se imaginan? Imagínense, ¡ay, es la hija de Mayo! Ahí está, el nieto de Mayo. Ay, no, de verdad que no me imagino. Dios siempre nos da más de lo que imaginamos, eso es cierto. Así que, sin duda, a ver, sin dudar, cuando me preguntaron esto, de frente vino a mi mente dos cosas. Las reuniones familiares, porque me encanta que mi familia no necesitamos esperar una fecha especial para reunirnos. Siempre ha sido así en mi familia, desde que tengo uso de razón. O sea, en las fechas especiales sí nos reunimos, sí o sí. Siempre en la casa de alguien, de mis tíos, siempre como que vengan a comer, es el cumpleaños de tal, y que llevamos gaseosa, un yogur, galletitas, así, ¿no? Y ahora veo que lo que llevan a los regalos son billetes. No lo puedo creer, en mi época no era así. Ahora los niños, en sus cumpleaños, en mi familia, estoy hablando de mi familia por si acaso, les colocan billetes de 10 soles, así en la ropa, les cuelga. ¿Y yo qué ha pasado? En mi época me daban un litro de gaseosa y con eso tenía que estar feliz. O un yogur, o un wafer, una galleta de 2 soles. Y yo tenía que estar feliz con eso. ¿Cómo es eso que ahora me dicen, Mayu, cuando es el cumpleaños, ya no lleves nada de comida, lleva dinero o yape? ¿Yo qué ha pasado? Entonces, esa no es la idea. La idea es de que nosotros siempre nos reunimos en fechas especiales, pero lo que más me gustaba es que a veces no necesitábamos de una fecha especial, es como que un día normal, como que hoy no hay nada, pero alguien llama, ¿no? Oye, vengan, vamos a hay que cocinar algo, ¿no? Vamos a cocinar un almuerzo. Sí, tal cual. Y ya voy, ¿qué llevo? Ya trae esto. Y nos ponemos a cocinar y de ahí la familia se reúne, los que estamos cerca. Y es como que, wow, no me gustaría que se pierda esa unión de siempre preparar, estar juntos, ¿no? La unidad. Y otra cosa que me importa mucho

pero en la pandemia todo estaba cerrado. Yo regresé a mi casa, los primeros días felices, y de ahí empezamos a... Mis papás dijeron, ¿y ahora qué vamos a hacer? No vamos a trabajar, no vamos a estar todos los días sin hacer nada. Y empezamos a hacer los cultos familiares. 6 de la tarde en punto, estábamos ya reuniéndonos en la sala o en un espacio de mi casa, y empezaban a venir mis tíos, los que vivían cerca. Porque de ahí, cuando ya era el toque de queda, tenían que ir corriendo a su casa. Me acuerdo, sí, corríamos para llegar a nuestras casas porque empezamos a hacer cultos familiares en la casa de mis tíos también, ¿no? Y a mí me acuerdo que me llamaba una tía, me decía, Mayu, ven a mi casa también para hacer culto familiar. Yo, ya, tía, está bien, voy a ir a tu casa a hacer culto familiar. Y otra tía me empieza a llamar, Mayu, ven a mi casa también, pues, ven para hacer culto. Yo, ya, está bien. Y me decían, ya, pastorita, me decían, pastorita Mayu, ven a mi casa a hacer culto familiar. Y yo, ya, a mi tío, ya, tienes que arrepentirte, ¿eh? Ya cuántas veces se ha venido y no te arrepientes, ya. Tienes que entregar tu vida a Cristo. Y mi tío, ya, pues, pastorita, predica con amor, no me estés dando con palo. Bueno, son esas experiencias que no me gustaría perder en mi familia, que son los cultos familiares, porque ahí se fortalece la fe, el amor y la unidad en Cristo. Y por eso al tema del día de hoy le hemos titulado Lo mejor de nuestra familia, porque así como yo te cuento cuáles eran mis tradiciones familiares, entre muchas, ¿sabes? Que ahorita no recuerdo bien, pero en lo que va el programa me voy a ir acordando, y en los mensajes que ustedes me envíen me voy a acordar. Entonces, responde a la pregunta del día de hoy. ¿Qué tradición familiar te gustaría dejar como legado? ¿Te has puesto a pensar? ¿Qué tradición familiar te gustaría dejar como legado? De repente, el siempre tener que reunirte con tus hijos y conversar con ellos, o simplemente quizá no tener dinero, pero todos los días sacarlos al parque, aunque sea comer un helado. Salir con tus hijos, darles un tiempo a tus hijos todos los días y no siempre estar buscando lo material, trabajo, trabajo, trabajo, y los hijos, no, he llegado cansado, voy a jugar con tus primitos y yo descanso. Eso creo que es algo que también marcaría mucho y no me gustaría que fomentar, ¿no? El darle mucha ocupación al trabajo, pero nada de compartir con la familia. Eso es algo muy importante. Ya sabes, déjame tu mensaje o tu audio al 947-246-545. Quiero preguntarte, ¿Jesús está en tu hogar? Yo creo que tú lo puedes responder con este siguiente tema musical interpretado por Marcela Gándara. Disfrútalo aquí en Entre Notas, experiencias que fortalecen tu fe.

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1: Muy bien, 2:22, 2:22. La pregunta del día, ya sabes, ¿qué tradición familiar te gustaría dejar como legado? Pero por aquí me están dejando mis amigos sus mensajes. Dice, ¿y la selva para cuándo? Nueva caja marca presente. Saludos para Daisy, para Belén y para Keren. Un saludo para nuestras queridas pequeñas allá en Nueva Cajamarca. A ver, más mensajes. Dios te bendiga, Mayumi. Sintonizo la radio desde Apurímac. Apurímac, qué bonito. Está por el sur, ¿no? Soy la hermana Johnny. Saludos, hermana Johnny. Un saludo especial para usted hasta Apurímac. Mi nombre es Miguel Ramos Serna. Dice, San Luis Ancash, Perú presente. Ancash, qué bonito. Hola hermanos, dice, ¿cómo están todos? En especial el programa Entre Notas con mi hermana y amiga Mayumi. Miguel, ¿qué tal? Un saludo para ti, eres un mate de risa, me dice, gracias, ¿ah? No sé si lo tomo como halago o me ofendo, eres un mate de risa, Dios mío, gracias, lo voy a tomar como un halago. Dice, por eso te escucho todos los días, porque soy un mate de risa, Dios mío, señor, ayúdame. A ver, dice por acá, Mayu, quiero ser de tu familia, por comer quieres ser de mi familia, seguro. Pero ¿por qué? Tú también puedes... adoptar esas tradiciones en tu familia si deseas, yo te lo comparto. Y si tú quieres hacerlo con tu familia, a partir de hoy, pon esa tradición. A partir de hoy vamos a hacer como en la familia de Mayu. En cualquier día vamos a llamar a toda la familia y vamos a cocinar, aunque sea un arroz a la cubana, arroz con huevo y plátano frito, y todos vamos a compartir en familia, nos vamos a reír, nos vamos a olvidar de las peleas, de las tristezas, y solamente vamos a comer, comer y reír. Y ahí están los niños haciendo alboroto todo el día, alegrando la casa. Así que mando un saludo especial para mi hermano Enox, si me está escuchando por ahí en Pampas Tayacaja, para mi bebita linda, mi sobrina Mariam, para mi sobrina Lili, para mi cuñada Milena, para mis tíos, para toda mi familia allá en Pampas y en Huancayo también. Un saludo especial para ustedes. Por aquí me dicen saludos desde Atalaya, región Ucayali. Saludos, saludos para Huancayo, mi hermano Kenji, que siempre me escucha. Él es mi fiel oyente. Te quiero mucho, hermano. Un saludo especial para ti. Dios le bendiga, hermana Mayu, representante de Huancavelica, provincia de Churcampa, distrito de Paucar, Bamba FM. Dice, escuchando la radio, Norberto, dice, no sé su apellido. Y un saludo para mi tío, que está en Paucar, Bamba, ¿no? Mi tío... Uy, me olvidé su nombre. Samuel. Amigos, perdón, tengo la memoria... sensible, de pollito. Dios te bendiga, hermana Mayu, de aquí cercado de Lima, por supuesto presente, muy bien. No me van a quedar mal, por favor, los de Lima, tienen que estar ahí presentes en el programa. Dios te bendiga mucho, mucho, mi hermanita Mayumi Galindo, gracias, igual para ti. Un saludo hasta Pucallpa City. A ver, más mensajes, rapidito. Dios les bendiga, hermanos de Betel Radio. Hermana, por favor, dice, necesito... que puedan mandar saludos a toda la audiencia de Betel Radio en Los Olivos, dice de Pro. Y por ahí me piden la dirección. Te vamos a compartir ahora mismo la dirección de la iglesia en Los Olivos de Pro, dice, por la referencia el óvalo de infantes, porque quiero congregar. Qué bueno. Ahora mismo te pasamos el dato. No te preocupes, gracias por escribirnos. A ver, por aquí más mensajes. Muchas bendiciones para todo el equipo de Betel Radio, Piura, desde Los Algarrobos. Piura, Piura, Piura. Dice, muy bien, haciendo su barrita ahí para Piura. A ver, más mensajes, rapidito. En sintonía desde el distrito de Huaricolca, provincia Tarma. La querida Tarma. ¿Cómo están mis amigos allá en Tarma? Hace tiempo que no voy a Tarma. Es una ciudad muy hermosa. Saludos desde Ica, presente, la ciudad del sol eterno. Por supuesto, un saludo para mis amigos de Ica y también para Usquil. ¿Dónde están mis amigos de Usquil que están escuchando la radio? Por ahí me dicen que hay audios también. Son 2:00 p.m. con 27 minutos. Yanamayo, Tarma presente, escuchando Betel Radio, la voz que inspira. Un saludo para Yanamayo, Yanamayo. Parece Yanamayo, ¿no? Por favor, a ver, escriban bien, ¿eh? Oxapampa presente, Mayu. Muy bien, saludos. Por aquí me escribe Oscar. San Juan de Lurigancho presente, Oscar, saludos, siempre en sintonía. Mi querida Ruth Arroyo, Ventanilla presente, por supuesto. Querida Ruth, un saludo para ti. Hermana, Dios te bendiga, soy Andrea de Betel Radio, escuchando en Mazán, Mazán. Un saludo para mis amigos en Mazán. No les digo, estamos llegando a todo el Perú y al mundo entero a través de la señal de Betel Radio, la voz que inspira. Por aquí más mensajes, nadie se quiere quedar fuera. Hermana Mayumi, la paz de Cristo sea con nosotros. Sintonizamos la radio desde Selendín, presente Selendín siempre. Muy bien, Noemí ya me mandó su audio. Me encanta cuando Noemí me manda su audio. Estamos esperando el audio de Noemí, de nuestra amiga Lidia Esther. ¿Ya salieron del colegio o siguen estudiando? Creo que hoy se quedaron dando exámenes. Hola, Dios les bendiga. Saludos desde Yurimaguas. Tenemos audios, 2 de la tarde con 29 minutos.
0: Hola, hermana, presente la comunidad de Yanatilde Quebrada.
1: Yanatilde Quebrada.
0: Me llamo Aidaliz.
1: Aidaliz,
0: bendiciones. Vete Dario, la voz que inspira.
1: Muy bien. Ya le dio un nuevo estilo a la canción de Betel Radio. Ella me encanta. Saludos para ti, te mando un fuerte abrazo. Bienvenida al programa 2:29.
2: Chiclayo presente, hermanita Mayumi, la ciudad de la amistad, familia Tantalián Rodríguez, Dios le bendiga.
1: Ay, qué lindo, me encanta escucharte. Dios te bendiga, un fuerte abrazo para ti, pequeño. 2:29, más audios.
3: Buenas tardes.
1: Hola.
3: Yo sintonizo del BT Radio. Ajá. Yo sintonizo desde.
1: ¿Desde?
3: Desde Ica.
1: Ica, donde están las chocotejas. Ica,
3: soy Ximena Santiago Aguirre.
1: Ximenita, un fuerte abrazo.
3: Hola.
1: Hola. Ximenita, hola, ellas me encantan. 2:30 de la tarde, nos vemos a una breve pausa. Pero volvemos con mucho más aquí en Entre Notas. ¿Qué esperas? Manda tu audio, manda tu audio, ya volvemos.
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1: Muy bien, 2 de la tarde con 31 minutos. Seguimos aquí en el programa. Le hemos titulado al tema del día Lo mejor de nuestra familia. Yo quiero que tú, a ver, ingreses al corazón de tu familia y puedas responder la pregunta del día. ¿Qué tradición familiar te gustaría dejar como legado? No sé, ustedes saben que no tenemos la vida comprada, ¿no? No sé, de acá a unos años que llegues a tener a tus hijos, que llegues a tener a tus sobrinos, tus nietos. ¿Qué legado te gustaría dejar a tus hijos? ¿Qué tradición familiar te gustaría dejar como legado? Y si tú me dices, Mayu, yo no he tenido buenas tradiciones familiares porque Cristo me libertó ya cuando yo tuve una familia en Cristo, entonces seguramente tú has adoptado y tú mismo has podido crear nuevas tradiciones familiares que lo estás dejando como legado. Cuéntame eso también, por favor, al 947-246-545, porque tu historia puede impactar y ser de mucha bendición para alguien más. Por ejemplo, por aquí me deja mensajes. Hola Mayu, buenas tardes. Mi padre nos enseñó a leer un pasaje bíblico cada semana y conversar sobre él. Quiero dejar ese legado porque las enseñanzas de Dios nos ayudan a tomar mejores decisiones. ¡Qué buena! Mira, leen un pasaje bíblico cada semana y conversan sobre él. ¡Wow! ¡Qué bonito! A ver, más mensajes. En mi hogar, por pequeño que fuera un logro, siempre había palabras de felicitación. Me gustaría que esa costumbre continúe porque ayuda a que cada persona se sienta valorada. ¡Qué lindo! Aunque sea que tu hijo se saque un 11, felicítalo. Felicítalo porque tú no sabes el esfuerzo que ha hecho tu hijo para sacarse aunque sea un 11, ¿no? ¿Cierto? A ver, otro mensaje me llega por aquí. Mi mamá guardaba cartas para cada uno de nosotros y la leíamos en momentos especiales. Me gustaría hacer lo mismo para que mis hijos siempre recuerden cuánto los amo. ¡Wow! ¡Qué bonito! Yo tengo todos mis regalos de cumpleaños, los más valorados los tengo en una caja grandota. Así que cuando tenga hijos, les voy a mostrar todos mis regalos. Es que la verdad, hay gente que nos ama tanto y hay personas que son bien detallistas que guardan hasta un alfiler. No, alfiler no, tampoco. A ver, guardan un prendedor, algo, ¿no? Guardan algo y pues es lindo. Entonces, si tú puedes hacer lo mismo, hazlo. A ver, otra más. En mi familia siempre cenábamos juntos, sin celulares ni distracciones. Ahí está. Era el momento para contarnos cómo nos había ido durante el día. Me gustaría dejar esa tradición porque fortalece la comunicación y la confianza en mi familia. Uy, qué bonito. Me han encantado sus mensajes. 2 de la tarde con 34 minutos. Me dicen por ahí que tenemos audios. Hola, hola, bendiciones.
6: Hermana Mayumi.
1: Hola.
6: Dios te bendiga.
1: Dios te bendiga.
6: Me llamo Rebeca.
1: Hola, Rebeca.
6: De acá en San Ignacio.
1: San Ignacio. Hola. Cajamarca, me dicen por ahí. Rebequita hermosa, te mandamos un fuerte abrazo. Una barrita para Cajamarca. A ver, 2:35, tenemos más audios. Hola, hola, Dios te bendiga.
7: Hermana, hola. Que Dios te bendiga.
1: Un coro.
7: Te mandamos saludos desde Lurín.
1: Oh, Lurín.
7: Yo soy Gia Yauta.
8: Y yo soy Abril Yauta.
7: Que Dios le bendiga. Vete el radio, la voz que inspira.
1: ¡Sí! Muy bien. Seguramente ellos forman parte del coro de su iglesia. Están participando. Están practicando para que respondan a lo, ¿cómo se llaman? A las competencias, ¿no? De mis tardes kids. A las llamaditas. A ver, ¿quién llama más rápido? 2:35. Tenemos más audios. Nuestra querida Noemí dice, hermana, por favor, mi audio. Vamos a escucharla. Noemí, querida, te queremos muchísimo. ¿Cómo estás? Buenas tardes. Hola. ¿Estás ahí?
9: Hola, Mayumi, Dios le bendiga.
1: Dios te bendiga.
9: Soy Noemí.
1: Obvio.
9: De provincia de Chepén.
1: Chepén.
9: La ventanita de este norte.
1: Del norte.
9: Mi programa favorito.
1: Tu programa favorito, radio, obvio.
9: La voz inspira.
1: Ella me encanta, ¿no? A mí me encanta, Noemí, me encanta. Nunca dejes de mandarme tus audios porque me alegras el día, Noemí, sí. De verdad. ¿Te lo digo? Con mucho cariño. 2:36. A ver, tengo más mensajes. Dios te bendiga, hermanita Mayu. Mi nombre es María Elena. Un abrazo. Reportando sintonía desde la librería Catalina, cerca al óvalo de Huacho. Escuchando Betel Radio, la voz que inspira. Gracias a Dios, desde los 89.1 FM. Escuchándola como todos los días. Gracias, querida. Gracias porque sé que es tu programa favorito. Muchos saludos a los hermanitos que trabajan en Betel Radio. Que Dios los bendiga mucho. Y también saludos para Kailita de Prensa. Saludos, Kailita. Ella siempre está escuchando la radio. Muy bien, a ver, tenemos más mensajes, pero yo quiero compartir contigo un tema musical que me encanta muchísimo. A propósito de eso, esos son los covers que han salido producidos especialmente por Betel Musicales. Me encanta esa canción que dice "Sentado en tu trono", de mi amigo y compañero Marco Antonio Mozombite Rodríguez. vamos a escuchar ese tema musical, que es un tema que ha sido uno de mis favoritos desde mi infancia. ¿Qué te parece si lo disfrutamos aquí en Entre Notas? 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
1: Muy bien, 2 de la tarde con 45 minutos. Qué rápido se va el tiempo. Almorzaste, ya terminaste de comer. Supongo que has comido tranquilito, sin apresurarte, despacio, disfrutando cada bocado. Tampoco te demores tanto así como yo. Bueno, yo sí me demoro. La verdad, yo disfruto demasiado de la comida. Tanto que ya me demoro en comer. Quiero saludar a mi amigo Edgar Pacheco y nos acompaña en controles, y a mi productora querida, como siempre, ahí, gracias por el cafecito, gracias por este café delicioso que me ha traído acá a la cabina. No saben, es el mejor café que he probado en la vida. Quiero saludar a nuestra querida Azul, nos escribe desde Laderas, dice: salud para mis hermanas gemelas, Sofía y Kerem. Que salga por favor mi audio. Claro que sí, Azul. Hola, hola, Dios te bendiga.
2: Hola, mi nombre es Azul.
1: Hola, Azul.
2: Mi mamá siempre nos hace todas las tardes una escuelita.
1: Así no te
2: a
1: creo.
2: Mis hermanas y a mí.
1: Qué lindo.
2: Saludos, bendiciones.
1: Saludos.
2: Saludos desde Lima, Puente Piedra. Dios le bendiga.
1: Dios te bendiga, Azul. Nunca pierdas esa tradición tan bonita, ¿eh? Ya sabes, cuando tú también seas mamá, que falta mucho, también enseña a tus hijos. Tenemos más audios, 2:46. Hola, hola, Dios te bendiga.
3: Buenos días.
1: Buenos días.
3: Quiero enviar un mensaje.
1: Es que recién se despertó, pues.
3: Saludos, Betel Radio.
1: Qué lindo.
3: Inspira.
1: Ay, me encanta su vocecita. Dios te bendiga mucho. Te saludamos. Gracias por mandarnos tu audio. Lidia Esther, querida, ¿cómo estás? Buenas tardes. Tardes, Dios te bendiga mucho. Te estábamos esperando, Lidia Esther.
4: Te bendiga, hermana Mayumi. Soy Lidia Esther de Lurín. Estoy escuchando Entre Notas 100.1 FM acá en Lurín.
1: Ajá.
4: Hoy día tuve examen de matemática y me saqué A.
1: Ay.
4: Vete al radio. La voz que inspira la.
1: Eso, la voz que inspira a Lala. Muy bien. Oye, sacó a Lidia Esther. Felicidades. Toma tu estrellita. Sí. Dios te bendiga mucho. Qué inteligente, mi querida Lidia Esther. Un abrazo muy fuerte para ti, de todo el equipo de Entre Notas. Te queremos mucho. Sigue así, ¿ah? Tienes que salir con una beca completa cuando termines el año. A ver, hermana, por favor, dice: un saludo para toda la audiencia en el norte de Lima, para Carabahío, San Martín de Porres, Los Olivos. Claro que sí, un saludo para todos ustedes que están escuchando la radio. A ver, más mensajes. Hola, Dios te bendiga, hermana Mayu. Saludar, por favor, a Barranca. Hay gran audiencia aquí, pero en especial quiero saludar a mi esposita Cristina Aguirre, que la amo muchísimo, demasiado, demasiado. Y para mi pequeño hijo Nehemías Caleb. Por favor, dígale de mi parte que los amo un montón. Gracias. Y para ustedes les hemos dedicado este hermoso tema musical en la voz de Marco Mozombite, sentado en su trono, porque Dios está en el trono de su hogar. Pucallpa presente, Mayu. Soy Esther, dice, escuchando Betel Radio, la voz que inspira, escuchando Entre Notas, mi programa favorito. Gracias, querida, gracias por tu preferencia. A ver, yo quiero leer un mensaje más. Dice: yo voy a dejar mi foto de herencia. Dice, ¿qué? Dios mío, hoy día están con buenos ánimos, mis queridos hermanos y familia querida de Entre Notas. Dios te bendiga, hermana Mayumi. Soy Génesis, tengo 3 años y medio. Saludos para el anexo de Puente Maita, en Chepe, en La Libertad. Dios te bendiga. Un saludo para todos ustedes en Chepén. Tengo un audio más. Hola, hola, Dios te bendiga.
5: Bendiga, hermana Mayu.
1: Hola.
5: Buenas tardes.
1: Buenas
5: mi
1: tardes.
5: Mamá, antes de dormir, siempre a mí y a mis dos hermanitos nos cuenta una historia bíblica.
1: Qué lindo.
5: Vete al radio, la voz que inspira.
1: Me encanta su voz. Siento que va a cantar bien. Va a cantar bien. Hola, hermana Mayu, bendiciones. Aquí escuchando Betel Radio desde Villa María del Triunfo. Muy bien, gracias por estar en sintonía de tu programa favorito de las tardes. Entre Notas, experiencias que fortalecen tu fe.
0: Dios está presente ayer, hoy y siempre.
1: Muy bien. Las tradiciones familiares son mucho más que costumbres. Son momentos que fortalecen los lazos de amor, unión y respeto entre quienes forman parte de nuestra vida. A través de ellas compartimos experiencias, creamos recuerdos y transmitimos valores que pueden perdurar por generaciones. En un mundo donde las ocupaciones, las responsabilidades y el ego está por encima de los demás, pedir perdón a aquellos que de repente son tu familia y no se disculparon contigo, creo que es de las cosas más valoradas. Pide perdón. Expresa tu amor hacia tu familia, hacia tu esposo, tus hijos, hacia a los que están cerca de ti, porque dedicar tiempo a la familia se convierte en un regalo invaluable. Cada conversación, cada comida compartida y cada encuentro familiar son oportunidades para demostrar cariño, apoyo y gratitud. Como cristianos, también comprendemos, amigos, que la familia es una bendición de Dios. Por eso es importante cultivar tradiciones que fortalezcan la unidad, fomenten el amor y permitan que las futuras generaciones conozcan el valor de permanecer unidos. Y si tú sabes que alguien de tu familia está pasando dificultades, quizá no lo dice y parece que se está alejando, pues tú da el paso y acércate. No sabes quizá lo que está pasando esa persona por dentro, que se ha mantenido a la distancia. Llámalo, llámala, mándale un mensaje, invítale a comer, invítale a no sé, algo, porque de repente hay familiares que están muy alejados. Y creo que Dios nos manda ese momento especial para acercarnos. Por eso en Salmo 133:1 nos dice la palabra del Señor: mirad cuán bueno y cuán delicioso es habitar los hermanos juntos en armonía. Por eso quiero dedicarte ese tema musical, que es uno de mis favoritos, porque habla del amor y del servicio a Dios en la familia. Vamos a escuchar a Tercer Cielo con el tema musical Mi Casa y Yo.

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2: Amigos queridos, son 2:55 PM. Estamos llegando. Bueno, ya hemos llegado a la parte final del programa. Ya no tengo tiempo para más. Tengo que despedirme, aunque no quiero irme. Y por acá me escriben, Mayu, no te olvides de saludarme. A ver, quiero un saludo especial. Quiero enviar un saludo especial para la hermana Anabel Chapoñán Lauce, que escucha Betel Radio, la voz que inspira. Les mando un saludo muy especial para todos ustedes. Gracias por escribirnos. Saludos para Isabel, que nos escucha en La Libertad. Dice por aquí, pase el audio de mi hijita. A ver, me tengo que ir, lo siento mucho. Mañana a las 2:00 PM, ya saben. No te olvides sintonizar Entre Notas, experiencias que fortalecen tu fe con Mayumi Galindo. Ha sido un placer compartir con ustedes. Bendiciones.
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0: 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Proverbios 20:24. De Jehová son los pasos del hombre. ¿Cómo pues entenderá el hombre su camino? Dios dirige nuestros pasos.
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0: En Betel Radio, esta es la hora exacta.
1: 3:00.
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0: ¿Sabes diferenciar un dolor abdominal de una apendicitis? Muy buenas tardes, te damos la bienvenida a tu programa Hablemos de Salud con la doctora Jessica Moreno. Un saludo especial para toda nuestra radio audiencia a través de Betel Radio, acá en Lima, en los 100.1 FM y en los 660 AM. También para todos quienes nos están viendo a través de Betel Televisión en el canal 25.1 en señal abierta, y para quienes nos están siguiendo también a través de las plataformas digitales como Facebook y YouTube de Betel Radio. Quienes nos siguen a través de internet, pues también lo pueden hacer a través de www.betel.fm, y ustedes van a encontrar una ventanita, una pestañita ahí donde dice en vivo, colocas en vivo y también nos vas a poder escuchar y poder aprender del tema de hoy. Puedes compartirlo también con tus amistades, que seremos de mucha bendición también para ellos. Muy bien, entonces la temperatura ahora en Lima, no se decide Lima, unos días está nubladito, otros días con sol, pero mantenemos más o menos la temperatura de los 23, 24 grados. Y nos toca saludar a la región de Tacna. En la ciudad de Tacna nos escuchan a través de los 610 AM y también por 98.7 AM. 7 FM. Ellos están con una temperatura más o menos de 20 grados centígrados, un poco nubladito, pero está muy, muy, muy templadito ese clima. Saludamos a todos ellos, que Dios les bendiga grandemente. Hoy hablaremos de un tema muy importante para la familia y sobre todo para quienes tienen niños, y es la apendicitis aguda. Es un tema de verdad muy importante e interesante, porque muchas veces las acciones que tomemos como padres, pues van a poder ayudar justamente al manejo de este cuadro. Para esto nuestras líneas telefónicas son a quienes tú vas a poder llamar y poder hacer tal vez tu pregunta en vivo, y es el 01-613-1701. Y también hay otro que es el 01-613-1709. Y aunque ustedes no lo crean, voy más de un mes dando el dato del WhatsApp y todavía no se queda en mi memoria, así que voy a verlo rápidamente. El número de WhatsApp para todos, el 947-246-545, una vez más, 947-246-545, para que puedas dejar tus preguntas y también puedas dejar tus audios. Por lo tanto, entonces ya tenemos todos los datos para que ustedes puedan dejar sus sugerencias también para nuestro programa en el día de hoy. Vamos con el dato de hoy.
1: El dato de hoy.
0: Muy bien, la apendicitis es una de las causas más frecuentes de las cirugías en emergencia en la edad pediátrica y también donde incluye a los niños y adolescentes. Aunque suele comenzar en su mayoría de los casos con un dolor abdominal aparentemente común, con el paso de las horas pueden intensificarse y requerir atención médica inmediata. Qué importante es poder nosotros reconocer algunos signos para justamente evitar que esta apendicitis se nos complique. Y para esto hay una pregunta, que es la pregunta del día, que están justamente enlazadas en las plataformas digitales. Tú ingresas en el vivo del Facebook de Betel Radio, como también en la página de YouTube y también en el WhatsApp, en el canal de difusión. Y la pregunta dice así: ¿reconoces cuáles podrían ser las señales de alerta de una apendicitis en niños? Aunque son similares, pero en este tema vamos a tocar justamente en los niños. 1. Dolor abdominal intenso o persistente. 2. Dolor acompañado de fiebre o vómitos. 3. La verdad me costaría identificarlo. ¿Cuántos de verdad nos puede costar identificar justamente este tema? Y para este tema, obviamente tenemos que traer al especialista. Y gracias a Dios contamos con un especialista que es cirujano, es médico cirujano, pero es cirujano pediátrico. Y con nosotros está el doctor André García Huamá. Él es cirujano pediátrico y nos va a acompañar el día de hoy para poder resolver todas nuestras dudas, nuestros temores y darnos estos consejos que cada uno necesitamos. Bienvenido, doctor André, qué gusto de tenerlo. Un saludo para todos quienes nos están viendo.
2: Sí, buenas tardes, doctora Jessica. Buenas tardes a todos los amigos de Radio Betel, a mi querido Perú. Buenas tardes. Bueno, en esta oportunidad, gracias por la invitación y poder compartir este poquito de conocimiento a mis hermanos en Cristo y al público en general, ¿no?
0: Muy bien, doctor. Es un tema muy importante, es un tema muy interesante. Entonces, vamos a comenzar, como dice, desde el inicio. Primero, para que nos puedan entender la población, ¿no?, que nos están oyendo. ¿Qué es el apéndice? ¿Qué consiste el apéndice?
2: Sí, el apéndice es un órgano vestigial intestinal que se encuentra aproximadamente a 1 o 1.5 centímetros de la válvula ileocecal, que es la porción terminal del intestino delgado, uh-huh. Cuya función en realidad no tiene algo no tiene tanta importancia en lo que es la digestión. Sin embargo, se le ha encontrado cierta relación con actividad como la inmunoglobulina A, uh-huh, o actividades inmunológicas, ¿no?
0: Perfecto, muy bien. Entonces, está ubicado al final del intestino delgado.
2: Inicio del
0: colon, uh-huh, ¿no es cierto? Y es muy pequeñito.
2: Sí, el tamaño promedio varía entre aproximadamente 7 a 11 centímetros.
0: Uh-huh. Uh-huh. Muy bien. Entonces, como es chiquitito, pero tiene, como usted me dice, una función sobre todo inmunológica.
2: Sí, una función inmunológica, y eso sería casi toda la función que tiene.
0: Muy bien. Entonces, ¿qué factores influyen para que se pueda dar un cuadro de apendicitis?
2: A ver, en niños, a diferencia de adultos, la apendicitis se caracteriza por muchos factores. Más frecuentemente porque tenemos que tener en cuenta que en factor pediátrico, dependiendo del grupo etario, en la mayoría de casos, esta se debe a que nosotros, en general en el apéndice, a nivel de la submucosa, ajá, se encuentra un ganglio que se llama el ganglio de Rogues. Este se va inflamando porque ha venido un virus, una bacteria, cualquier actividad que el pequeño sufre cualquier tipo de infección y despierta toda la economía del sistema inmune de todo el organismo. Y una de esas es justamente ese ganglio que se encuentra en la luz apendicular, ocasionando una obstrucción a ese nivel. Ese es uno de los más frecuentes.
0: ¿Otro? La infección, perdón, puede ser a nivel respiratorio, no necesariamente tiene que estar ubicado en ese lugar.
2: No, sí, puede ser a cualquier lado de la economía.
0: Cualquier,
2: sí,
0: parte del cuerpo.
2: Del cuerpo, sí. Y afecta, en general, el paciente pediátrico, como no tiene un sistema inmune desarrollado, entonces se altera cualquier parte de la economía del a nivel ganglionar, digamos, uh-huh, ¿no? Y la segunda causa más frecuente es por los llamados fecalitos. ¿Qué son los fecalitos? Son, digamos, heces, ajá, que en pacientes generalmente que sufren de constipación, uh-huh, como no encuentran otro vehículo, llegan a pasar justamente por el apéndice, y ocasiona una obstrucción, ¿no?, a ese nivel, generando con el paso del tiempo y las horas, porque es un cuadro muy agudo, un rompimiento, una inflamación y un cuadro que más adelante voy a pasar a explicar, ¿no?
0: Muy bien, entonces, como ya nos está explicando, hay dos factores, ¿no?, que son los más frecuentes.
2: Los más importantes.
0: Los, sí, más importantes, perfecto. Ahora, por ejemplo, ya comienza, se obstruye, porque el fecalito, uno lo puede obstruir y el otro es porque el apéndice mismo se dilata.
2: Claro, el ganglio, ese ganglio de Rogues que, ajá, te menciono, que se encuentra en la submucosa, también se empieza a inflamar y también cumple una función obstructiva, como si fuera un fecalito, ¿no? Y ahí empieza todo lo que es la consecuencia de, digamos, de obstrucción arteriosa, venosa, linfática, toda una secuencia de alteraciones que permiten que esta ya no reciba sangre y por eso se vaya deteriorando y posteriormente pasando por las fases, que generalmente es la fase principalmente catarro, después la fase supurativa, hasta que se necrosa y si es que no se atiende a tiempo, posiblemente perforarse, ¿no?
0: Perfecto. ¿Cómo comienza el cuadro clínico en el paciente? O sea, los niños. Y antes de empezar con el tema de del cuadro clínico, ¿a qué edad, uh-huh, es más frecuente dentro de incluso la edad pediátrica?
2: En la edad pediátrica lo más frecuente es a partir de los, iniciando la pubertad, entre aproximadamente 10 hasta los 12 años. En la edad,
0: eso es lo más frecuente.
2: Es lo más frecuente en el mundo pediátrico, aunque también se ve menores de un año. En realidad es una gama muy, muy, muy grande de esta patología.
0: Perfecto, muy bien. Entonces, se obstruyó y comienzan síntomas. Ni bien se obstruyen los síntomas, ¿el paciente lo puede ya persistir o todavía pasa un poquito más de tiempo?
2: Claro, lo que sucede es de que, bueno, sin llegar a profundizar tanto término médico, ¿no? Hay cierta presión en milímetros de mercurio, que es 15, en la cual puede soportar la luz apendicular. Uh-huh. Un fecalito puede entrar, puede estar parcialmente obstruido y no hace síntomas. Supera eso y ahí recién empieza la fase, ¿no? Ahora, va a depender el cuadro clínico también del grupo etario. Acordémonos de que estamos enfrentándonos a niños, no saben muchas veces
0: manifestar,
2: mencionar los síntomas y algunas veces hasta hablar, porque también, como te digo, empiezan a muy temprana edad. Uh-huh. Y vamos a empezar a detallar a qué edad, cómo se diferencia el cuadro clínico, porque el adulto sí es un poco más sencillo, pero en el niño hay que tener paciencia, hay que tener una minuciosidad en la evaluación clínica. Las manos del cirujano pediátrico es un diagnóstico importante, clave, para poder definirlo como cuadro quirúrgico.
0: Perfecto. Al inicio se pueden presentar síntomas generales que pueden confundir con cualquier otro tipo de diagnóstico.
2: Así es. Puede ser por ejemplo, empezando por niños menores de 3 años.
0: Ok.
2: Vienen a una urgencia pediátrica.
0: Ajá.
2: El que lo atiende primero es el pediatra. Manifiesta los papás lo traen porque tiene un vómito constante y lo ves irritable. El paciente está irritable, con vómitos constantes. Tú lo examinas y lo ves con un abdomen bastante distendido.
0: Exacto.
2: Sensibilidad abdominal. Ajá. Difusa y una sensibilidad en fosa ilíaca derecha. A veces acompañado de diarrea, fiebre terminal. Entonces ahí es donde en ese momento entra a tallar nosotros para poder hacer una minuciosidad en dicho examen, ¿no?
0: Perfecto. Entonces, inicialmente el padre o la madre de familia o el familiar que esté a cargo del menor, pues podrá llevar primero al pediatra.
2: No, lo que pasa es que generalmente en todos los hospitales de nuestro país, el que recibe las urgencias pediátricas en general es el pediatra.
0: Y después
2: y nosotros somos los interconsultantes.
0: Le hacen la interconsulta, sí, a ustedes.
2: Sí.
0: ¿No es cierto? Esta evolución de los síntomas puede ser, como usted dijo, ¿no? Vómitos constantes, muchas veces.

0: la automedicación.
1: Sí, eso es muchas veces lo que tiene más a la mano es la farmacia abierta. Se le receta cualquier analgésico o cualquier antiemético y lamentablemente pensamos de que es como un paciente adulto que va, exacto, a calmar y como es por su propio nombre apendicitis aguda, es un cuadro que es muy abrupto, el desarrolla en horas nada más. Entonces el cuadro, al irse deteriorando, a veces complica el uso de fármacos a esos pequeños, complica más de lo que debería, ¿no?
0: Ok, entonces no necesariamente el dolor abdominal va a ser uno de los primeros síntomas que se van a presentar en un niño.
1: Claro, o sea, por ejemplo, en menores de 3 años, como te mencionaba, lo vas a encontrar irritable, con vómitos y irritable porque no te va a decir me duele. Ya recién cuando nos enfrentamos a pacientes ya de 5 o 6 años, ya ellos nos pueden indicar, ¿no? Me duele porque como generalmente debuta este cuadro como un dolor abdominal difuso, periumbilical.
0: Alrededor de todo el ombliguito.
1: Alrededor, empieza y poco a poco, alrededor de horas nada más, te manifiesta de que va evolucionando hacia la fosa ilíaca derecha, conocida como cronología de Murphy, ¿no? Va migrando, empiezan los vómitos. ¿Por qué? Porque la apendicitis es un estado inflamatorio que genera aperistaltismo. ¿Qué quiere decir? Que el movimiento intestinal cesa y eso promueve de que como no hay el alimento antes digerido, quiera vomitar el paciente, ¿no? Entonces, y posterior a ello, generalmente terminal, ¿no? O sea, en un momento final aparece la fiebre, no al inicio de los síntomas. ¿Por, exacto, qué? Porque la fiebre es un despertar de toda la economía sistémica de las interleuquinas diciendo ya hay una infección. Porque generalmente, de manera inicial, nuestro organismo, de manera mecánica, como el meso, nosotros tenemos una grasita en el intestino llamado meso, trata de envolver al apéndice que se está deteriorando, el apéndice que está necrosando, para evitar justamente nuestro organismo que se perfore, el meso, las asas intestinales lo envuelven, ¿no? Evita que pase complicaciones. Entonces, muchas veces, ya al no lograrlo, pasa la circulación sistémica y por eso que la fiebre se manifiesta tardíamente.
0: Perfecto, muy bien. ¿Qué recomendaciones le podríamos dar a los padres de familia, ¿no? Si, digamos, empiezan a presentar, como usted dice, ¿no? Primero los vómitos o diarreitas de repente, está un poco con malestar general, ¿no? De repente el niño ya no está muy activo y por ahí todavía no le llevan todavía al pediatra, ¿no? Como que están ahí observándolo.
1: Claro, sí. Muchas veces me ha llegado pacientes en urgencias en la que mencionan que pensaban que era una mañosería. Eso es lo de malo, un grave error, craso error. O que ya se le va a pasar, o muchos casos así que a veces se ignoran, ¿no?, en ese momento al pequeño, porque puede decir que es cualquier cosa, pero siempre al papá siempre se le aconseja de que hay que siempre estar atento a los síntomas del paciente. Si un pequeño dolor abdominal, si empieza con vómitos, llevarlo inmediatamente a urgencias pediátricas para que sea evaluado. Y sobre todo, el peligro de todo paciente pediátrico, a diferencia del adulto, es la deshidratación, que no se deshidrate.
0: Eso es lo primero que tiene que hacer papito.
1: Eso es lo que tiene que hacer, que llevarlo a emergencias para que, como está en constante vómito, lo ponga una vía endovenosa y mantenerlo hidratado. Así es.
0: Muy bien. Bueno, nosotros vamos a pasar a un segmento muy importante que es justamente consultas con el especialista.
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0: Muy bien, siendo las 3:17 de la tarde, pues nosotros estamos hablando de un tema muy importante que es la apendicitis aguda y sobre todo este tema es en niños. ¿Cuán importante es también acá el tema de la paciencia de los papás, ¿no es cierto? Si bien es cierto, nosotros como padres lo que menos queremos es ver sufrir de dolor, ¿no?, a nuestros niños, verlos enfermitos. Sin embargo, hay momentos en los cuales nosotros tenemos que mantener la calma, tenemos que esperar, porque justamente en el cuadro de apendicitis es cuando, si el médico quien ha recibido

0: al paciente sospecha de apendicitis, lo primero que van a hacer es, como dice, hidratarlo, pero no hay analgésicos.
1: Sí, así es.
0: Explíquenos eso, doctor, ¿por qué?
1: Mire, lo que sucede es de que cuando llegan urgencias, muchas veces no quieren verlo a su hijo sufrir, como cualquier papá, ¿verdad? Entonces, los papás suelen sugerir por qué no le dan algo, una especie de calmante o algo, porque lo ve muy irritable, ¿no? Entonces, la idea es primero calmar al papá, hacerle entender que si tiene este cuadro, alta sospecha de un cuadro quirúrgico, que tenga que ser evaluado por el cirujano pediatra. El pediatra ya cumplió su función, está manteniéndolo estable, sus valores, sus funciones, ¿no? Funciones vitales estables, adecuada hidratación, inmediatamente una evaluación por el cirujano pediatra. Y una vez que ya el cirujano pediatra lo haya definido como apendicitis, ya lo haya definido como un cuadro quirúrgico, ahí sí ya se le puede estar dando un analgésico recién. Exacto. Mientras se corren los prequirúrgicos, ¿no?
0: Muy bien. Entonces, por ejemplo, ¿no? Llega papito, llega la familia, te lo he traído, sigue con dolor y lo que menos veo es que no tienes y piensan que no hay la intención de calmar el dolor, ¿no? Entonces, como usted explica justamente, hay que evaluar y estar seguros, ¿no? Si estamos justamente frente a la sospecha o a la alta sospecha que estamos en este probable evento quirúrgico. ¿Cuánto tiempo y cuán importante es? Porque una de las preguntas que hace el médico es, ¿cuándo inició el primer síntoma?
1: Sí, así es. Siempre la minuciosidad en el cirujano pediátrico es clave. Siempre nos enseñan en nuestra formación de que tiene que ser minucioso, exactamente en horas, para saber cuánto tiempo ha evolucionado, porque podemos estar enfrentándonos a una apendicitis necrosada, perforada. Ya en ese momento lo evaluamos, porque cuando entramos, que es lo más generalmente en cirugía laparoscópica, la mínimamente invasiva, podemos encontrarnos líquido inflamatorio, purulento, y ahí es determinante actuar rápidamente para que la cirugía sea también lo más corta posible, ¿no?
0: Perfecto. Justo una pregunta del público dice, buenas tardes, consulta para Hablemos de Salud. ¿Hay algún examen preventivo que se pueda hacer para descartar una apendicitis?
1: No, no hay ningún examen preventivo. En ese momento no es como que, digamos, es un cuadro que se pueda prevenir en su momento. Es un cuadro de aparición súbita, como dice su nombre, ¿no? Es un cuadro que aparece y lo que se debe de hacer es actuar inmediatamente sin ignorar lo que pueda manifestar, ya que a veces los niños, la paciencia tiene que ser primordial en ellos, porque lamentablemente ese es el problema que los papás siempre tienen. Al poder decir, no me di cuenta, pensé que era algo superfluo. Entonces, el tiempo en horas y actuar rápido es lo más importante en estos casos.
0: Perfecto. Si bien es cierto, y eso es que usted nos puede ayudar también, porque, por ejemplo, ¿no? Comenzamos a las 6 de la mañana, el niño comenzó un poquito mal, y después, una de la tarde, ya empieza a referir un dolor abdominal. ¿No es cierto? Entonces, más o menos como que a las 5 o 6 ya lo están llevando de repente a una evaluación médica por emergencia, si el dolor sigue, o aparece la fiebre ya. Entonces, el médico, durante el tiempo que le está evaluando, y si hay esa sospecha, ¿no? ¿Dónde, en qué momento del examen de la evaluación médica, el médico empieza a sospechar que puede haber una apendicitis?
1: Sí, lo sugerente es de que encontramos un dolor, o a veces, muchas veces, como usted dice, de acuerdo al tiempo de la enfermedad, podemos encontrar una masa o un dolor en fosa ilíaca derecha, que se conoce como el signo de McBurney. Se palpa a la altura de, bueno, médicamente se refiere a la unión de los dos tercios con un tercio interno entre la fosa ilíaca aquí, anifosa ilíaca derecha y el ombligo.
0: Que es la parte derecha inferior del abdomen,
1: en la cual uno palpa y está palpando en ese punto, el punto de McBurney, la base apendicular, y genera un dolor pequeño. Y sobre todo si es que el dolor se exacerba al soltar el abdomen, que es un signo de irritación peritoneal, definitivamente es un cuadro quirúrgico más viendo que también ya ha habido una evaluación previa como un hemograma, que hay una elevada leucocitosis, no hay otro, digamos, otro cuadro que se asemeje a ese, a pesar de que hay muchos diferenciales, ¿eh? Como una infección urinaria, invaginación intestinal, obstrucción intestinal, en pediátricos hay bastantes.
0: Y en paralelo, pero, mientras están observando la evolución de los síntomas, van pidiendo exámenes.
1: Vamos pidiendo todo ya.
0: ¿Se suele pedir en estos casos para poder descartar otras patologías como usted lo menciona?
1: En niños es... El examen es 95%, el diagnóstico es 95% clínico. Es la mano del médico, más que el adulto. El adulto creo que sí se necesita un poco más de evaluación. Sin embargo, una ayuda diagnóstica es importante, como un hemograma, muchas veces una ecografía y una tomografía. Aunque se suele dejar de lado la tomografía porque es mucha irradiación para una sospecha alta de diagnóstico. Irradiarlo desde pequeño no es necesario. Una ecografía nos puede dar signos indirectos, ¿no? Como líquido inflamatorio, aperistaltismo, no hay movimiento de esas intestinales. Entonces ya el cirujano definitivamente ya encuentra ahí el diagnóstico y ya tiene que ir corriendo como a llamarlo a cardiología para un riesgo cardiológico, hemograma, cómo están sus riñones, sus plaquetas, y completar y hablar con anestesio, ya que en estos casos quirúrgicos el niño siempre tiene la preferencia.
0: Perfecto. Otra pregunta dice: doctora, por favor pida que reparen el tomógrafo del hospital Loaiza, hace un año que está malogrando, vamos a orar para que ese hospital... Muy bien, vamos a saludar a quienes nos están viendo a través de Facebook y dice: saludos Nimia Cholán, también lo estoy viendo, dice Berrocal Rojas Katy, saludos a Nelly Guamán, tema muy interesante. Doctor, entonces, el paciente llega y según su experiencia, ¿en qué fases o después de cuánto tiempo muchas veces el niño llega a este cuadro de emergencia y ya para ser operado?
1: Miren, frecuencia en la literatura quirúrgica no está tan detallado, pero en base a experiencias ya muchas veces se encuentra en la fase ya supurativa como necrosada, aunque también eso está aproximadamente un 60%, aunque también ya se encuentra hasta perforada y eso es ya con un signo de peritonitis, a veces hasta plastrón, ya eso ya sería otro tema, lo que es plastrón y su tratamiento, ¿no? Pero lo que más frecuente en sí, digamos, en un estado necrosado, supurativo necrosado.
0: Perfecto. Y cuando llega en este estadio ya tardío, ¿ha influenciado mucho dentro de la línea de tiempo de la historia la automedicación?
1: Sí, claro. Lo que pasa es de que la automedicación es más cara. El papá piensa de que, por ejemplo, le da un paracetamol o el famoso Reprimán, metamisol en jarabe. Ah, no, ya está bien, mencionan, ¿no? El paciente ya está bien, está tranquilo, ya se le va a pasar. Y eso lo que hace más bien es alargar que el cuadro clínico desarrolle y podemos encontrarlo necrosado y muchas veces perforado el apéndice.
0: Muy bien. Y en casos que son esas complicaciones que uno no quiere que presente, ¿no? ¿Cuáles son los riesgos a posterior?
1: La cirugía mínimamente avanzada tiene ya actualmente aquí en el Perú... muchos expertos en cirugía laparoscópica pediátrica, hay muy buena mano, digamos, una curva de habilidad dentro de lo que es el manejo mediante la cirugía mínimamente invasiva, en la cual en lo que es los riesgos son mínimos, pero sí en hospitalización va a demorar un poco más la instancia. ¿Por qué? Porque si imaginemos que ya está con pus, ya está haciendo peritonitis, va a llevar más tiempo de tratamiento endovenoso. Antibiótico endovenoso que cubra los gran negativos y anaerobios, que son las bacterias que más proliferan cuando se perfora. Generalmente, si se encuentra, por ejemplo, un pequeño ejemplo te doy, un estado supurativo, que es un estado de una apéndice inflamada nada más, puede ser hasta 3 días hospitalizado, pero si ya está perforado, hasta 7 días puede estar. Y con control de temperatura, con hemograma control, hasta con PCR control, para saber de que eficazmente se ha elaborado, ¿no? Porque se entra mediante la laparoscopía en la cavidad abdominal, se está absorbiendo todo, ¿no? Se está aspirando todo lo que es el líquido purulento y se saca el apéndice ya necrosado, perforado, pero aún hay hay bacterias ahí, ¿no? Microscópicas, claro. Que todavía hay que combatirlo ya, pero con
0: tratamiento
1: antibiótico endovenoso.
0: Perfecto. Sí. Entonces, una inflamación, después viene la necrosis, la perforación, y eso hay al inicio a lo que llaman, ¿no?, una peritonitis localizada. Y después puede darse la peritonitis
1: generalizada también, sí, muchas veces. Y eso necesita lavado, ¿no? Lavado con cloruro en ese momento, y eso también extiende un poco más la cirugía. Se tiene que hacer un buen lavado. La forma correcta de abordar es una buena cirugía, pronto diagnóstico, una buena cirugía y un adecuado lavado para que el pequeño salga bien, ¿no?
0: En ese tipo de cirugías, ¿qué tipo de cirugías hay? Sabiendo de que, por ejemplo, en el interior de nuestro país no tenemos en todas las provincias la bendición de tener un cirujano pediátrico. Por lo tanto, entran a salas, sí, ¿no?, hasta de repente adolescentes, un cirujano general, y ahí van derivando, ¿no?, al pacientito. Sin embargo, tampoco no tenemos en muchos hospitales la paroscópica. En su mayoría pueden usar cirugía abierta.
1: Sí.
0: Pero cuando se complica y hay una peritonitis, ¿cuál de estas opciones usan?
1: Mira, lo ideal ahorita para una cirugía, una apendicitis complicada, que es con peritonitis generalizada, lo que se usa actualmente es la laparoscópica. Es la ideal porque te mira toda la cámara en 360 grados. Con el laparoscopio se mira todo.
0: Perfecto.
1: Te puedes explorar todo. Si es que no hay ya la abierta, también es una buena opción, dependiendo de la experiencia del cirujano también.
0: Muy bien. Tenemos una pregunta. Buenas tardes. Una consulta. ¿Todos los niños con apendicitis van a presentar fiebre?
1: Sí, claro. Sí, de todas maneras van a presentar fiebre porque estos pacientitos hay que estar siempre vigilándolos. Siempre hay que esperar de que el cirujano pediatra esté atento a una minuciosa, digamos, examen, y no soltarlos por nada, ¿no? No soltarlos por nada, porque si no vamos a caer en el error de que el paciente ya va a estar bien, alta, y vuelve más complicado.
0: Perfecto. Otra pregunta dice, Dios le bendiga, ¿cómo puedo diferenciar la apendicitis de una gastroenteritis?
1: Una gastroenteritis no cursa, o una gastroenteritis viral es un cuadro en la que generalmente empieza con una fiebre.
0: Ok,
1: se dan cuenta, sí. Ahí empieza un cuadro ¿no?, infeccioso, empieza la fiebre y el dolor se mantiene difuso, incluso ya es localizado y no es tan precipitoso, ¿no? No empiezan los vómitos constantes, el cuadro clínico no es tan agresivo, se mantiene durante el tiempo. En cambio, la apendicitis va increciendo, los vómitos son cada vez más intensos, el dolor no cede con nada. Entonces, una gastroenteritis cuando uno está llegando al hospital, lo tiene que evaluar también el cirujano, pediatra, y al evaluarlo no tiene esos signos, ¿no?, característicos como el te mencioné, McBurney, Robson. Entonces, ahí se puede diferenciarlo, pero quien lo va a hacer la diferencia va a ser el especialista, no de repente los papás. Los papás ven dolor abdominal pediátrico y tienen que llevarlo a urgencias para que lo puedan descartar.
0: Hacer el descarte.
1: Descarte, sí o sí.
0: Perfecto. Otra preguntita. Dice, buenas tardes, doctores. Un saludo para usted y su invitado. ¿Las apendicitis siempre requieren operación?
1: Sí, las apendicitis se tienen que operar siempre. A veces llega hasta a complicarse con un cuadro de plastrón, que es como te mencioné, se envuelve. Toda nuestra economía quiere protegernos a nosotros mismos, ¿no? Dios es tan grande que busca, nos ha creado un mecanismo de protegernos, pero a veces ese mecanismo hace que peor se encuentre como una masa en la fosa ilíaca derecha, llena de grasita, llena de meso, ¿no?, el meso que te comentaba. Ajá. Las asas, tanto delgadas como gruesas, y todo está ahí mezclado, enrollando el apéndice.
0: Perfecto.
1: Entonces sí, hay que tratarlo a tiempo para
0: Muy
1: operarse.
0: Bien, sigan mandando sus preguntas a través de la línea de WhatsApp y nosotros nos vamos a una pequeña pausa.
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2: Muy bien, siendo las 3:32 de la tarde, pues estamos en un tema muy importante que es la apendicitis aguda en niños. Así que justamente el doctor estaba explicándonos cómo es la creación de Dios tan perfecta, porque nuestro cuerpo, cuando siente algún cuadro de infección, inflamación, que algo, algunos agentes puedan agredir a nuestro cuerpo, pues está diseñado justamente para responder, para que se adapte, para que responda. Todo nuestro sistema inmunológico empieza a activarse, salen las alarmas, pueden ser en este caso la fiebre, ¿no? El dolor, porque si no hay dolor, no sabemos, y puede estar justamente aumentando esta obstrucción, como dice, hasta que llega a muchas veces reventar, como le conocemos, ¿no? Y puede traer mayores complicaciones. Entonces, el doctor justamente estaba hablando un poquito sobre el tema de cómo se aplastrona, ¿no? A ese término que a veces nosotros escuchamos, que es ser un plastrón apendicular. Así, si brevemente, si nos pudiera explicar.
3: Sí, el plastrón es una masa que es el conjunto del apéndice inflamado, ya necrosado, hasta perforado, que se rodea del meso, de la grasita que tenemos dentro de la cavidad abdominal, y el intestino delgado, bien, el intestino grueso. Es como que, por ejemplo, es como algo muy sencillo, ¿ya? Es como, por ejemplo, hay una fuga de agua ahora.
2: Ajá.
3: Entonces yo trato de cerrar todas las puertas del canal para, claro, que no se vaya. Es un agua de desagüe, imaginemos, para que evitamos problemas, para que no se contamine, digamos, la ciudad o afuera. Estamos cerrando todo.
2: Pero con lo que encontremos.
3: Con lo que encontremos.
2: Y que
3: encontremos,
2: esté a la mano.
3: Un trapo a la mano, lo envolvemos, hacemos todo. Eso mismo hace el cuerpo inicialmente. Entonces, esa es una complicación tardía que ya demora más o menos con 7 días de enfermedad, de 5 a 7 días, y eso ya no es un manejo quirúrgico directo, sino, depende de cómo se encuentra, se conoce como enfriamiento. Mantiene un tratamiento médico, que eso ya posteriormente se va a explicar.
2: Ajá.
3: Pero esa es una de las complicaciones más
2: muy
3: frecuentes.
2: Bien, entonces, qué hermoso es la creación del Señor. Buenas tardes, doctores, dice, un saludo para usted y su invitado. Soy Aime, escribo desde Juliaca. Una consulta, amén. ¿Cuánto tiempo demorará la recuperación de una operación por apendicitis?
3: Dependiendo del estado en que le hemos encontrado, hermana, mire, le comento, una apendicitis, si es que, vamos a dividirlas así más sencillo, complicadas y no complicadas.
2: Exacto.
3: Si no es complicada, o sea, si estoy en la fase catarral o supurativa, que son las dos primeras fases, que más o menos es captado entre las primeras 12 horas, 10, 12 horas, uh-huh, tiempo de recuperación en la hospitalización es 2 días. El paciente, viendo cómo va también, ¿no? Si el paciente ya está tolerando la comida poco a poco, paulatina, si uno le escucha el abdomen, ya hay ruidos intestinales, o sea, signos de que otra vez vuelve a funcionar el intestino. Si el paciente ya te tolera, te camina, hace deposiciones, entonces 3 días ya está que recupera.
2: Criterios de alta. Y que no hay fiebre.
3: Así es. Pero si en cambio le hemos explicado al papá, muchas veces le enseñamos el apéndice, cómo lo hemos encontrado. Si el cuadro clínico ha sido precipitoso, si hemos encontrado un apéndice perforado, si hemos encontrado pus en grandes cantidades en cavidad abdominal, como mencioné en su momento, debería estar hospitalizado recibiendo un buen antibiótico potente, endovenoso, hasta 7 días.
2: Perfecto. Muy bien. Tenemos un audio. Vamos a escucharlo.
3: Amén. Claro.
4: Buenas tardes, hablo de acá de Jesús María, soy el señor Alan. Mi sobrino ha sido operado de apendicitis y le dieron de alta el día de hoy. No me quedó claro qué alimentos puede consumir de hoy en adelante. Si me podría aclarar el doctor García, por favor.
2: Muy amable por su pregunta, ahí va la respuesta.
3: ¿Qué tal, señor Alan? ¿Cómo está? Sí, mucho gusto. Mire, si su pequeño ha sido de 2 años, ha sido operado de apendicitis, la idea es de que poco a poco va a ir tolerando cómo va tolerando, dieta blanda, ¿no? Puede ser una dieta inicialmente mazamorritas, pechuguita de pollo, dietas que poco a poco vaya tolerando, que se le conoce como dieta blanda. Y si vemos que tolera adecuadamente esa dieta, se le puede ir progresando a una ya dieta un poquito ya más consistente, ¿no?
2: Más completa.
3: Sí.
2: Ok, muy bien. Vamos con la siguiente pregunta. Estas son las preguntas de YouTube. Ruth Cutipa 09. Buenas tardes, hablemos de salud. Pregunta para el doctor cirujano. ¿Es verdad que comer semillas como las de tomate, sandía, tunas, ahora que a veces por ahí meten chía, ¿no?, en los alimentos, puede causar apendicitis en los niños o es solo creencia?
3: Sí, mira, justo creo que por tiempo me olvidé explicar, detallar, pero dentro de la tercera causa más frecuente de apendicitis es el famoso cuerpo extraño. Ajá. Empezamos con la inflamación de la amígdala del Rose que te dije, ¿no? Después el fecalito y la tercera justamente es el cuerpo extraño, donde están las semillas, donde están justamente todo ese complejo mundo de lo que menciona la persona.
2: Muy
3: que preguntó.
2: Muy bien, entonces de preferencia sacar.
3: Sí, sí, lo ideal es y bueno.
2: Y poder alimentarse.
3: Alimentar pero correctamente, sí.
2: Ajá,
3: sí.
2: Perfecto. Vamos con la pregunta de Eliana Cutipa también, que creo que es otra preguntita de ella. ¿Es verdad? Mi niño tuvo esos síntomas, fue rápido. Un día antes estuvo con vómitos y dolor abdominal. No tuvo fiebre. Como el dolor continuaba, llevé a mi niño a urgencias y le operaron de peritonitis. O sea, ya le encontraron en la otra fase. Muy bien, entonces, qué importante es justamente este tiempo, ¿no? Actuar rápidamente. Hay casos para llegar a peritonitis. Por ejemplo, te dicen, sí, el dolor ha comenzado a las 10 de la mañana y son 5 de la tarde. ¿Es frecuente ahí que tú puedas encontrar una apendicitis complicada?
3: Sí.
2: ¿O es que el tiempo que el papá de repente no es realmente eso? Pudiera haber sido un poco más atrás.
3: Ambas en realidad, mira, claro, muy excelente, sí, muy buena pregunta, justo me ha hecho recordar muchas cosas, muchos casos, porque mira, va a depender también del contexto, de la contextura del paciente, porque si es un paciente delgadito, digamos, de contextura delgada, no tiene mucha grasita, ¿no?
2: Ajá.
3: Que pueda envolver rápidamente al apéndice, como dije inicialmente, para protegerlo, ¿no? Que lo pueda orientar a que no se siga inflamando y por eso es que su cuadro clínico es más precipitoso.
2: Exacto.
3: Y se pueda perforar rápidamente. En cambio, de repente es un poquito más, así como yo, gordito, de repente, ¿no? Un niñito así un poquito más
2: cuando anchito, hay más grasita.
3: Cuando hay más grasita, digamos, ¿no? Que el meso puede envolverlo. Entonces, ahí sí el curso de repente es un poco más largo, ¿no? Y también no hay que olvidarnos de también nuestros pequeños autistas, también el grupo de los neurodivergentes, que muchas veces tampoco te van a manifestar eso. Entonces, el médico, el cirujano pediatra, su labor es muy, muy destacada porque la paciencia es una gran virtud en estos casos.
2: Muy bien, vamos a saludar también a Delis Melina, a Sephora, a Gloria Guamán, Delfina Flores Méndez, muy buenas tardes, dice bendiciones. Jocelyn, Cianca La Rosa, Aarón Rojas Blanco, Delfina Flora Méndez, Eliana Cutipa, que ya nos ha hablado. Muy bien, me parece interesante justamente este tema. Muchas personas dicen, a mí nunca me va a dar, no me ha dado apendicitis, pasé la fase pediátrica y por ahí te aparecen de repente a los 20, 25 años. Había una historia justamente de este caso que constantemente le hacían descarte de apendicitis por un dolor localizado durante toda su infancia y adolescencia incluso, o niñez y adolescencia, y decían, constantemente me tenían en observación, puede ser apendicitis. ¿Hay manera de que en las fases iniciales una apendicitis se pueda desinflamar o desobstruir?
3: Hay, la literatura menciona casos. También hay casos, por ejemplo, que pueda confundirse con tifitis cuando se inflama el ciego, muchas veces por un proceso infeccioso por salmonelosis, en la cual también involucra un cuadro, un diagnóstico diferencial parecido.
2: Ajá.
3: Hay bastantes. Incluso te mencionaré de que hay pacientes que le han dado apendicitis recién a los 85 años. Imagínate, toda una vida y recién a ese entonces le están. Entonces, sí, es todo un mundo en realidad.
2: Claro, mientras tienes el apéndice, en cualquier momento te puede dar una apendicitis.
3: Así es.
2: Perfecto, muy bien. Como decía, tenemos un audio. Vamos con el siguiente audio.
0: Buenas tardes, una consulta para el doctor. A mi sobrina la operaron hará 3 meses de una peritonitis. ¿Y qué pasa? Que hasta ahora no encuentra mejoría, quedó un huequito que hasta ahora no cierra. Ha regresado al médico y le han dicho de que se ha desamarrado adentro el intestino de la operación y que está mal y ahora la tienen que operar en forma de L. Pero mi consulta es, ¿tiene que esperar unos meses para esa operación, o la operación tiene que ser de inmediata, porque ahí le han sugerido que espere mínimo 2 meses hasta que haga fiebre o diarrea para que recién la puedan operar. Muchas gracias por su respuesta.
2: Dios le bendiga, gracias por dejar su audio.
3: Sí, claro, muchas veces cuando dentro ya del abordaje quirúrgico, una parte es el manejo, es que se tenga que hacer un nudo, un buen nudo,
2: sí,
3: en la que para que el apéndice y el, o sea, la unión del apéndice con el ciego ya no se permita, ¿no? El paso de más es, pero a veces pasa de que ese nudo no es completo, ¿no? A veces pasa de que
2: no se ajustó bien
3: y que de repente permitió, como el caso de la señora. Entonces lo que le mencionan es el proceso de enfriamiento, ¿no? La idea es de que sea abordado de manera inmediata, que sea un seguimiento adecuado para que podamos ver en qué estadio está, con una tomografía, para en qué estadio está, cómo se encuentra. Si el cuadro clínico, por ejemplo, es precipitoso, si el paciente está con constante vómito, si su niña, su nena está realmente con una clínica, un cuadro clínico mal, exacto, tendría que abordarse de manera inmediata, ¿no?
2: Muy bien. Mientras nos pasan los resultados de la encuesta que hemos hecho de las preguntas, pues, ¿qué recomendaciones, doctor, nos va a dar usted para los padres de familia? Hemos quedado en que el cuadro, si bien es cierto, cuando es un inicio de dolor abdominal, ¿no? Uh-huh. De repente, en ese mismo momento, no va a recibir, si es que hay una alta sospecha de apendicitis, en ese momento no va a recibir el tema de analgésico, pero sí era el tema de la hidratación. Uh-huh. Y paralelo, empiezan a tomarle los exámenes de laboratorios. El público nos pide que, por favor, explique, amén, esos exámenes y por qué se tienen que tomar esos exámenes.
3: Sí, bueno, dentro de los exámenes, bueno, no todos los hospitales lo tienen.
2: Exacto.
3: Pero si es que lo hay, si es que hay la posibilidad, por ejemplo, el PCR es un medidor de inflamación, un marcador de inflamación. Uh-huh. Así como, por ejemplo, la procalcitonina, son marcadores de inflamación y de infección. Que si eso tiene el estado elevado, si está muy elevado, quiere decir de que confirma de que hay algo infeccioso o inflamatorio.
2: Exacto.
3: Entonces eso más un cuadro clínico sugerente de apendicitis, más una ecografía donde sí me indica en radiología de que sí, doctor, acá veo líquido inflamatorio, veo de que hay asas que no se mueven.
2: Ajá.
3: Entonces todo eso me conlleva una unidad diagnóstica, apendicitis en el niño, ¿no?
2: Perfecto, muy bien. Así que además, también los exámenes van a ser según donde estés ubicado en el territorio peruano, porque no hay algunos exámenes en todos los hospitales, tal vez. Pero, como decía el doctor, también tienen que descartar algunos cuadros como infección urinaria, ¿no? Que también puedan llevarte justamente un dolor ubicado por esa región.
3: Sí, claro, porque por ejemplo esto también va a variar de acuerdo a la posición del apéndice. La apendicitis, por ejemplo, de un pequeño que es más frecuentemente pélvica, por ejemplo, que tiene indirección a la vejiga, muchas veces cuando se le hace un examen de urinario, un examen de orina, le encontramos que tiene infección urinaria, ¿ya? Y el pediatra me dice, o muchas veces menciona, es una infección urinaria, doctor, no es apendicitis. No, craso error, muchas veces por un fenómeno conocido como trasvase, uh-huh, las bacterias del apéndice migran hacia la vejiga.
2: Las vías urinarias.
3: Hacia las vías urinarias y simulan como si fuera, y se descuidan. Entonces hay que ser riguroso.
2: Y el examen de orina sale patológico,
3: el
2: alterado.
3: El examen patológico, sí, exactamente, sale patológico y... Bueno, doctor, no se preocupe, no es un apéndice, había sido solamente un... No, no es así. El cirujano pediatra tiene que seguir examinando hasta que se demuestre lo contrario.
2: Y mientras tanto, ¿se puede quedar en observación?
3: Sí, el cirujano pediatra no lo suelta al paciente con alta sospecha quirúrgica, no lo debería soltar. Eso nos forman, a mí me nos forman la policía, exacto, por ejemplo. Yo soy del hospital de la policía y yo no podía salir hasta que ese paciente no sea... diagnosticado, o sea, hasta que no se haya descartado que sea apendicitis.
2: Exacto, muy bien. Y eso desespera al padre de familia, porque me lo haces quedar y de repente todavía no actúas y yo quiero que actúes.
3: Sí, a veces piensa que no estamos actuando, a veces que piensa que estamos abordando de manera pasiva cuando no es así. Estamos examinándolo constantemente, se está hidratando, se está manejando ya una vez en la cual ya tiene alta sospecha, como mencionaba, y digo... Y el cirujano, bueno, en este caso a mi persona, de repente, no, es quirúrgico, de una vez se puede darle una analgesia y llevarlo a salda pronto.
2: Perfecto. Dice, buenas tardes, ¿qué analgésico es el mejor que se recomienda para aliviar el dolor en apendicitis aguda? Es lo que más le preocupan a los papitos.
3: Sí, mire, lo que sucede es de que lo ideal en ese momento, se tiene que hacer digamos, ese abordaje o ese tratamiento en el hospital. Porque si lo menciono, lo pueden dar en casa y van a pensar que claro, eso lo va a calmar.
2: Definitivamente.
3: No, eso lo tienen que hacer en el hospital. Y generalmente es paracetamol endovenoso, metamisol. Pero eso tiene que ser en el hospital cuando el cirujano ya lo haya determinado.
2: Perfecto.
3: Cuando, porque todo es manejo conjunto médico, desde el manejo con la licenciada pediátrica, el pediatra y nosotros, en consenso, todo el trabajo en equipo, donde ya y recién se tiene que abordar.
2: Muchas veces, y es así el manejo inicial, hidratan, como usted dice, porque el pacientito ha podido venir deshidratado por varias causas, ¿no? Los vómitos, diarreitas que también han venido. Y es muy importante porque el médico pregunta, ¿no? ¿Qué más síntomas? ¿Y cuándo comenzó el primer vómito? ¿No? En este día ha hecho deposiciones.
3: No, es cuestión de horas, muchas veces, ¿ah?
2: Claro.
3: Sí.
2: Y es importante que todo eso, el papito, la mamita, la persona que lo haya tenido al menor, pues empiece como que a recordarse y a puntualizar, porque esa suma de tiempos es lo que puede ayudar muchas veces a ese descarte, como usted dice,
3: claro,
2: del apéndice.
3: Sí, sí, abordar lo más pronto posible y que el papá tenga la, digamos, la que no se confíe de que sea simplemente el término mañosería, como digo, ¿no?
2: Exacto.
3: Sino que llevarlo al médico prontamente.
2: Entonces, ingresa a hacer la evaluación, le dan la hidratación, en muchos casos se encuentran el hemograma alterado,
3: así
2: un examen
3: es.
2: De orina, ahí pueden comenzar con antibióticos.
3: Sí, así es, ¿no?
2: Más ya no analgésicos todavía, si
3: sí,
2: estoy sospechando.
3: Con antibióticos se puede tomar, incluso ya, es más, cuando ya ni bien te interconsultan y ya el cirujano pediatra clínicamente ya lo ha determinado que es quirúrgico, ya le puede incluso indicar paracetamol endovenoso o metamisol, claro que sí.
2: Preguntan, ¿por qué no le dejan comer?
3: Ya, sí, muchas veces.
2: Basta que sospechan apendicitis,
3: sí,
2: no hay alimento que entre.
3: Sí, es importante mantenerlo en ayunas porque necesita un periodo de aproximadamente 6 a 8 horas para que pueda entrar a sala operaciones, porque en sala operaciones está siendo, digamos, supervisado bajo una máquina. Entonces puede venir una regurgitación en sala de operaciones con un estómago lleno. Por eso no se toma ni agua, se le dice. Entonces por eso en ayunas. Si es quirúrgico, en ayunas mejor. Porque, digamos, por ejemplo, hay veces la lucha es alas, ¿no? A veces están operando plano neurológico, ginecológico. Entonces si tu paciente está en ayunas, entra primero. Y tiene que ser prioritario el paciente pediátrico.
2: Muy bien. Tenemos las respuestas
3: ya
2: de la pregunta que se ha realizado. Dice, la pregunta era, ¿no? ¿Reconocemos cuáles podrían ser señales de alerta en una apendicitis en niños? Entonces, la respuesta de nuestro canal de difusión. Y vemos que la mayoría de personas, pues, todavía les podía tener un poco de dificultad para poder diferenciar. Yo creo que con esta información que usted le ha brindado, pues definitivamente ha ayudado bastante.
3: Gracias,
2: amén. ¿Algunas recomendaciones adicionales que usted puede dar a toda la familia de Betel Rayo que nos está oyendo ahora?
3: Sí, bueno, siempre el cuidado de los niños de no comer, bueno, cuidar sobre todo la salud, la higiene oral es bastante adecuada, que el paciente no coma. Veo muchos niños de la temprana edad comiendo dulces, comiendo excesiva cantidad de grasas. Tenemos muchos niños con sobrepeso, muchos niños constipados, estreñidos, y eso, como mencioné hace un momento, es un factor grave, grande, de riesgo de ocasionar apendicitis. No solamente apendicitis, un cuadro también de intoxicación alimentaria, obesidad mórbida. Entonces, el cuidado en ese tipo de casos es especial, indispensable para una buena salud de nuestros niños, ¿no? Que en este mundo tan caótico que estamos ahora.
2: Perfecto, muy bien, es importante, papitos y mamitas, que tu niño desde ahora tenga una alimentación saludable, porque como dijo el doctor, el apendicitis puede pasar de una manera brusca y también dependiendo cómo está, si usted estaba comentando, ¿no? Si es que estaba de repente aumentado de peso, ese adolescente, ese niño, pues en algún momento va a poder, Dios no quiera, haber algún riesgo de complicaciones para la recuperación.
3: Sí, sí, sí, así es. También incluso me olvidé mencionar que hay una asociación también familiar. Si, por ejemplo, tu mamá, un papá ha tenido apendicitis, el hijo, hay cierto riesgo que también tenga apendicitis también.
2: Perfecto.
3: En un futuro.
2: Muy bien, doctor. Vamos con los tips para tu bienestar. Los dolores abdominales son frecuentes en la infancia, pero algunos síntomas pueden indicar que se necesita una evaluación médica rápida. Observar los cambios y actuar a tiempo es clave para proteger la salud de los niños. Por eso te damos estos tips. Tip número 1. No minimices un dolor abdominal persistente. Si el dolor aumenta o dura varias horas, es importante buscar una orientación médica. Tip número 2. Observa otros síntomas asociados, como lo que el doctor nos ha explicado: fiebres, vómitos, pérdida del apetito, dificultad tal vez para caminar en casos cuando ya está muy avanzado. Pueden ser estas señales de alerta que tú tienes que estar muy atento. Tip número 3. Definitivamente el más importante en este tema: evita la automedicación. Algunos medicamentos van a poder enmascarar este cuadro y puede traer ello complicaciones inmediatas. Así que ha sido un tema muy importante, de verdad, doctor. Agradecemos mucho su participación y vamos con los papitos y los niños adolescentes que de repente están en este momento cursando uno de estos dolores, y a ti te decimos: mira, que te mando que te esfuerces y seas valiente, no temas ni desmayes, porque en este momento todos quienes están hospitalizados en distintos lugares y sobre todo con este cuadro de apéndice, Dios estará contigo en todo momento. Josué 1:9. Agradecemos al doctor André García. De verdad que ha sido una bendición. ¿En dónde lo vamos a encontrar y dónde pueden sacar sus citas?
3: Sí, yo estoy trabajando en Clínica Dr. Fernández en el RIMBAC, en el Hospital de la Solidaridad en el Agustino, y aquí en Jesús María en Clínica Servisalud.
2: Muy bien, entonces con nosotros será hasta el día de mañana, que tenemos también un tema muy importante. Así que Dios les bendiga grandemente a todos y nos vemos mañana.
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6: El Ministerio Público desplegó 7.000 fiscales a nivel nacional para vigilar el desarrollo de la segunda vuelta electoral. En Lima, en particular, habrá un fiscal por cada local de votación. El operativo Elecciones sin Delitos 2026 incluye la supervisión del respeto a la llamada Ley Seca, que prohíbe el dispendio y consumo de bebidas alcohólicas durante la jornada. También el monitoreo y procesamiento de la Comisión de Suplantación de Identidad, el delito más recurrente durante comicios generales y que se castiga con hasta 5 años de cárcel. En general, el operativo busca prevenir irregularidades durante la jornada, desde la distribución del material de sufragio hasta el escrutinio final de los votos. La presencia fiscal en la segunda vuelta es superior a procesos anteriores debido a los inconvenientes logísticos que se registraron el pasado 12 de abril.
1: Estas fueron las noticias del momento en Betel Radio. 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
5: 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Proverbios 20:24. De Jehová son los pasos del hombre. ¿Cómo pues entenderá el hombre su camino? Dios dirige nuestros pasos.
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2: En Betel Radio, esta es la hora exacta.
3: 4 en punto.
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0: Muy bien, 4:02 p.m. ¿Cómo están, chicos? Muy contenta, muy feliz de poder estar con ustedes el día de hoy. Hoy tenemos un programa más de Mis Tardes Kids. Un saludo súper, súper especial para todos los pequeños que ya están enviando su audio, ya han escrito. Incluso antes de empezar el programa, han enviado su saludito a mi Belén. Ya llegué presente en Mis Tardes Kids. Así que un abrazo muy especial para ustedes pequeños con mucho cariño. Quiero saludar a nuestra amiga Danielita desde Santa Anita. Para nuestra amiga Débora, Miss Belén, buenas tardes. Estoy escuchando Mis Tardes Kids. Soy Débora desde Ayacucho. Sí. ¿Cómo estás, Deborita? Tenemos algunos audios que queremos escuchar. Maquinita, por favor, quiero que me ayudes para poder escuchar los saludos de nuestros amiguitos. Recuerda que puedes enviar tus saludos a través de audios al 947-246-545. Voy a repetir el numerito.
1: ¡Sí!
0: 947-246-545. Tengo varios saludos, varios audios que me han enviado. No se olviden de poder mencionar su nombre, desde qué lugar nos escuchan. Así que vamos a escucharlas, maquinita.
2: ¿Sí?
0: Hola.
2: Me llamo Kim Alexander.
0: Alexander.
2: Vivo en la provincia de Suyana.
0: Desde Suyana.
2: Radio, la voz que inspira.
0: Muy bien. Tenemos por aquí más audios para poder escuchar de nuestros amiguitos. Y tenemos a...
3: Buenas tardes, soy Adrián Jalel.
0: ¿Cómo estás, Adriancito?
3: Bendiciones.
0: Dios te bendiga mucho. Un abrazo para Adrián Jalel. Dicen, saludos desde Santa Anita para Adriel Palante, André Palante. Dios les bendiga, chicos. Un beso para ustedes con mucho cariño. Tenemos más audios, maquinita. Hola.
4: Dios le bendiga, mi Felén. Soy Alondra de la iglesia de San Francisco.
0: Hola, Alondra. ¿Cómo estás? Qué hermoso saludo que podemos... Hemos escuchado de nuestra amiguita Alondra. A ver, creo que nos estaba diciendo algo más ella. A ver, queremos escucharlo por allí. Tenemos más audios y saluditos para poder escuchar. Hola, hola.
5: Tarde, Miss Belén. Soy Andrea. Dios le bendiga. Yo me siento muy feliz por iniciar Mis Tardes Kids. Radio BT, la voz que inspira.
0: Hola, Andreita. Una princesa bella. Un abrazo para ti, Andreita, con mucho cariño. ¿Quién más está por allí? Hola.
6: Miss Belén, mi nombre es Naún. Tengo 9 años y ahorita mismo estoy escuchando por el radio con mi hermano.
0: ¿Con su hermano?
7: Desde vida, Miss Belén. Hola. Mi nombre es Elías.
0: Elías.
7: Ahorita estamos escuchando Belén, la voz de espía.
0: Ay, en Mis Tardes Kids.
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0: Muy bien. Un hermoso dúo. Creo que lo podemos complementar con algunos instrumentos por ahí. Tenemos más audios de los pequeños. Hola, ¿cómo estás? Dios te bendiga. Hola.
9: ¿Cómo estás, hermana Belén? Saludos.
0: Dios te bendiga.
9: Huánuco. Me llamo Waldir. Saludos.
0: Waldir, ¿cómo estás?
9: Bendiciones a todos.
0: Extrañaba
9: todo,
0: tu
9: a
0: voz.
9: Y a todo el programa de Betel Radio. Bendiciones. Que Dios los proteja mucho.
0: Muy bien. Un saludo para nuestro amigo Waldir hasta Huánuco. A ver, maquinita, me dicen que me ha llegado el audio de nuestra amiga Noemí. Por favor, a ver, ¿me pueden ayudarme para poder escuchar su audio de la princesa? Ya siempre conectada, Mis Tardes Kids. Una fiel oyente, así que vamos a escuchar su audio que ya nos ha preparado. A ver, lo escuchamos. Dios te bendiga, Noemí.
10: Mi Belén, Dios le bendiga. Me llamo Noemí. Estoy reportando mi escenía.
0: HP.
10: Es mi compañera de conducción. Un saludo para mis pimitos, Calé y Débora. Ellos paran siempre en el programa.
0: Ah, perfecto.
10: Escuchando Mis Tardes Kids.
0: Saludos para Calé y Débora. Muy bien, saludos para mi compañera de conducción, por favor, para Noemí. Ya, lo voy a invitar al programa. ¿Qué dicen, chicos? Muy bien, por aquí queremos escuchar más saluditos de nuestros amiguitos. Hola, Dios te bendiga.
11: Gracias, mi hermana. Dios, soy Belén.
0: ¡Oh, Belén!
11: Saludos para mi hermanita Keren.
0: Para Keren. ¡Ay, qué linda! Debe ser una pequeñita de 2 o 3 añitos, ¿cierto? Un abrazo para Belén y para Keren, por favor, de parte de Miss Belén también. Y de todo el equipo de Miss Tardes Kids. ¿Qué más ya llegó con su saludo, maquinita? Oh. Hola.
1: Hola, mi Belén, soy Juana y veo y soy Sofía, Juana Ramos, y soy Elima.
0: Sofía, qué lindo.
1: Mi Belén.
12: Soy
1: Keren.
0: Hola, Kerencita.
1: Saludos. Bendiciones. Elima.
0: Desde Elima, saludos. Un abrazo para las princesas Sofía y Keren, por favor. Sí. A ver. Quiero escuchar a Micaela, me dicen por allí. Hola, Dios te bendiga.
13: Sí. Hola.
0: Hola, Micaela, Dios te bendiga mucho, princesa. Sí. ¿Desde dónde nos llamas?
13: Desde Breña.
0: Desde Breña. Oh. A ver, envía tu saludo. ¿A quién quieres saludar, Mica?
13: Quiero saludar a mi mamá.
0: A su mamá.
13: Y a mi abuela.
0: Muy bien, a su mamita y a su abuelita. Y para ti, princesa, un beso con mucho cariño hasta Breña. Dios te bendiga. Muy bien, chicos. No se olviden de poder seguir enviando sus audios para poder escuchar sus saluditos. Por aquí me dicen, Danielita, Miss Belén, ya llegué desde Santa Anita. Por aquí quiero escuchar los saludos de mis amiguitos. Hola, hola, Dios te bendiga.
14: Yo le bendigo a mi Belén, soy Joshua y soy de Guacho,
0: Joshua.
14: La voz que inspira.
0: Desde Guacho, un abrazo para Joshua hasta Guacho, un hermoso lugar. Saludos para Amy, que está conectada escuchando a Mis Tardes Kids. Quiero escuchar un saludito que me enviaron. Sí. Hola.
15: Hola, Mis Tardes Kids, soy Dana.
0: Hola, Dana.
15: Mando saludos para mi hermano Aarón, mi papá,
0: para
15: mi
0: Aarón,
15: mamá,
0: para su papá,
15: y para mi primito tío y para toda mi familia.
0: Muy bien.
15: Desde el radio.
0: La voz.
15: La voz que inspira.
0: Muy bien, melodiosas voces, ¿ah? Vamos a hacer un concurso a ver quién canta mucho mejor nuestro eslogan por aquí. ¿Y a quién quiere enviar saluditos? A ver quién está por allí.
16: Miss Belén, buenas tardes.
0: Buenas tardes.
16: Soy Araceli.
0: Araceli.
16: Estoy escuchando su programa desde Cajamarca.
0: Cajamarca.
16: Mis Tardes Kids.
0: ¡Ay!
16: Quería mandar un saludo para mi familia Cortés Bustamante y para todo el equipo de Betel Radio. La voz que inspira. La la la la.
0: La la la la. Me encanta. Todos los audios son únicos. Ninguno se repite inigualable. Y como cada pequeño que envía sus saluditos, un beso a Araceli. Sí. Tenemos un audio más. Quiero escucharlo.
17: Dios le bendiga, hermana.
0: Dios te bendiga.
17: Benjamín.
0: Benjamín.
17: Estoy escuchando Mr. The Skid desde La Victoria.
0: Desde La Victoria. Muy bien, Benja. Un abrazo para ti.
17: Dios le bendiga a mí. Soy José Benjamín Borges Amato.
0: Dios te bendiga.
17: Estoy escuchando Mr. The Skid desde La Victoria.
0: Muy bien. Un saludo para nuestro amigo Benja con mucho cariño. Hola, Dios te bendiga.
18: Soy Valentina. Saludos a todos los
0: Valentina.
18: De Betel Radio.
0: ¿Cómo estás, Vale?
18: Y a mi toda mi familia.
0: Y para toda la familia
18: que está viendo Betel Radio. Soy de Caraballo.
0: Ah, muy bien, están escuchando desde
18: Betel
0: la radio.
18: Radio, la voz que inspira. Para...
0: ¡Ah, muy bien! ¡Bravo! ¡Maquinita, un aplauso! Quiero enviar un saludo para Esteban, que está escuchando. Dice, Miss Belén, buenas tardes. Estoy escuchando Betel Radio desde Andahuaylas. ¡Un abrazo hasta Andahuaylas! Sí. Tenemos otro saludito, Maquinita. Hola.
19: Soy de Perú, Arequipa, Paucarpacta, Calle Los Traveles.
0: Desde Arequipa.
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0: 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Ah, muy bien.
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0: Muy bien, un aplauso. Siempre sorprendida. Puntos para ella, 2 puntitos lo ha hecho muy hermoso. Por aquí, ¿quién más llegó con su saludo, oh, chicos? Dios les bendiga.
12: Dios les bendiga a mis.
0: ¿Cómo estás?
12: Mi nombre es Jetsi. Escuchando Betel Radio desde Ica, Pueblo Nuevo.
0: Desde
12: Betel Ica. Radio, la voz que inspira.
0: Muy bien, saludos para sí. Jetsi hasta Ica. ¿Quién más llegó por allí? Hola, hola, Dios se bendiga. Hola.
20: Bendiga, hermana Belén.
0: Yo soy Lidia
20: Esther de Lurín. Estoy escuchando mis tardes.
0: ¿Cómo estás, princesa?
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0: Muy bien, un saludo muy especial para Lidia Esther, con mucho cariño.

2465-4545. Pero a nosotros nos encanta cantar y alabar al Señor con todo nuestro corazón. Así que si tú ya estás en casita, ya llegaste de clases, estás haciendo las tareas o quizás por ahí comiendo algo rico que mami ha preparado, llegó el momento de poder alabar a Dios con todo nuestro corazón y vamos a escuchar al Patito Juan de nuestro amigo Viper. Sigue conectado aquí en Betel Radio con Miss Belén, disfrutando del programa Mis Tardes Kids.

0: Biblia y también lo asesoro.
1: ¿Seguro? ¿Seguro que lo haces todos los días?
0: Sí, me parece que... Ahora no me acuerdo mucho, pero sí, yo lo hago, a veces lo hago, ¿viste? ¿Verdad?

0: imagínate, Toñito Juan cantando.
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2: Muy bien, chicos, obedece a tu papá.
3: Sí.
2: Obedece a tu mamá. Y si lo haces, el Señor larga vida te dará. Recuerden que obedecer y honrar a nuestros padres es un mandamiento con promesa que podemos encontrar en nuestra Biblia. Así que, chicos, no se olviden siempre de respetar a sus papitos porque el Señor se agrada de eso. ¿Está bien? Estás escuchando Mis Tardes Kids aquí con Miss Belén en Betel Radio, La Voz que Inspira. Un saludo muy especial para ti, pequeño, pequeña, que recién te estás conectando y nosotros te acompañamos de lunes a viernes a partir de las 4 de la tarde. Chicos, les cuento, como siempre les voy a hacer recordar, que este mes estamos

0: Aprendiendo sobre los milagros de Jesús, Miss Belén. Me dicen por aquí, claro que sí, maquinita. Por eso no se olviden que en nuestro canal de WhatsApp ya hemos dejado nuestra cajita de peticiones para que puedan escribirnos y decirnos a ver cuál es su petición de oración para Dios. Allí, porque llegó el momento de poder también pedirle al Señor a través de nuestras cartitas para Él alguna petición que tenemos, o si quieres agradecer al Señor por un milagro que Él ha hecho, también nos puedes escribir, porque después de la historia bíblica vamos a estar orando por todas las peticiones. Bien, chicos, el día de hoy vamos a aprender sobre un nuevo milagro. Para ti que ya tienes tu cuaderno de mis tardes kids, varios me enviaron su fotito, lo han forrado hermoso, lindo, lo han decorado como mi amigo Gael, y varios chicos pueden empezar a escribir cuál es el milagro que el día de hoy, el tercer milagro que estamos aprendiendo. Y entonces, hoy estamos aprendiendo sobre el milagro, a ver, ¿saben cuál es? Ah, muy bien. No lo voy a decir. ¿Por qué? Pensaron que lo iba a decir, ¿verdad? Pero no lo voy a decir porque tenemos que descubrirlo a través de nuestra dinámica. Muy bien. Tenemos que hacer pensar nuestro cerebrito. Y como ustedes leen mucho la Biblia, entonces van a descubrirlo súper rápido. A ver, tenemos que descifrar la cita bíblica. A ver. Para poder descubrir cuál es el tema que hoy vamos a hablar. Entonces, por ejemplo, yo voy a mencionar una frase y ustedes tienen que ordenarla, ¿está bien? Por aquí voy a mencionar, la palabra es cosmarsan. Voy a deletrearlo, a ver, la letra C, la letra O, a ver, escriban conmigo la C, la O, la S, la M, la A, la R, dejamos un espacio, la letra S, la letra A y la letra N. A ver, ¿qué libro de la Biblia será? Voy a repetirlo. La C, la O, la S, la M, la A, la R, y luego viene la S, la A y la E. Para los que ya me han escrito, me dicen, Miss, es un evangelio, ¿cierto? Sí, muy bien, es un evangelio. Eso quiere decir que está en el Nuevo Testamento, chicos. No se olviden, en el Nuevo Testamento. Muchos ya me han escrito por acá la respuesta. Y por aquí me ha dicho, a ver, Miss Belén, me dice Noemí, yo creo que hoy vamos, el libro, el cual se encuentra en la historia bíblica del día de hoy, es San Marcos. ¿Será San Marcos? A ver, a ver. Y por aquí vamos a ir leyendo algunos mensajitos y escuchando algunos audios. Débora me dice, Miss Belén, es San Marcos. Por aquí me ha escrito por aquí mi amiguito. A ver, mi amiguita que me dice, Miss Belén, es San Marcos, me dice la amiguita Melania. Muy bien, a ver, ¿qué dicen los audios? ¿Qué dicen, chicos? ¿Será San Marcos? A ver, vamos a escucharlo.
1: Este es el evangelio, San Marcos.
0: San Marcos. A ver, ¿quién más? ¿Quién más? ¿Quién da más? ¿Quién da menos? Otro audio, a ver.
2: Seguro es San Marcos.
0: Ah, seguro es San Marcos, Miss Belén. A ver. Araceli dice San Marcos, Miss.
3: Hermana Belén, es el evangelio San Marcos.
0: San Marcos. Micaela, Gia, Micaela me dice, Miss Belén, es San Marcos. A ver, ¿quién más nos ha enviado su respuesta?
4: El evangelio es San Marcos.
0: San Marcos, muy bien. A ver, un audio más quiero escuchar.
5: Yo le bendiga, hermana Belén. Soy Lía Tara de Lourín. La palabra es San Marcos.
0: San Marcos, entonces, a ver, estoy abriendo mi Biblia porque acá he separado la historia bíblica del día de hoy. Y la respuesta correcta es San Marcos. Muy bien, respuesta correcta. El evangelio de San Marcos. Ahora les voy a mencionar el capítulo y el versículo y ustedes me tienen que ir corriendo su Biblia y decirme cuál es el milagro que hoy vamos a aprender, ¿está bien? Entonces, la historia bíblica del día de hoy se encuentra en San Marcos, capítulo 1, verso 40. San Marcos, capítulo 1, verso 40. A ver, chicos, vamos a enviar nuestros audios. ¿Y quién me dice primero cuál es el milagro que hoy vamos a aprender? A ver, maquinita, concentrado, porque hay varios audios que nos están llegando y enviamos. A ver, San Marcos capítulo 1, verso 40. Y la historia bíblica del día de hoy, el milagro que hoy vamos a aprender es... A ver. Por aquí me han escrito y me dicen... Pero primero quiero escuchar un audio. A ver, maquinita.
6: Mi hermana, soy Alondra. Y hoy vamos a hablar del Evangelio San Marcos.
0: Ya, así es, San Marcos. Pero ¿cuál es el milagro, chicos? A ver. Vayan corriendo a buscar su Biblia, a buscar San Marcos capítulo 1, verso 40. ¿Cuál es el milagro del día de hoy? A ver. Ya hay varios audios que nos han llegado. Espero unos minutitos mientras terminan de escribir la respuesta correcta, de enviar su audio. Y la respuesta correcta es... No lo voy a decir, primero voy a escuchar a ver cuál es la respuesta según ustedes.
7: ¡Sí!
0: ¡Vamos, Mequinita!
8: El título es Jesús sana a un leproso.
0: Jesús sana a un leproso. ¿Será la respuesta correcta? A ver, tenemos otro audio que queremos escuchar. Y viene a cargo de... Hola. A ver. Por aquí me dice Débora Miss. El día de hoy el milagro que vamos a hablar es Jesús sana a un leproso. Alondra también, Miss. Hoy día es Jesús sana a un leproso. Samuel Regalado. El milagro es Jesús sana a un leproso. ¿Tenemos el audio? A ver, queremos escucharlo.
9: Un leproso, hermana.
0: Jesús sana a un leproso. Muy bien. ¿Quién más considera que es Jesús sana a un leproso? A ver. Por allí ya nos ha escrito. A ver, yo tengo aquí mi Biblia y estoy buscando. A ver, la página. A ver, vamos. Mateo, Marcos. A ver, listo. Ya encontré Marcos capítulo 1, verso 40. Listo, tambores. Y la respuesta correcta es... ¡Jesús sana a un leproso! ¡Muy bien! Respuesta correcta para todos los pequeños. ¡Muy bien! ¡Excelente! ¿Y dónde encontramos esta historia? En San Marcos capítulo 1, verso 40. No se olviden porque es parte de las preguntitas que vamos a hacer más adelante. Y llegó el momento de poder escuchar la historia bíblica del día de hoy. Ya están conmigo Santi y Luanita preparados para el segmento La Biblia nos enseña.
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11: Hola amiguitos, hoy vamos a hablar de una historia súper increíble. Para eso, vamos a abrir nuestras Biblias y viajar a un lugar donde Jesús hizo otro milagro maravilloso, mostrando amor y compasión por una persona que todos rechazaban. Esta historia la llamaremos Jesús y el hombre que nadie quería tocar.
12: Hace mucho tiempo, vivía un hombre que tenía lepra, una enfermedad muy triste que dañaba la piel. En aquella época, las personas que tenían lepra tenían que vivir lejos y lejos y lejos de las personas, porque todos tenían miedo a contagiarse.
11: Nadie quería acercarse a ellos, nadie quería abrazarlos y muchas veces eran rechazados y olvidados.
13: Estoy solo. Nadie quiere estar cerca a mí. Esta enfermedad me está matando.
12: Pero un día, aquel hombre escuchó que Jesús estaba cerca y aunque muchos lo rechazaban, decidió acercarse a él.
13: Cuidado, ese es un leproso. Aléjate de él, te puede contagiar. Vente, vamos.
11: Pero el hombre llegó hasta Jesús y se arrodilló delante de él.
13: Señor, si quieres, puedes limpiarme. Ya no puedo más. Ya no soporto esta enfermedad.
12: ¿Sabes qué hizo Jesús? No se alejó, no lo rechazó, ni tuvo miedo. Jesús hizo algo que sorprendió a todos.
11: Jesús extendió su mano y lo tocó.
14: Sí quiero. Por eso, en este momento, se limpió.
12: Y en ese mismo instante, la lepra desapareció. La piel del hombre quedó completamente sana.
13: ¡Mi piel está sana! ¡Mi piel está sana! ¡Mi piel está sana! ¡Jesús hizo un milagro! ¡Miren! ¡Mi piel está sana!
11: ¡Wow! Jesús hizo un milagro maravilloso, pero también mostró algo muy importante: amor y compasión.
12: Mientras todos se alejaban de aquel hombre, Jesús se acercó más a él.
11: A veces hay personas que se sienten solas, tristes o rechazadas.
12: Y nosotros podemos hacer como Jesús: mostrar amor, ayudar y tratar bien a los demás.
11: Jesús tiene poder para sanar, pero también tiene un corazón lleno de amor.
12: Y así como ayudó a aquel hombre, Jesús también se preocupa por todos nosotros.
7: Jesús ama y ayuda a todas las personas.
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0: Regresamos con mis tardes, Kids, 4 de la tarde con 30 minutitos. Y hoy hemos escuchado una historia maravillosa, ¿cierto, chicos? Cómo Jesús hizo un gran milagro.
1: ¡Sí!
0: Sanó a un leproso, toda su piel quizás tenía muchas heridas, estaba muy adolorido, pensó en algún momento que quizás moriría, pero Jesús tocó su cuerpo y lo sanó. Así como también Jesús hace muchos milagros, hizo milagros hace muchos años, Él es el mismo de ayer, hoy, hoy siempre, y sigue haciendo los mismos milagros en ese tiempo. Así que no te olvides, por aquí ya me han llegado algunos mensajitos de peticiones para poder orar por cada uno de ellos. Por aquí me había llegado la petición de mi amiguita Raquel, que pedía oración por su abuelita que está enferma de salud, para que el Señor ponga su mano y la sane. Así que puedes enviar tu petición al 947-246-545, porque creemos que Dios hace grandes milagros, hace maravillas y Él nos está escuchando. Así que esta petición que vamos a hacer por nuestra amiga Raquelita es desde Aucayama. Me dice, Miss, por favor, no se olvide de mi petición. Claro que sí. Vamos a estar orando por cada petición.
1: Oh.
0: Por aquí hay otra petición que yo quiero leer. Dice, Miss Belén, yo quiero que oren por mí. Soy Débora porque soy mal de salud. El doctor me ha dicho que tengo hígado graso. Así que vamos a estar orando por Deborita también, para que el Señor la sane, porque sabemos que el médico de médicos, el mejor doctor del mundo entero, es nuestro Señor. Así que puedes enviarnos también tu petición. Algunos audios están llegando, los vamos a estar escuchando también, para poder orar por cada uno de ellos. Por aquí también quiero orar, me ha llegado una nueva petición. Dice, Miss Belén, yo quiero que pueda orar por mi familia y por mí, para poder tener más fe, para poder confiar más en Jesús. Así que vamos a estar orando también. Tenemos una petición, maquinita. A ver, vamos a escucharlo.
2: Hola, hermana Miss Belén.
0: Hola.
2: Yo quiero que oren por mí, por mis estudios.
0: Por sus estudios.
2: Por mi salud. Tal vez estoy mal por mis, por mis estudios, para que me saque una buena nota. Me llamo Aidaliz.
0: Ay,
2: bendiciones, Betel Radio, la voz que inspirará.
0: Muy bien, vamos a orar por la bella Aidaliz,
1: sí,
0: para que el Señor le dé sabiduría e inteligencia y saque excelentes notas en el colegio. A ver, maquinita, ¿quién más quiere oración?
3: Muy bien, yo, esta es mi petición. Yo le pido al Señor que me dé inteligencia, sabiduría.
0: Ah, muy bien.
3: Y, y comprensión para leer su palabra y,
0: sí,
3: y para entenderla con amor y ser amable con todos.
0: ¡Ay, qué hermosa petición! ¿De quién es esa petición? Que nos envía, vamos a orar para que el Señor dé sabiduría y sea amable con muchas personas. Escuchamos otra petición por allí. Hola.
4: Belén, soy Araceli, quiero que ore por mí, por mi salud, también por mis estudios y también que ore por mi familia y todos.
0: Muy bien.
4: De mi familia.
0: Vamos a orar por Araceli, por su salud, para que el Señor bendiga a su familia y por sus estudios. Tenemos otra petición de oración. Hola.
5: Idolatra. Adora a la.
6: Mi Belén, ¿podría orar por mi bisabuela que sabía que se fracturó, rompió la cadera?
0: Uy, claro que sí. Vamos a orar por su bisabuela, que ha tenido quizás una fractura ahí en su cadera, para que el Señor la sane. Muy bien. Vamos a orar por su abuelita también. Ah, muy bien, vamos a orar por su bisabuela y por su abuelita. Muy bien, no se preocupen. Ahora Andrea nos, Andreita, así que vamos a orar por la abuela y la bisabuela de Andrea. Muy bien. Anotado, tengo una petición más. A ver, quiero escucharla.
7: Miss Belén y a toda la audiencia de Betel Radio, quiero mi petición que oren para subir y sacar una buena nota. Y soy Fares.
0: Fares. Hoy vamos a orar por Fares, para que el Señor le dé sabiduría y saque muy buenas notas y sea mucho mejor en el colegio. Y voy a orar por Valentina, que me ha dicho, Miss Belén, por favor, ¿puede orar por mí? Yo quiero tener una experiencia con Dios. ¡Qué hermoso, chicos! Es lo mejor que podemos hacer, es pedirle al Señor que toque nuestro corazón. Y tenemos una petición más. A ver, maquinita. Hola.
1: Hola, Miss.
0: Hola.
1: Radio Betel. Mi nombre es Cataleya.
0: Cataleya.
1: Gracias a Dios que me sacaron mi yeso.
0: Oh.
1: Y quiero seguir caminando, correr, uh-huh. saltar y ir al colegio. Y eso fue mi oración. Muchas gracias por escucharme.
0: ¡Ay, es un milagro!
8: ¡Sí!
0: Es un milagro que el Señor haya guardado a Cataleya. Ya está mucho mejor. Le sacaron su yeso y el Señor va a completar un milagro completo para que ella ya pueda seguir caminando de manera normal. Tenemos una petición más, queremos escucharla. Hola, ¿cuál es tu petición?
9: Quiero que ore por mí, por mi tía Flor y por mi primito Tiago.
0: Vamos a orar por la tía
8: ¡sí!
0: Flor y por Tiago. Muy bien. Listo. Y a ver, tenemos una petición más que me ha llegado. Quiero escucharla, maquinita, ayúdame.
10: Buenas tardes, mi Belén.
0: Hola.
10: Ora por mí, por mis estudios.
0: Ay, qué hermosa princesa. ¿Cuál es su nombre? A ver, para orar por sus estudios. Muy bien. Y por aquí tengo una petición que me ha llegado y me dice, Miss Belén, soy Raquel, quiero pedir por mi abuelita que está enfermita. Claro que sí, ya hemos anotado la petición de Raquelita y vamos a orar por la salud. Muy bien, ahora sí chicos, yo les voy a pedir un gran favor, ¿está bien? Ahí donde se encuentran, cierren sus ojitos, levanten sus manos, porque vamos a hablar con nuestro Padre Celestial. Recuerda que Él hace muchos milagros, hace maravillas, y a Él le vamos a pedir que escuche nuestra petición. Vamos a pedirle de manera muy especial por la abuelita de Raquel, que está enfermita. Vamos a pedirle por Débora también, por su salud, para que el Señor la sane. Vamos a pedir por la abuelita, por la bisabuela que se rompió la cadera de Andrea, para que el Señor pueda sanar ese huesito que se ha roto. Por Aidelis, para que el Señor le dé mucha sabiduría y mucha inteligencia en sus clases. Por Araceli, pide oración por su salud, por su familia, para que el Señor la guarde por sus estudios. Valentina, Fares pidieron para que el Señor le dé mucha inteligencia, saquen muy buenas notas. Te pedimos, Señor, también por cada uno de ellos, por Cataleya, que tú la estás sanando, Señor, para que pueda seguir caminando y se recupere por completo. Te pedimos también por la tía Flor, por Tiago, por todos los que nos han escrito y están pidiendo que tú los toques. Gracias, Señor, porque tú sabemos que tú haces milagros, haces maravillas. Te pedimos que pongas tu mano, Señor, porque cada pequeño y por cada pequeña, por su familiar que está enfermo, que tú los sanes, Señor, y puedan seguir, Señor, siendo de mucha bendición. Por los pequeños que piden para que tú les des sabiduría, inteligencia, para sacar buenas notas, para que sean también siempre responsables en sus clases y puedan ser de bendición en su familia. Por las papitos, por los hermanos, por la familia de cada uno de los pequeños que nos está escuchando, para que tú los guardes, su salida y su entrada, y siempre estés con ellos. Gracias, Señor, porque sabemos que tú escuchas nuestras peticiones y sigues haciendo milagros. En el nombre de Jesús, amén y amén. Muy bien. Y en la cuenta de tres vamos a dar un fuerte gloria a Dios. Ahí donde tú te encuentres, a la una, a las dos y a las tres. ¡Gloria a Dios! Muy bien, reconocemos la grandeza de nuestro Dios. Y ahora sí, queremos cantar al Señor con todo nuestro corazón. Y vamos a cantar la canción Buenas Nuevas de Children Music. Aquí en Betel Radio, la voz que inspira.

0: de la tarde con 40 minutos. Sí. Y ya estamos de regreso en mis tardes kits con Miss Belén aquí en Betel Radio, la voz que inspira. Bien, chicos. Perfecto. Hemos hablado con nuestro Dios, hemos dejado nuestras peticiones y nuestras cargas, confiando en que sí. Dios va a hacer algo maravilloso. Así que tranquila, tranquila, que Dios está escuchando tu petición. Y como hemos estado atentos, muy atentos a la clase del día de hoy, hoy que estuvimos hablando sobre el milagro que hizo Jesús, que sanó a un leproso. Así que llegó el momento de las llamaditas. Recuerda que puedes llamar al 01613-1701 o al 01613-1709. Tengo una llamadita que quiero contestar. Sí. Aló, ¿cuál es tu nombre?
1: Hola, soy Dana.
0: Danita, Dios te bendiga. Y al otro lado tengo a, ¿cuál es tu nombre?
2: Noemí.
0: Noemí, ¿cómo estás, bella Noé? Muy bien, chicas. A ver, pásenme con Dana un ratito. Tengo la pregunta para Dana. Danita, ¿en qué libro de la Biblia se encuentra el milagro que hoy aprendimos?
2: En San Marcos.
0: En San Marcos, ¿qué capítulo? ¿Te acuerdas?
3: ¡Oh!
0: San Marcos, capítulo... El primer capítulo, ¿cuál es?
2: Al 40.
0: Muy bien, respuesta correcta. Punto para la bella Dana. Pásenme con Noemí, por favor. Noemí, ¿me escuchas?
2: Sí.
0: Hola, princesa. A ver, dime, Noemí, ¿cuál fue el milagro que hoy hemos aprendido? Oh. ¿Cuál fue el milagro que hoy hizo Jesús?
2: Jesús sana a un leproso.
0: Muy bien, Jesús sanó un leproso. Respuesta correcta. Punto para Noemí. Bravo, chicas. Tenemos otra llamadita, maquinita. Ayúdame, por favor. Quiero saber quién está en la línea. Aló, ¿cuál es tu nombre?
4: Aidelis.
0: Aidelis, ay, ¿cómo estás, Aidelis? Y al otro lado tengo a... Hola, ¿cuál es tu nombre?
5: Alondra.
0: Alondra, bella Alondra, bájale un poquito el volumen a tu radio para que me puedas escuchar. Muy bien, vamos con Aidelis. A ver, Aidelis, dime, ¿cuáles son los nombres de los personajes que hoy aprendimos? Los nombres, a ver.
4: El leproso.
0: Ajá.
4: Jesús.
0: Y ya, a ver, muy bien, son los principales. Jesús y el leproso, muy bien. Punto para Aidelis. Muy bien, respuesta correcta. Ahora llegó el turno de poder escuchar a Alondra. Alondra, ¿me escuchas? Muy bien, Alondrita. A ver, esta pregunta va para ti. Tienes que deletrear la siguiente palabra. Leproso. ¿Con qué letra empieza? L, L, E, P, R,
5: O,
0: S, O. Muy bien, aplauso, impresionante. Ahora sí, tenemos aquí también conectado, a ver. Tenemos la pregunta para nuestra amiguita. A ver, la siguiente pregunta es... Tenemos que deletrear la palabra oración. A ver, ¿con qué letra empieza? ¿Aló? ¿Aló? ¿Cuál es tu nombre?
6: Hola.
0: Hola, ¿cuál es tu nombre?
6: Me llamo Catalina.
0: Catalina, Cata. Esta es, a ver, el reto que tenemos para ti. Vamos a deletrear la siguiente palabra. Oración. A ver.
6: O.
0: O.
6: R.
0: R.
6: A.
0: A.
6: C.
0: C.
6: I.
0: I.
6: O con tilde.
0: O con tilde, muy bien.
6: N.
0: N, excelente. A ver, maquinita, el audio de impresionante, por favor, lo ha hecho muy bien. Ni de las tildes se olvidó. Muy bien, punto para Catalina. Tenemos otra llamadita. Aló, ¿cuál es tu nombre?
3: Buenas tardes, mis Belén. Soy Esteban.
0: Estevitan, ¿cómo estás? Muy bien, Esteban. Esto es fácil. Tú me vas a ayudar. A ver, esta pregunta tienes que estar muy atento, ¿ya? A ver, Esteban, ¿cuántos animales hizo entrar Moisés en el arca? Piensa bien, voy a repetir la pregunta. Piensa bien lo que estoy preguntando. ¿Cuántos animales hizo entrar Moisés en el arca?
3: Ninguno.
0: ¿Por qué ninguno?
3: Porque Moisés no...
0: Ahí está, ¿viste? Porque Moisés...
3: Porque Moisés no construyó el arca.
0: Muy bien, ¿quién fue, Esteban?
3: Noé.
0: Muy bien, respuesta correcta. Inteligentes son estos chicos, por favor, un aplauso, impresionante. Muy bien, tenemos otra llamadita. Aló, ¿cuál es tu nombre? Hola. Hola, ¿cuál es tu nombre? Aló.
5: Alondra.
0: Alondra. Alondra. Muy bien, Alondrita. A ver, Alondra, y tengo otro... Otra llamadita por allí. A ver, ¿cuál es tu nombre? Hola.
5: Alondra.
7: Aló.
0: Aló, a ver. ¿Cuál es tu nombre? Alondra, ¿me escuchas?
7: Aló.
0: A ver, aló, ¿cuál es tu nombre? Aló.
8: Buenas
0: tardes,
8: hermana.
0: ¡Ay, Dios te bendiga! ¿Cuál es tu nombre?
8: Daniela.
0: Daniela. Dani, yo pensé que no estabas. Muy bien, a ver, sin miedo, sin miedo. Listo, a ver, Dani, espera un momentito, ahorita vamos con tu pregunta. Pásenme con Alondra, por favor. Alondrita, ¿lista y preparada?
5: Sí.
0: Muy bien, Alondra, ¿cuánto es 7 más 5?
5: 7 más 5... 12.
0: 12, muy bien. 12 menos 5.
5: 12 menos
0: 7. Muy bien, respuesta correcta. Excelente, punto para Alondra. A ver, Dani. Danielita, ¿me escuchas?
9: Sí, hermana.
0: Muy bien. Danielita, ¿cuánto es 10 por 8?
9: 80.
0: 80, muy bien, rápido. ¿Y 80 más 25?
9: 105.
0: Muy bien, respuesta correcta. Bien, bien, bien. Ya vamos a venir con las ecuaciones próximamente, creo. Muy bien, punto para Dani. Tenemos otra llamadita y queremos contestarla. Aló, ¿cuál es tu nombre? Hola.
10: Dios te bendiga, hermana.
0: Dios te bendiga. ¿Me escuchas?
10: Sí, hermana.
0: Muy bien, a ver. Esta pregunta es súper fácil. Mencióname tres valores que aprendimos en el mes de mayo. A ver, ¿te acuerdas? ¿Qué valor aprendimos? Tres valores nada más. ¿Cuál? ¿Qué valores aprendimos en el mes de mayo? ¿Te acuerdas?
10: Honestidad.
0: Honestidad, muy bien. Faltan dos. Tú puedes. Vamos. Su barra. Honestidad. ¿Qué otro valor más hemos aprendido? A ver. Uno que empieza
10: empatía.
0: Con la... ¿Cuál?
10: Empatía.
0: Empatía. Muy bien. Te falta uno. Tú puedes. Vamos. Uno que empieza con la letra A.
10: Amor.
0: Amor, muy bien. Respuesta correcta, tengo otra llamadita. Punto. Oh, aló, ¿cuál es tu nombre? ¿Aló?
11: Joshua,
0: ¿cómo estás, Joshua? A ver, y tengo otra llamadita por allí. A ver, Joshua, tengo la pregunta para ti. A ver, vamos a deletrear la palabra sanidad, Joshua. ¿Con qué letra empieza? Sanidad. La S, ¿qué sigue?
7: La S, la A, la M, la I, la T, la A y la D.
0: Muy bien, sin titubear en una sola frase. Muy bien, punto para Joshua. Excelente. Tenemos otra llamadita. Aló, ¿cuál es tu nombre?
11: Hola, mi nombre es Gia.
0: Gia, muy bien, bella Gia. A ver, Gia, yo quiero que me ayudes a deletrear la siguiente palabra. Limpio. ¿Con qué letra empieza? Limpio.
11: L.
0: L.
11: I.
0: I.
11: M.
0: M.
11: P.
0: P.
11: I.
0: I.
11: O.
0: Oh, muy bien. Respuesta correcta. Gia, ¿quién quieres enviar saludos? A ver. Gia, ¿quién?
11: Le mando...
0: Uh-huh. ¿A quién?
11: A todos los que trabajan en Betel Radio.
0: Ah, muy bien. ¿Escuchaste, maquinita? Gia nos enviando saludos. Muy bien, ¿y a quién más, Gia?
11: Gia.
0: ¿A quién más?
11: A usted.
0: Ay, gracias, princesa. Un beso con mucho cariño para ti, Gia, y de parte de todo el equipo de Betel Radio. Muy bien, tenemos una llamadita. Aló, ¿cuál es tu nombre?
12: Aló, soy Amos Esteban.
0: Amos Esteban, muy bien, Amosito. Tenemos la pregunta para ti. ¿Listo y preparado? Muy bien. Amos, ¿cuánto es 5 por 3?
12: 15.
0: ¿Y 15 entre 3?
12: 5.
0: 5, muy bien, respuesta correcta. Punto para vos, Esteban. ¿A quién quieres enviar saludos?
12: A mis hermanos y a mi mamá.
0: Muy bien, a tus hermanitos y a tu papá, todos con mucho cariño. Saludos para ellos. Tenemos una llamadita más. Aló, ¿cuál es tu nombre? Aló.
12: Danielito,
0: muy bien. A ver, Danielito, esa pregunta es súper fácil. 8 más 5, Dani. 8 más 5, ¿cuánto es? 13 menos 8. 13 menos 8.
12: Menos 8.
0: Tú puedes. 13 menos 8. Vamos restando. Y es la respuesta. Vamos, Dani, tú puedes. 13 menos 8.
12: 3.
0: 13 menos 8, ¿cuánto es?
12: 3.
0: 3, seguro. A ver, vuelve a restar. Si a ese 3 le sumas 2, ¿cuánto es?
12: 5.
0: Muy bien. 5. Respuesta correcta. Un punto para él. Tenemos una llamadita más. Aló, ¿cuál es tu nombre? Hola.
13: Geraldine,
0: ¿desde dónde nos llamas, sí, Gerald?
13: De Caraballo.
0: Muy bien, Geraldine. A ver, Gerald, vamos a deletrear la siguiente palabra. Creer. ¿Está bien? Creer. ¿Con qué letra empieza? ¿Creer?
13: Con C.
0: La C que sigue. ¿Qué sigue? La C.
13: La R.
0: Bien.
13: La E. Doble E.
0: Ah, bien. Es una doble E. La C, la R, E. Falta una letra. Una.
13: R,
0: muy bien. Respuesta correcta para Geraldine. Geraldine, envía saluditos. ¿Para quién?
13: Para trabajando.
0: Ay, muy bien. Para su papito que está trabajando, que el señor lo guarde mucho. Y para ti, princesa, un abrazo y un beso con mucho cariño de parte de todo el equipo. Muy bien, chicos. Lo han hecho excelente, ¿ah? Todos han contestado de manera muy bien. Y recuerde, no se olviden de estar anotando los milagros que hemos estado aprendiendo. Hoy hemos aprendido sobre que Jesús sanó a un leproso. También ayer aprendimos sobre la pesca milagrosa. Y el lunes aprendimos sobre el milagro que Jesús convirtió el agua en vino. Ya vamos 3 milagros. Recuerden que a fin de este mes vamos a volver a hacer nuestro concurso con ustedes. Así que no se olviden de anotar ningún milagro. Mañana nos estamos viendo, chicos. ¿A qué hora? A las 4 de la tarde. Los dejo con el consejito del día y no se olviden de poder enviar sus peticiones. Cuídense mucho. Los quiero mucho. Hasta el día de mañana.
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1: 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En Betel Radio, el verso del día. Proverbios 20:24. De Jehová son los pasos del hombre. ¿Cómo pues entenderá el hombre su camino? Dios dirige nuestros pasos.
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Amigos, que el Señor les bendiga a todos ustedes. Bienvenidos una vez más a un episodio de Sin Prisas por Betel Radio, la voz que inspira. Hoy jueves 4 de junio, estamos casi terminando la primera semana de junio por la gracia de Dios. Espero que todos se encuentren bien. Saludo a nuestra audiencia en el 100.1 FM en Lima y a aquellos que nos están escuchando, por supuesto, a través del www.betel.fm. Las temperaturas en Lima estamos a 22 grados. En Juanjuí están a 30 grados, mis hermanos. Saludos para todos nuestros hermanos que nos están sintonizando en la costa, en la sierra y en la selva del Perú. Espero que se encuentren bien. Yo quería entrar un poco reflexiva, pero vamos a cambiar esos ánimos, porque si me pongo a pensar en todas las cosas que he estado pasando, bueno, de ayer para hoy pasó una situación en el cual una vez más el Señor nos recordó que la vida pasa volando, que la vida se puede perder en un minuto, en un segundo. Pero yo estoy feliz de poder ser parte de ese proyecto, de este programa de Sin Prisas, en donde generamos conciencia a todos aquellos que van al volante y también a nuestros hermanos que puedan respetar, ¿no?, las señales viales, que vayan siempre con calma, sin prisas, que sean precavidos al momento incluso de uno cruzar como peatón, de respetar también el semáforo. Y ustedes, amigos que están al volante, nuestros amigos taxistas, hermanos taxistas también, de respetar siempre las señales, ceder el paso y muchas cosas más, a veces por querer ganar unos segunditos, por querer avanzar, por querer acelerar, lamentablemente pues se puede perder una vida, un trágico accidente. Así que si me estás escuchando, de repente estás un poquito apurado, apurada, por favor, tranquilo, respira. A ver, no es la culpa del tráfico muchas veces en sí. Yo sé que el tráfico acá en Lima, por supuesto, es bastante tedioso, pero sabiendo nosotros, los que vivimos sobre todo aquí en la capital, sabiendo ello, tenemos que tomar precaución también con el tiempo. Entonces, tranquilos, no importa ya si se llega un poquito, unos minutos más tarde de lo que se debería llegar. Pero lo importante es que guarde usted la vida de usted, del que está manejando, y también a las personas que va de copiloto o a la persona que está también ha pedido el servicio de la movilidad. Entonces, siempre con mucha precaución, por favor. 5 de la tarde con 11 minutos. Yo quería recordar, hoy va a ser un día para recordar, pero también tenemos una noticia que vamos a poner en mesa, porque hoy nos va a estar acompañando nuestra psicóloga, también ya de la casa, Elizabeth Clavo, comentando un poquito acerca de las crianzas, ¿no? Yo quiero preguntarte si eres de las personas que nos corrigieron a punta de chanclas, como se dice, a punta de unas correcciones bastante drásticas eran ahora. Yo sé que muchos de ustedes se acuerdan que estaban jugando en la calle y de pronto alguien decía: Julanito, Carlos, Luis, tu mamá te llama. O venía tu hermano y decía: oye, mi mamá te está llamando. Y ahí uno se le aceleraba el corazón, ¿no? ¿Por qué? ¿Qué pasó? A ver, de repente encontró algo en mi cuarto, no encontró mi cuarto ordenado, o capaz viene del colegio, le dieron alguna mala noticia acerca de las notas o de mi comportamiento. Ya, y cuando entrabas a la casa ya no había necesidad de que mamá o papá nos hablara, ¿no? Habían solamente con esa miradita de: Dios mío, ahora te va a caer, ahora te va a caer. Pero yo creo que más miedo me daba cuando mi mamá me decía: cuando llegue tu papá, vamos a conversar. Ay, Dios mío, ahí sí me temblaban las canillas, ¿no? Mi mamá también siempre nos ha corregido, pero siempre hay como, bueno, por nuestro lado, ¿no?, un respeto bastante fuerte con los papás. Sabíamos que iba a llegar y si nos daban una mala noticia, una queja, santo remedio, nos iba a caer chiquita por las canillas, como dice, viendas ahí. Pero
hoy en día como que eso ha ido cambiando, ¿no? Ha ido cambiando. Ahora muchos padres prefieren sentarse a conversar, escuchar a los chicos, explicarle a sus hijos cuáles serían las consecuencias de sus actos, ¿no? Corregirles mediante el diálogo o, bueno, te voy a quitar esto que te gusta, ¿no? Pero no tanto la corrección física, ¿no? De antes eran los latigazos. Yo no sé si tú eres de las personas que te llegaron sus correazos. La producción me corrige. Sí, sus correazos, que nos daban buenos correazos cuando era niña. Mi papá era bien estricto. Era bien estricto con nosotros. Mi mamá también, pero siempre mi papá resaltaba en las correcciones que nos daban. ¿Eres de las personas que de repente también vivió ese tipo de crianza, ese tipo de correcciones? ¿O eres de las personas que ya no fueron, estuviste unos padres quizás que manejaban de una de diferente manera la situación? Envíame tu respuesta y si tienes algún recuerdo también de ello al 947-246-545. Todas esas disciplinas, toda esa corrección siempre nos ha dejado algunas enseñanzas, algunos recuerdos, algunas frases también que nuestros padres nos daban, ¿no? Decían, porque esta es mi casa y aquí se hace lo que yo diga, por ejemplo. O nos decían,

De cumpleaños. Tenemos cumpleañero Valentino, mi hermano Valentino, que está en controles. Saludos de cumpleaños a mi amado esposo Cristian, de parte de su esposita Gisela, que la pase lindo, que coman su torta riquísima, de repente por ahí su plato favorito. Y por supuesto, como siempre les digo, el mejor regalo es la oración. ¡Felicidades, mi hermano Cristian! Que la pase lindo por allá también con toda la familia.

¿cómo están? Dios les bendiga. Saludos para Anthony Herrera. Él es conductor y está en sintonía de Betel Radio, la voz que inspira desde el INSE. Anthony Herrera, bienvenido, bienvenido a Betel Radio. Gracias por tu sintonía. Recordarles que aquí en Lima estamos en el 100.1 FM. Nos vamos a seguir cantando y alabando al Señor. Así que súbanle el volumen porque escuchemos a una gran cantante y también compositora, Lali Torres. La alabanza es Vivir Sin Ti. Solo aquí en Betel Radio, la voz que inspira.

hoy jueves 4 de junio, siendo 5 de la tarde con 23 minutos. ¿A qué te la sabes? ¿A qué te la sabes? La siguiente alabanza, si te sabes el nombre, yo sé que lo has escuchado, pero por ahí a ver, vamos a recordar un poquito el nombre y quién la canta. El 947-246-545.

0: 5 de la tarde con 28 minutos. ¿A qué te la sabes esta alabanza que estamos escuchando aquí en Betel Radio, la voz que inspira? Es una dinámica que hacemos en Sin Prisa para recordar un poquito acerca de las alabanzas. Si te sabes el nombre de esta alabanza, lo puedes enviar al 947-246-545. Y si es tu favorita, también cuéntame. Además, recuerda que nos puedes hacer tus pedidos musicales y tu reporte de sintonía. Nos dice Milka, ¿cómo estás? Dios te bendiga. Muy buenas tardes. Soy Belén, escuchando desde Bimboya, Pucallpa. Estoy con mis hermanitos. Excelente. Muy buenas tardes, Milka. Dios te bendiga. Reportando sintonía desde San Martín de Porres. Soy Miguel Ángel. Gracias por el excelente programa de Sin Prisas. Bendiciones para todos ustedes. Betel Radio, la voz que inspira. Muchas gracias. También tenemos saluditos de Ana Judith. Nos dice saludos para todo el equipo de Sin Prisas y para Betel, por supuesto. Saludos desde Huánuco, desde la iglesia de San Luis. Hola, Milka. Yo soy Tim Correazo. O sea, correcciones a la antigua. Mi nombre es Juan y soy conductor. Bienvenido, Juan. Recuerda hacernos tu reporte vial también. Más adelante vamos a estar brindando toda la información. Dios te bendiga. ¿Cómo estás, Milka? Muy buenas tardes. La canción se llama Quiero sanar tus heridas. Bueno, la letra dice eso, pero no se llama así la canción. Milka, la canción se llama, nos llega este mensaje desde Paita, Jesús y el leproso. Muy bien. Así es, Jesús y el leproso es la alabanza que acabamos de escuchar. Y si te ha gustado esta alabanza, ha tocado tu corazón, lo has cantado, has meditado en la letra y se ha vuelto tu favorita, siempre pídela en Sin Prisas como Jesús y el leproso de Roberto Orellana. 5 de la tarde con 30 minutos, nos vamos a una breve pausa, pero regresamos con mucho más.
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0: Siendo 5 de la tarde con 31 minutos, un saludo muy especial para Gregorio desde La Ensenada. Gracias por ser parte de nuestra familia de Sin Prisa, así que disfrutemos juntos de este hermoso pedido musical.

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Con 35 minutos, recordarles a todos nuestros amigos al volante que ya pueden ir enviando sus reportes viales con un audio máximo de 20 segunditos al 947-246-545. Esto es Sin Prisas por Betel Radio, la voz que inspira.

0: Muy bien, qué preciosa alabanza acabamos de escuchar aquí en Betel Radio, la voz que inspiran, por supuesto. Hablando acerca de la negación de Pedro, ¿cuántas veces no le hemos negado al Señor? En la manera en que, a ver, no dejando de repente eso que el Señor nos pide en su palabra, pero aún así lo estamos haciendo, poniendo como prioridad otras cosas. Hay muchas maneras en las que nosotros podemos negar, ¿no?, al Señor, lamentablemente. Como dicen, ok, Pedro estaba ahí, negó a Jesús. Unos no, oye, ¿cómo es posible? Si Pedro era su discípulo, estaba con él, vio los milagros. Pero, ¿y nosotros? A veces, ¿cuántas cosas Cristo ha hecho por nosotros? Y muchas veces le fallamos, lamentablemente. Así que es momento también de meditar, de pensar en lo que vamos haciendo en nuestro día a día, en las cosas. Por eso siempre es bueno temprano orarle al Señor, y cuando uno se va a acostar también pedirle perdón, incluso por cosas que se nos ha pasado y ni siquiera nos hemos dado cuenta que hemos fallado contra el Señor, hemos pecado incluso contra nuestro hermano, hemos ofendido con una mirada, incluso nuestras palabras, y a veces no nos damos cuenta o nadie nos dice nada, pero hay cosas que, o dentro de nuestro corazón, que aparentemente todo está bien, pero dentro de nuestro corazón, a ver, se está formando el rencor, están habiendo ahí como las semillitas, ¿no?, del resentimiento hacia las personas, hacia algo. Entonces, siempre es bueno, ¿no?, cada día que nos levantemos, agradecer a Dios por su misericordia y decirle al Señor que nos ayude a seguir adelante en medio de este precioso camino, porque es un camino precioso, el camino del Evangelio. Hay muchas cosas, sí, hay dificultades, sí, por supuesto, pero yo prefiero, sea lo que sea que venga, estar con el Señor. Creo que no hay nada mejor y nada más lindo que, a pesar de las cosas que puedan venir, hacerlas y sobrellevarlas de las manos del Señor. 5:42. Atentos a todos. En breve voy a estar leyendo, y también envíenme sus audios de reporte de sintonía, de reporte vial al 947-246-545. Saludamos a nuestra audiencia en el www.betel.fm. Gracias por estar en sintonía. Un saludo muy especial a toda nuestra audiencia internacional. Y si tú quieres enviarnos tu reporte, lo puedes hacer anteponiendo el +51 947 246 545. Repito, +51 947 246 545. Y para hoy, jueves 4 de junio, también tenemos actualidad para todos ustedes. Atención a todos nuestros amigos. Ya estamos... Estamos cerca a nuestra segunda vuelta electoral. Estamos como un poco, algunos un poco nerviosos, un poco de incertidumbre. ¿Qué pasará? Dios mío, este domingo, ya que son las elecciones presidenciales, la final, ¿no? Nuestra segunda vuelta. Pero atención, si se te ha perdido o te han robado tu DNI electrónico y estás preocupado, preocupada por las elecciones de este domingo 7 de junio, RENIEC le salva el día, te salva el día. Resulta que han lanzado el servicio DNI Express, una medida de emergencia para que puedas obtener un duplicado al instante en menos de 24 horas. Ojo, la campaña arranca este viernes 5 y va hasta el domingo a las 10 de la mañana. Solamente hasta las 10 de la mañana, tomar sus precauciones. Este domingo 10 de la mañana, hacerlo es fácil. Solo tienes que entrar a la página web de RENIEC, validar tus datos y seleccionar una de las 27 agencias autorizadas a nivel nacional para poder recogerlo. Y el pago del trámite te va a costar 33 soles y lo haces ahí mismo, en línea, con tu tarjeta de crédito o de débito. Así que ya no hay excusas para no cumplir con el voto este fin de semana. 5:44, seguimos avanzando en Sin Prisas. Seguimos avanzando, pero sin prisas, por favor, con calma. Tenemos los reportes viales para Betel Radio. Y el primer reporte nos llega de Daniel Vega. Daniel, Dios te bendiga, te escuchamos.
1: Dios te bendiga, hermana Mica. Daniel Vega reportando para el programa Sin Prisas, exactamente en la avenida 28 de Julio, del distrito de Miraflores, con dirección a Surco. Comentarles que el tráfico se encuentra pesado, especialmente en la intersección con República de Panamá. Tener precaución para llegar a los destinos. Dios les bendiga, Betel Radio, la voz que inspira.
0: Muchas gracias, Daniel. También tenemos reporte de Marquicio. Marquicio, Dios te bendiga, te escuchamos.
2: Incluso Acho, toda esa zona y ese cuadrante está descongestionado. Así que venga por aquí y tomen sus precauciones, ya que este es el centro de Lima y en cualquier momento se puede colapsar. Bendiciones para todos, estamos para reportar Betel Radio sin prisas.
0: Marquicio, por favor, una vez más, vamos a escuchar una vez más el reporte de nuestro querido Marquicio. Estamos con prisa hoy día. Marquicio, ahora sí, te escuchamos, Dios te bendiga.
2: Bendiciones para todos, ¿cómo están, colegas de Betel Radio, del programa Sin Prisas? Bueno, para informar que si vienes desde San Juan del Lurigancho, con sentido al centro de Lima, las vías están completamente libres, así que puedes entrar sin miedo hacia la avenida Bancay, el RIMAC, incluso Acho, toda esa zona y ese cuadrante está descongestionado, así que venga por aquí y tomen sus precauciones, ya que este es el centro de Lima y en cualquier momento se puede colapsar.
0: Efectivamente, Marquicio.
2: Para reportar Betel Radio sin prisas.
0: Muchas gracias. También tenemos el reporte de Miguel Ángel Ramos. Miguel, te escuchamos. Dios te bendiga.
3: Buenas tardes, hermana Milka. Aquí el reporte del tráfico, Miguel Ramos, para Betel Radio y el programa Sin Prisas. Me encuentro en la vía de evitamiento. Desde Puente Trujillo en adelante está completamente congestionado. Ya está todos los carriles rellenos de carros, carro grande, carro chico. Así que manejar con cuidado. Este es en el sentido de sur a norte, como quien se va para Caquetá y más allá, pues, ¿no? Javis, Los Olivos. Está lleno en este sentido. Así que a manejar y tomar sus precauciones y a manejar sin prisas. Betel Radio, la voz que inspira.
0: Por supuesto. Me quedo con lo final también, ¿ah? Manejar sin prisas, por favor, con cuidado. No se estén cerrando el pase, sean respetuosos. Yo me dirijo a ustedes, a nuestra comunidad de amigos, hermanos al volante. Que el Señor les bendiga y siempre orando al momento de salir de casa, de salir a tomar también un servicio. 5:47 PM. Recuerden que hoy estamos hablando acerca de la corrección antigua, cómo antes los padres corregían a sus chicos, a los hijos, y cómo se corrige ahora, ¿no? Antes, como que con una mirada nada más, nuestros padres ya nos decían bastante, ¿no? Compórtate o ya no, ya vamos a ver en la casa. Hoy quizás los padres buscan más el diálogo, evitan incluso el castigo físico, los niños ahora se expresan un poco más, cómo se sienten. Bueno, son los tiempos, como se dice, han ido cambiando. No sé si eres de las personas que ha pasado por ahí esas correcciones, como se dice, a la antigua. Bueno, acá nos dice, mi mamá no necesitaba hablar, solo con una mirada yo ya sabía que me iban a castigar. Muy bien, 947-246-545. Todos hemos sentido, todos hemos vivido ese sentimiento de las miradas de nuestros padres. 5:48 PM. Y ya que te la sabes, la siguiente alabanza que vamos a escuchar aquí en Betel Radio, la voz que inspira. Si te la sabes, envíanos el nombre al 947-246-545.

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0: 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Ya, a ver, tienen que decirme a qué te la sabes la alabanza que estamos escuchando. Estamos hablando un poquito acerca de la vieja escuela. Entonces, me imagino que muchos de ustedes, no lo estoy diciendo viejo, por favor, no se me resienta. Yo también me considero de la vieja escuela. A ver, ¿saben quién canta esta alabanza? De repente por ahí algunos tienen algún recuerdo porque las cantaron en sus inicios de los caminos del Señor. Si te la sabes, envíame el nombre al 947-246-545. Y tenemos más saluditos que nos vienen llegando para Sin Prisas. Y saludos de cumpleaños también. Nos dicen saludos para mi hermana Delia Zagarbinaga, que hoy está cumpliendo años. Delia, hoy 4 de junio está de onomástico nuestra hermana Delia. También le desea mucha salud, unión familiar para mi hermana, de parte de toda su familia y de sus hermanos y hermanas. Que el Señor le bendiga, que la pase lindo. Si puede ir a la iglesia también para que reciba la bendición, la oración del Señor. ¡Qué lindo! Pásenle lindo en familia. Si alguien está cumpliendo años hoy o usted en la familia sabe que alguien está, que quiere por ahí un saludito, tranquilo, aquí entre nosotros nos ayudamos. Tienen los micros de Sin Prisas para que puedan saludar a los cumpleaños. Y además también si alguien está cumpliendo aniversario, un año más de matrimonio, también lo pueden hacer al 947-246-545. Bien, saludos para Ángela, que está en sintonía desde Comas. Gracias. Dios te bendiga, Angelita. Y saludos para toda nuestra audiencia en Comas. Nos dieron algunas respuestas por aquí. El amor llegó, de Oscar Medina. ¿Será esa la alabanza que acabamos de escuchar? El amor llegó. Ya, muy bien. El amor llegó. El amor llegó, de Oscar Medina. Le vamos a dar un punto a nuestro oyente. Muy bien, nos dice, bueno, esta respuesta nos llegó de Cristian Martín, desde el Cercado de Lima. Gracias, Cristian, por tu respuesta. Hola, soy Elizabeth Bustamante. El amor llegó, de Oscar Medina, es la alabanza que estamos escuchando. Es una alabanza muy bonita, una de mis favoritas. Mi mamá, cuando se molestaba, nos dice también, tenías que esperar porque si te corrías te iba a caer más. Mi papá también era de los que decía, más te corres, más te va a caer. Quédate paradita ahí. La canción, nos dice Alondra, es El amor llegó, de Oscar Medina. Muy bien. Hay muchos de la vieja escuela que les gusta también adorar al Señor. 947-246-545 es nuestro número de WhatsApp para que ustedes se puedan comunicar con nosotros. ¿Son ustedes de los que, a ver, los criaron, los corrigieron así a la antigua, quizás con diferentes castigos bastante estrictos, bastante duros? ¿O de repente ha sido de los que ya, ¿no?, los han criado un poquito más, de repente con más flexibilidad, un poco más de diálogo? Ahora pues los niños tienen, ¿no?, como este espacio de conversar con sus papás, los papás de decirle estas van a ser las consecuencias. Quizás antes eran un poquito más estrictos, ¿no?, porque es el papá y eso se tiene que respetar. Recuerdo que en casa también la última palabra siempre la tenía mi papito. Nosotros éramos 9 en casa, imagínense, 8 hablando, mi papá hablaba, todo el mundo se callaba. Mi papá decía, está bien, a ver, vamos a hacer esto, dejen de estar peleando y punto. Y todos a obedecer, así era. Ahora quizás hay un poco más de flexibilidad, ¿no? De hablar con los papás, de decirle, mira, esta es mi opinión, no sé cuánto. Ok, bueno. Dice, antes, por aquí nos escriben también, Dios le bendiga a mis hermanos. Mi mamá me decía, te voy a dar una razón para que llores de verdad. Pero, ¿qué pasaba con los papás antes? ¿Qué pasaba con los papás antes que nosotros llorábamos? Ahora, obviamente, cuando nos castigaban, ¿no? Y nos decían, si lloras más, te doy más o te doy peor. 5 de la tarde con 57 minutos. Nos vamos a ir una breve pausa, pero regresamos con mucho más en Sin Prisas.
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4: Un incendio en el complejo industrial de la urbanización Las Praderas y Lurín ha consumido hasta 9 fábricas. Así lo indicó Alfonso Panizo, comandante territorial de Lima y Callao del Cuerpo de Bomberos. Agregó que el siniestro ya ha sido controlado en un 70%. Más de 25 unidades de bomberos acudieron a atender la emergencia que empezó alrededor de las 7 de la mañana. Dentro del predio había fábricas de licores, medias, llantas, repuestos y químicos de diversa índole. De acuerdo con Panizo, el fuego se propagó con tanta rapidez debido a la obsolencia de la ley que regula las características de las infraestructuras industriales.
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0: 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Proverbios 20:24. De Jehová son los pasos del hombre. ¿Cómo pues entenderá el hombre su camino? Dios dirige nuestros pasos.
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0: Esa es yo realidad en mi vida, nos decía Yulisa en esa preciosa alabanza. 947-246-545 es nuestro número para que ustedes se puedan contactar con nosotros, enviar sus pedidos musicales y también su reporte de sintonía. Bien, en esta oportunidad para hoy jueves 4 de junio, Eli, quiero darte la bienvenida una vez más y también, por favor, un saludo para toda nuestra audiencia que está conectadísima a Betel Radio, a Sin Prisas. Eli, Dios te bendiga. Ponte cómoda, tranquila, sin prisas, relajada. Eli, ¿cómo te está tratando esta semana?
1: Bueno, esta semana es una semana especial, uh-huh. También con esta, lo que hay elecciones, el fin de semana, sí. Con esa orando que Dios nos guíe,
0: por supuesto.
1: Para tener un voto de, firme, informado, uh-huh. Pero feliz por este espacio, porque es un espacio de crecimiento personal, donde todos podemos crecer, uh-huh. Así que vamos a compartir en breve. Cuanto al tema que se va a abordar.
0: Así es. Muy bien, Eli. A ver, hemos estado hablando acerca de las correcciones, ¿no? Cómo antes los papás corregían a los chicos, ¿no? Sí. Con castigos físicos.
1: A las chanclas,
0: sí, tremendos chancletazos, correazos también.
1: San Martincito.
0: San Martín, es que dan, sí, y las siete las espigas, no sé cómo es eso. Sí. No, en serio que, bueno, yo no he llegado a ello, solamente...
1: Que tú eres muy joven.
0: Con los latigazos creo que era suficiente. Pero ahora han ido cambiando, ¿no? Las formas de castigo, de corregir también a los chicos. Estábamos viendo una noticia y que se ha vuelto bastante viral. No sé si la audiencia también ha podido ver en redes sociales, donde un padre fue grabado castigando a su hija en la calle. Esto sucedió en Trujillo. Y ha sido denunciado, imagínate, Eli, por el Ministerio de la Mujer.
1: Sí,
0: wow. Entonces muchos han estado a favor del padre, ¿no? Diciendo, está bien, así se corregía antes, que por eso ahora la juventud ha cambiado, está muy liberal y demás. Y hay otra parte también de la población que dice, no, esto no debería ser así, es muy humillante. ¿Qué pasa? Que la hija había ido a una fiesta sin el permiso, claramente, del padre. Y al parecer el padre fue en su búsqueda junto a la mamá incluso. Wow. Y es ahí en plena vía pública en donde se ve a la chica, ¿no? Agachada en el suelo y el papá castigándole con la correa. Entonces, estamos tocando este tema y yo sé que Eli, tú también has pasado también por estas correcciones, sí. O eres de la antigua.
1: De esa generación. Ya Milka dijo escuela. Que era antigua.
0: yo dije de la vieja escuela, pero le dije, por favor, no se sientan viejos, por favor. Que imagínate, a mí también me corregían así. A mí,
1: bueno,
0: también, a correazos.
1: Antiguamente, digamos, no había, la cultura era esa, ¿no? Con la chancla. Conozco amigas o mayores también que con San Martín, porque la idea era, la intención de repente,
0: claro,
1: era buena, decir,
0: claro,
1: quiero llevarlo por el buen sendero a mi hijo, a mi hija. Sin embargo, después los estudios han demostrado que hay heridas que se forman cuando hay un maltrato, que todo lo exagerado, digamos, está mal. El golpe en extremo es contraproducente. ¿Por qué? Porque forma heridas de humillación, ¿no? Imagínate que te golpeen como a esta chica en la calle.
0: Claro.
1: Estás humillando delante de otros. ¿Qué es lo que puede generar? No solamente es un problema de autoestima.
0: Claro.
1: Le estás generando, ella en su mente es, no es que cometí un error, yo soy el error, yo no valgo, ¿ok? Entonces, cuando sea adulta, entra a un lugar, va a entrar en pánico para empezar, su nivel de ansiedad va a entrar en pánico total, porque su pensamiento, su trauma va a venir y va a decir, no, si mi papá me humilló delante de todos, aquí también me pueden humillar, porque ellos no me conocen.
0: Y se supone que tu papá es la persona que más te ama en el mundo, tus padres, ¿no?
1: Y que no estamos diciendo, ojo, que no hay que corregir a los hijos, yo tengo dos. Sin embargo, el otro extremo también es negativo. Por eso muchos papás, de verdad que también, cuando dice sí, la juventud está como así, es que también se da al otro extremo, donde los hijos hacen lo que quieren muchas veces y tienen el control de los papás, y los papás piden grasas y no ponen límites, ¿no? Entonces los extremos es el problema.
0: Sí, hay que encontrar un equilibrio, y para ello hoy Eli va a estar también dándonos algunos consejitos. Si ustedes tienen alguna consulta, lo pueden hacer al 947-246-545 o también compartirnos algún tema testimonio respecto a este tema. ¿Qué opinas, Eli? Muchos dicen, a mí me corrigieron así y gracias a ello, porque yo también vi muchos comentarios que decían, gracias a los correazos de mi papá, la disciplina, aunque fue dura, yo soy un profesional, estoy por el buen camino. ¿Qué opinas de esta frase, Eli?
1: Lo profesional, el ser profesional, uh-huh. okay, estar en buen camino, tiene que ver con la parte cognitiva. Okay. Uh-huh. Yo creo que los papás dieron buenas reglas. Cuando hay mucho golpe, lo que se ha comprobado es que hay escaso inteligencia emocional. ¿En qué sentido? Hay mucha gente profesional con muchas maestrías, pero no tienen control del enojo, por ejemplo. Okay. No saben decir no, por ejemplo. Tienen problemas de pareja. O en reuniones, en grupos sociales, en la ansiedad se incrementa tanto por el miedo al que dirán, ese miedo a fracasar. Entonces, estas secuelas es uh-huh. producto de un maltrato inconsciente, estoy hablando de padres que no lo hicieron a propósito porque querían pegar, no voy a yo juzgar a ningún papá en ese claro. sentido, sino que esa era la forma en ese momento. Lo que yo sí creo, y es importante, es que tiene que haber reglas y se tiene que hablar con una voz firme, tiene que haber consecuencias, uh-huh. ¿okay? Y tiene que haber, pues, si hay una regla y el hijo lo está alterando, se tiene que cortar. Entonces, a la persona se le tiene que ver en un panorama completo. No porque eres profesional, se puede decir que sirvió esto.
0: Por supuesto. Bien, Eli, tenemos varias, a ver, por aquí, testimonios que han dejado nuestros hermanos, pero también tenemos un pedido musical, así que vamos a escuchar, súbanle volumen a nuestro oyente y disfrute de este precioso pedido, solo aquí en Betel Radio, la voz que inspira.

0: estamos disfrutando este pedido musical desde Guacho, específicamente desde Medio Mundo. Nos escribió Gerson, así que Gerson, espero que hayas disfrutado de esta preciosa alabanza. Búscale de Oscar Medina. Bien, Eli, tenemos algunos mensajitos por aquí acerca de las crianzas, ¿no? ¿Cómo era antes? ¿Cómo es ahora? Nos dicen, Dios le bendiga a mi hermana, mis hermanas, soy de la antigua escuela. Yo viví con mi abuelita, ella me corregía con la vara, o sea, con la rama de un árbol. Cuando yo no llegaba a la casa, me buscaba con esa vara, lo ponía detrás de ella para que yo no la viera, pero al tan solo escuchar su voz, me corría. Saludos desde San José de Cisaeli.
1: Bueno, eso es cierto, y es verdad, yo lo he escuchado, yo lo he visto. Yo no estoy tratando de decir y que quede claro, porque yo creo que Betel es una emisora que cree mucho en la familia y siempre es muy pro familia, y eso es algo lindo de rescatar. No estamos diciendo que no haya corrección.
0: Claro.
1: ¿Okay? Lo que estamos diciendo es que sí tiene que haber corrección. Porque hay personas que dicen antes fue mejor, o a mí está, le va bien a esa persona. Es porque ahorita lo que se está viendo es que no hay reglas en casa. Amor no es sinónimo de que no haya reglas y de que no haya límites.
0: Claro.
1: Ahora, esta persona aprendió a obedecer a través del miedo, porque la abuelita pues si no le daba, ¿no? Ahora, ¿cuál es la diferencia de obedecer en miedo y obedecer porque eso me conviene? O sea, acá hay un desafío que tenemos nosotros los papás. Cuando nuestros hijos solamente nos obedecen por miedo, es temporal muchas veces, ¿no? Lo hago porque, bueno, tú eres mi mamá, porque tú eres mi abuelita. Sin embargo, cuando tú aprendes a obedecer, ¿ok? Porque eso te conviene a ti, porque llegas a comprender que es necesario para que te vaya bien en la vida. Entonces, cuando tú ya tienes después tu familia, tus hijos, controlas mejor tus emociones, en especial el enojo, la molestia. Muchas mamás que vienen de la escuela antigua son muy gritonas, no utilizan la vara ahora, pero gritan desproporcionalmente, gritan, o sea, yo no digo no corregir, pero gritan y hasta a veces agreden sus palabras, y muchas veces eso es peor que esa vara, porque la vara te cae, te hace la roncha, pero desaparece. Los gritos y el insulto quedan en la memoria.
0: Duele.
1: Exacto, las palabras duelen. Entonces, por eso, una vez más, los extremos no son lo más saludable. Cuando dice la Biblia disciplina, que viene de la palabra discípulo, dice instruye, que tu hijo sea ese discípulo en la cual tú le formes en las reglas, en el camino del bien, que es el bien, ¿no? Que conozca a Dios, en la, los límites que tiene que tener, las consecuencias de sus acciones.
0: Nos dicen por acá, Eli, Dios le bendiga a mis hermanas. Hermana Milka, les amamos en el amor del Señor. Muchas bendiciones para todos ustedes y para todo el equipo de Betel Radio. Soy Ana, les escribo desde Paita. Bueno, yo recibí el castigo, como usted dice, de la vieja escuela. Pero ahora que ya soy mamá, ya mi niña a veces con una mirada ya sabe que debe o que no debe hacer y que lo que está haciendo no está bien. Eso sí, yo no le castigo físicamente, luego hablamos en casa, nada más, que el Señor les bendiga.
1: Qué buena estrategia, mira, una mirada y los hijos ya conocen. Y eso es lo que he dicho, es muy relevante, es conversar. Una de las cosas que a mí también me ayuda como mamá es tener esos espacios reflexivos de analizar, a ver, esta conducta, ¿no? A veces hemos analizado la conducta de mis hijas, ¿por qué nosotros no estamos de acuerdo que de repente deje de extendida la cama? ¿No? ¿Cuál sería? Entonces, se analiza con los hijos. ¿Qué le estás enseñando a distancia? A que tenga un pensamiento crítico, a que cuando esté en un trabajo pueda opinar, que acepte diferencias de opinión, porque mucha gente, tú le dices algo diferente a lo que piensa y se ofende todavía. Entonces, ¿cómo quieres formar a tu hijo a la larga? ¿Cómo lo ves? Y en base a eso, ¿cómo lo ves? Tienes que darle las tres estrategias ahora.
0: Claro. Eli, nos escribe Debbie, dice,

0: Sí, ahora que soy mamá, me doy cuenta de que mis padres tenían más paciencia de la que yo pensaba.
1: Wow, paciencia. Es que cuando ya uno tiene un hijo, Mirka, de verdad que la paciencia no es opcional. Yo creería, mamás, papás, si usted tiene un hijo y sabe que usted reacciona, hay una diferencia entre reaccionar y responder. Okay. Cuando yo reacciono, digo en ese momento, puedo ofender y hasta humillar a la persona. Esos primeros 7 segundos es clave. En cambio, responder es, espera 5 segundos nada más. Okay. Cuenta en tu mente 5 segundos. Esa estrategia funciona, yo la utilizo. Cuenta hasta 5 y vas a darte cuenta que ya no vas a reaccionar, sino vas a responder. Uh-huh. No me gusta lo que me dices. No estoy de acuerdo. Pero esos 5 segundos, ¿por qué es mejor contarlo en tu mente y no responder? Porque se ha demostrado que los primeros 5 segundos yo puedo decirle algo tan hiriente al otro que después me voy a arrepentir y después voy a sentir culpa. Entonces, regla para los papás. Si tuvo una conducta inadecuada a tu hijo, porque las te van a tener, respira 5 segundos, comienza en tu mente. O tu compañero de trabajo, de repente te dijo algo ofensivo, tu compañero, cuenta hasta 5 y de ahí lanza una pregunta y responde.
0: Excelente, Eli. Siendo 6:21 PM, pueden dejarnos, a ver, ustedes son de los que les corregían a la antigua. Y cómo ven también las correcciones de ahora de los padres. Al 947-246-545. Nos vamos a una breve pausa musical y ya regresamos.

0: 6 de la tarde con 24 minutos. Nos dicen él y hermanos, Dios les bendiga. A mí mi papá me dio un correazo y yo estaba llorando. Y mi papá vino y se arrodilló y lloramos juntos. Estoy escuchando el programa desde Cajamarca. Soy Araceli y tengo 10 años.
1: Ese lo voy a dar para un consejo, mi estimada Milka.
0: Dale.
1: Qué lindo que haya entrado ese comentario. A ver, papás. Cuando el hijo tiene una conducta inadecuada, okay, yo valoro que el papá, de repente en eso, que los dos lloraron y se arrodillaron porque de repente el Señor reconoce que exageró en la forma de cómo corrigió. Ahí estamos de acuerdo. Sin embargo, acá hay algo muy importante y ojo, pestaña y ceja para todo lo que nos están escuchando. El hecho que ese papá, en este ejemplo, se haya equivocado, no debería minimizar la conducta equivocada del hijo. ¿Okay? ¿Qué quiere decir? Que el papá pidió disculpas y está muy bien porque de repente exageró. Sin embargo, el hijo tuvo una conducta inadecuada. Y esa conducta inadecuada, de todas maneras, hay que conversarla porque tiene que haber una consecuencia. Ojo, cuando el padre pide disculpas porque de repente el hijo se equivocó, pues, uh-huh, y me ha pasado, no significa que vas a eximir la conducta. Cuidado con eso. O sea, mira, ¿sabes qué, hijo? Por poner un ejemplo, claro, yo exageré y grité. Uh-huh. Por mi parte, yo te pido perdón eso. Pero ¿sabes qué, cariño? Tú no cumpliste con el lavado de los platos, que claro, sería tu tarea. Y en eso tiene que haber una consecuencia. ¿Estamos? Uh-huh. Entonces, hay que hacer esa, claro, diferenciación. Ese es un buen consejo que pueden tener en cuenta los papás.
0: Y hay que dejar claro también lo que hicieron mal, ¿no? Para, exacto, que ellos digan, ok, entonces la próxima no puedo repetir esto.
1: Porque si no, el hijo dice, uh-huh, como siempre va a venir a pedir disculpas porque es una gritona o un grito, entonces hago lo que yo quiero. Recuerda, amor no significa no corregir, no colocar límites. Hay que establecer límites.
0: Muy bien. Eli, nos escriben, y hablando un poquito acerca, y vamos a tomar también un consejo de esto, porque nos dicen, Dios le bendiga, a mí me corregían a la antigua, pero déjame decirles que yo me volvía peor y mi corazón se llenaba de resentimiento. Este comentario nos llegó de Gaby Lázaro desde Arequipa.
1: Claro, y gracias por compartir tanta honestidad, porque tu testimonio ayuda a dar un consejo aquí. Eso es lo que muchas veces pasa. Uh-huh. Podemos crecer de manera profesional, ser buenos trabajadores, pero a nivel emocional se forma una herida, Milka. Uh-huh. Y ella está siendo honesta, pero tú has dado un gran paso, ya es consciente que hay una herida, ahí hay algo, ¿no?, que le incomoda. Entonces el siguiente paso es trabajar esa herida. Uh-huh. Porque muchos padres actuales que son bien gritones, que están todo el tiempo, ¿no?, en las mañanas, ¿no?, las mamás no hablan, gritan, ¿no? ¡Pásame el saludo, levántate! Y yo, o sea, de verdad que...
0: Hasta golpean la pared, todo, ¡salga!
1: Sí, ya rápido, ¡salga! Y las mamás llegan a consulta, no puedo estar tranquilo. Y créeme que sí se puede, a nosotros lo hemos logrado. De verdad nos ha costado, pero lo hemos logrado. Pero... ¿cómo se logra? Con estrategia. Primero reconociendo, como lo ha hecho la persona, el oyente, decir... aquí hay un error, yo siento algo, no es correcto, uh-huh, gritar o me da resentimiento. Luego trabajarlo. O sea, primero tomo conciencia y luego, ¿qué necesito fortalecer para poder evitar esos gritos? Uh-huh. De repente a la persona le asusta o trae recuerdos de cómo la golpeaban, cómo la castigaban. Eso pasa muchas veces de manera muy inconsciente. Entonces, a veces, uh-huh, las personas no ponen límites también a sus hijos por miedo. Uh-huh. Porque dicen, no, yo no quiero tratar como a mí me trataron.
0: Claro.
1: Okay, entonces excede y ya no corrige, ¿no?
0: Excelente, Eli. Ya últimos consejitos para todos los papitos, porque yo sé que hay los chicos, algunos hijos son un poquito más tranquilos, sí, pero hay otros que ya sacan de
1: voluntad de
0: quicio,
1: firme,
0: ¿no? Como que, sí, ¿cómo hacemos, doctora? Ya he intentado todo. ¿Qué hago? ¿Qué hago con mi
1: pequeño?
0: Tres
1: cosas. Uno, nunca dejes de orar. Eso, uh-huh, un padre tiene que orar siempre, y eso siempre por sus hijos.
0: Okay.
1: Número dos, no respondas los 5 primeros segundos. Por favor, mamá, papá, cuenta en tu mente hasta 5, no responda ni a tu pareja, ni a tu enamorado, ni a nadie. ¿Okay? Porque puedes humillar. Número tres, si hay alguna conducta inadecuada, hay algo que tú necesitas enseñar, motiva y propicia un tiempo de conversación. Okay. En casa, a través, de repente puedes traer como una película, uh-huh, o una historia de la Biblia, una parada, algo, y a raíz de eso comienzas a googlear y dices, a ver, ¿qué puedo preguntar si no sabes? Uh-huh. Y comiencen a reflexionar y lleguen a un acuerdo y digan, a partir de ahora, esa palabra, la regla será esto, y todos, uh-huh, estamos de acuerdo.
0: Bien, Eli, uh-huh, me despido. despido también, bueno, no me despido todavía, pero vamos a ir cerrando también este espacio con este mensaje que nos llegó. Dios les bendiga a mis hermanas. Yo tengo 4 hijos y lamentablemente con el primero aprendimos mucho para poder criar a los otros 3, ya que en nuestra ignorancia todo era castigo, todo era corrección con vara, pero ya con los otros 3 hemos aprendido a conversar y a entender ciertas cosas que no entendíamos con el primero. El Señor ya nos ha restaurado, sanó nuestra casita y pudimos sanar también el corazón de mi hijo mayor. Muchas veces los padres no entendemos lo que hacemos hasta que nuestros propios hijos nos lo dicen.
1: Así es, y qué bueno, y le felicito. Esa es una prueba de que sí se puede mejorar y de que sí se puede cambiar. Así que todo es posible para el que quiere.
0: Muy bien, Eli, 6:29 PM. Por favor, déjanos tu número para contacto.
1: Claro que sí, pueden escribir al 935-876-248. Con mucho gusto atendemos a las consultas. Gracias.
0: Gracias, Dios te bendiga. Muy bien, nos vamos a una breve pausa y regresamos con mucho más de Sin Prisas.
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eres una de mis alabanzas favoritas, ¿sabes? Y has escuchado esta melodía y ha quebrantado también tu corazón porque, bueno, quizás nosotros no sabemos realmente lo que tú estás pasando, pero incluso quizás ni siquiera tu familia sabe lo que estás pasando, ni tus más allegados. Estás guardándote ahí en tu corazón, estás peleando tu batalla, entre comillas, sola, pero no estás sola, no estás solo. Es el Señor el que está ahí contigo. Y a veces siempre es bueno contar con alguien, ¿no? Dentro de nuestro círculo social, pueden ser nuestros hermanos en la iglesia, nuestro pastor, nuestros amigos, con la familia. Pero ¿quieres que te diga una verdad? Yo he pasado muchos momentos muy complicados.

0: Pero simplemente quiero decirles que por más que haya personas que sí son de bendición para tu vida, tu pastor, tu familia, tus amigos que pueden alentarte, pero ese vacío que dejan las personas que uno ama y que ya parten de esta tierra, el único que puede llenar eso, el único que te va a poder consolar, el único que te va a poder entender, porque la familia puede estar un momento, puede estar unas semanas, unos meses, pero luego tú quizás te vas a encontrar completamente solo, completamente sola, pero la única persona y el único que va a poder llenar tu corazón y consolar tu corazón va a ser Dios. Así que lo mejor que podemos hacer es refugiarnos en Él. Así, refugiarnos en el Señor. Decirle al Señor que sea Él quien nos ayude, que vamos de su mano, a pesar de las dificultades, a pesar de los momentos difíciles, que consuele nuestro corazón, y también si tenemos heridas en nuestro corazón, también que Dios sane todas esas heridas del corazón. Estábamos hablando con la licenciada Elizabeth Clavo, nuestra psicóloga de la casa, acerca de las crianzas, ¿no? Acerca de cómo antiguamente los papás corregían, de repente con estos castigos físicos, y hemos tenido varios mensajes de personas que quizás esas crianzas, esas correcciones, muchas veces motivados también por la furia, por la cólera del momento, no se hicieron de la mejor manera, y quizás tú has sido una de esas personas que hoy está lastimada y dice: mi papá nunca me quiso, mi mamá tampoco, siempre me castigaron, me hicieron mucho daño, dañaron mi corazón, incluso con sus palabras también. Si eres una de esas personas, te invito a que nos puedas también dejar tu nombre al 947-246-545. Si deseas anónimo también, y si quieres que oremos por esa restauración de tu vida, de tu corazón, para que el Señor pueda sacar todo ese resentimiento, como lo hizo también en algún momento conmigo y con muchas personas que estamos aquí escuchando y disfrutando de la programación de Betel Radio, La Voz que Inspira. Hemos entrado a este espacio para poder orar por todas las peticiones, así que si tienes una petición de oración, envíalo. Nuestro número es 947-246-545. Pero además de ello, también tenemos la reflexión bíblica para hoy jueves 4 de junio, y voy a dejar con todos ustedes al pastor Edwin Pacheco, quien nos va a estar trayendo esta breve meditación. Pastor, Dios le bendiga, adelante.
1: Hermana Mirka, buenas tardes, saludamos a todos nuestros oyentes también, muy atentos a su testimonio, y también nos comprometemos a seguir orando por nuestra hermana Mirka. Vamos a orar también por todos nuestros hermanos de la radio, porque ellos también requieren de nuestras oraciones, pero siempre vamos a hallar consuelo y vamos a hallar fortaleza en Dios. Dios nos conoce aún más que nuestros propios seres queridos, aún mucho más que la persona de nuestro entorno más próximo. Dios es nuestro amparo, Él es nuestra fortaleza, nuestro pronto auxilio, y aún en medio de las tribulaciones. Hoy el Señor nos quiere hablar, hermana Milka, en el libro de Proverbios, capítulo 20, versículo 24. La palabra del Señor nos dice: de Jehová, de Dios, son los pasos del hombre. ¿Cómo pues entenderá el hombre su camino? Porque Dios dirige nuestros pasos. Hay que ser plenamente conscientes de eso. Es por eso que también debemos ponernos en sus manos. Él nos conoce fehacientemente, nadie más que nuestro Creador. A veces ni nosotros mismos podemos comprender cuáles son los propósitos de Dios para nuestras vidas, situaciones que se agolpan, experiencias amargas que pasamos, no las entendemos, la pregunta no queda resuelta, todo se queda en por qué. Pero hay alguien que lo sabe todo. Hay alguien que nos dice también que todas las cosas nos ayudan a bien a los que amamos a Dios, esto es, a los que conforme a su propósito hemos sido llamados. Así que Él conoce nuestros pasos. A veces el camino se torna incierto, no se ven claramente lo que nosotros estamos contemplando con nuestros ojos, pero dejémonos llevar de la mano de Dios. Él tiene la visión más amplia, Él tiene el panorama completo, Él nos va a ayudar, Él quiere glorificarse, ahí está su palabra, Él quiere mostrar su gloria, mostrar su poder, su favor, aún en medio de esas situaciones incomprensibles, difíciles, aún situaciones que nosotros ya no podemos solucionar.

0: sobrellevar. Por eso allí el Señor nos ha dado el poder también de la oración, de poderle suplicar que nos sostenga en medio de esa circunstancia, que su brazo siga extendido a nosotros, que nuestros pies permanezcan en la roca para no desestabilizarnos ante los golpes, ante los embates de la vida. Por eso queremos orar y queremos que ustedes también, nuestros amados, apreciados, los que nos están escuchando, puedan comunicarse. Estamos a tiempo, queremos orar, queremos pedirle al Señor por la circunstancia que usted también está atravesando.
1: Amén, pastor. 947-246-545. Repito, 947-246-545. Además de ello, recordarles que siempre en nuestro canal de difusión colocamos una cajita de peticiones. Déjanos tus peticiones, dice ahí en los comentarios un mensaje y estaremos orando juntos en vivo, por supuesto, aquí en Sin Prisas. Además, también tenemos nuestro bloque de oración en el programa Despierta con Betel todos los días a las 5 de la mañana. Nos dicen, pido oración por mi hermana, su corazón está herido, ella tiene mucha ira, que Dios tenga misericordia. Pido oración, mi hermana Milka, por sanidad de mi corazón y de mi alma. Pastor, siguen llegando estos mensajes, estas peticiones. Esto viene de parte de nuestro hermano Renán Jorge, que también nos pide oración por su corazón. Estábamos hablando acerca de quizás algunas heridas que tenemos de cuando éramos niños, cosas que quizás lamentablemente nuestros papás en algunas cosas se equivocaron y demás. Entonces estábamos hablando acerca del rencor, del resentimiento. Milka, Dios te bendiga. Pastor Edwin, Dios le bendiga. Pido oración también por mi corazón para que el Señor consuele y sane todas las heridas que tengo desde mi niñez. Dios le bendiga. Sin Prisas, Betel Radio. Oración por mi mamita Miranda, ella tiene 90 años, por su papá y su esposo, que también la lastimó mucho su corazón. Dios le bendiga. Me llamo Moisés Montes Rimac. Pido por favor que me ayuden con sus oraciones para que pueda bautizarme y que el Señor me bautice con el Espíritu Santo y aumente mi fe. Hermanos de Betel Radio, Dios les bendiga. Mi nombre es Ruth. Quiero pedirles oración por mi hogar para que Dios nos ayude a permanecer unidos y en armonía, firmes en el camino. Y también por mi papá, que mañana está de cumpleaños, que Dios lo guarde y lo bendiga. Dios le bendiga. Génesis, oración por favor por mi familia para tener más unión y más amor. Ana Judith nos escribe, por favor, oración para que Dios me ayude en mi situación económica. Esta petición nos llega desde Huánuco. Dios le bendiga, mis hermanos de Sin Prisas. Pido oración por Vania, por su vida espiritual, por su trabajo, ya que mañana tiene una entrevista. Pido oración por mi salud, estoy mal de mis bronquios, tengo mucha tos. Bendiciones, mi hermana Milka. Bendiciones, Pastor Edwin. Muy bien, pastor, estas son algunas de las peticiones que nos han llegado, así que vamos a orar por ellas.
0: Vamos a orar entonces, apelando al Dios Todopoderoso, que conoce todos nuestros pasos y Él quiere seguir encaminándonos. Vamos a pedirle para que eso sea posible, porque cuando el Señor está con nosotros, realmente las cosas tienen solución. Los problemas se solucionan, cualquier circunstancia que pasamos, Dios plenamente nos ayuda. Padre amado, Padre nuestro que estás en los cielos, te alabamos, te adoramos, Señor. Te damos gracias porque tú eres bueno para siempre, es tu misericordia. Señor, todas estas peticiones las elevamos una vez más al trono de tu gracia para apelar a tu misericordia, Señor, para que tú sigas salvando a los que están perdidos, sanando, Señor, a los que están enfermos, restaurando, Señor, esos matrimonios, esos hogares, esos corazones, Señor, quebrantados por esas experiencias difíciles que han tenido en su caminar, Señor. Solo tú puedes sanar esos corazones. Solo tú puedes, Señor, poner un corazón nuevo en aquellos, Señor, que en esta hora reconocemos que te necesitamos, habiéndolo intentado tal vez de otras formas, Señor, tratar de mejorar, tratar de salir adelante, pero el corazón, Señor, no está en paz. Solo tú, que eres príncipe de paz, puedes poner verdadera paz en nuestros corazones. Obra, Señor amado, glorifícate, Padre, porque ese es tu propósito, Señor. Tú nos creaste a tu imagen y a tu semejanza, y tú estás dispuesto a ayudarnos en todas las cosas. Glorifícate, Señor, en el nombre de Jesús. Reprende también, Señor, toda obra del enemigo de nuestras almas, espíritus inmundos que inducen a muchas personas a caer en estos cuadros terribles, difíciles de superar por ellos mismos, pero apelamos a ti para que tú muestres tu favor, Padre, en el nombre de Jesús. Te pedimos también por nuestro querido Perú, por todas las naciones del mundo. Sigue obrando, Señor, tú tienes el control, tú tienes un pueblo asentado en estos lugares. Escuche ese clamor sincero de tu pueblo que te pide, Señor, por los gobernantes, por las autoridades, que te suplica, Señor, por la estabilidad económica, social, política, que tú pongas, Señor, a aquellos gobernantes que tú quieres poner conforme a la nación, pero también, Señor, atendiendo ese clamor de tu pueblo, Padre, te lo pedimos, Dios amado, en Jesucristo, Señor y Salvador nuestro. Amén. Amén.

Solo tú eres Dios, nos decía Forgiven, solo aquí en Betel Radio, la voz que inspira. 6:51 PM, nos vamos despidiendo de Sin Prisas, agradeciendo a Dios por haberme permitido acompañarte en esta linda tarde que Él nos regala. Hoy jueves 4 de junio, amigos, hermanos, estamos ya cerrando casi la primera semana de junio. Que Dios nos ayude, que podamos cumplir con todos esos planes que tenemos en nuestro corazón, por lo cual muchos de ustedes ya vienen trabajando incluso meses, semanas, y están en duda, ¿lo hago o no lo hago, Milka? ¿Me enfrento a esto? ¿Hago mi emprendimiento? Hágalo, por favor, haga su emprendimiento. Sí, y eso me lo digo para mí también. Me lo estoy diciendo a mí misma. Vamos, sí se puede. En el nombre de Jesús, todo va a salir muy bien. Si tiene algún proyecto para este mes, para este año, estamos a mitad de año, pongámosle todo en la mano del Señor. Saludos, Betel Radio. Mi nombre es Giselle y los escucho desde San Juan del Lurigancho. Quiero enviar un saludo de cumpleaños para mi esposo Cristian. Cristian, que la pases lindo. Tu amada esposita Giselle te manda muchas felicidades, y por supuesto todo el equipo de Sin Prisas también te deseamos lo mejor. Que Dios te bendiga en este día. Saludos, soy Cindy desde Cajamarca. Saludos para toda la familia Cortés Bustamante. Y les manda saludos, cumple 24 años. A ver, no entendí bien este. Saludos, Cindy desde Cajamarca, la familia Cortés Bustamante. ¡Ah! Las saludos para Cindy, que está otra cumpleañera. Otra cumpleañera en Sin Prisas. 24 añitos, qué bonita edad. 24 años. Me acuerdo mis 25. Los 24 y 25 fueron los mejores años. No, mentira, es broma. Todos los años son los mejores con el Señor, por favor. Felicidades, querida Cindy, también de parte de la familia Cortés Bustamante y por supuesto también del equipo de Betel Radio. Bien, nos despedimos. No cambies tu dial porque también, ay, verdad, me estaba olvidando algo. 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Que tengan buenas noches y no cambies tu dial porque llega música sin interrupciones.

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0: En Betel Radio, el verso del día. Proverbios 20:24. De Jehová son los pasos del hombre. ¿Cómo pues entenderá el hombre su camino? Dios dirige nuestros pasos.
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0: 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En Betel Radio, esta es la hora exacta.
1: 7:00
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